449-122-5770, la tardía de la mexicana 91.3 FM. Vamos a ver qué más dice la banda, vamos a ver qué dice la bandera, pero antes déjame decirte que junio es el mes del padre y Dulcerías el Pariente sigue siendo la madre de todas las dulcerías, junto con el Castillo del Pariente. 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

0: Vamos a ver, 449-922-5770. Hola, Chocorrol. Anone, Anone Andel Cherry. Que fue un toquín de vientre, sabe. Que fue un toquín de vientre, sabe. Dice, oye, una pregunta. ¿Van a tener boletos para las leyendas del fútbol? Quiero uno, porfa. Seguramente, joven. Dice, no le cambio. Saludos de la estrella, no, hombre. Muchísimas gracias. Póngale play, ¿o qué, compa? Póngale play.
1: 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Oye, Chocorrol, ¿qué crees? Pues algo que me hace sentir a mí así es que por estar trabajando no vaya alguna clase. Por ejemplo, pues para seguirme más que nada preparando.
0: Gracias. ¿Clase? ¿Clase de qué? Oye, ¿qué estudias o qué? ¿Clase de qué? Compártenos, por favor.
2: Hola, Chocorrol, buenas tardes.
3: Tocar dos veces para activar.
2: Hoy no va a llover porque ahora no me dolieron las rodillas. Por eso no va a llover. Y un saludo a Víctor Refugio Tiscareño López por su cumpleaños el día hoy. Quiero que me ponga las mañanitas, por favor.
0: No,
2: muchas gracias.
0: Hombre, con muchísimo gusto. Póngale play, ¿o qué? Las mañanitas, sabe. Muchísimas felicidades. Ay, por favor, manda la ubicación para ir por el mole, o como un compa que da marucha, ma. Dice, eras mi orgullo, mi Chocorrol, ya basta. Dice, si va a llover, me están temblando las manos, canijo. No, pues anda bien acá, vato. Saludos a Don Beto, saludos, compa. Yo escucho a la mexicana, una rola de Rigo Tobar, ahorita en punto de las 7. Bueno, como 7-1, recuerde las complacencias de la mexicana con el señor Robert Alonso. Ay, Dios, ay,
4: Dios. Te vamos a llevar un tequila, aprovechando que no está Sherry.
5: Evita el exceso.
6: Sí, el panzón ese, el que te... el capibara.
0: El sí, capichela.
6: El que te agrede, el que te pata. Joder. Mi Choco, hasta que ya está ahí.
0: Ya me voy, vato.
6: Ahorita voy por unas tampitas del Mundial y la Gremial. Y de ahí me voy para allá. Pero...
0: porque
6: estás
0: sosteniendo
6: al Robert, ¿no?
0: ¿Qué? Nomás si ayer. Nomás ayer,
6: vato. Si no, te la dejo con Don Viejito, ahí. Te va a dejar su agua.
0: Con el cadáver. No está el cadáver.
6: Este que no está el otro. El hombre malo.
0: El hombre malo.
6: El gordito de San Rancho.
0: Muchísimas gracias, mi compa. Es que dice, es que echándome en cara, ya casi un año que mi pomo, no, ya me lo trajo. Me trajo un cabrito. Evita el exceso. Hablando de cabritos, saludos a Monterrey, Nuevo León. Saludos a toda la banda de Monterrey. Y luego me trajo un agua mineral y un, o sea, todo chido para echarme unos buenos tragos. Bendito Dios, evita el exceso otra vez, sabe.
7: Mira, mi Chocorrol. Es una uberiana. Y luego dicen,
0: a ver,
7: ¿por qué se enojan?
0: A ver,
7: no saben manejar. Pinches uberianos mensos.
0: Híjole.
7: Velo en el centro, ¿sabes?
0: Vamos a ver el video, a ver. Canijo, es neta, en contra. ¿Cómo se llama esa calle? Híjole, iba en contra una uberiana. Ya ve que está el mercado Juárez. La calle que sale al mercado Juárez, ¿cómo se llama esa calle? Ay, bueno, iba en contra, era mi orgullo, pero está muy chido el carro para que sea Uber. Es un Mazda, ¿a poco los Mazda andan de Uber? No, pues no puede ser, maldita, el pudiente, la pudiente.
8: Choco, ¿qué? Soy bien sentimental, hermano. Conéctame con esa señora. Yo le compro todas sus plantitas.

0: favor, tu amigo Mickey Mouse. O si gusta, le puedo dar una ayuda. ¿Dónde la puedo ver?
1: Ahorita el compa que nos está escuchando, a ver, deja checo el WhatsApp que me mandó el compa, mi compa Miguel, y se lo reenvío, compa de Simón, ánimo, vamos y venimos en la tardeada, y esto no se descontrola.
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0: 25, ya sabe, 449-922-5770. Muchísimas gracias a mi compa que me trajo mi pomo, mi pua. Me dijo, no ligas al Cheri, ah, no. 1, 2, 3, cancelado. Le seguimos preguntando a toda la bandera, ¿qué cosa te hace sentir viejo? Aunque todavía no lo seas, ¿verdad? Bueno, ¿qué dice la banda? Muchísimas gracias a Anabela, que reacciona al estado de WhatsApp. Muchísimas gracias, ¿eh? Muchísimas gracias.
1: ¿Dónde dejaste la anaconda?
0: A la anaconda. ¿Por qué anaconda, vato? ¿Por qué anaconda? ¿Qué está pasando? Póngale play otra vez.
2: ¿Toquín de vientre o un toquín de próstata?
0: Ay, ay, ay.
3: Chocorrol, buenas tardes. ¿Cómo estás? Oye, ¿qué pasó acá? Venía Independencia. Está ahí un desmadre de tráfico por los dos lados, de Oriente Poniente en Primer Anillo, Independencia Norte y salida Zacatecas.
0: Primer Anillo, Independencia. Ahorita le preguntamos a nuestros compañeros, hermanos, amigazos de la Nota Roja. ¿Dónde? A ver, ¿dónde?
3: Chocorrol, buenas tardes. ¿Cómo estás? Oye, ¿qué pasó acá? Venía Independencia. Está ahí un desmadre de tráfico por los dos lados, de Oriente Poniente en Primer Anillo, Independencia.
0: Primer Anillo, Independencia.
3: Norte y salida Zacatecas.
0: Norte y salida Zacatecas. Ah, caray. A ver, alguien que ande por ahí, que nos pase el dato.
4: Porfa. Pero ese güey, que no se aburra de mandar mensajes.
5: Y un mensota que va en contra, pero con un Mazda del año, mijo.
0: Neta.
5: Tú con un basuro, ¿ya te crees tránsito?
0: No, la neta, no puede ser.
6: Muy buenas tardes.
0: Buenas noches,
6: Guadalupe. Mira, Cheri y Chocolor, está cerrado lo que viene siendo Ébano, o sea, creo que Arboledas, Rinconada. Está todo cerrado, así que a buscarle, porque híjole, no hay seriedad acá para lo del agropecuario. Muchísimo tráfico, así es que Chayito bye.
0: Chayito bye, ore bye 10-4. Pues a lo mejor es por el reporte, la noticia que está soltando este compa, ¿no?
3: Buenas tardes.
0: Que venía Independencia.
3: ¿Qué pasó acá? Venía Independencia, está ahí un desmadre.
0: Yo creo es lo mismo, compa. Alguien que nos diga qué está pasando, porque no es fácil. Dice, híjole, esto no lo puedo decir al aire.
7: Hay huelga y manifestación. En Independencia por falta de agua.
0: Neta, no creo, ahorita checamos, ahorita, no creo, pero no, ahorita checamos, ¿eh? Dice, manifestaciones por falta de agua. No puede ser, ya basta. Esta es una noticia. ¡Adelante! Adelante, Lulito, el gordo. Ah, no, hoy no vino. No, se cancela. No puede ser, ya basta. ¿Qué más dice la bandera? Entonces, manifestación por falta de agua. Y luego, por Independencia. Y luego, ¿por dónde se va a ir la ruta 10? ¿Qué

0: voy a hacer?
1: Horror. Era, está cerrada una manifestación por faltas de agua. Val, colonia sigue, se manifieste.
0: ¿Qué?
1: Vamos a manifestar todas las colonias que no tenemos agua para ver. A ver si nos dan agua. Gracias, Chocorrol.
0: Muchísimas gracias por el dato. Muchísimas gracias, compadre. Dice, oye, discútete algo ahora que ando cerca del edificio inteligente de Radio Universal. Pues déjese venir, batuita, le damos boletos para que estará bueno. Para el tributo a Rigo Tobar, para que se vaya a echar un bailongo.
2: Yo escucho a la mexicana con el Goyorrol y con Michelle y Blagacho. Pues hay manifestación, no tengan pendiente, ahorita se suelta el pinche aguacerazo. Pero con ganas, para que saquen sus cubetas y las llenen. A ver si así valoran.
0: Dice...
2: Copete, ochito nomás.
0: Yes, sir. Les comentaba ese rato que aquí en el Chaifón de Temu... Dice que 80, 30% de probabilidad a las 8. Bueno, como a las 8.1, como a las 8.1. Otra vez, para que se aburran de este compa. Bueno, antes este, ¿qué dice o qué?
3: ¡Qué agusticidad! Sin el Cherry. Pura pinche pase tranquilo.
0: No diga más.
3: Espera en la radio.
0: No diga más.
4: Marquen al 911 para que les contesten su pregunta.
0: Este.
5: Qué rollo, mi cochorro. No le dejaste al mismísimo y grasosísimo, olorosísimo
0: Alpit.
5: ¿No castigaste mi cochorro o qué?
0: Que anda en un toquín de vientre, sabe. Vámonos con Rigo Tobar, el músico chiflado a través de la tarde de la Mexicana 91.3 FM. ¡Súbele!
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0: mentiras. Muy buena Padilla a través de la tarde de la Mexicana 91.3 FM.
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0: Recuerden, en punto de las 7, bueno, como 7-1, porque voy a dejar mucho corte. Nada, se crea. Nada, no se crea, ¿eh? En punto de las 7, las complacencias de la Mexicana con Robert Alonso. Ya está preparando, ya está organizando. No, hombre, ahorita las que quieran, saludos a mi compa Yaval Carroña, que fue el que pasó el dato. Manifestación por falta de agua. Muchísimas gracias. Saludos, señor Carroña Camacho. ¿Cómo te apellidas, vato? Bueno, échale. ¿Qué dice la banda? Póngale play.
2: Yo escucho la Mexicana con el señor Sombra. ¿Dónde dejaste a tu funda, el Camacho? No. Ya basta, tía May. Ya basta.
0: Tía May, tía May, tía May, tía May. Ese es un ángelo tototototote. Ánimo. Renato Ruiz, saludos, compa. Ah, Renato Ruiz, jaja, saludos, carnal, por acá. Muchísimas gracias a la banda que me está mandando su reacción del estado de WhatsApp de la Mexicana 91.3. Si tú no estás registrado aquí en el canal de en el WhatsApp de la Mexicana, mándame un puntito y dime, Chocorrol, regístrame para que te aparezcan los estados. Cuando nosotros los locutores subimos un estado, cuando subimos alguna promoción, te aparezca en tu estado, en tu celular, y sirve que te mandamos el link del canal del WhatsApp, mándame WhatsApp, mándame WhatsApp.
3: Mi chocorrol, mejor ni digas nada. Ahorita te lo va a venir a tumbar el gordo.
0: El caguamo.
3: No, hombre, sí, y luego peor que te dices que te lo llevó completo el servicio.
0: La neta.
3: No, le va a dar una envidia inmensa al gordo. Y la riela. O sea, no le estés panteando, chocorrol.
0: ¿Pante qué?
3: Si no, ahorita va a venir sobre de Tintán, sobre de ese pistache. Hey.
0: Ánimo pues, compa, no, ahorita lo clavo, compa, muchas gracias a la gente que está mandando que lo agregue, ahorita lo agregamos, puntito, ahorita lo agregamos, muchísimas gracias a toda la bandera, ya para que le aparezcan los estados desde aquí, subimos estados desde las 2:30 de la mañana, con antes que cante el gallo, ahí con el señorito Gude, y ahorita se arma, tú ya está registrado, vato, tú ya está registrado, regístrame, Chocorrol, soy Héctor, ya está registrado, compa. Aquí, Héctor, como está registrado tu WhatsApp, así, Héctor Lonzo América, así estás, compa. Bueno, Adrián, ¿quién les dijo? ¿Quién le dijo que me llamaba Adrián, Vamos a ver, la conozco. Bueno, no. El compa se llama Adrián, ahorita lo registramos. Ustedes ténganme paciencia y confianza. Vámonos a música para registrar a toda la bandera. El chico aquel, Marisela, a través de la Mexicana 91.3 FM.

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5: Ya registramos a mucha gente. Ahorita voy a subir el link del canal de WhatsApp de La Mexicana al estado. Allá les tiene que aparecer. Y si no me confirman, ya saben, La Mexicana, La Tardeada. ¡Súbele! Los cadetes de Linares, mi pueblito, 651. ¡Súbele, La Mexicana!

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1: Servicio social, dice, me encontré una placa en la mañana por Gómez Morín, el dueño a favor de comunicarse.

0: al 449-210-9824 para la entrega. Y bueno, la placa, a ver, vamos a ver, la placa es trasera, nomás que no dice si de moto, de carro, no, parece que es de carro, ¿va? Está hasta con tu y tornillos, ¿qué está pasando? Bueno, la placa es AEF-176-G, G de gato, por supuesto. Bueno, aquí lo voy a dejar fijada en el WhatsApp. Si por ahí sale el dueño, se lo comunican al Robert, ahorita en las complacencias a las 7, bueno, como 7-1. Bueno, dice, saludos desde la prisión y San 2, saludos, compa.
1: Basta, mi chocorrol, ya basta.
0: Ya basta, compa.
1: Metan la ropa porque ya se está acercando el chocorrol al cielo.
0: ¿Qué está pasando?
1: No puede ser.
0: No puede ser, vato. Mira, por acá, desde la prisión Nisana 2, acá me manda la foto del cielo. Ya está hasta el arco iris, que chispeó un poquito por allá, ¿o qué? Pero allá, al lado de la ciudad, es que también, desde hasta el sur, que por allá, allá amenaza con lluvia. Bueno, pues, precaución, y ojalá llueva para dormir bien, pero bien a gusto, bien, pero bien a gusto. Bueno, muchísimas gracias, soy el Chocorrol Silva, mañana nos vemos en la imponente bestia de la mexicana. ¿A dónde iremos mañana? ¿Villas? ¿La Ribera? ¿Otra vez al Cerrito? ¿Otra vez al Cerrito? No, no puede ser, no creo, mañana ahí nos ubican en la imponente bestia de la mexicana, porque tenemos miles y miles de regalos, ¿sí o no? ¿Sí o no?
2: No ha llovido de este ladito del Peralta, acá no ha llovido, mi choco.
0: En el Peralta no, compa.
2: Ok, mi choco.
0: Muy bien, gracias.
2: Por favor, sote.
0: Muchísimas gracias, Lulito el Gordo 2.
2: No, al Peralta, Lomas del Peralta, por favor.
0: Híjole, ya basta. ¡Súbele! Son los invasores de Nuevo León. Tal vez quieres. Súbele mejor.

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0: martes no te cases ni te embarques, pero no dice que no escuches las complacencias. Hola, ¿qué tal? Muy buenas tardes. De 7 a 7.50 la hora cara de 50 minutos a través de la número 1, la mexicana 91.3 FM. Yo soy el Robert Alonso, el original, el auténtico. 449-122-5770. Vía WhatsApp, vía Telegram, hágame llegar su deseo musical y yo ya sabe si la tengo o se la pongo. Repito, 449-122-5770.
1: Robert Alonso, buenas tardes. Nuevamente soy yo. ¿Me puedes complacer con una canción de Los Rieleros, El Columpio? Sale pues, que tengas una excelente tardecita. Muy agradable, pues ahora no está haciendo tanto calor, ¿verdad? Sale pues, cuídese.
0: Pórtese bien, dicen. Son las 7, señoras y señores, así comenzamos las complacencias. ¡Ay! Hoy te encuentras perdida, vendiendo tu vida.

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1: Mi Robert, sin despedida de Carlos Rivera y de favor, con un saludo a todos los que trabajan en Liposuction Aguascalientes, que son jodidos, se meten en el dedo entre ellos mismos, por eso no llueve, mi Robert, ahí de favor, sote, saludos, mi Robert, yo escucho a La Mexicana.
2: Siete seis en La Mexicana.

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1: ¿Qué hubo, precioso? ¿Cómo andas, chiquillo? Ayer te estaba esperando y nada. Así me pones una canción de Ana Gabriel, chiquillo. La de Luna. Porfas. Esa te la dedico, chiquito. Rey Chocho, que ya te extrañaba, mi rey.
2: Ay, ¿eso qué? 7:10, andaba en unas diligencias el día de ayer. En unas diligencias sindicales. Vámonos rápidamente con la música. Composición de Juan Gabriel Alberto Aguilera Valadez, interpretada por Ana Gabriel.

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6: Seguimos atendiendo para todos los gustos, para todos los géneros. Ya lo sabe, la Mexicana es la estación de todo Aguascalientes y más allá de sus límites territoriales nacionales e internacionales. Puede escucharnos a través de nuestros links de internet en cualquier parte del mundo, ¿eh? No se me limite, ¿vale? 449-122-5770. Les recuerdo, mándeme solamente un audio, porque si me manda dos o tres, se me pierde. Ya está en la lista de espera, en la lista para salir su canción, y si me vuelve a mandar audio o texto o cualquier cosa, se me mueve y se va hasta el fondo de la fila. Ok, entonces nada más de a uno, porfa. Beers, 449-922-5770. Buenas tardes, mi Robert Alonso. Ah, no, es Lobel Alonso. Me lo escribió en chino. Lobel Alonso. Mándeme un saludo a la familia Hernández Ruiz, para mis carnales, el Cholo, el Burras, de parte del Tortas en Jesús María. Y por favor, para el Cali, con una canción de los Acosta, la de Te Necesito, porfa. Beers. Hola Robert, compláceme con la canción de Liberación Hoy. Saludos para ti, los que escuchan, de parte de mi amiga Jessica, gracias. Dice por acá, Vestido de Besos, la banda Última Carta. Saludotes cordiales, gracias. Buenas tardes, amigo Robert, una canción del conjunto Primavera que se llama Por Estar Contigo. Gracias, gracias por estar contigo. Saludos para mi señora, mi esposa, la señora Aide Ortiz, y mi hija Michelle, muchas gracias. Saluditos cordiales, claro que sí, continuamos. ¿Qué nos piden por acá en el What's de la Mexicana?
7: Muy buenas tardes, mi Robert. ¿Me puedes poner la canción? Un sonido más, por favor. Saludos para toda la banda.
8: Órale pues.
7: Hasta luego, mi Robert.

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1: Yo escucho La Mexicana con el Robert Alonso. Robert Alonso, a ver si puedes complacer con la canción. Una canción de Chava Flores, la canción que sea, pero de Chava Flores.

0: Mira, Bartola.
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2: Hola, hola, amigo Robert. Porfa, ¿me puedes complacer con una canción? Con la de Prieta Linda, con Vicente Fernández. Por favor, para saludarte a ti y a todos tus radioescuchas de toda Aguascalientes. Gracias, Robert, que tengas una linda tarde. Yo escucho La Mexicana y no le cambio. Bye, bye.

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1: Las 7:37, 7:37, el tiempo se termina. ¿Qué esperan para enviar sus mensajes al 449-122-5770 vía WhatsApp, vía Telegram? ¿Qué está solicitando la gente por acá de este lado? Escuchamos.
2: Yo escucho La Mexicana con mi compa el Robert Alonso. Échame de la mano con una cancioncita, ¿no, mi Robert? Hay una de pequeños, creo que dice El Retrato de Mamá.
1: Y es justamente lo que está al aire. Es pequeños, El Retrato de Mamá. Saludos a los que no son mandilones, solo acompañan a la tienda por el mandado.

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1: ¿Qué dice mi compa? Muy buenas tardes, tardes, noches, viejo. Aquí andamos escuchando La Mexicana, compa. ¿Me podrías complacer con la canción José Pérez León de los Tigres

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1: Mi Robert Alonso, ¿qué dice que hay? Ahí te encargo con una cancioncita que se llama, una de Super Brujo, y la amo. Ay, por favor, sote mi Robert, y aquí andamos, saludos, saludos.
2: Oiga nada más, solo en La Mexicana.

0: hablo directamente, me lo veo. Disculpa. Y aquí estamos todavía. Cacha, cachita. Buenas noches, mi Robert. Aquí, con la mexicana, bendito Dios, al millón. Zona residencial Lomas y Peralta. No te olvides de la chamuca. Compláceme con una canción. Para todos los que están escuchando la mexicana, porque me estoy tomando un centenario, bendito mi padre Dios. Porque vamos para arriba, bendito Dios. Después de tanto tiempo sin trabajar, ya vamos a empezar a trabajar, bendito Dios. Después de la operación.
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1: Mi querida familia, deseo aprovechar la oportunidad de este inicio de semana para informarles acerca de varias noticias importantes. Principalmente quiero que sepan que ahora tenemos un programa en la emisora La Mejor, hecho totalmente en vivo por el Maestro Jesús. Les invito a que también nos acompañen y reciban una orientación para conocer de primera mano esa sabiduría que les va a permitir tener un cambio positivo en sus vidas. La Mejor, 4:50 p.m. todos los días, de lunes a viernes. Ahí estamos también apoyándonos para poder llegar a muchas más personas. Les pido una disculpa especial por algunos problemas que hemos tenido con el audio en algunos programas de nuestras últimas emisiones. Hemos tenido algunos contratiempos, pero gracias a Dios los hemos sabido resolver. Busque una orientación. Si usted ve cambios repentinos en su pareja, tienen un hogar bonito, una relación estable, y de un momento a otro comienza a alejarse, a reaccionar de maneras en las cuales no había reaccionado antes, debe haber algo que se esté interponiendo para que la relación sea sana y duradera. También busque una orientación. Y lo más importante, tener en cuenta que si no tenemos una buena salud, no nos sirve de nada el dinero o el amor. Si usted tiene problemas en la salud y no ha encontrado una solución o un tratamiento efectivo para esas situaciones, también no se quede con los brazos cruzados. 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
2: 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Nos vemos en una próxima emisión.
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0: Noche de martes, 2 de junio del 2026 y ya son las 8 de la noche en punto. Es tiempo de JLM Noticias. Soy Ari Reyes, la voz de la noticia, con los hechos que están marcando la historia de Aguascalientes, México y el mundo. Y hoy, en un resumen de la información más importante y más relevante que se ha generado durante este día y la información que le tenemos de última hora, de las últimas horas, lo que ha acontecido aquí en Aguascalientes, estalla nuevamente la crisis por falta de agua. Ahora se trata de vecinos del norte que se quedaron sin agua por 2 meses. ¿Qué le parece? Algo que, pues, seguramente no se veía, que ahora vecinos del norte estén manifestándose porque simple y sencillamente no tienen agua. Fraccionamientos como Circunvalación Norte, El Plateado, Arboledas y otras colonias aledañas del norte, pues estaban cansados, vecinos cansados de no tener el vital líquido durante todo este tiempo, pues ahora están exigiendo que se solucione pronto. Además, al lugar, después de ver esta movilización, comenzó en estas calles, se fueron hasta Primer Anillo, pues al ver estas manifestaciones, que déjeme decirle, durante los últimos meses es la tercera consecutiva que se realiza aquí en el municipio de Aguascalientes. Ah, bueno, pues después de esta, pues, tensión en las calles, del caos que se generó también en el tráfico, pues al lugar también acudió el propio alcalde Leo Montañez para escuchar las exigencias de los ciudadanos y prometió enviar pipas de agua, a pesar de que también, pues, el propio alcalde ha reconocido las fallas recientes en el suministro. Él sigue asegurando que Ballín permanece como director de MIA, pero eso sí, deberá acelerar sus resultados. Así es que, pues, vamos abriendo la conversación también con usted, principalmente, pues, que es el ciudadano, que, pues, es gracias a que también usted, con los pagos que hace del predial, con todas estas pagos que exigen también en el municipio, pues usted, en respuesta, pues lo que quiere es el vital líquido, es un básico que debe de tener todo ciudadano. Entonces, ¿usted cree que Jesús Ballín merece más tiempo para resolver el problema o ya debería de haber algún cambio en el modelo integral de aguas de Aguascalientes? ¿El problema está en la persona o está precisamente con este suministro de agua? ¿Algo está fallando con el equipamiento? ¿Qué debe de hacer la autoridad al respecto? Porque, le repito, es la tercera manifestación y los ciudadanos, pues, están cansados de estos problemas que siguen y que siguen sucediendo aquí en Aguascalientes. Usted que nos está escuchando en este punto de Aguascalientes, allá al norte, cuéntenos, ¿cuántos días realmente llevan sin agua? Los vecinos estaban denunciando 2 meses, pero ¿será que es más? ¿Tiene algún otro punto que denunciar en Aguascalientes donde no hay agua, donde ya reportaron y no lo han solucionado? Pues este es el momento para que usted vaya mandando su denuncia al 122-5770. Además de esto, activistas celebran que la Pona ya es de los aguascalentenses, luego de que el Cabildo el día de hoy aprobó la compra por 101 millones de pesos. Pues, sin embargo, activistas están advirtiendo que la batalla apenas va a comenzar porque adquirir el terreno no garantiza su conservación. Además de esto, también tendremos esta noche información en el ámbito nacional e internacional. Lula Reyes, ¿qué nos preparaste? Muy buenas noches.
1: Gracias, Ari, muy buenas noches. Integrantes de la Coordinadora de Maestras destruyen figuras monumentales del Mundial a días de la inauguración. No aguantaremos al 10 de junio, advierten los comerciantes del centro histórico, exigen levantar el plantón de la CENTE. Negociación de la CEGOP y la CEP con la CENTE entra en receso. Maestros de la coordinadora, los que fueron heridos en el Zócalo el pasado lunes, son promotores de la 4T en Guerrero. Movimiento Ciudadano denuncia a Brugada por pintar de morado gran parte de la Ciudad de México. Andy López Beltrán reaparece junto a AMLO y comparte el mensaje. Soy hijo de quienes lucharon por el pueblo, dijo. Y en información internacional, Marco Rubio advierte que los cárteles mexicanos podrían usar sus drones contra Estados Unidos. De esto y más hablaremos en detalle un poco más adelante.
0: Muchísimas gracias, Lula Reyes. Más adelante toda esta información. ¿Y qué le parece que hoy reapareció Andrés Manuel López Obrador? Pues al lado de su hijo, ya escuchábamos, pues seguramente es para dar este mensaje, ¿no? De respaldo, porque recordemos que Andy, que no le gusta que le digan Andy, pues está buscando una diputación federal, pero no es casualidad. La está buscando porque él lo que quiere es el fuero, quiere protegerse, pues de que probablemente en algún futuro lo puedan llegar a investigar por todo lo que pudiera estar involucrado y por lo que pudieran llegar a cantar algunos funcionarios que están en la mira de Estados Unidos. Y hablando precisamente de ellos, fíjese que desde Morena están asegurando que Rubén Rocha Moya y su pandilla no van a ser expulsados del partido a pesar de las acusaciones por estos vínculos con el crimen organizado, las acusaciones que ha lanzado Estados Unidos. Pues simple y sencillamente Morena, vaya que los está respaldando, traen barrio estos funcionarios de Sinaloa y vaya que los están respaldando a pesar de que se les esté ligando con la facción de los Chapitos. ¿Deberían de seguirlos respaldando o usted es de la idea que mejor deberían de expulsarlos? ¿Cómo es posible que si tanto se queja Morena que no hay narcopolíticos, por qué lo sigue cuidando? 1-22-57-70 también para que usted vaya opinando. Oiga, y la inseguridad ya empieza a cobrar factura. Aquí la violencia que se genera, pues hay pérdidas de hasta 38,500 millones aquí en Aguascalientes. Vaya que comienza a facturar la propia violencia. Y hablando de violencia, Oso Cortés, nos tienes historias que platicar esta noche. ¿De qué nos hablarás? Muy buenas noches.
2: ¿Qué tal, Ari? Muy buenas noches a todo el auditorio. Discusión por una motocicleta termina con un hombre baleado en el municipio de Pabellón de Arteaga. Además, lo que hacen las drogas. Sujeto se encuera y se sube a una torre de alta tensión en Haciendas de Aguascalientes. Logró rescatarlo la policía municipal. De esto y mucho más en unos instantes.
0: Muchísimas gracias al Oso Cortés. Más adelante estas historias. Y fíjese que también hay otra historia que está en redes sociales, que ya se hizo viral y no me lo va a creer. Pero nada más y nada menos que la mamá de un ratero, pues en cuanto se dio cuenta que lo amarraron vecinos por delinquir, pues sabemos que hay mamás que llegan y los protegen y se empiezan a ir en contra de la gente que lo amarraron. Pues esta mamá fue completamente distinta. ¿Sabe por qué? Porque en cuanto lo vio, que le baja el pantalón y que lo agarra a cinturonazos. Así es, este hijo prófugo del ácido fólico se puso a llorar. ¿Cómo la ve?

0: en vez de recordar, pues así, la misma furia, la misma intensidad que tenía, la misma valentía que tuvo para robar, ¿por qué no lo demostró en ese momento? Después de robar, ahora sí se arrepiente y se acuerda que tiene madre. Bueno, pues usted me dirá si usted como madre haría exactamente lo mismo. ¿Qué haría si su hijo delinque y lo agarran? ¿Lo golpearía de la misma manera? ¿Lo entregaría a las autoridades? ¿O es de las mamás alcahuetas que prefiere echarse la culpa o que dice que su angelito, pues que su hijo es un angelito? 1-22-57-70 también para que ya vaya opinando. Y además también el día de hoy tendremos información en los deportes. Zuli Guerrero, ¿cómo cerraremos el día? Muy buenas noches.
1: ¿Qué tal, Ari, amigo? Reescucha, muy buenas noches. Comenzamos con la actividad de fútbol. Y es que la nueva joya mexicana, Gilberto Mora, que se perfila y desea ser titular con la escuadra tricolor en la inauguración del Mundial 2026, será el futbolista más joven de toda la justa, prácticamente con 17 años, 7 meses, ningún futbolista con esa edad en los que va a participar en este Mundial 2026. Además, también, pues allá en España, pues se decidió cancelar un partido entre la República del Congo ante Chile, esto por la situación del ébola. Atención, ambas escuadras pertenecerán pues a lo que será dicho mundial. También pues en España, Javier Tebes, quien es el directivo de la Liga Española, sí dejó entrever la posibilidad de que México pudiera tener un partido oficial de la Liga Española, equipos ibéricos que estén en territorio azteca. Así es que de esto y mucho más, Ari, más adelante.
0: Muchísimas gracias, Zuli Guerrero. Así es que estos son los temas que vamos a estar abordando con usted en JLM Noticias para cerrar su día bien informado. ¿Tiene algo que decir? ¿Tiene alguna otra denuncia que hacernos? El tema principal es el tema del agua. Así es que desde este momento están abiertos los micrófonos de JLM Noticias para que usted ya vaya participando. 1-22-57-70 y estamos completamente en vivo a través de nuestras redes sociales para que se conecte y usted sea testigo de las noticias más importantes de Aguascalientes, México y el mundo. Ya son las 8 de la noche con 11 minutos y vamos a arrancar con la información prácticamente de última hora. La crisis de agua vuelve a golpear a nuestro municipio. Es la tercera vez que sucede, al menos en lo que van de estos apenas casi 3 meses. Recordemos que la primera ocasión fue esta manifestación que sucedió en plena Feria Nacional de San Marcos, en pleno perímetro ferial, cuando vecinos de La España y colonias aledañas, pues simple y sencillamente cerraron una de las vialidades más importantes del perímetro ferial. Al ver que definitivamente era un completo caos, recordemos que llegó la policía y pues hasta se los querían llevar presos. E incluso el propio secretario de Seguridad Pública dijo que sí se puede llevar a la cárcel a las personas que se lleguen a manifestar, si es que pues se llega a alterar la vía pública y en este caso las vialidades. Bueno, hasta ahí quedó, se solucionó, o al menos eso es lo que prometieron a los vecinos, de que se iba a abastecer de agua. El tema era lo de los pozos, pero se llevaron pipas. Pasó el tiempo y recientemente, en cuestión de menos de una semana, volvió a estallar otra crisis, pero esto al sur de Aguascalientes. Para ser específicos, en la salida a México, allá en la comunidad de Peñuelas. Igualmente vecinos estallaron porque simple y sencillamente decían, es que no tenemos agua, tenemos más de 2 meses sin agua y estamos exigiendo. Lo peor de todo es que ni tinacos tienen y se les estaba ofreciendo pipas. Ahora imagínese la crisis con la que estaban viviendo estas personas. Bueno, parece ser que se solucionó por un momento, pero ahora el punto rojo se dirigió hacia el norte. El día de hoy, alrededor de las 5 de la tarde, comenzaron manifestaciones, comenzó todo el caos del tráfico. ¿Qué fue lo que sucedió? Pues nuevamente estalló la crisis del agua. Lili Ramírez, me enlazo contigo porque tú estuviste particularmente en las calles de allá del norte. ¿Cómo es posible que ahora el norte de Aguascalientes pues tenga esta escasez del vital líquido? Cuéntanos.

0: platícanos qué fue lo que sucedió. Muy buenas noches.
1: Buenas noches, Sari, buenas noches, auditorio de La Mexicana. Vecinos de los fraccionamientos Circunvalación Norte, La Rinconada, Arboledas, El Plateado y otras colonias del norte de la ciudad bloquearon Primer Anillo y la Avenida Independencia, esto para exigir una solución al desabasto de agua potable que aseguraron padecen desde hace poco más de 2 meses. Los inconformes señalaron que las autoridades les habían prometido suministro algunos días de la semana, pero denunciaron que en muchos casos no reciben ni una gota de agua o bien en esta llegan malas condiciones. Escuchemos lo que indicaron al respecto.
2: Circunvalación Norte, La Rinconada, Arboledas, El Plateado, son varias colonias, y de hecho, nada, habían prometido que martes y viernes nos iban a dar agua, aunque sea un rato, pero, absolutamente nada. Las personas que les sale un chorro, un mínimo chorrito, es con agua puerca, y no se vale. Las pipas batalla uno, tiene uno que andarles rogando para que lleguen a darnos agua, no se vale.
1: Al lugar acudió el alcalde capitalino Leo Montañez, quien explicó que el problema se originó por una falla en la bomba de un pozo de abastecimiento, misma que se desprendió al interior de la infraestructura. El presidente municipal reconoció la gravedad de la situación y señaló que los trabajos de reparación podrían prolongarse hasta por 3 semanas. Escuchemos lo que señala al respecto.
3: Están organizados en grupo, ¿sí?
4: De WhatsApp.
3: Tenemos que me metan a mí al grupo. Vamos metiendo 10 pipas. Vamos a trabajar de día y de noche
5: para que agarren orilla por calle.
3: No es de que yo me reporte. Que metamos en las calles y que vayamos dejando. Bueno, le ofrezco eso.
6: Pero no lo hacen.
3: Oiga, bueno, les ofrezco eso y les ofrezco, me comprometo y también a supervisarlo. ¿Cómo ven? Ustedes me conocen. Ustedes me conocen.
1: Cabe señalar que como medida emergente, el alcalde se comprometió a incrementar de 6 a 10 las pipas que brindan servicio en la zona y garantizar recorridos diarios para abastecer a las colonias afectadas. Asimismo, cabe señalar que la movilización se extendió por cerca de 2 horas. Hasta aquí con la información.
0: Muchísimas gracias, Lili Ramírez. Pues ahí tiene la historia completa, qué fue lo que sucedió. Nuevamente, pues se está exigiendo el vital líquido. Y mire, tenemos justo, ya escuchábamos las palabras del propio alcalde Leo Montañez apoyando a la ciudadanía, en donde pues estaba prometiendo al menos la llegada de estas pipas para ir abasteciendo de agua a todos los vecinos. Al inicio se habría hablado de que él estaba dando a conocer que pues se iban a llevar alrededor de 4 pipas, luego 8 pipas, y quedaron más o menos como en 10 pipas, pero mire, vamos a ver el siguiente video para que usted sea testigo del momento en el que, pues después de esta tensión que tenían los vecinos de estar desesperados, en ese momento acudió el alcalde al llamado.
3: Y vamos a la ¿De dónde empezarían? Mira, hay que agarrar cada una por calle.
7: La zona crítica es a Martín de Jesús, de aquí de Independencia a Zaragoza. Es la zona más circunvalación, mejor. Es la zona, pero las demás sí está llegando por tanto.
3: A ver, ¿de Ébano a dónde?
8: No, discúlpeme, licenciado, no es cierto. No está llegando.
3: No, está bien la
8: zona. Porque de este vecindario solamente 2 veces ha llegado.
7: ¿Dónde vive? No,
8: aquí en el Encino 330.
0: Así es que pues ahí está la crisis, cómo estalló precisamente en estos momentos en las colonias de allá del norte, pero realmente llama la atención. Mire, estamos tan acostumbrados de escuchar que en las colonias donde siempre hay falla de agua, donde no tienen ni una sola gota, pues es en el oriente. Recientemente veíamos en el sur también una cosa que pues llamaba la atención, porque no es muy regular que manden denuncias de este lado, pero en el norte que no haya agua, bueno, pues además de estas colonias, pues efectivamente también se habla que también el fraccionamiento Primavera y vecinos de Independencia fue que acudieron a esta manifestación. Ya escuchábamos la voz de los manifestantes, de los ciudadanos, escuchamos la voz del propio alcalde Leo Montañez, pero también Ya sabe que en JLM Noticias le damos a conocer todas las voces y en este momento pues también es importante conocer el posicionamiento que tiene el modelo integral de aguas de Aguascalientes. Por ello me da muchísimo gusto saludar vía telefónica al ingeniero Jesús Ballín Contreras, quien es director de MIA. Ingeniero, muy buenas noches.
4: Buenas noches, Ari.
0: Ingeniero, pues sobre todo cuestionarle y preguntarle qué fue lo que sucedió esta tarde allá en las colonias del norte, cuál fue el principal motivo de por qué pues vecinos salieron a manifestarse por la falta de agua.
4: Sí, como lo hemos informado en diferentes medios y sobre todo con los mismos vecinos de esas colonias, desde hace casi un mes, un poquito menos de un mes, el pozo de la zona tuvo un fallo mayor que ha requerido una maniobra de mucha precaución, porque si nos equivocamos lo podemos perder. Entonces es una maniobra que nosotros...
0: Y en este momento, pues también es importante conocer el posicionamiento que tiene el modelo integral de aguas de Aguascalientes. Por ello me da muchísimo gusto saludar vía telefónica al ingeniero Jesús Ballín Contreras, quien es director de MIA. Ingeniero, muy buenas noches.
4: Buenas noches, Ari.
0: Ingeniero, pues sobre todo cuestionarle y preguntarle qué fue lo que sucedió esta tarde allá en las colonias del norte, cuál fue el principal motivo de por qué pues vecinos salieron a manifestarse por la falta de agua.
4: Sí, como lo hemos informado en diferentes medios y sobre todo con los mismos vecinos de esas colonias, desde hace casi un mes, un poquito menos de un mes, el pozo de la zona tuvo un fallo mayor que ha requerido una maniobra de mucha precaución, porque si nos equivocamos lo podemos perder. Entonces es una maniobra que nosotros, para cambiar una bomba de

0: sobre todo con los mismos vecinos de esas colonias, desde hace casi un mes, un poquito menos de un mes, el pozo de la zona tuvo un fallo mayor que ha requerido una maniobra de mucha precaución, porque si nos equivocamos lo podemos perder. Entonces es una maniobra que nosotros, para cambiar una bomba de un pozo normal, nos tardamos 24 horas. En este caso, pues ya llevamos este periodo que te comento, porque tuvo un daño mayor hacia el interior del pozo. Hubo unos problemas ahí entre el sarro y algunas salientes que hicieron que más o menos a 200 metros de profundidad la bomba se haya detenido cuando estábamos haciendo su extracción. Y eso es lo que sucede, que bueno, tenemos que hacer, contratar gente muy especializada, con maquinaria muy especializada, para ir haciendo lo procedente, para ir sacando la bomba que se quedó atrapada. Eso ha ido avanzando, estimamos que en unas 2-3 semanas deba de que está ya terminado. Pero déjame decirte, Ari, que desde entonces hemos mantenido mucha comunicación con los vecinos, les hemos dado agua a través de interconexión con otros pozos que vienen incluso desde el oriente de la ciudad, ahí vamos interconectando, y prácticamente todas las colonias Aboleras y Circunvalación Norte y todos han tenido agua en la gran mayoría de las colonias, excepto en 2 o 3 calles en las que no llegan con la misma presión, digamos, en toda como en las otras, pero ahí estamos nosotros proporcionando pipas para que los que no les llega agua por red, por lo menos tengan para el suministro mínimo necesario para las necesidades básicas. Eso se ha venido haciendo desde entonces, y incluso ayer mismo tuvimos otra reunión con mucha gente de mismo también, les explicamos, incluso compartimos con la gente el video, cómo se ve el pozo, te imaginas a 200 metros de profundidad, que es más o menos 4 o 5 veces la Torre Plata Bosques, y además con 30 centímetros de diámetro, ahí tienes que maniobrar todo, entonces es una situación muy compleja. La estamos haciendo con la prudencia necesaria para no perder el pozo. Todo eso lo hemos informado. Hoy, lamentablemente, pues yo entiendo perfectamente a los vecinos, porque imagínate un día sin agua, es verdaderamente caótico.
1: Sí, claro.
0: Y entonces nosotros nos esforzamos todos los días por estar haciendo por lo menos las pipas. Ya sabemos que no es la solución ideal, pero es lo que tenemos a la mano para poder, y luego para poder tener las necesidades básicas cubiertas, y además todas las interconexiones que ya hemos hecho, que empezamos a hacer ya hace 3 años, y que hoy nos están pidiendo para atender este tipo de situaciones.
1: Claro, ingeniero, nos hablaba acerca de las pipas, aproximadamente cuántas pipas fueron las que abastecieron de momento para cubrir pues esta necesidad.
0: Ahorita, mira, desde que comenzó hemos tenido un operativo de 4 o 5 pipas diarias, pero que están, llegan, surten, se van otra vez a donde se llenan, regresan, vuelven a surtir a más casas, etcétera. Y hoy, con tal de poder tener mayor rapidez en la respuesta y sobre todo adaptarnos a los horarios de los vecinos. Porque luego llegan las pipas, no está el vecino, pues porque las mañanas se va a trabajar, a hacer sus cosas, entonces no les podemos suministrar. Entonces ahorita ya lo teníamos un horario hasta las 11 de la noche, y hoy vamos a tener 10 pipas de ahí ya presentes de aquí hasta que terminemos la maniobra de pozo, para que respondamos más rápido, que estén ahí a la espera, para que en cuanto nos la pidan, de ahí se vaya directamente a quien la pidió, en el horario en que nos la piden. Para no, porque eso es lo que hemos detectado, que luego llegamos y no está la persona, entonces para regresar a veces no se puede por alguna razón.
1: Perfecto. También acerca de la problemática y de las exigencias que tienen vecinos, aproximadamente, ¿qué le puede decir a los vecinos que nos están escuchando? ¿Cuánto tiempo más van a estar sin el vital líquido, o cuándo, mejor dicho, se va a restablecer el servicio?
0: Mira, en este momento tenemos un servicio intermitente, es decir, un día sí y un día no, les mandamos el agua, se programa el suministro.

0: pues todos aquellos a los que sí les llega con suficiente presión y suficiente volumen y que tengan medios de almacenamiento, que es la gran mayoría de los vecinos, ya sea un tinaco, cisterna o ambos, ellos pues les está llegando todos los días y prácticamente para ellos no hay, digamos, una afectación. El problema lo tenemos en esas calles que te platico, que no llegan con la suficiente fuerza, y ahí tenemos el operativo todos los días. ¿Cuándo se va a terminar la intermitencia del servicio? Estimamos que máximo 3 semanas, ya que se termine el pozo, que podamos sacar la bomba vieja, pongamos la nueva, se restablezca todo el servicio y ya se normalizará. Pero ahorita seguimos con este operativo pues para que la afectación sea la menor posible.
1: Ok, entonces podemos decir que en las próximas 3 semanas se va a estar abasteciendo, pero a través de las pipas.
0: Pero sobre todo de las interconexiones, ¿sabes?
1: Okay.
0: Porque ahí es donde tenemos más del 90% abastecido. Les llega directo de red, no como los teníamos acostumbrados, de que pues todos los días les caía, ¿no? Ahorita ya es un día sí y un día no. Pero te digo, llenamos sus sistemas de almacenamiento y prácticamente no tienen afectación. En esas calles que donde tenemos el problema es donde vamos a tener las pipas. La mayor parte de las colonias siguen teniendo por red, aunque no con la misma regularidad con la que teníamos hace un mes. Ahorita va a estar intermitente por la programación de la distribución que tenemos para la zona.
1: Perfecto, pues muchísimas gracias, ingeniero, le agradezco mucho que haya tomado la llamada, y sobre todo pues es muy importante también para los ciudadanos, particularmente de las calles del norte, que están viéndose afectados en estos momentos, pues lo puedan escuchar. Muchísimas gracias, le aprecio mucho la llamada.
0: Estoy a tus órdenes, Ari. Buenas noches.
1: Buenas noches, ingeniero. Pues ahí tiene la voz del director del modelo integral de aguas de Aguascalientes. Ya lo escuchó usted. Va para largo. Así es que, pues ahí está parte de las soluciones, que es el tema de las pipas. Y al respecto, pues también el propio alcalde sigue respaldando, pues que el ingeniero Jesús Guayín siga al frente del modelo integral de aguas de Aguascalientes, a pesar de que reconoce que sí han tenido varias fallas.
2: No está sujeto a en este momento no está sujeto a esa decisión. Lo que sí están sujetos es a que tienen que apretar el paso, que ya queremos que las reparaciones que se hagan sean inmediatas, que ya no tengan en la ciudad esas molestias.
1: Así es que, pues ya escuchó usted, el alcalde reconoció que recientemente se han presentado estas fallas y complicaciones en el servicio del agua potable. Sin embargo, pues sí reconoció que en este momento la prioridad es exigir resultados más rápidos y eficientes a Mía. Así es que, bueno, pues a pesar también de reconocer que el sistema hídrico enfrenta importantes retos y que algunas de las interrupciones registradas en semanas recientes obedecen a este tipo de eventualidades que ya nos explicaba el ingeniero Ballín, bueno, pues ahora toca también pues esperar, pero sobre todo que usted también vaya mandando su opinión al respecto de esto. ¿Usted coincide con lo que dice hoy el alcalde? ¿Usted cree que Jesús Ballín merece más tiempo para resolver este problema que, le repito, pues ya lamentablemente es el tercero que se registra en los últimos meses? En menos de 2 meses están estos problemas. Entonces, dígame usted si merece más tiempo o ya considera que debería de haber movimientos importantes al interior del modelo integral de aguas de Aguascalientes. Voy a la primera pausa, pero aquí se quedan los micrófonos, se queda el tema para que usted siga opinando, y si alguno de usted tiene alguna falla por falta de agua, pues sería importante que lo denuncie a través del 122-5770.
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0: noches, yo escucho a la mexicana con Ari
1: Reyes. Durante los últimos meses es la tercera.
0: Lo único que puedo decir del pueblo de Aguascalientes, ya se cansó, pero no perdona, nos vemos en 2027.
2: Hola, buenas noches, yo escucho a la mexicana. Este problema del agua en el estado es una factura que se le va a cobrar muy caro al partido del poder. Bonita noche, yo escucho a la mexicana.
3: No tengo agua y me siguen llegando los pinches recibos, ¿qué onda?
4: Buenas noches, Ari Reyes. ¿No tienen agua al norte? Pues es la zona dorada.
5: Buenas noches, pues también acá nos vamos a unir los del oriente, también no tenemos agua. Acá en Claustros de Loma Dorada, tampoco.
6: Es increíble cómo en algunas colonias no hay agua y en otras como en villas, mucha gente a manguera abierta, lavan cocheras, banqueta y hasta la calle.
7: No, muy bonito su discurso, señor Ballín, pero no hay agua y siempre ponen paros de los pozos mal. Acá en el oriente, en haciendas, ¿cuál pozo? Yo vivo a una cuadra y ni siquiera se paran a barrerle alrededor, menos arreglar si estuviera mal.
8: Ocho de la noche ya con 37 minutos, estamos de regreso en JLM Noticias por la noche, soy Ari Reyes, la voz de la noticia, y vaya que siguen llegando pues estas exigencias, comentarios acerca particularmente de lo que ha sucedido esta tarde aquí en Aguascalientes con el tema del agua, y siguen siendo bienvenidas todas y cada una de sus comentarios, de sus denuncias. ¿En qué otra colonia no tienen agua? Recordemos que las autoridades nos están escuchando, entonces es muy importante que también alce la voz a través de los micrófonos de JLM Noticias. Vámonos a otros temas que también ocurrieron aquí en Aguascalientes y que tienen que ver particularmente con la PONA. Una de las decisiones más importantes en materia ambiental de los últimos años acaba de tomarse el día de hoy aquí en Aguascalientes, y es que el Cabildo aprobó la compra de la PONA por 101 millones de pesos, esto convirtiéndolo en este emblemático espacio natural ahora en patrimonio público.
9: Presidente, le informo que el acuerdo que se nos ha dado a conocer es aprobado por la mayoría de 12 votos a favor y 4 votos en contra.
8: Así es como, con 12 votos a favor y 4 en contra, es como se tomó esta decisión de que el predio de aproximadamente 40 hectáreas ya pasará a formar parte del patrimonio público y será destinado a la conservación ambiental. Este lugar en el cual habría particular preocupación porque se pretendía realizar viviendas, construcciones. Entonces, luego de esta aprobación, pues se prevé que en un plazo de una a dos semanas se lleve a cabo la firma de escrituras y la formalización de la transacción por un monto, ya lo escuchaba usted, de 101 millón de pesos, siendo esta la negociación final a la que se llegó con los propietarios del predio, 101 millones de pesos. Y al respecto, pues también hubo varias reacciones, particularmente por parte de los activistas, porque la compra de la PONA hoy que fue aprobada, pues para muchos representa una victoria histórica. Sin embargo, para activistas, pues representa una advertencia. ¿De qué se trata, Héctor García? Muy buenas noches.
10: Muy buenas noches. Reconoce el colectivo Salvemos la PONA como un paso importante esta aprobación del Cabildo de Aguascalientes para la compraventa de este predio con un valor ambiental histórico. Sin embargo, Sofía González, vocera de la organización, denuncia la opacidad del proceso y la exclusión de la ciudadanía en las decisiones que se tuvieron. Advirtió que la simple adquisición pública no garantiza la conservación del ecosistema y exigió que esta medida sea el inicio de una ruta formal para aclarar a toda la PONA como área natural protegida, esto bajo un modelo de manejo técnico, transparente y sobre todo con una participación comunitaria real. Al respecto comentó.
11: Ahora que el proceso de compra ha iniciado formalmente, ¿no desaparece el argumento que el municipio utilizó para rechazar nuestra propuesta ciudadana de declaratoria de área natural protegida? La falta de propiedad pública es el presunto obstáculo y seguirá retrasando el inicio de un proceso que garantice la protección legal de todo el predio. Pero queremos señalar algo más importante aún. Comprar la Pona no significa proteger la Pona. La propiedad pública por sí sola no garantiza la conservación de un ecosistema. Nos preocupa que el municipio pretenda asumir esta responsabilidad sin haber demostrado que cuenta con la capacidad técnica, el personal especializado, ni la intención genuina de proteger la Pona.
12: De igual manera, los ambientalistas exigieron absoluta transparencia en todas las acciones gubernamentales sobre el territorio y condicionaron el fin de la lucha a que el bosque sea protegido en su totalidad. Para lograrlo, los activistas presentaron también una propuesta técnica orientada al manejo integral de todo el ecosistema de la zona. Hasta aquí con mi reporte y muy buenas noches.
8: Muchísimas gracias, Héctor García. Ahí está la celebración y el pronunciamiento también por parte de los ambientalistas que están celebrando hoy que el municipio pues ya haya comprado este terreno porque reduce el riesgo de que sea urbanizado, es decir, que sea vendido para otros proyectos. Sin embargo, pues ya escuchó usted, se está advirtiendo de que ser propietario pues no es lo mismo que proteger el lugar, y lo que ellos están pidiendo pues es que tenga una protección legal especial como área natural protegida, porque pues en pocas palabras pues la compra así evita un peligro inmediato, pero los ambientalistas pues están advirtiendo y dicen que todavía falta garantizar que este espacio se conserve para las futuras generaciones. Así es que, pues usted, ¿qué opina? ¿Esto es un logro o considera que es un peligro? 1-22-57-70. 8:42 y de lo que ha sucedido hoy aquí en Aguascalientes nos vamos también a lo que ha sucedido en el ámbito nacional e internacional, porque las marchas de la CENTE siguen escalando. Lula Reyes, muy buenas noches.
13: Gracias, Adi. Buenas noches. Integrantes de la CENTE destruyen figuras monumentales del Mundial a días de la inauguración. En una grabación difundida en redes sociales se aprecia el momento en que un grupo de manifestantes derriba una de las esculturas alusivas al Mundial correspondiente a la selección de España. Tras hacerla caer, varias personas retiraron el jersey y el short que portaba la estructura, lo rompieron, mientras otros observaban la escena. Sin embargo, los daños no se limitaron a la representación española. En otro video compartido en plataformas digitales se observa varios sujetos intentando derribar la figura monumental de México, una de las más representativas de la exposición. Otra grabación evidencia afectaciones a la figura de Francia. También se reportó la quema de un balón decorativo y en una figura escribieron "La gente vive". Vaya destrozos que causaron estos maestros de la gente. No aguantaremos al 10 de junio, advierten los comerciantes del centro histórico, exigen levantar el plantón de la gente hoy mismo. Y es que no vamos a aguantar hasta el 10 de junio, dijo Gerardo López Becerra, presidente de Concomercio Pequeño, eso tras los bloqueos en el centro histórico de la Ciudad de México. Negociación de la CEGOP y la CEP con la gente entra en receso. El ministerio pide reunión con la presidenta Sheinbaum. La dirigencia de la coordinadora de maestros manifestó que solo la presidenta Claudia Sheinbaum puede establecer una ruta para cumplir con sus demandas. Y es que los maestros de la CENTE también se dio a conocer, ya fueron identificados. Los maestros heridos en el Zócalo son promotores de la 4T en Guerrero. Los profesores que resultaron lesionados el lunes durante el desalojo violento en el Zócalo de la Ciudad de México son originarios de la región de la Montaña de Guerrero y son promotores de la Cuarta Transformación. En otra información, Movimiento Ciudadano denuncia a Brugada por pintar de morado gran parte de la Ciudad de México. Se han vulnerado diversos principios, dicen. Andy López Beltrán reaparece junto a AMLO y comparte un mensaje. Andy volvió a colocar a su familia en el centro de la conversación política al compartir una fotografía junto a su padre. Además, escribió este mensaje: "Soy hijo de quienes aman y lucharon por el pueblo", lo que dijo en la fotografía. Marco Rubio advierte que los cárteles mexicanos podrían usar sus drones contra Estados Unidos. El secretario de Estado de los Estados Unidos, Marco Rubio, se refirió a los cárteles mexicanos durante una comparecencia ante el Senado. Hay que estar alertas, dijo. Hasta aquí mi reporte. Gracias. Buenas noches.
8: Muchísimas gracias, Lula Reyes, con el reporte muy completo de lo que hoy ha sucedido en México y el

0: mundo. Y le recuerdo que su voz sigue siendo escuchada al 122-5770, así es que siga mandando su nota de voz a través del WhatsApp de La Mexicana. Voy a la pausa, pero no se vaya porque al regresar le tenemos lo que ha sucedido en el ámbito policiaco aquí en Aguascalientes.
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0: señorita, buenas noches. Nomás para informarle que desde el domingo no tenemos agua en Villas de Nuestra Señora Asunción. Y la verdad, pues ahorita con este calor es bárbaro.
1: Muy buenas noches, mire. Reserte y las cumbres no nos mandan agua. Tengo que comprar garrafones de agua. Una de dos, pago el garrafón de agua o pago el recibo de agua sin agua.
2: El ingeniero Ballín va para afuera, no puede con el paquete, que lo saquen.
3: Hola amiga, buenas noches. Eso sobre del agua, pero porque apenas ya 2 meses y apenas se reúnen. Si uno con una semana ya sin agua, no vives.
4: Hola, yo escucho a La Mexicana y así es. Pésimo el servicio de agua. Qué pésimo, qué malo.
5: Buenas noches, ese señor Ballín es más mentiroso que López Obrador.
6: Ah, chingado, para el norte les ponen 10 pipas continuas, que en el oriente ni una pipa mandan. No, pues sí andamos bien.
7: Buenas noches, señorita Ari Rey.

0: 8:52 PM. Muchísimas gracias por los comentarios que nos están haciendo llegar a través de su voz al 1-22-57-70. También estamos leyendo los comentarios que nos llegan a través de las redes sociales de Silviera Silvieras, de Flavio Maravilla, que también pues tiene que ver con este tema del agua. Vámonos a otros temas de lo que ha ocurrido también en el ámbito policíaco, y pues ahora resulta que están discutiendo por una moto, y por una simple moto, esto terminó en balazos. Oso Cortés, muy buenas noches.
1: Buenas noches a todo el auditorio. Así es, los hechos se registraron en el municipio de Pabellón de Arteaga, al interior de un domicilio ubicado exactamente a un costado de la escuela secundaria número 3, es donde dos sujetos discutían por la propiedad de una motocicleta. Ante esta situación salieron ante una calorada discusión, la cual subió de tono cuando salió a relucir un arma de fuego. Uno de los sujetos agredió al otro en una pierna para posteriormente darse a la fuga. Ante esta situación, Héctor Oscar, de 40 años de edad, tuvo que ser auxiliado y rápidamente trasladado a servicios de emergencia a un nosocomio. Ante esta situación, posteriormente en el inmueble llegaron también agentes de la Fiscalía General del Estado para realizar las investigaciones correspondientes. Se cabe hacer mención que el presunto responsable ya está identificado, aunque hasta el momento no ha sido detenido. Y en más de la información, un hombre que, híjole, se volvió loco por las drogas y hizo hasta lo que no. Resulta ser que en una primera instancia comenzó a quitarse la ropa y después, ya encuerado, se subió a una torre de alta tensión ubicada en el fraccionamiento Haciendas de Aguascalientes. Ante la mirada ahí de pues varios testigos que estaban el día de hoy al mediodía, ante esta circunstancia reportaron de inmediato el hecho a las autoridades correspondientes. Llamando a los servicios de emergencia, llegó hasta el lugar elementos de la policía municipal, los cuales se abocaron a tratar de rescatar a esta persona. Incluso tuvieron que pedir el apoyo de los bomberos municipales y de Protección Civil para poder realizar este rescate de esta persona, poder buscar las palabras adecuadas también para no poner en riesgo la vida de este hombre, ya que pensaban en una primera instancia que quería arrojarse al vacío. Sin embargo, ya cuando llegaron hasta él, Ari, se dieron cuenta de que estaba bajo los influjos de las sustancias tóxicas, y esto era lo que había provocado que este hombre subiera de esta manera despiadada a la torre. Fue rescatado, gracias a Dios no pasó a mayores, solamente quedó en el susto, pero vean nada más hasta dónde llegan las malditas drogas. Hasta aquí con la información policíaca, muy buenas noches.
0: Muchísimas gracias a Oso Cortés, así es, hasta dónde llegan las drogas, y también hasta dónde llega el coraje de mamá. ¿Sabe por qué? Porque fíjese que hay un video en redes sociales compartido por el periodista Carlos Jiménez, mejor conocido como el C4, donde fue captado un ratero que los vecinos pues lo ataron a un poste, lo agarraron.

0: por ratero. Pero ¿qué creen? Que en ese momento llega la mamá del ratero y lo agarró a cinturonazos. ¿Sabe qué hizo el hijo? Pues vamos a verlo. ¿Qué le parece, No, hombre, este hijo del ácido prófugo del ácido fólico, pues vaya que ahora sí le lloró, ¿no? Ahora sí se puso llorón. ¿Cómo no se acordó cuando estaba robando? ¿Por qué no se acordó de su madre, no? En ese momento, mire, nomás llegó la mamá con el cinturón y no, hombre, hasta parece que vio al mismísimo diablo. Pues así, así se hubiera puesto antes de entrar y hacer sus fechorías, ¿no? Pues, ¿qué le parece? Después de robar, ahora sí se arrepintió. Así es que, pues, así las historias que ocurren allá en la Ciudad de México. Pero qué bueno que llegó la mamá, ¿no? Porque si no, imagínese, tal vez hubiera llegado algún partido y lo hubiera hecho diputado con fuero, imagínese que sería peor. Bueno, pues usted sacará sus propias conclusiones. Qué bueno, ¿no? Qué bueno por la mamá que llegó y pues le dio su buena regañada. Pero hay muchos, mire, que ni así entienden. Con este video nosotros llegamos al final de JLM Noticias. Muchísimas gracias por habernos acompañado. Gracias en máster a Gavilán y en la cabina de audio a Yupi. Pero como siempre, gracias a usted por el favor de su atención. Nos vemos el día de mañana. Nos escuchamos también. Soy Ari Reyes, la voz de la noticia. Y quédese, ya viene Don Chevo Morales, el lujo de la radio.
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7: Amigos, ¿qué tal? Muy buenas noches con ustedes. Evocaciones de Bonita, comuníquese, marque. Son tres teléfonos, una llamada, cada llamada es un punto a favor de la Mexicana. 916-8618-9-9408-69-1800-4300. La Mexicana TV, canal 149, Star TV. Empezamos, los Jaibos cantan perdón, para mandarle saludo a don Octavio Márquez de aquí de las Américas, don Raúl Pedrosa de la colonia Las Flores, luego la señora Emilia del fraccionamiento La Fuente.

Son las 9:05, la invitación a que esté conmigo estas dos horas de complacencias con evocaciones de Bonita. Bueno, pues la siguiente, le mando mi saludo a la señora Malena de Gorditas, don Ramón de la colonia Obraje, don Pedro Esparza, a la señora Licha en Versalles, luego don Manuel Reyes de la colonia Las Flores, con ese tango que nos canta, que está la marca Madre Selva.

adelante con evocaciones. Evocaciones de Bonita, la familia García Reynoso, don Ismael de San Miguel al Alto Jalisco, están ya sintonizando evocaciones de Bonita. Vamos con ese tema que nos canta Genaro Salinas, ¿Qué voy a hacer sin ti?

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15: Bueno, pues adelante, adelante con Evocaciones, Evocaciones de Bonita, 91.3 FM. Muchísimas gracias, como siempre, licenciado Gallo de Valle del Campanario. Esta noche el doctor Alfonso Ortiz Rado canta Negra Linda.

Espérese adelante, adelante con evocaciones, evocaciones de Bonita. Muchísimas gracias. Están llegando ya las llamadas a través de tres líneas: 916-8618-9940869-1800-43, La Mexicana TV, Canal 149, Star TV. Mi saludo, don Juan Ávila, de la zona centro, don Martín Collazo, del Tecón, Jalisco, luego don Ramón, de la Relojería Moni, allá en San Marcos, luego va para Gelia, del Real de Haciendas, una copa más, los Panchos aquí en La Mexicana.

adelante, adelante, con evocaciones de bonita, todas las noches se abre la gloria para dar paso a las canciones más bonitas en su radio, en el 91.3 FM. Bueno, pues ya tengo lista la que estamos dedicando esta noche a don Martín Arreola, don Héctor Valdés, la señora Carmelita de Trojes del Sur, la señora Margarita Mendoza de la México. Es Tito, no, José Antonio Méndez nos canta Si Me Comprendieras.

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10: Adelante, adelante con Evocaciones de Bonita para esta noche mandarle saludos como siempre a la señora Mecha Navarro, se comunica de Cartagena. Esta noche me pide este tema que nos canta Antonio Badú, Herida de Amor, con más saludos para don Santiago Quesada del Cuarto Centenario, don Sebastián de Lara Silva, don Beto Castillo de la Zona Centro, doctor Carlos Hernández Sánchez de aquí de las Américas.

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adelante. Adelante con Evocaciones. Evocaciones de Bonita. Ya tengo otra de las bonitas escogida esta noche por don José Muñoz. Se comunica de Tapias Viejas. Le mando mi saludo también a mi compadre, don Margarito Rubalcaba, que está sintonizándonos allá en el centro Jalisco. Luego, personal de Frutería Sandoval, don Pepe, Juanita, don Víctor, de la colonia Las Flores. Y les mando con el doctor Alfonso Ortiz Cerrado, Clavel del Aire.

No me queda, no me queda la menor duda. Escuchar Evocaciones de Bonita es sentirse en la gloria todas las noches. Y por lo pronto ya tengo lista otra de las bonitas de la Mexicana para don Manuel Pedrosa, se comunica de Jesús María. Luego más saludos, don Ramiro Acosta, de Reyes Urgentes, Raúl Tiscareño, de la Zona Centro. Con esta canción, Chacha Linda, la cantan los hermanos Martínez Gil.

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5: 22 minutos, van a ser ya las 22 horas, las 10 de la noche, pero todavía tenemos tiempo para que ustedes se comuniquen. Marque, comuníquese, pídame alguna de las muchas y bonitas canciones que tenemos a ustedes y aquí en La Mexicana. Por lo pronto me saludo a don Lino Martínez y a Lino Mateo Martínez, su hijo, se comunican de Lomas de Santa Jorge. Luego don René de Anda, de la colonia San Marcos, luego doctor Luis Miguel Chávez, don Luis, de aquí de las Américas. Doña la Negra canta noche y día.

adelante con evocaciones de bonita, todas las noches, sintonizando 91.3 FM. Bueno, pues la que sigue, vamos a dedicarla a don Saúl Sánchez, don Sebastián Sánchez, para Cielo Salcido, también Lágrimas de Amor, la canta Olimpo Cárdenas.

Y solamente faltan 11 minutos, van a ser ya las 22 horas, las 10 de la noche. Yo les invito para que sigan conmigo aquí sintonizando Evocaciones de Bonita. Por lo pronto les digo que son tres teléfonos: 916-86-1898-9408-69-1800-43, la mexicana TV, canal 149, Star TV. Don Alfredo Torres se comunica desde España. Esta noche me pide que la cante María Luisa Landín. Somos diferentes, con saludos además para la familia Martínez Ibarra, la familia Álvarez López, don Lencho, don José Lula de la Martínez Domínguez.

Solamente faltan 8 minutos. 8 minutos van a ser ya las 22 horas, las 10 de la noche. Programada otra de las bonitas de la mexicana para la señora Marta de Santa Elena, don Juan Gaitán del fraccionamiento La Fuente. Luego va también para la señora Celia Cruz de Loma, bonita Lágrimas del Alma.

señora esa bonita Gela del Real, comuníquese, marque por favor. Mientras tanto, le mando mi saludo a la familia Mesa Ávila, a Lolita, a Bonnie de Guadalajara, Jalisco, con este tema. ¿Qué te parece? La canta María Alba.

Bueno, pues adelante, adelante con evocaciones de bonita. Mi saludo para don Pepe Martín del Campo, de Menudos Beche, en Poder Legislativo. Taquitos de Hígado, don Pepe, de la colonia Las Flores, don Amado, Remy, Estelita, de la Senaduría Mari. Allá San Marcos. Bueno, pues les mando con bienvenido, Granda. Que sí, mientras tanto también le invito para que marquen, son tres teléfonos, 916-86-1899-940860-918-0043, la mexicana TV, canal 149, Star TV.

0: En Mexicana son las 10 de la noche. 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
0: Una vez más, gracias por todas las llamadas, todos los reportes que siguen llegando alegremente. Les estamos dando pase para que me pidan las canciones que ustedes ya saben cuáles son. Son las de antes, son las canciones viejitas, y por lo pronto para saludar a David Junior, el rey del duro, Don Beto de la relojera Zafiro, para Paco y Toño de Virería Pilo, en López Mateos, luego la señora Fátima y Rocío Castro en Versalles. Adelante con Evocaciones de Bonita, son los tres haces que seas feliz.

adelante, adelante, con evocaciones de Bonita. Nunca, pero nunca por ahora, la mexicana se había convertido en el refugio para enamorados. Comuníquese, son tres teléfonos, 916-8618, 994-0860, 918-0043, la mexicana TV, canal 149, es el TV. Por favor, la señora Berta Lara de Miradores, comuníquese, Ajela de Leal también le pido que marque, que se comuniquen. Y mientras tanto, mi saludo para don Francisco Estrada, nos escucha en La Barranca, don Andrés Ramos, don Juan Luján y don Hugo Esparza de la colonia Las Flores. ¿Qué te importa? Canta María Victoria. Me diré.

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13: Revista del Consumidor Radio. ¿Sabías que un mal uso de tu rastrillo desechable no solo acorta su vida útil, sino que también favorece a la aparición de bacterias? 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
14: Quédate en Revista del Consumidor Radio.
15: Revista del Consumidor.
13: Los rastrillos desechables son herramientas de afeitado que tienen como objetivo ofrecer una opción práctica, higiénica y económica para el cuidado personal. Este tipo de productos son de uso limitado, ya que dependiendo de su calidad pueden durar de 5 a 10 afeitadas.
14: Su bajo costo los vuelve ideales para viajes o uso ocasional. Además, su distribución es amplia, pues se encuentran en supermercados, farmacias o tiendas de conveniencia. Están fabricados principalmente de plástico, lo que puede facilitar su manejo. Cuentan con un mango, un cabezal con navajas preinstaladas de acero inoxidable y una banda lubricante.
13: En el mercado podemos encontrar modelos para mujer y para hombre, y aunque la tecnología es similar, cada tipo de rastrillo se segmenta por género para adaptar su forma y banda lubricante a diferentes zonas del cuerpo. Esta segmentación responde a las necesidades prácticas y estrategias de marketing, que suelen reflejarse en los precios, ya que los productos de mujer son más caros que los de hombre.
14: Para ayudarte a elegir mejor, el Laboratorio Nacional de Protección al Consumidor puso a prueba la resistencia y desempeño de 26 modelos distintos. 13 modelos modelos para mujer y 13 para hombre. Se realizaron distintas pruebas para comprobar que los empaques incluyeran la información comercial en español de acuerdo con las normas oficiales mexicanas. También se revisó a detalle el estado de las navajas, analizando el estado original del filo y que estuvieran libres de oxidación o cualquier daño.
13: También se determinó la carga máxima de los mangos antes de romperse. En este caso se convocó a un panel de personas consumidoras.

0: afeitadoras, que calificaron aspectos como la efectividad en el afeitado, la experiencia de uso y el cuidado y protección que brindan a la piel.
1: En el caso de los rastrillos para mujer, los resultados fueron los siguientes. Todos los modelos analizados presentaron su información comercial correctamente. El modelo de la marca Chedraui presentó imperfecciones en las hojas, navajas. Tres modelos de Gillette, dos de Equate, Chic, Envisage y Bic obtuvieron la excelencia en la prueba de cuidado y protección de la piel. Los productos que calificaron con excelencia al promediar todas las pruebas fueron Bic, Envisage, Chic y tres modelos de la marca Gillette.
0: Ahora, en el caso de los rastrillos para hombre, se encontró que todos los modelos presentaron correctamente su información comercial. Tres modelos presentan imperfecciones en las navajas, Chedraui y dos de la marca Daycare. Cuatro modelos calificaron con excelencia en la prueba de cuidado y protección en la piel, tres de la marca Gillette y uno de la marca Envisage.
1: Usa tu presupuesto de manera inteligente. Presta atención a las recomendaciones de compra y uso. Compra tus rastrillos en comercios establecidos y revisa que el empaque esté en buenas condiciones. Guarda tu comprobante en caso de que necesites realizar algún cambio por defectos de fábrica. No compartas el rastrillo con otras personas, aunque sean de tu propia familia. Cámbialo cuando notes que necesitas hacer más presión para rasurar adecuadamente.
0: Usa gel o crema para afeitar. De esta forma tu piel sufrirá menos. Usa crema sin fragancia o aloe vera para cuidar tu piel después de afeitarte. Déjalo secar después de utilizarlo. La humedad puede dañar las navajas. Guárdalo en un lugar limpio y sin humedad después de usarlo.
1: Tu elección va más allá de la marca. Se trata de calidad, precio y sobre todo responsabilidad. Al terminar la vida útil de tu rastrillo, no olvides desecharlo de forma segura. Envuélvelo en material resistente o colócalo dentro de un envase vacío para evitar que las hojas queden expuestas. No olvides que la información es tu mejor aliada para consumir de manera responsable.
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4: Adelante con Evocaciones. Evocaciones de Bonita. Es La Mexicana, fuente de luz y consuelo para los corazones enamorados. Comuníquense, marque. Son tres teléfonos, pero ya tengo otra de las bonitas de La Mexicana para la señora Malena. La señora Malena Muro, del Ojo Caliente 1. La señora Luz María Gaitán, del Cerrito de la Cruz. Y son los delfines con Me Sobra Corazón.

Una vez más, gracias por todas las llamadas, todos los reportes que siguen llegando. Me falta usted, anímese, marque cualquiera de las tres líneas 916-8618-9940860-918-0043, La Mexicana TV, Canal 149, Star TV. Mi saludo a la señora Berta Lora, admiradora, se comunica, me pide que la cante Javier Solís, María.

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5: En La Mexicana, toda una fiesta de canciones bonitas todas las noches, de lunes a sábado, de las 9 a las 11, sintonizando Evocaciones de Bonita, La Mexicana, 91.3 FM. Y bueno, pues vamos con otra de las bonitas de La Mexicana para don Antonio Esparza, Carolina Valadez del fraccionamiento Las Torres, luego para que la señora Alicia de la Cruz Estrella, me piden mi segundo amor, canta Víctor Iturbe, el Pirulí.

Bueno, pues adelante, adelante con evocaciones, evocaciones de Bonita. Van los saludos para la señora Gloria Angélica Cardona de la zona centro, la señora Lucia Silva, Raquelito Cardona y la señora Arcelia. Luego otro saludo tengo por aquí para, es para Gustavo, Gustavo Araiza, Chayito Velázquez de Margaritas, Jesús María, y me pide dos almas, la canta María Luisa Landín, y tengo además otro saludo a la señora Juana María González de Bajío de las Palmas.

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3: Pero adelante, adelante con evocaciones. Evocaciones de Bonita. Todas las noches de lunes a sábado, de las 9 a las 11, sintonizando 91.3 FM. Bueno, pues ya tengo la otra de las bonitas para Don Antonio y Gustavo Guerrero de Tanque de los Jebenes. Es Olga Guillot, canta Qué Divino Sería.

de la Tecno Evocaciones. Evocaciones de Bonita, muchísimas gracias una vez más por todas las llamadas que hemos recibido esta noche, como siempre, dándole vida a Evocaciones de Bonita aquí en La Mexicana, aquí en el 91.3 FM. Bueno, mi saludo para don Santiago Cárdenas de la colonia Obraje. Es Pedro Infante, canta Prohibido.

Solamente faltan 9 minutos. 9 minutos van a ser ya las 11, las 23 horas. Pero todavía tengo saludos. Tengo más canciones bonitas para usted que está sintonizando Evocaciones. Evocaciones de Bonita aquí en el 91.3 FM, para mandarle saludo en la colonia Las Flores a José Antonio

Solamente faltan 6 minutos, solamente faltan 6 minutos, van a ser las 11. Va mi saludo, profesor don Alfredo Haro, del fraccionamiento La Fuente, don Rafael Hernández, del cuarto centenario. Tu retrato la canta Agustín Lara.

Solamente faltan 3 minutos, 3 minutos. Van a ser ya las 23 horas, las 11 de la noche. Me despido con esta que ya tengo lista para don Daniel Medina de Santa Anita. ¿Qué te parece? La canta María Alba.

0: En Mexicana son las 11 de la noche. 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
6: Estamos muy, pero muy buenas noches, bienvenidas, bienvenidos. Arrancamos con las complacencias con el Yupi. 449-922-5770. Mándeme su audio de WhatsApp en este momento. 11 de la noche en punto. Tigres del Norte. América. ¡Aus!

0: Yupi, muy pero muy buenas noches. Me podría complacer con la canción de Muchacha Encantadora de los Vallenatos. Con saludos para usted, mi Yupi, para todos los que nos escuchan. Muchas gracias, muy buenas noches, mi Yupi.
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0: Mi yupi yupis. Puede complacerme de favor con la de Muchacha Triste de los Fantasmas del Caribe, mi yupi yupis. Con un saludo especial para todos los que trabajan en Lip Protection Aguascalientes. Adiós, amorzote, mi yupis. ¡Ah!
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¿Quiere canción? La Mexicana 91.3 FM, la número uno. Mande en este momento su audio de WhatsApp. 449-122-5770 para complacerle. O a la pausa, regreso. 11-11. 11 con 11. ¡Aus!

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5: 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Hijos de Dios, hijas de la Virgen, ¿qué tal? ¿Cómo están? Bienvenidos y bienvenidas a los Milagros de la Fe. Hoy es martes. Santa Marta, Santa mía, a ti me acojo, a tu protección y amparo, y en prueba de mi fe encenderé esta luz todos los martes. Te ruego, te suplico, Santa Marta, Santa mía, que venzas todas las dificultades, así como venciste al dragón que tienes a tus pies. Hoy es el primer martes de este mes de junio del 2026. Tengamos ese vasito de agua. Pidámosle a la Santa Marta, hermana de Lázaro y hermana de María Magdalena, por la salud de nosotros, salud de nuestros familiares, por la salud de los que están en los hospitales, en las clínicas, por la paz, por la tranquilidad, que nos proteja de las acechanzas del demonio, que nos dé paz y tranquilidad. 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Gracias, Señor de los Milagros, muy amable, gracias por ese testimonio que usted quiso que se leyera en esta noche de martes. 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
6: Buenas noches, mi nombre es Magdalena. 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

0: Ando. 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

0: La Mexicana 91.3 FM, la número uno desde Aguascalientes, México, canal 149 Star TV. Gracias por acompañarnos donde quiera que esté usted. Gracias, muchas gracias. Está en Ciudad Capital Aguascalientes. Gracias. En el estado de Aguascalientes o mucho más allá, después de nuestras fronteras estatales. Muchas gracias. 449-122-5770. ¿Quiere canción? Mándeme audio de WhatsApp, por favor, ¿sale? Ándele pues. Le mando el saludo a mi señora madre, Margarita Rodríguez, allá en la Barranca Barranquilla. Pamela Maceo Rodríguez, gracias. 1123. ¿Qué pide la gente?
1: Escucho a la Mexicana con el Yupi Yupi. ¿Me puedes complacer con la canción de Un Gato en la Oscuridad? Con saludos para mi esposa, que me acompaña aquí en el portable, que la amo mucho. Para todos los taxistas del turno de la noche. ¡Cucho!
2: Sí, buenas noches. Serías tan amable en complacerme con la canción la de Mitades con Pegaso para todos los que trabajamos, para todo el personal de Punto 45. Buenas noches, Yupi. Soy Maru.
3: Buenas noches, Yupi Yupi. Compláceme con una canción de La Ráfaga. Mil cartas, por favor. Con saludos para toda la banda que trabaja de noche. Gracias.
4: Buenas noches, mi Yupi.
5: Manda tú.
4: Hoy es con la canción Y si yo lo que con los Kinos, por favor, mi Yupi. Que tengas una excelente noche. Gracias.
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1: 11:31.

0: mándeme su audio de WhatsApp para complacerle. 449-122-5770 desde La Mexicana, la número uno de Aguascalientes. 91.3 FM, 11:38.
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0: ¿Alguna vez te has preguntado por qué a las 10 de la noche tu cuerpo ya pide almohada?
1: Aunque tu mente todavía quiera ver un capítulo más de tu serie favorita.
0: ¿O por qué te da hambre más o menos a la misma hora, como si alguien dentro de ti llevara un horario escondido? Pues resulta que sí, dentro de ti hay un reloj. No tiene manecillas ni hace ruido, pero lleva millones de años dando la hora.
1: Se llama reloj circadiano.
0: Y trabaja siguiendo ciclos de 24 horas, justo como el giro de la Tierra. Gracias a él, tu cuerpo sabe cuándo despertar, cuándo comer y cuándo apagar las luces para dormir. Este reloj vive en una pequeña región del cerebro llamada núcleo supraquiasmático, un conjunto de unas 20.000 neuronas, pequeñito, del tamaño de un grano de arroz, pero poderoso como el director de una orquesta. Recibe la luz que capta nuestros ojos y con esa información le avisa al resto del cuerpo: ¡es de día! ¡A moverse!
1: O ya oscureció, es hora de reparar tejidos y ahorrar energía.
0: Imagínate, los reptiles tienen en la cabeza algo que los científicos llaman el tercer ojo, un órgano que detecta directamente la luz del sol y les dice cuándo moverse y cuándo quedarse quietos. Nosotros no tenemos ese tercer ojo, pero nuestros ojos hacen el mismo trabajo. Le envían señales de luz y oscuridad al cerebro. Y cuando anochece, una hormona llamada melatonina empieza a inundar nuestro cuerpo, como un arrullo químico que nos prepara para soñar. Mientras dormimos, otra hormona toma el turno de madrugada, el cortisol. Va hacia nuestros depósitos de grasa, libera glucosa y prepara al cuerpo para que cuando suene el despertador o entre el primer rayo de sol por la ventana, tengamos la energía lista para arrancar el día. Pero ojo, este reloj tan fino se puede descomponer. Trabajar de noche, desvelarte con el celular a las 2 de la mañana o saltarte horas de sueño es como meterle arena a un reloj suizo. Cuando nuestros ritmos circadianos se alteran, el cuerpo lo cobra caro. Obesidad, diabetes, depresión e incluso estados psicóticos pueden aparecer. Y no solo nos afecta a nosotros. La luz artificial que invade la noche también altera los ciclos de reproducción de muchos animales. En 2017, tres científicos estadounidenses, Jeffrey Hall, Michael Rosbach y Michael Young, recibieron el Premio Nobel de Medicina por descubrir los llamados genes reloj, el manual de instrucciones que le dice a nuestras células cómo fabricar las proteínas que aceleran o frenan nuestro reloj interno. Así que esta noche, cuando sientas que los párpados te pesan y el cuerpo te pide cama, no le eches la culpa al cansancio nada más. Agradece a ese pequeño reloj escondido en tu cerebro que lleva toda tu vida cuidando de ti. En silencio, sin pilas, sin alarma. Solo con la luz del sol y la oscuridad de la noche. Con información del doctor Raúl Aguilar Roblero, del Instituto de Fisiología Celular de la UNAM. Un guión de Leonardo Santiago, con información del portal Ciencia UNAM. Les saluda Mónica Genis.
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4: 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Buenas noches, ¿me puede complacer con la canción del Paso del Gigante?
5: Muy buenas noches, mi Yupi, muy buenas noches. Saludos, saludos a ver, para toda la racilla que te escuchamos a esta hora. Mi Yupi, por favorote, a ver si puedes complacer con la rola de Nuevamente Solo de Sammy, por favor. Gracias, gracias. Buenas noches para todos, Yupi, gracias.
6: Buenas noches, mi Yupi, desde San Juan de los Lagos. ¿Me puedes poner una canción del Grupo Bronco? Voy a tumbar la casita, por favor. Con saludos para todos los que nos escuchan en estas horas de la noche. Gracias, Yupi.
7: Buenas noches, mi Yupi, yo escucho a la mexicana. Saludos desde Pilar Blanco, Charles García. ¿Me puedes poner Daría Todo Por Ti de la banda Pequeños Musical? Saludos, mi Yupi, para todos los soberanos. Saludos, gracias.
8: Buenas noches, mi Yupi, Yupi. ¿Me puedes complacer con una canción de Brindis, la de Adicto a Ti, dedicada para la jefa Kenia de Galloso, que la quiero mucho, parte de Juan Sánchez, y aquí de la funeraria y crematorio La Gloria? Gracias.
9: Yo escucho a la mexicana con el Yupi Yupi, y un saludo para el Yupi y para los carolinos. Ponme una cancioncita, mi Yupi Yupi, el aguacero con Mr. Chivo, por favor. Gracias, saludos.
10: Ándale pues, gracias. Por cierto, saludos para el Jeras, que está en la gasolinera, gracias. El Paso

0: Buenas noches, mi Yupi Yupi. Saludos especialmente para ti, para Limón, para el Víctor, que andamos aquí pie de cañón echándole ganas. Ahí se me puede poner la de hidrocálido y la gasolina de paseos. Está con la mexicana y el Yupi Yupi, ¿eh? Ánimo, ¿eh?
1: Ándale pues, gracias.
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1: O sea, la noche 50 minutos a través de la número 1, la mexicana 91.3 FM. Yo le digo gracias. La cita mañana, 11 de la noche, las complacencias con el Yupi. Gracias. Los temas que alcancen de aquí a las 12. Los que falten, herencia musical, los dejamos después de las 12, ¿va? Ande pues, gracias, qué amables. Muy buenas noches.

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0: pues ¿cuándo? 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
1: Ya me extrañaba de ver.
2: 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Las 12:09.

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5: La 1:03.

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5: 2:1.

Y vámonos con las complacencias de la mexicana. Muy buenos días, 449-122-5770 para saludarle y complacerle con todo el gusto del mundo en esta fresca y lluviosa madrugada de miércoles. ¿Cómo les fue con la lluvia? Esperemos que no haya sido tan complicado, porque están llegando algunos videos al WhatsApp de la mexicana, por cierto. Si usted nos quiere compartir todo su material de algunas aguas negras que empezaron a brotar de algunas alcantarillas, de algunos problemas, sí, con las coladeras, etcétera. Entonces, ojalá que no le haya sido tan complicado esta lluvia. Buenos días, amigo de ahí. A ver si nos puede complacer con la canción de la de Chico Kel, por favor. Saludos para todos los que están en sintonía, señorito Gooday. Buenos días, amigo de ahí. A ver si nos puede complacer para todos los de la panadería La Española. No, perdón, para todos los de panadería Santa Rosa. También para La Española, para El Paisa, El Pocopelo. Póngase la canción de Sola de Ladrón. Ya que todo el día gritaba, ¿dónde estás, mi amor? De esta manera, comenzamos.

0: Buenos días, yo escucho La Mexicana. Oiga, ¿me podría complacer con la canción de Frente a Frente con los Johnny, por favor? Y un saludito para todos los que estamos en sintonía en esta bonita mañana. Johnny, excelente día para usted y para todos. Gracias.
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días, compadre. Bien llegado a tu chamba, esperemos que todo esté bien. Pues una gran diluvio nos mandó papá Dios, compadre. Todo muy llovido, bendito mi Dios, bendito Dios. ¿Me podrás poner el semáforo rojo? A mi familia Ramírez de Luna, para mis hijos que trabajan de noche. Para ti que siempre me complaces, compadre. Ahí estamos, la comadre. Escucho a la mexicana mañana, tarde, noche, madre. Dale con el compadre. Saludos a la Mori. Gracias, que ya te has enterado de mi comadre. Avi, espero en Dios esté bien. Gracias.

0: Muy buenos días, mi rey. Complázcanos con el osito carpintero de Pedro Infante para Darío y Diego, por favor.
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2: 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Antes que cante el gallo, con el Good Day, Tony Plasencia.
0: Y vámonos. Las 3 en punto.

Muy buenos días, mi querida. A ver si nos manda saludos a Iván, a la Chuleta, al Pato, Pancha y la familia Hernández Morales de parte del Caquis. Con la canción de Un Puño de Tierra, por favor. Señorito Uday, buenas madrugadas. Buenas madrugadas. Ah, ok, ya está por acá. Muchísimas gracias por la sintonía. Saludos desde Idaho. Con la canción de 25 Rosas de Joan Sebastián.

Buenos días, Big Day. Un saludo para la raza de Nissan O, especialmente la de Clinic. Al Manny, que es su cumpleaños y va a correr el pastel de galleta. A Dani Vargas, que no ha coronado. Al David, que está dormido. Al Geras, que va a aprender en el futbolito. Al Arturo, que trajo el pastel.

al Manny, Fer Ponce, que está enojado porque está bien lleno de Tejabán. A la raza de vigilancia de la cámara, que ya se la rayé como 20 veces. Este es line, en especial al Botas Patagüedas. A Rentería, que huele puro chicharrón prensado. Al Pavel, carita de perro. Tabote, que lo traen allá en Dorline. Le traigan maicena. A todos los húngaros, que huelen a puro taquito de pastor. A la oveja de Buche, que se fue para la Dreamer. Y a la Llama, que se fue para la Academia Estatal. Con la canción de Dos Almas de los Caminantes y Gude. Arriba la América.

Vienen también los caminantes. Este sábado tendremos boletos más adelante, así que no le cambie. Miguel, buenos días. Saludos para el peluche que está trabajando en español de parte del Tiriches. Con esta canción, con el plan, ¿qué? Con, que está con el planchas. Una canción, por favor, al filo. Ponla del llorón, por favor.

0: Buenos días, vámonos. Buenos días, Budey. Por favor, ponme una canción. Qué bonita la fiesta del Bajío. Por favor, Budey. Y un saludo para toda la banda. Arre.
1: Perfecto, ahorita la buscamos. Buenos días, señorito Gudey. Ponga, ¿quién? Por favor, arrastra una silla de Roberto Carlos y Marco Antonio Solís. Gracias, buenos días. Déjeme buscarla. Si la tengo, se la mando con muchísimo gusto, ¿eh? Claro que sí.
2: Por favor, me puede poner la canción de Tuya en Septiembre. Un saludo para el Peluche, sus compañeros de La Española, para todos los que están trabajando, para todos los que están en sintonía de La Mexicana. Y para usted, mi Tony, y gracias a Dios, llovió anoche, muy bonito. De parte de Toño Esqueda, Panadería Artesa. Y ahí nos vemos al rato, mi Tony.

Las 3:21 en la mexicana. Gracias por estar con nosotros en la mexicana del 91.3. Buenos días, amigo Day. A ver si nos manda saludos a toda la raza de Nissan A2 que está lloviendo acá por el sur. A ver si nos complace con la canción de El Ranchero Chido, ¿eh? Vámonos pues con esto que se llama El Herradero con Lucha Reyes.

Muy buenos días, fíjate, saludos con la canción de Par de Anillos para la familia Cobes Murúa, Martínez Martínez y todos los que se adelantaron, Brandon Margarita, Manuel, Luz, Karina Montserrat, y de parte de Karina que escuchamos en la salida Calvillo, y para Diego Cobos, que lo quiero mucho.

Desde la Mexicana, todo el día, boletos, pases dobles para los Globos este sábado. El homenaje a Rigo Tobar con Carmelo y compañía, desde luego los Caminantes y playeras de la selección mexicana. Mientras tanto, ¿qué canción le gustaría escuchar? Le complace.

0: Las 3:38 en la mexicana, 3:38. ¿Cuál canción le gustaría escuchar? Mándenos su mensaje 449-122-5770 y díganos qué canción le vamos a mandar, qué canción le vamos a complacer en esta bonita mañana de miércoles.
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Las 3:41, ya en la mexicana 3:41. Muy buenos días, mi bebé. Y a ver si nos puede complacer con la canción de Impacto, La Que No Llegó a Dormir. Para toda la gente que escucha, familia Badel Lugo, toda la gente de la México, mi sobrina Adriana, sus hijos Liam y Nicolás. Y por favor, que el Mondao le mande un gran y tremendo picorete.

3:45 La Mexicana. Muy buenos días, Miguel Day. Por favor, complázcanos con la canción de Candileja de Super Sammy y un picorete del Gran Mondao, por favor.

Mi Gudey, muy buenos días, que tengas excelente miércoles, mi Gudey. Si puedes ponerme una canción de Marco Antonio Solís que se llama Te Voy a Esperar, pasarán a la escuela, a Caíto Macías, a Alex Díaz, a Juanito Alberquel, a Don Javier Esquivel. Un saludo a la Tiloria, también a Villagüita, a toda la gente que está en sintonía por aquí, lugares, mi Gudey. Aquí en la Unión Americana, a mi país hasta Florida, y especialmente pues para mi morena, para mi amor, para mi modo de parte del sinaloense. Y dígame, no, que le manden los picotes en esta mañana de miércoles. Y aquí estamos en sintonía Norte Texas, aquí en la área de fútbol, escuchando a la mexicana con el Gudey. Gracias.

3:50 La Mexicana, 3:50. Buenos días, señorito Gooday. Saludos desde Nueva York. Con algo de José José, por favor, que tengan un excelente día lleno de bendiciones.

0: Las 3:58 ya en este momento, 3:58. Buenos días, mi querido, saludos para el abuelo, para todo, don Lalo, don Javecito Esquivel, la Sinaloense, los de Nissan, los del JM Romo, los de Flex, los de Sureña que siempre mandan saludos, y póngala del papalote de Tropicalísimo Lobo, por favor.
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2: 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Antes que cante el gallo, con el Good Day, Tony Plasencia.
0: Y vámonos. Las 4 en punto.
6: Buenos días, Good Day, buenos días. Saludos para todos, Good Day. Hoy es Good Day. Complácame con la de No me digas que no, de la Sonora Caliente. Un cumbión locochón. Hay saludos y bendecidos por el agua que está cayendo, Good Day. Sigue lloviendo en partes, pero sigue lloviendo.

0: lo sabe a propósito de México, que tendremos, estamos ya regalando desde esta semana las playeras de la selección. Todos los programas hay que estar en sintonía para que sepa cómo ganar.
1: Tony, buenos días. Algo de liberación, por favor. Que pase buen día. Excelente. Un brigo de semana. Gracias, mi Tony.

Vámonos, amigos de ahí. Saludos desde Santa Fe, Nuevo México. Me puedes complacer con la cancioncita. Alguna cancioncita de Tropicalísimo Apache que no hayas puesto. Ahí saludos para toda la gente que radicamos en la Unión Americana y demás, para que se prenda el cerro, porque no le cambiamos a la mexicana.

4:15, ¿cuál canción le gustaría escuchar? Con gusto le complacemos. Oiga, recuerde que tendremos boletos, pases dobles más adelante en cuanto pidamos el reporte para que se ganen pases dobles para el homenaje a Rigo.

0: Buenos días.
1: Buenos días, Miguel, complázcanos con la canción de Cargando con mi cruz de Gerardo Reyes, un picorete para Lupita Muro del Gran Mondao. A ver, Mondao. Miguel, buenos días, la de canción de En Caída Libre del Primavera para todos los que...

Buenos días, antes que cante el gallo, pónganos una bonita canción. Estamos aquí, la escuchan, JM Romo, la de Trapeaste conmigo con mojado. Con saludos aquí, todos los soldadores, troqueladores, pulidores de JM Romo, zona centro. Saludos a tu amigo y para el mundo que nos hace favor de complacernos. Bendiciones, amigo, y aquí estamos a la escucha, la

0: digamos, somos colegas de miércoles, con tantito madre, con el señorito, señor Mori y la señorita Gudeg. Un saludo para todos los que trabajan en el Equitrax, a ustedes que son jotios, o sea, le van a la América. Así pueden, de favor, compensarme con la canción de Osadía, de Edén Muñoz y Cristian Castro. Díganle al abuelo que me manden un beso en el ciclo, pero que me manden, porque siempre me deja con las ganas, y que no baile, porque se va a descocaringar. Te amo, abuelo.
1: Buenos días, mi querida, para si nos complace con la canción de Número Equivocado, por favor, y gracias, ya las 4:27.

días, Big Day. Saludos y fuerte saludo para todos los radioescuchas con la canción de Un Puño de Tierra de parte del Pinacate. Esa ya la pusimos con muchísimo gusto, pero si gusta alguna otra, con todo el gusto se la mandamos, ¿eh? Big Day, buenos días, saludos para el abuelo y para la familia Trejo de León. Dígale al compadre que, digo, dígale al abuelo que quiere un picorete de parte de la comadrita, ¿eh? Ahí está, comadrita.

4:36, mi de saludos a mis papás, con la Reyes Mascorro y merecer la cruz hasta el agropecuario con la canción de Una Miradita de Temerarios. Hoy hablando del agropecuario, más o menos, le paso el tip, más o menos como a las 11:30 de la mañana va a andar por allá la bestia, el chocorrol, el gavilán, van a estar regalando playeras de la selección. Punto específico con nuestros amigos de Cocos Hernández, para que se arrime, más o menos 11:30.

0: aquí.
1: Buenos días, yo escucho a La Mexicana con el Good Day de la radio antes de que cante el gallo. Muy buenos días a todos los que están chambeando, a los que están terminando su jornada de chambear y a los que nos estamos alistando para ir a chambear. Díganle al mundo que nos mande un picorete para empezar el día alegre y complázcame con una canción, con una cumbiona. Y al rato nos vemos para escuchar tantita madre. Y que Dios nos ayude en este día que amaneció lloviendo. Gracias, mi Good Day.
2: 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Mi Good Day, antes de que cante el gallo, póngame la de los Acosta, palabras dedicada para el amor de mi vida. Te amo, mi Balú.
3: Va por ahí con muchísimo gusto, 449-122-5770. En cualquier momento vamos a estar regalándole boletos, pases dobles para el sábado. En Los Globos, el homenaje a Rigo Tobar con Carmelo y compañía. También, por supuesto, Los Caminantes, así que bien pendientes cuando pidamos el mensaje, ¿eh? Y todo el día tendremos más boletos, ¿sale?

Las 4:47 la mexicana, 4:47 a las 6 de la mañana, la nota roja con el oso Cortés, Héctor Almeida, que por cierto estuvo muy activo esta madrugada con un accidentazo que hubo en el paso desnivel de Expo Plaza, maneje con harta precaución. Amigo Débora Díaz, ahora si nos complace con la canción del pirata de Arnulfo Junior, antes que cante el gallo de parte de Luis Díaz.

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0: Ya a las 4:50, buenos días, amigo Day. Saludos a José López, que va rumbo al trabajo, a ver si nos complace con algo de la banda Machos. Algo de banda Machos, ¿y qué? Algo de banda Machos y Citlali Muñez. Mi luna y mi estrella. Bueno, tengo la versión original de Mi luna y mi estrella. Con mucho gusto se la mandamos. 4:50.

más, complázcanos con la canción de Se Veía Venir de el grupo Firme, por favor. Miguel de Brodías, escucho a la mexicana, saludos a lo de Transportes Loptram, a toda la colegancia, transporte de personal, urbanos, taxistas, los que están escuchando, con la canción de

0: Infinitas gracias a la señora Alicia Arenas Romo y don Jesús Santos, que ya están en sintonía de La Mexicana. Como siempre, infinitas gracias.
1: Vámonos, mi güey. Por ahí compláceme con John Sebastián, gracias, señor, por la bendición que nos mandó ayer la agüita, ¿verdad? Ahí para que le den con cuidadito, porque se complica también para los basureros, que todos nos vamos a mojar. Igual es bien, güey.
2: No te sientas mal. Igual, güey.

0: Buenos días, Pablo. Espero que te encuentres bien. Saludos a todos los que escuchan a Mexicana. Te pido, por favor, que me complazcas con la canción. A mí, si Dios te bendiga, vamos a ser victoriaditos. Mucha precaución. Hay accidentes en... Está cerrado Gabriela Mistral. Al parecer también Petróleos y Primer Anillo. También hubo un... se derrumbó una barra por esos lados. Al parecer también acá en el puente de Altaria, al parecer. Tengan precaución. Mucha agua. Gracias.
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1: 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Antes que cante el gallo, con el Good Day, Tony Plasencia.
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En la mexicana ya las 5 en punto. Muchas felicidades para la señora Cuca Valadez en la comunidad del gigante que está celebrando su cumpleaños el día de hoy de parte de toda su familia.

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1: Buenos días, Radio Mexicana. Para todos los conductores que nos escuchan, tengan cuidado en los puentes viales, ya es que algunos están encharcados y otros tienen mucha basura de lo que se, pues ahora sí, de lo que salió de la lluviecita. Y para acá, para los valles de Ojo Caliente, pues tengan cuidado porque sigue lloviendo. Reportó amigo Mauricio.
2: Me pues compras con la chica del este para Silvia Cordero, del Salero, pues ya Ojo Caliente. La amo un chingo.

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11: Miguel de Buenos Días, Aras al Sinaloense, Keita Macías, a Javiercito Esquivel, Antiburón, a Latin Lover y a mi hijo hasta Florida de parte de Juanito del Vergel. Saludos también a Perito Infante, Crepas Peter, ya está en sintonía de la mexicana. Saludos.

0: Es mi day. Quiero mandar saludos para la raza de Nissan A2, para mi camarada el Marraico, que ya no quiere que se suba Fatimita, que le rechaza todas y nomás le anda dando lata. Para mi camarada el Carliquis, que anda liberando todo, le vale madre que se vaya al ave. Para mi compa la Pa, que está bien güey, pero ahí anda de líder el cabrón. Para el Cholo Dandy, que anda en conquista. El Juan Ángel, que ya banqueó al Torcho. Qué rico.
1: Excelente día, mi day. Con todo, a chambear. Un saludo a todos los que nos están escuchando. ¡Ánimo!

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1: Excelente día, amigo Day. Con todo, a chambear. Un saludo a todos los que nos están escuchando. ¡Ánimo!

0: 5:29, buenos días, Miguel Day. Ahora sí nos complace con la canción de tarde de Rocío Dúrcal de parte de Gonzalo el Puma Alonso. Miguel Day, buenos días a los otros choferes de transportes Villalobos, en especial a los de Cedis. Por favor, Miguel Day, va para allá con muchísimo gusto.
1: ¿Qué pasa, Miguel Day? Vámonos. Bonito día, Miguel Day, llovidito. Póngase una canción, una de los caminantes. Ay, por favor, Miguel Day, gracias, vámonos.
0: Perfecto, algo de caminante, se lo programamos con todo el gusto del mundo. Y ahorita vamos a tener boletos, en un momentito más.

0: Tony, yo escucho la mexicana, Tony, de antes de que cante el gallo. Vámonos. Pon una bonita canción, Tony, ayer te la pedí, a ver si la puedes echarla. No estás desde mi vida, Tony, por favor. Y un saludo para acá, para el gallo, que ya vamos al trabajo, Tony. Y que Dios te bendiga. Y mañana hay que ver la selección, Tony. Oye, la que sea del radio.
1: Con muchísimo gusto, mi querida Verovía. Saludos a todos los que estamos en sintonía. Un picorete de parte de Juan y Ramírez con la canción de Chulas Fronteras.

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0: buenos días, amigos. Yo escucho La Mexicana, canción que dice El Aguacero, de Mr. Chivo, ahí para ambientar esta mañanita fresquecita. Ahí, por favor, con saludos y bendiciones para ti, para tu familia y para todos los radioescuchas y los locutores de La Mexicana. Gracias.
1: Buenos días, señorito Uday. Nada más para informarle que los que manejan motos, los que manejan bicicletas, bueno, los choferes, tengan cuidado para el lado del sur, la salida a México. Estuvo lloviendo, hay un poco de charquitos.

0: de agua por la carretera, por Plaza Vestir.
1: Infinitas gracias por el reporte, ¿eh? Atención en este momento, pase doble para el homenaje a Rigo Tobar con Carmelo, con los caminantes. Mándenos un mensaje con su nombre completo y si le llega el mensaje de confirmación, ya ganó.

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1: Buenos días, don señorito Tony. Pues aquí saludándolo. Felices por tanta lluvia que cayó anoche. Gracias por sus programas. Pues a ver si tiene Tierra de Mis Amores como yo de Dulce. A ver si me lo puede poner. Ahora es cumpleaños de otra de mis hijas. Y después de una, llora de otra. Y es de Luz y llora de Lupita. Ahí andan cumpliendo años y luego. El 11 es de mi hija mayor y la de mi mamá. Dios lo bendiga.
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0: tú mexicano, tú eres mojado.
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1: 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Un poco bigotón, pero it's my picture.
0: Bueno, sí, pero tú estás tomando.
1: Because I have money. And with the money, dancing the dog.
0: Con dinero baila el perro, criatura. Échate un trago, no te vayas de oquis. Oh, no.
1: I have whiskey and tequila.
0: Oh, my, my, tequila.
1: No digas tequila porque ándale, échate un trago.
0: Este tequila mucho caliente, mucho picoso.
1: Don't be so flamer, don't be so flamer, no seas so flamero. Échate otro.
0: Oh no, otra vez, otra vez,
1: Well, I wait for you, or you wait for me. Mejor you wait.

Amigo de Escuchó la Mexicana, por favor, póngame la canción de Regalo de Dios. Se la vamos a mandar con todo el gusto del mundo, esa de Regalo de Dios para mi hijo Eduardo Reyes. A ver si es tan amable de complacernos, con muchísimo gusto, ¿eh?

5:46, buenos días, señorita Guday, mándeme la bonita reflexión con mucho gusto. Mi Guday, despedida con mariachi para mi padre José Villalpando, mi madre Francisca Caldera y la familia Villalpando Martínez y toda la gente madrugadora, por favor. Oye, ya regalamos los boletos, ya se nos fueron los boletos de este sábado en Los Globos, pero pendientes todo el día, todo el día, todo el día estamos regalando, ¿sale? Yeah.

Las 5:49, saludos al coqueto de Sureña del 581, al pollo del 756, que está bien guapo de parte de Raúl. Miguel, buenos días. Mándeme la reflexión, entonces se la mandamos. Buenos días, Miguel, mándenos bonita reflexión de hoy. Se la mandamos con muchísimo gusto.

Las 5:52, gracias infinitas. Pero de momento yo me despido. Soy el señorito Gudey. Nos escuchamos a las 10 de la mañana en Tantita Madre. Tendremos playeras de la selección. Tendremos boletos, pases dobles para los Globos, donde estará el homenaje a Rigo Tobar, de Carmelo y compañía, y de los Caminantes. ¡Vámonos, Mondao! Se quedan en la nota roja.

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0: las 6 de la mañana en punto. Muy buenos días, bienvenidos a La Nota Roja. En esta emisión de miércoles le estaremos dando a conocer: secuestran a una periodista en Veracruz, además sigue la situación violenta en Colima, y por si fuera poco también hay un muerto de un mando policiaco en Estado de México. Danos un avance, un adelanto de toda esta información de alto impacto. Lula Reyes, muy buenos días.
1: Gracias, Oso. Buenos días. Un grupo armado ingresa a casa de la periodista Roxana Guzmán en Veracruz y la secuestran. Vaya drama. Hombre es asesinado a balazos frente a una plaza comercial en Colima, en donde en las últimas semanas se ha desbordado la violencia. Y en el Estado de México hayan muerto a mando policíaco plagiado en Tejupilco. De esto y más hablaremos en detalle un poco más adelante.
0: En segundo regresamos contigo, Lulita, para comenzar a desglosar toda esta información nacional. Además, también le estaremos dando a conocer: hay un narcocampamento en los límites con Aguascalientes. Autoridades zacatecanas destruyen esta base del crimen organizado. Además, mega accidentazo mortal. Sí, accidentazo mortal esta madrugada en el paso desnivel de López Mateos. Un Mustang se impacta de lleno contra uno de los pilares, dejando el saldo hasta el momento de un muerto y un lesionado de gravedad. Se especula que también ya la persona que fue llevada a recibir atención médica a lo mejor perdió la vida. Y se desquició por completo la ciudad, ¿eh? Le tenemos todos los detalles de lo que sucedió esta madrugada con la lluvia, porque aparte de este accidente sucedieron más accidentes en Aguascalientes, la situación de un socavón, no, se desquició por completo la ciudad de Aguascalientes con esta tormenta que cayó esta madrugada. Además, hombre termina baleado en Pabellón de Arteaga. Todo por la disputa de una motocicleta. Y por si fuera poco, lo que hacen las drogas. Sujeto se encueró y se trepó a la torre de alta tensión allí en Haciendas de Aguascalientes. Esto y mucho más esta mañana de miércoles a través de La Nota Roja. Siendo las 6 de la mañana con 2 minutos, le damos la bienvenida al programa policíaco de JLB Noticias, La Nota Roja, emitido a través de la estación número 1 en Aguascalientes, La Mexicana 91.3 FM, a través del canal 149 de Star TV y a través de todas las redes sociales de JLM Noticias. Bienvenidas y bienvenidos, soy el Oso Cortés. ¡No puede ser! Y lo invito para que permanezca en esta sintonía, se entere del detalle policíaco más relevante hasta el momento. Bienvenidos todos ustedes y déjeme darle la bienvenida a mi compañero y amigo. Él es el hombre de la noticia, el hombre que siempre está en vivo en el lugar de los hechos, el buen Héctor, Héctor Almeida.
2: ¿Qué tal, mi Oso? ¿Cómo estás? Muy buenos días y muy buenos días a usted que nos hace el favor de acompañarnos hoy miércoles, miércoles 3 de junio del 2026. Quédese con nosotros, acompáñenos a esta hora. Ya sabe que a partir de este momento y hasta las 7 de la mañana, usted se va a enterar de lo más relevante en el tema policiaco. Ya también puede seguirnos completamente en vivo en todas nuestras redes oficiales de JLM Noticias, Estero Rey y Caos Policiaco. De igual manera, ya nos puede sintonizar en el 149 de Star TV o bien por el 91.3, la estación de La Nota Roja. De igual manera, lo voy a invitar a que participe directamente en nuestra línea de WhatsApp al 122-5770. Ya sabe que para nosotros es muy, pero muy importante su mensaje de voz. Si en estos momentos ve algún accidente o movilización de cuerpos de emergencia, háganoslo saber para que nosotros le demos la información en tiempo real, mi buen Oso.
0: Así es, se convierte usted en nuestro mejor reportero de campo, el que siempre nos hace llegar a las noticias de última hora, y juntos siempre armamos la noticia, al igual que armamos la conversación con los temas policíacos que tenemos para usted. Nos arrancamos con todo el detalle de alto impacto en esta mañana, y no hay noticia más importante y sobre todo de gravedad. Lo que sucedió con esta periodista en Veracruz, ya que incluso quedó videograbado. Sí, existe el video, métase a las redes sociales de JLM Noticias para que pueda usted observar el video del momento en el que un grupo armado ingresa a la casa de esta periodista, de la periodista Roxana, y la secuestran. Esto sucedió allá en Veracruz. Cuéntanos la historia, Lurita. Muy buenos días.
1: Gracias, Oso. Buenos días.

0: sí, así ya lo mencionas, hay un video que muestra este angustiante momento. Roxana Guzmán, una periodista de Nanchital en Veracruz, fue secuestrada ayer martes cuando se encontraba en su casa, en su domicilio. De acuerdo con reportes, Roxana Guzmán se encontraba en su hogar cuando llegó un grupo armado, irrumpió en su casa y se la llevó. Por medio de redes sociales comenzó a circular este video en el que se ve el momento justo en el que hombres armados y con el rostro cubierto están golpeando la puerta de la casa de esta mujer en reiteradas ocasiones para tratar de ingresar al domicilio. Un hombre al interior de la casa, sin camisa, pide a los hombres que dejen de golpear la puerta. Sin embargo, uno de ellos le apunta con un arma de fuego. ¡Vaya drama! Los sujetos logran romper la puerta e ingresar al lugar. De acuerdo con información disponible, Roxana Berenice Guzmán Ramírez es directora del portal Pulso Informativo del Sureste, allá en Veracruz. La Fiscalía General del Estado de Veracruz dio a conocer que por medio de la Fiscalía Regional Coatzacoalcos se inició una carpeta de investigación derivado de la presunta privación de la libertad de la comunicadora, quien también labora en el municipio de Nanchital. Es la información que se tiene al respecto, Oso. Por el momento, pues no se sabe nada de Roxana Guzmán y bueno, pues la fiscalía está ya con el protocolo correspondiente sobre este caso. Y ese es el reporte que tengo por ahora.
1: Pues sí, según lo que apreciamos en el video, Lulita, entran directamente por ella,
0: sí.
1: Esta persona del sexo masculino que alcanzamos a observar en el video, que les pide que se detengan, que les suplica de alguna manera piedad, pues no logra impedir que se la lleven. Son imágenes fuertes que estamos viendo en este momento a través de la pantalla del canal 149 Star TV, a través de todas las redes sociales de JLM Noticias, y hasta el momento se desconoce su paradero, Lulita.
0: Se desconoce su paradero, solamente se dieron a conocer varias líneas de investigación, pero para no entorpecer la investigación uh-huh. propiamente, bueno, solamente se habla de que pudiera ser por su actividad como directora de este portal Pulso Informativo del Sureste. Cabe señalar también que allá en Veracruz están sucediendo numerosos hechos violentos, justamente por los cárteles que operan uh-huh. en esa región. Entonces, bueno, esta podría ser también otra línea de investigación, por lo que ella ha publicado. Y bueno, también se habla de que labora en el municipio de Nanchitán, es otra línea de investigación, pero es dramático lo que está pasando en nuestro país, o sea, y en este caso, pues con esta periodista.
1: Así es, se atenta contra esta libertad de expresión, Lulita, de los periodistas que solamente, pues, pasan el mensaje, ¿no? Que hacen su trabajo, que sí se publica lo fuerte, lo delicado, y que a veces para estos grupos antagónicos, pues no les parece, ¿no? En algunas partes de la República no les parece que se publiquen este tipo de noticias, y que los periodistas que hablan con la verdad, que se manejan con esta ética, pues lamentablemente son de esta manera, ¿no? Tanto amedrentados, en ocasiones amenazados, o ya cumpliendo el objetivo, secuestrados o incluso asesinados, ¿no? En muchos estados ha pasado esta circunstancia, pues estaremos al pendiente de lo que pueda surgir durante el día, Lulita, cualquier dato adicional, te rogaría que te comunicaras con nosotros para darlo a conocer en su debido momento.
0: Estoy al pendiente, Oso, y estoy a las órdenes.
1: Muchísimas gracias, Lulita, buen día. Y pues continuamos nosotros con esta información, vamos a ver y a escuchar el video, sobre todo para la gente que nos sigue a través del 91.3 FM, logra escuchar lo que ya estaba Lulita contándonos, narrándonos en esta historia con la que comenzamos esta mañana. Si me apoyan en el máster de TV para volverlo a poner, para que la gente lo escuche.
2: ¡Cálmate! ¡Cálmate! ¡Cálmate!
1: Ahí, como usted lo puede estar escuchando, para la gente que nos sigue a través del FM, le narramos, es la fachada de una casa. Estos sujetos están golpeando obviamente la puerta con objetos bastante contusos, con estos con los que se vuelan las puertas de estas casas. Esta persona del sexo masculino que se escucha, pues seguramente, no sé si es su pareja, su familiar, pero es el que trata como de impedir, trata de controlarlos de alguna manera, que se calmen, pero pues obviamente estos sujetos no. Van dispuestos a todos, revientan la puerta de este lugar, de esta casa, entran por ella y prácticamente se la llevan. Incluso ahí es cuando pues le tumban el artefacto con lo que están grabando, me imagino este teléfono celular con el que están grabando este video, y pues se la llevan de manera despiadada. Hasta el momento, Héctor, no se sabe nada de Roxana, esta periodista de Veracruz. Así es, mi buen oso, pues sí, está muy fuerte, es muy fuerte estas escenas, este video donde ingresan estas personas encapuchadas directamente hasta su domicilio, y donde no sé si aparentemente la persona, el masculino, sea su pareja o su esposo, donde les pide que se tranquilos, que hay un bebé, les pide calma, hay un bebé, hay un bebé, en lo que ellos independientemente no les importa, ellos entran directamente a este domicilio y les dicen, tírense al suelo, tírense al suelo, y en ese momento es cuando se la llevan a esta periodista, que desafortunadamente, pues, oso, de verdad, sí es un tema bien complicado. Fíjate que está de trasciende, que aparentemente, pues, dice que días previos a la incursión de hombres armados a su domicilio, Roxana Guzmán publicó textos relacionados con una denuncia de habitantes de ADE Nanchital, de donde aparentemente es ella, donde está este fraccionamiento, donde, o este... colonia donde ella vivía o vive, por la comercialización de huevos en mal estado, así como con las exigencias de una familia para que el ayuntamiento asumiera los gastos médicos derivados en un accidente en el que estuvo involucrada una camioneta oficial. Entonces, es fuerte porque imagínate si ella está refiriéndose hacia el municipio, que hay este tipo de situaciones, o bien la denuncia de habitantes de ahí, de esta localidad de Nanchital, por la comercialización de los huevos en mal estado. O sea, aparentemente se quieren ir por esta línea de investigación, o sea, pero no creo que sea tan fuerte como para que vayan y pues la palabra correcta es que la levante, ¿no? Directamente hasta su domicilio. Imagínate el callar a una mujer de esta manera por hacer su trabajo como el que tú y yo estamos haciendo, el periodismo, independientemente de todo. Imagínate nada más la situación, pero ya sabemos que ahí en el sur pues está más fuerte el tema del crimen organizado. Así es como se trabaja, desafortunadamente, así es como callan directamente la voz de quien realizamos este tipo de trabajos. Ve nada más, oso, no sabemos ahora el paradero, el bebé que aparentemente está en el lugar o que vive ahí con ellos, fíjate nada más, antes, y también no le hicieron daño, ¿eh? O sea, la exigencia o el motivo si era ir por ella, ok, lo cumplieron, porque ni siquiera tocaron, no sé si a su pareja o la persona, el masculino que aparece en pantalla, al igual que el bebé, el que bebé. Aparentemente, no, o sea, nada más iban por ella, pero imagínate que lleguen de esta manera, por la madrugada a tu casa, y que te lleven, oso. Entonces, hasta el momento, la fiscalía no ha emitido algún boletín en cuestión de la búsqueda, o sea, no saben absolutamente nada, a dónde se la habrán llevado, al igual que el portal al cual ella trabajaba, pues también que también no ha emitido ninguna información en cuestión de, pues, saber qué es lo que ha sucedido, qué va a suceder, porque imagínate nada más este hecho. Fíjate que, pues, sí, esto fue lo que informó, pues, prácticamente a través de la Fiscalía Regional de Coatzacoalcos, donde mantiene la búsqueda e investigación para localizar a Roxana Guzmán al sur de esta entidad. Pero sí, y decirlo, ¿no? El medio de información es Pulso Informativo del Sureste, mismo que codirige con el periodista Julio César González.
3: Híjole, pues delicada la situación. De verdad, esto nos estremece a nosotros como comunicadores, como periodistas, que suceda en otros estados de la República. Aquí en Aguascalientes, pues, podemos expresarnos, podemos hablar siempre con la verdad. En otros estados, cuando lo hacen, cuando quieren realizar este tipo de actividad, que es todo su derecho, Héctor, es la libertad de expresión. ¿Por qué callar lo que ellos tengan que decir, lo que tengan que informar? Como siempre lo ha dicho el jefe de jefes, somos los mensajeros, somos el que llevamos esa carta a quien va dirigida. No somos los autores de los hechos que se realizan. Somos los que informan, simple y sencillamente. Pero muchas de las veces esto, tanto a gobiernos o al mismo crimen organizado, no le parece. Y pues se está y se genera en esta zona de peligro, ¿no? Y esto fue lo que sucedió con esta periodista. Hablando un poquito de uno de los temas que siguen como línea de investigación que ya nos detallabas. Pues, híjole, a lo mejor se nos hace a nosotros poca cosa, pero a lo mejor estaba ya inquietando a alguien que está directamente o en el ayuntamiento o directamente trabajando para este tipo de personas, ¿no? Pero imagínate de ser así, o sea, que el mismo ayuntamiento haya mandado a esta gente.
1: Digo, es una línea de investigación que se está aquí manejando, porque digo esto porque es lo que menciona días anteriores, ¿no? Y a lo mejor, pues, como tú lo sabes, o sea, puede incomodar a muchas personas, pero independientemente, si no es eso, hay que también seguir el trabajo en cuestión de que a lo mejor no eran ni esos motivos, ¿no? A lo mejor se estaba dando alguna información más delicada en tema del crimen organizado, porque esto que estamos viendo, o sea,
4: ve cómo entran, o sea, cómo llegan con casamontañas, todo lo que tiene que ver con el crimen organizado. Imagínate, así es como llegan posteriormente para llevarse a esta periodista, a esta mujer, que la verdad estamos consternados, porque independientemente, pues es compañerismo y sobre todo que nosotros hacemos la misma función, ¿no? Entonces, es libertad de

0: versión, y vamos a ver qué es lo que trasciende, qué es lo que sucede. Esperemos que esté con vida, que aparezca con vida, y que pues es lo único que podemos decirlo, ¿no?
1: Así es lamentablemente lo que viven nuestros compañeros periodistas por alzar la voz, por querer demostrar con pruebas, con hechos, con palabras, este tipo de situaciones de su trabajo, y que se ve pues truncado, mermado por este tipo de situaciones. No es un levantón como aquellos que estamos pues acostumbrados, digo, se escucha feo que lo diga, pero que se acostumbra uno a escuchar en otros estados, que llegaron en una camioneta, que salía de un centro comercial. No, aquí fueron directamente a su casa, prácticamente hasta las puertas de su hogar, donde pues le sembraron el miedo a su propia familia, donde había un bebé de por medio, y aún así no se detuvieron estos sujetos para llevársela, y ahora hasta el momento no hay noticias de ella. Esperemos, como bien lo comenta Almeida, que sea encontrada Roxana con vida y que salga bien librada de esta terrible situación allá en Veracruz. Son las 6:16 a.m. Nos vamos con más de la información, más de esta información de alto impacto que tenemos para usted a través de la nota roja. Fue el hallazgo que se realizó de un narcocampamento en los límites con Aguascalientes, sí. Recordemos que los límites con Aguascalientes y Zacatecas, pues es allá sobre la comunidad de Soledad de Abajo, que queda ya bastante pegado a Ciudad Cuauhtémoc, Zacatecas. Es ahí en estas intersecciones donde hallan este narcocampamento, donde encuentran este narcocampamento las autoridades zacatecanas con varios elementos de diferentes corporaciones policíacas.
0: Así es, mi bueno, fíjate que en los límites con Aguascalientes, autoridades de Zacatecas localizaron y destruyeron un narcocampamento del crimen organizado. Durante el operativo de detección del campamento no hubo personas detenidas, aunque aseguraron varios objetos. El sitio utilizado para actividades ilícitas fue ubicado en el vecino municipio de Ciudad Cuauhtémoc. Elementos de la Fuerza de Reacción Inmediata de Zacatecas, mejor conocido como FRIS, con apoyo de efectivos del Ejército Mexicano y Guardia Nacional, realizaban un despliegue táctico de seguridad en el sur de Zacatecas para combatir la operatividad de grupos delictivos cuando ubicaron un asentamiento improvisado.
1: Durante este recorrido de vigilancia, las autoridades, este contingente detectó este narcocampamento, el cual era utilizado por un grupo delictivo sobre la carretera federal 45D, en la zona limítrofe contra Cuauhtémoc, Zacatecas, y también la comunidad de Soledad de Abajo, perteneciente aquí a Aguascalientes. En este lugar, amigos del auditorio, se encontraron durante toda esta inspección, encontraron y aseguraron varios indicios, entre ellos prendas de vestir, utensilios de cocina y accesorios para la radiocomunicación de este grupo delictivo.
0: Así es, mi bueno, pues te digo, ya en tanto esta situación que bueno generaba directamente situación, pues fíjate que nada más el hecho llamaba muchísimo algo a nosotros nos llamaba muchísimo la atención en el tema de todo lo que encontraron, todo lo que había directamente que ellos mismos quemaron para no dejar ninguna evidencia, mi buen oso, pues nosotros hablábamos directamente porque encontraron ropa, así como muchos accesorios, muchos utensilios donde directamente estas personas utilizaban como este narcolaboratorio, pero nosotros nos preguntábamos, oso, pero primero, ¿por qué haces eso? No sabemos en algún momento de esto, esta situación, pues no sabemos si hasta ese punto este lugar había sido utilizado hasta también para el secuestro de varias personas, ¿no? Tanto hombres como mujeres, y que nada más haya llegado y quemado así porque sí. Yo creo que primeramente es hacer una investigación para saber si este lugar no ha sido escenario de algún hecho violento, en cuestión que, pues ya ves cuántas veces no han encontrado los tipos narcofosas, uh-huh. Este tipo de... Es más, las madres buscadoras, ¿cuántas veces no han encontrado sitios similares y han encontrado restos humanos?
1: Así es, como tipo campos de exterminio, esto al parecer era un narcocampamento hasta el momento, lo que menciona la autoridad zacatecana. Comentaron que siguieron los protocolos establecidos de ley, las autoridades aseguraron el perímetro, realizaron algunas diligencias bajo estos protocolos que le menciono y procedieron a la destrucción e incineración de este campamento para evitar su reutilización, es lo que a nosotros nos llamaba la atención, ¿no? Además de que rastrearon toda la zona en busca de quienes pudieran ocuparlo sin que fueran ubicadas ninguna personas ni sus presuntos sospechosos detenidos. Como bien lo comentamos, sí llama la atención porque en una de las imágenes que estamos viendo a través del canal 149 de Star TV, se observan, Héctor, varias prendas de vestir en color rosa. Entonces, lo que nos hace pensar que pudieran pertenecer a mujeres ante esta circunstancia, y esperemos que esas evidencias que sí estamos viendo en las imágenes las hubieran entregado a las autoridades competentes antes de quemar, incinerar todo, ¿no? Porque se habla de que sí se destruye el narcocampamento como para que no lo vuelvan a reutilizar, pero lo mencionábamos, se nos hizo muy pronto el que lo destruyeran de esta manera para, pues, que pudieran haber investigado más, ¿no? Estas autoridades zacatecanas, llevar incluso, no sé, hasta binomios caninos, Héctor, para tratar de identificar, como tú lo mencionabas, posibles fosas clandestinas en este lugar. Sabemos de qué manera operan estos sujetos y pudiera haber más cosas. Sin embargo, pues, es el trabajo que realizó la autoridad. Hablan de que sí realizaron diligencias primero, los protocolos correspondientes, y después se da la destrucción de este narcocampamento, pero esto fue lo que sucedió en los límites con Aguascalientes. Repetimos, en territorio de Ciudad Cuauhtémoc, Zacatecas, pero muy pegado a la comunidad de Soledad de Abajo que pertenece a Aguascalientes. Recordemos que incluso, pues, son estas mismas brechas, Héctor, que prácticamente nos dividen, estamos bastante pegados. Lo que viene siendo en Soledad de Abajo y Ciudad Cuauhtémoc, no olvidemos también la comunidad de Zacatequillas, que sigue perteneciendo a Aguascalientes, a pesar de que se llame Zacatequillas, es territorio hidrocálido. Estas dos comunidades están muy pegadas a Ciudad Cuauhtémoc, nos divide, pues, ¿qué le digo? Un camellón, una calle, una brecha, un árbol, si es que lo quiere ver de esta manera, y es por eso que siempre se topan con estos límites con Aguascalientes. Pues esperemos ver qué arrojan las investigaciones de la autoridad, de lo que pudieron rescatar y encontrar antes de que fuera todo destruido e incinerado por parte de las mismas autoridades, y ojalá se dé con la captura de estos presuntos responsables. Pero de nueva cuenta, actúa la FRIS, actúa el Ejército Mexicano, la Guardia Nacional de allá de Zacatecas, y ante esta situación, pues a ver si no viene ahora una reacción del crimen organizado, Héctor. Recordemos que siempre que la FIS da un golpe, se les van con todo los sicarios, ¿eh?
0: Así es, mi buenos, entonces hay que estar muy en espera, y sabes que en estos límites, y que las veces que hemos estado hablando directamente de la frontera con Aguascalientes, allá para nosotros el norte, pues fíjate que la reacción siempre ha sido contra las autoridades. Uh-huh. No olvidemos el ataque a las comandancias, que precisamente está ahí en Luis Moya, así como directamente a los elementos de seguridad, tanto municipales como estatales, donde, bueno, han estado involucrados con estos explosivos, y que ha quedado grabado, pues, directamente por la misma organización criminal, sí, ¿no? Maña. Y volvemos a lo mismo, son precisamente en estos municipios que nosotros le estábamos señalando, ¿no? Todo lo que es Cuauhtémoc, Zacatecas, todo lo que es Luis Moya, todo esto precisamente Soledad de Abajo, todo este perímetro, toda esta periferia es donde se han registrado estos hechos violentos. Entonces, no descartamos, las autoridades mantienen un operativo bastante fuerte, tanto estatal, bueno, municipales, estatales y federales, que van a estar trabajando en conjunto directamente, pues, para ver qué más pueden encontrar, o sea, porque independientemente, de verdad, es un tema también bastante complicado, donde también han incursionado, o han querido luego hasta meterse aquí a Aguascalientes, pero pues hay que seguirlo muy de cerca, porque puede haber alguna reacción en cuestión de este, pues ahora, hallazgo de este narcolaboratorio, ¿no?
1: Así es, porque se habla de que lo destruyeron, no se olvide que fue destruido, entonces el crimen organizado lo va a tomar a mal, que les hayan destruido este narcocampamento, así que estaremos muy al pendiente de lo que pueda suceder de este modo en Zacatecas. Son las 6:00 a.m. ya con 24 minutos. Nos vamos a ir a la primera pausa, pero no se despegue. Al regresar le tenemos esta historia. ¿Qué pasó en Aguascalientes el día de hoy por la madrugada? Yo creo que usted se despertó con la fuerte lluvia que se comenzó a desatar a las primeras horas de la madrugada del día de hoy. Pues, ¿qué cree? Aunque haya sido madrugada y aunque ya está todo más tranquilo, se desquiciaron los accidentes. Se desquició la ciudad, aunque Aguascalientes se encuentra descansando esas horas, pues hubo accidentazos, uno de ellos bastante mortal en el paso desnivel de López Mateos. Así que le tenemos toda esta historia al volver de la pausa. Comuníquese con nosotros, díganos lo que quiera, mándenos sus reportes también, denuncias al 449-122-5770.
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1: Para informarle que los choferes tengan cuidado para el lado del sur, la salida a México. Estuvo lloviendo, hay un poco de charquitos de agua por la carretera, por Plaza Vestir.
2: Hola, buenos días a todos los que escuchan La Mexicana. Este mensaje va para los policuercos que mandan a las puertas de acceso. Mandan 20 policías, tienen 3 carriles, tapan 2, ponen uno a trabajar, hacen filas de 6-7 kilómetros y los otros polipuercos en el celular. Qué desesperante.
3: Hola, buenos días, Osito Tocayo. Encharcamiento arriba de los puentes de enfrente de las viñas que provocó un alcance de una camioneta y un carro gris. Tengan cuidado porque están muy dañados.
4: Ahí están los reportes que nos hace llegar nuestro público a través del 122-5770 para que tengan mucha precaución. Todos los que van circulando ahí muy cerca de las viñas, circulen con mucha precaución, con mucha responsabilidad, atentos al camino, porque se acaba de registrar este percance de última hora. Nos vamos con más de la información. Nos enlazamos de nueva cuenta con mi compañera Lolita Reyes, siendo las 6:37 para que nos dé a conocer todo esto que está sucediendo también en las acciones violentas en Colima. Ahora, hombre es asesinado a balazos en una plena plaza comercial allá en Colima. Danos el detalle, Lulita. Muy buenos días.
5: Gracias, Oso. Buenos días. Sí, un hombre fue asesinado a balazos la mañana del martes cuando circulaba sobre el tercer anillo periférico a la altura de Plaza Central y en la ciudad de Colima, en un hecho violento que provocó una intensa movilización de corporaciones de seguridad. De acuerdo con medios locales, la agresión ocurrió mientras la víctima viajaba a bordo de una camioneta. Iba sobre una de las principales vialidades de la zona, que está conurbada Colima-Villa de Álvarez. De manera preliminar, se informó que varios sujetos armados interceptaron el vehículo y abrieron fuego en repetidas ocasiones contra el conductor. Tras consumar el ataque, los agresores escaparon del lugar con rumbo desconocido. Testigos de automovilistas que transitaban por la zona alertaron a las autoridades a través del número de emergencias. Este hecho se registró apenas unas horas después de que, en un evento distinto, fuera localizada una persona sin vida sobre la carretera que conduce a la comunidad de Ocotillo, también en el municipio de Colima. Según los primeros reportes, el cuerpo presentaba huellas de violencia. Y es que en Colima se ha desbordado la violencia en las últimas semanas y estos son los hechos que han pasado en las últimas horas. Es el reporte que tengo por ahora.
4: Muchísimas gracias, Lulita, por esta información. En minuto regresamos contigo para más del alto impacto a nivel nacional. Son las 6:39, continuando con más de la información policíaca. Aterrizamos en el tema local Aguascalientes. Esta madrugada se soltó una fuerte lluvia, fuerte tormenta, porque incluso estaba haciendo mucho viento. Lo platicábamos Héctor Almeida y un servidor fuera del aire, que pues de verdad estaba haciendo muchísimo viento. Incluso sí hubo estragos a causa de esta fuerte lluvia registrada esta madrugada aquí en Aguascalientes. ¿Y qué fue lo que sucedió? Algo que trasciende pues de manera muy fuerte es un accidentazo originado en el desnivel de López Mateos, para ser exactos, donde una persona pues pierde la vida, otra persona resulta lesionada, pero también había otro lesionado de gravedad. Hasta el momento no se ha comprobado, no se ha confirmado por parte de la autoridad, pero se ha llegado a especular que ya no cuente con vida también esta persona. ¿Qué fue lo que sucedió? Un Mustang se fue a impactar de lleno contra uno de los pilares de este paso desnivel y terminó de esta manera tan sangrienta.
6: Así es, mi buen Oso, nada más como empezando como referencia, pues sí, de comenzar con esta lluvia tan fuerte que todo comenzó al norte de nuestra ciudad, además hasta nuestro estado, me atrevo a decir, porque aparentemente desde San Francisco de los Romo, ya lo que fue aproximadamente como a las 12 de la noche, empezó esta lluvia bastante fuerte, Oso, como minutos antes. Posteriormente se empiezan a subir los siguientes videos, empieza a trascender, empezamos a ver cómo empiezan a mandar varios videos en diferentes zonas del norte, y posteriormente se fue acercando directamente hasta, pues ahora sí, la ciudad capital, mi buen Oso, y desquició la ciudad, mi buen Oso, a pesar de que ya era tarde, ya no había tantos vehículos, pero sin embargo hizo lo que quiso, como siempre la lluvia. Fue un aguacerazo, y lo que nos comentaban, que más o menos como para que nos demos una idea, en un metro cuadrado cayeron 25 litros, así que imagínate a nivel ciudad, toda esta en 30 minutos, o sea, en un metro cuadrado, imagínate 25 litros a nivel estado, ¿cuánta lluvia entonces cayó? En ese momento, mi bueno,

0: Eso ya te estoy hablando que ya eran prácticamente pasadas de las 12 de la madrugada, sí, sí, ya, sí. Ya madrugada, precisamente el día de miércoles, cuando pues necesitábamos nosotros alertas precisamente por los aeronazos, porque empezaron a reportar varias caídas de árboles en diferentes puntos, varios caídos hasta de letreros de algunas o señalamientos en diferentes puntos. Y posteriormente eso, pues nosotros, así que en este grupo que tenemos, pues llegaban bastantes imágenes. Y en eso, bueno, a minutos antes de la 1 de la mañana nos empiezan a reportar un fuerte, pero fuertísimo accidente que se estaba generando precisamente aquí muy cerca, en López Mateos, precisamente abajo del paso del nivel de Expo Plaza, donde nos referían, acaba de suceder un muy fuerte accidente, de verdad. Pidan servicios de emergencia, quien lo reportaban, nos trasladábamos directamente hasta el punto oso, pero nunca nos imaginábamos la gravedad de este accidente. Este fuerte accidente que estamos viendo en pantalla, un Ford Mustang, aproximadamente año 99, iba a exceso de velocidad. Él lo hacía en sentido de circulación de poniente a oriente. Quiere decir, si usted viene de salida a Calvillo, como hacia el centro de Aguascalientes. Este vehículo, te puedo decir que iba por, mira, a más de 150 kilómetros, sí te lo puedo garantizar, si no es que muchísimo más, por las condiciones en las que quedó. Ahora, a eso súmale que a esa hora estaba precisamente el aguacerazo. Imagínate, pues obviamente el asfalto mojado, las llantas del vehículo y a una velocidad excesiva, oso, pierde el control del vehículo y se va y se impacta directamente de su lado derecho, costado del lado derecho, contra estos pilares, uno de los pilares, y queda el vehículo completamente abrazado. En esos momentos nos trasladamos hasta el lugar. Fíjate nada más, por eso estamos todavía en cuestión de que nos confirmen cuántas personas viajaban. ¿Por qué? Porque por el impacto no se sabía ni cuántas. La única persona que se veía y que fue trasladada a recibir atención médica en calidad de grave y muy grave era el chofer de este vehículo, tanto que se lo llevaron y se fue con custodia. ¿Y por qué digo que no sabían? Porque ni los propios bomberos que estaban ahí revisando, paramédicos que estuvieron en el punto, no se alcanzaba a ver cuántas personas aproximadamente. Se hablaba de una, o sea, independientemente, hablo del conductor, no sé si iba una más o dos más, pero si eran estas, habían perdido la vida. Ellos mismos no sabían identificar por cómo quedaron los cuerpos, de verdad. Y aparte decían, es que nosotros vemos dos, hay quien decía vemos uno. En ese momento yo en la transmisión yo les decía, es que nos están confirmando que hay dos personas que ya perdieron la vida. Eso es lo que trascendía, es lo que nos decían. Ahora, pues, estuvimos transmitiendo, sí, un par de minutos, estamos hablando, la transmisión duró casi más de 20, 25 minutos, esta transmisión que yo les hacía completamente en vivo, y de verdad era impactante ver cómo quedó el vehículo. Sí. Y veíamos que ya bomberos del municipio ya tenía preparado pues prácticamente toda esta herramienta hidráulica, lo que nosotros lo conocemos como las quijadas de la vida, porque ya nada más estaban en espera de que llegara la Dirección General de Investigación, tanto ministerial y pericial, quienes iban a ser los encargados de hacer las diligencias correspondientes. Ya terminando de hacer las diligencias, Oso, de sacar la cinemática, de saber el cómo, el por qué sucedió este accidente, cuáles fueron las causas en realidad, pues sí, ellos iban a proceder pues a partir pues prácticamente el vehículo, a romperlo en diferentes partes para poder extraer él o los cuerpos que todavía estaban dentro de este vehículo. Pero era tan la magnitud, para que te des una idea, que ni ellos sabían cuántas personas había dentro de este vehículo Ford Mustang que estamos viendo en pantalla, que quedó completamente destrozado. Al lugar también estuvo Policía Vial Municipal, de los cuales tuvieron que cerrar completamente la vía López Mateos en los dos sentidos de circulación. Prácticamente estuvo cerrado 3 horas, oso, porque los trabajos de hacer estos cortes en cuestión del vehículo les llevó bastante tiempo. Porque te voy a decir algo, independientemente que las personas hayan fallecido, se les tiene que tratar bien al cuerpo, sin que se lastimen más, para poderlos extraer en las condiciones de cómo hayan quedado. Te puedo confirmar que posteriormente, bueno, ya que nos dejaron hacer nuestro trabajo, nosotros nos invitaron ya a salir del lugar porque ya iban a empezar con las diligencias. Es por eso que todavía no ha trascendido para nosotros cuántas personas iban dentro del vehículo, si dos o tres. Se habla que sí, efectivamente, que al parecer quien iba de copiloto, eso sí, era una mujer, el piloto, y no se sabe si iba otra persona en la parte trasera. Exactamente. Entonces, ahorita lo que sí te puedo confirmar es que una persona que es el conductor, pues se fue gravemente lesionado, con custodia, porque al final es el responsable, pero se está debatiendo entre la vida y la muerte, tanto que ahorita su situación se encuentra como reservada. Pero quien pierde la vida, sí, aparentemente es una femenina, pero estamos por confirmar si venía otra más y estaríamos, si no, hablando de dos personas fallecidas y esta persona. Pero fue oso, un accidentazo, quien estuvo completamente en vivo, más de, en ese momento, más de 3,000 personas que estuvieron siguiendo, y ve la hora, está hablando, conectados a la 1:30 de la madrugada. Serán testigos de cómo sucedió este fuerte accidente. Posteriormente, pues trascendía todos los hechos que sucedieron durante la madrugada, o sea, porque eran reportes tras reportes, nada más como un hecho, lo que está sucediendo ahorita allá en la avenida H. Escobedo, esta que precisamente se encuentra al oriente, esto que está entre primero y segundo anillo. Fíjate nada más lo que
1: a la altura de Santanita, sí, es ahí en H. Escobedo, se tiene pues un socavón. Un fuerte socavón, el cual ha sido reportado. Incluso las mismas autoridades de Protección Civil llegaron en esta madrugada a tratar de pues acordonar la zona para que la gente tenga cuidado, no se vaya a exponer la gente y tenga algún accidente. Esto es sobre la avenida o calle H. Escobedo, la que conduce de avenida Convención hacia avenida Aguascalientes, lo que le conocemos como segundo anillo. Para que usted se ubique mejor, está exactamente enfrente de la cantina de antaño que se encuentra en Santanita. Ve que por ahí está una gasolinera, esta es la avenida H. Escobedo, ahí más o menos a esa altura es donde se encuentra este socavón, de donde está la cantina, usted cruza para enfrente como si fuera hacia la gasolinera que está a espaldas de la bodega Aurrera, para que usted se ubique mejor a la altura de Santa Anita, ahí es donde está esta avenida H. Escobedo, es donde se encuentra este fuerte socavón que estamos viendo ya en imágenes de la pantalla del canal 149 Star TV, a través de las redes sociales de JLM Noticias, y también tenemos la imagen de un árbol, Héctor, un árbol que se cayó sobre la avenida Independencia, frente al Kindle de las Trojes de Alonso, ahí también está, prácticamente obstruyó toda la carretera, toda esta avenida. Así que también para que tengan precauciones, pero esto es un poco solamente de los estragos que pudo provocar la lluvia. Por la tarde le vamos a tener todo el reencuentro de los daños que ocasionó esta fuerte lluvia en Aguascalientes. ¿Quién lo iba a decir, no? Por la madrugada, a lo mejor la mayoría de la gente descansando, ¿quién lo iba a decir que se iba a causar todo esto? Pero esto fue lo que sucedió, y por supuesto las espectaculares imágenes muy fuertes de este tremendo accidente, donde prácticamente el Ford Mustang se queda abrazando este pilar, es decir, no se le halla ni forma, Héctor.
0: Nada.
1: Es como si el automóvil se hubiera convertido en plastilina y hubiera quedado prácticamente embarrado alrededor de este pilar del paso desnivel de López Mateos, donde pues sí, es lógico que incluso el mismo personal del rescate no se daría cuenta ni de cuántas personas eras ni en qué condiciones estaban, porque pues prácticamente quedaron sin vida entre los fierros retorcidos del
0: carro. Así es, mi buen oso, de verdad fue un fuerte accidente que sucedió esta madrugada. Todos estos estragos que dejaron la lluvia y te estoy hablando que fue aproximadamente 2 horas o media hora, bueno, es que se hablaba de 2 horas en cuestión, porque todavía siguió lloviendo, o sea, ya no como la magnitud que comenzó, que fue media hora, pero siguió lloviendo en el centro de, ahora sí que de la ciudad, pero sí fueron bastantes hechos. Nada más como dato, ahora estuvo cerrado lo que era el paso a desnivel de salida Zacatecas, lo que era el donde está el agropecuario, completamente cerrado porque está completamente inundado, al igual que sabemos el par vial. Otro hecho, la 14ª zona militar, segundo anillo, pasando Barberena Vega, la curva completamente cerrado. ¿Por qué? Porque no podía pasar ningún vehículo por tanta cantidad de agua que estaba en la calle. Entonces, afortunadamente, pues decirlo, fue una madrugada. Si hubiera sido en la tarde, estamos hablando de un desastre.
1: No, imagínate, se hace un caos, seguramente vehículos varados, personas inundando, no, ni siquiera quiero imaginármelo si hubiera sucedido durante el día. Son las 6:50 de la mañana, este es el reporte que le tenemos de todo lo que sucedió de las lluvias. Le prometemos que por la tarde se lo ampliamos con todos los hechos que sucedieron. Por lo pronto, pues nos enlazamos con mi compañera Lula Reyes, con estos detalles de alto impacto que nos tienen que dar a conocer. Ya habíamos escuchado la historia de esta periodista lamentable en Veracruz, lo que sucede en Colima, pero ahora nos va a platicar también. Encuentran muerto a mando policiaco en el Estado de México. Platícanos todo, Lulita. Muy buenos días. Ok, son las 6:50 de la mañana. Estamos comunicándonos de nueva cuenta con mi compañera Lula Reyes para que nos dé a conocer esta historia. Este mando policíaco que es encontrado sin vida en el Estado de México. Una situación muy lamentable. Estado de México, Ciudad de México, en las últimas horas y últimas fechas, también ha dado mucho de qué hablar.

0: en este ámbito policíaco a nivel nacional. Adelante con la información, Lolita. Muy buenos días.
1: Gracias, Oso. Muy buenos días. Esto sucede en el Estado de México. Encuentran sin vida a un mando policíaco. El día de ayer se dio a conocer que Raimundo Martínez Morroy, jefe regional de la policía estatal en el municipio de Lubiana, fue encontrado sin vida en Tejupilco, al sur del Estado de México, horas después de que presuntamente fuera privado de la libertad. De acuerdo con información de fuentes estatales, el mando policial fue interceptado durante el lunes. En la región sur de la entidad se lo llevaron. Tras perderse comunicación con él, distintas corporaciones de seguridad desplegaron un operativo de búsqueda para tratar de ubicarlo. Sin embargo, más tarde fue localizado ya sin vida en un predio del municipio de Tejupilco. Versiones preliminares señalan que el cuerpo presentaba huellas de violencia, aunque las autoridades no han dado a conocer detalles oficiales sobre las causas del fallecimiento. Hasta aquí mi reporte, gracias, buenos días.
2: Hola, Carla, muy buenos días. Yo siento ahí para reportarte que pasando la casita de la Chona está el chipi chipi, la carretera está un poco mojada. Ahí para que le pongan cuidado.
3: Excelente día, Oso. Oye, qué poca madre, qué poca vergüenza de los policías lo que hicieron con los periodistas. Pero fíjate nada más, ahí te pones a reflexionar. Si eso lo hacen con ustedes, que son periodistas y que te dan la mano una cámara, ¿qué no harán con la gente que no tiene acceso a publicar lo que les hace?
4: Osito, mi osito, no puede ser. Buenos días, mi osito. Con unas chispitas se apendejan todo, ¿no? ¿Te imaginas? Ya me imagino todo lo que pasó con esta tormentita ahí. Ahí le besilla nomás. Enséñenos a manejar bajo la lluvia.
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17: Son las 7 de la mañana.

0: momento. Las 7 de la mañana, hora del centro de México. Son las 7 en punto. Ya son las 7 en punto. En el centro del país. Ni más ni menos. Ya son las 7. Ya son las 7. Ya son las 7 de la mañana. En el centro de la República Mexicana. Son las 7 hora del centro. Buenos días. 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Buenos días a la radio. Estéreo Rey, la estación del mundial. La mexicana número 1. Buenos días, Star TV. 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Buenos días, lectores del periódico JLM Diario, el fenómeno de la prensa. JLM Diario, JLM Diario, JLM Diario. Buenos días a las redes sociales en el mundo entero. JLM Noticias en Twitter, Facebook, YouTube, TikTok e Instagram. Brutal, brutal tormenta. Esta madrugada, aquí en Aguascalientes, brutal. Las cantidades, los accidentes, el saldo. Gabino Vázquez, titular de Protección Civil con José Luis Morales. Vaya manera de llover, el viento, la cantidad. Gabino, ¿cómo estás? Buenos días.
1: Muy buenos días, mi estimado José Luis. Pues como lo comentas, un pronóstico de lluvia que se tenía por parte del Sistema Meteorológico Nacional que se pudiera presentar desde el día sábado, que así fue en algunos municipios, en Aguascalientes, hasta el día pues de hoy, prácticamente 0:30, cuando se presenta esta lluvia, sobre todo con un énfasis importante hacia el oriente y norte de la ciudad, donde tuvimos pues afectaciones, al menos 30 servicios atendidos, entre los que destacan pues varios árboles caídos, algunas redes asolvadas de alcantarillado. Tenemos el cierre de dos avenidas importantes que vale la pena pues en este caso tomar en cuenta, que es el par vial, uno de ellos que recurrentemente pues resulta afectado. El segundo es Avenida de la Convención y Avenida H. Escobedo, a un costado de un centro comercial acá por Santanita, donde al parecer una falla de lo que es el colector pluvial oriente hace que se levante la carpeta asfáltica y tengamos cerrada también esta vialidad. Vamos a seguir el día de hoy diferentes dependencias, sobre todo del ámbito municipal, obras públicas, servicios públicos, MIA, pues ahora sí que continuando con, pues en este caso, la recuperación y restablecimiento de los servicios afectados, y en este caso, pues de lo que se siga reportando, arrastre de materiales, árboles caídos, y pues algunas otras situaciones como la evaluación de este punto que te comento en H. Escobedo y Convención.
0: Oye, Gabino, ¿se tiene una idea de la cantidad de lluvia, es decir, la cantidad de milímetros que cayó esta madrugada?
1: Y se tenía estimado entre 25 y 50, yo creo que sí llegó al máximo. Estaremos rondando entre los 50 y 55 milímetros, que sí son las lluvias pues que sí causan estas afectaciones. Entonces vamos a esperar el informe que nos da puntual la Comisión Nacional del Agua.
0: Okay.
1: Pero en la estimación y el cálculo yo pienso que sí se tuvo una lluvia
0: mucha,
1: alrededor de los 50 milímetros.
0: Digo, para que la gente se dé una idea, ¿y qué carajos es eso de los milímetros? En un temporal, en un año entero, Gabino, caen en Aguascalientes más o menos unos 500-600 milímetros. En un año. Año. Esta madrugada, si hablamos de 50 milímetros, el 10% de la lluvia anual cayó esta madrugada, Gavino, esa es la traducción. Me hablas de 30 reportes. Yo, de forma adicional, ya vi muchos árboles, incluso semáforos torcidos. Parece que los vientos, la cantidad de agua, nos dirá el día, nos permitirá el día ver todos los estragos, Gavino. Se hablaba también de un accidente a esa hora en el paso a desnivel de López Mateos, creo que con varios muertos, ¿no?
1: Así es, bueno, pues al menos lo que nosotros atendimos fue una persona fallecida en el lugar, otra más en labores, pues con las herramientas hidráulicas de rescate, mejor conocidas como quizás de la vida, que pues a las maniobras que se estuvieron practicando, se entrega con vida a los paramédicos, y pues es un accidente que coincide pues con este horario en que se presenta pues esta lluvia importante, y pues más algunos otros factores que inciden directamente pues en este caso en el conductor, sí, del vehículo que se siniestró, y pues un accidente bastante, bastante fuerte.
0: Sí. Bueno, última pregunta, Gavino. ¿El pronóstico para el miércoles 3 de junio se mantiene? Es decir, esperamos lluvias. Yo revisé, informé el viernes que tendríamos lluvias domingo, lunes, martes, miércoles y probablemente hasta jueves. Hoy es miércoles 3 de junio. ¿Tenemos pronóstico de tormentas similares?
1: Así es, el pronóstico del sistema meteorológico, de hecho, para el día de hoy, luego después de una lluvia como la de anoche, que pues sí se da bastante abundante, pues luego se especula la presencia, pero sí hay un pronóstico por parte del Meteorológico Nacional donde nos dice que pudiera existir una precipitación que pudiera estar rondando entre los 50 y 75 milímetros para el día de hoy y entre 25 y 50 para el día de mañana. Vamos a seguir en alerta y pendientes de cualquier situación que se siga presentando y la atención de los eventos que pudieran desencadenarse si es que se concreta este pronóstico.
0: Sí, lo estoy revisando, lo tengo aquí en mis manos, y todavía se prevén lluvias para hoy, se suben jueves y viernes, es decir, prácticamente toda la semana de lluvias, incluso aunque se despeja un poco el fin de semana, se reanuda en la próxima semana, pero por lo que veo, sí hay 90% de probabilidad de lluvia, entre 90 y 80% para miércoles, jueves y viernes. Lo informo para que la gente vulnerable esté pendiente. Cada vez que caen estas lluvias, pues uno puede decir gracias a Dios, ya llegaron las lluvias, benditas lluvias, pero sabiendo que vivimos en un país tan pobre, sabiendo que aquí en Aguascalientes también hay mucha gente pobre, mucha gente vulnerable, mucha gente que vive en condiciones precarias, pues también hay que preocuparnos, hay que advertir a esa gente, porque hay gente que sí está en riesgo. Para unos que tenemos un mejor techo, Gavino, pues es un espectáculo la lluvia, pero para miles de personas aquí en Aguascalientes y millones en México, pues no es un espectáculo, es una pinche tragedia.
1: Sí, así es, y pues ofrecer los números de emergencia, que como siempre aperturamos en estas situaciones, el 911, que es el número de emergencia nacional, el 449-970-4053, que es el de la Estación Central de Bomberos, y el 449-918-2811, que es el Departamento Operativo de Protección Civil.
0: Muy bien, fuerte abrazo, Gavino, gracias por el reporte en JLM Noticias, buenos días.
1: Muy buenos días, como siempre a la orden.
0: Pues mire, la lluvia siempre es bienvenida, sí, pero desde mi perspectiva. En lo general, creo que todos estamos felices porque ya empezaron las lluvias, baja el calor, esto ayuda al campo, ayuda a la producción alimentaria, pero, al menos en mi caso, no sé usted, mientras veo el espectáculo, escucho el espectáculo, el de esta madrugada fue muy intenso, porque eran muchos vientos, impactaba la lluvia. Siempre se me vienen a la mente, porque los conozco, se me vienen los más necesarios.

los del campo felices y están acostumbrados al resguardarse con lluvias así. Pero me pongo a pensar en quienes viven en las cartoneras, quienes son personas en condición de calle, quienes son pepenadores. Me pongo a pensar en la gente del oriente, en la gente de colonias pobres, con casas muy frágiles. Esa gente no la pasa bien. Esa gente no la pasa bien. Y estoy hablando de Aguascalientes, no de Oaxaca, ni de Chiapas, ni de Tabasco, ¿no? Estoy hablando también, aunque son muchos menos, también tenemos pobreza extrema en Aguascalientes y tenemos necesidad en Aguascalientes. Está usted avisado, cuídese hasta donde sea posible. Ya tiene usted los números para reportar si hay alguna emergencia. Y si me quiere pedir algo, hacer una denuncia, se lo rogaría. Le suplico, señor Quesada, que prenda ya el WhatsApp de JLM Noticias. Si usted está en los municipios, en colonias pobres, vulnerables, frágiles, si la pasó mal en esta lluvia, si necesita algo, si me quiere contar cómo se inundó su colonia, qué daños ve usted, le rogaría que lo haga aquí, en JLM Noticias. ¿Para qué? Para que lo sepamos y le ayudemos, para que seamos útiles a la sociedad. Tormentón, van a seguir las lluvias así. Miércoles, jueves y viernes. La de ayer y hoy, durísima. Todavía miércoles, jueves y viernes, informan Protección Civil, la Comisión Nacional del Agua y JLM Noticias. Y simplemente queremos dar la bienvenida al temporal, bendita lluvia, pero cuidar en la medida de lo posible a nuestra audiencia, a nuestra gran audiencia, a la gente que es la más necesitada. Junto con ello, hablando de agua, pues le cuento a usted que hoy en el hidrocálido JLM Diario, y ya desde ayer en la tarde en JLM Noticias, en el momento en que los hechos ocurrían en tiempo real, estaban reportando otro bloqueo por falta de agua. Yo escribí en redes sociales, algo no anda bien, algo no anda bien, eso me lo va a decir usted. Ahora, vecinos de el fraccionamiento Circunvalación Norte, es decir, primer anillo e Independencia, o sea, Prepa Petróleos, por la Prepa Petróleos, de plan bloquearon la circulación. Están hasta la madre de la falta de agua. Lo reportamos, aquello era un desmadre. Mire que yo intenté, después de comer y de hacer ejercicio, ingresar al centro de la ciudad, donde están las instalaciones de JLM Noticias, radio, redes, prensa y televisión. Aquí tenemos todo. Nos tardamos más o menos unos 40 minutos. Estaba totalmente cerrada la circulación. Incluso ya patrullas bloqueando el cruce de Independencia con Canal Interceptor, con otras arterias, porque había bloqueo. Lo que ya me llama la atención, y no empiecen que es político, yo mismo lo digo, esto no es político, esto es real. Primero fue el bloqueo en la feria, ¿se acuerdan? Y que luego usaron los de Morena y que seguramente van a usar. Y luego fue el del aeropuerto. Es decir, son tres bloqueos que no armó Morena, no, y no es que esté defendiendo a Morena, es que las cosas no están bien. Algo no anda bien en Mía. Algo no anda bien en Mía. Algo no anda bien en Mía. Muchas voces empiezan a decir: extrañamos a Veolia. Extrañamos a Veolia. Sí, extrañamos a Veolia. Hay personas que están en Mía que no saben hacer su trabajo, que están por otros intereses en Mía. Otros intereses menos servir a la gente. Y lo tengo perfectamente claro. Y sé de lo que estoy hablando. Primero el negocio, primero otras cosas, primero los amigos, primero los puestos y la gente que chingue a su madre. Ya el de la feria armó su desmadre. Bloquear una carretera no es cualquier cosa. Y bloquear ayer Independencia y Primer Anillo en la tarde fue un caos total. La gente está hasta la madre. Vecinos hartos por la falta de agua y... lo que quiero esta mañana es hacer dos cosas. Primero, ayudar a la gente que esté vulnerable por las lluvias. 449-122-5770. Dos.

0: quiero preguntarles a los vecinos del fraccionamiento Circunvalación Norte, ¿me pueden contar qué pasó? ¿Por qué de plano bloquearon? Yo estoy con ustedes, ¿eh? Yo estoy con ustedes. Yo ya escucho cada día con más fuerza cómo extrañamos a Veolia. Sé de lo de mí ayer, lo platicaba con las mismas autoridades. Cuiden el tema del agua, cuiden el tema del agua. Fíjense lo que voy a decir. El PAN llegó al poder por el agua. Hace más de 30 años el PAN llegó al poder en Aguascalientes por el agua. Y por el agua podrían irse del poder. Esto lo va a usar Morena, esto lo va a usar la competencia y están en todo su derecho. Soy anti-Morena, odio a Morena, pero están en todo su derecho de aprovechar esta situación para echar agua a su molino. Lamentable, lo van a politizar, por eso lo digo. Señores del PAN, escúchenme, panistas, ustedes llegaron al poder gracias al agua. Y gracias al agua, se podrían ir del gobierno. Esto está creciendo como bola de nieve. Personas que no tienen nada que hacer en Mía, amiguismos, compadrazgos, negocios, todo importa menos el servicio del agua. Entonces, si tú vives en el Circunvalación Norte, te rogaría, por favor, que me digas por qué el desmadre de ayer. Y para todo el pueblo de Aguascalientes, ciudad de Aguascalientes, ciudad de Aguascalientes, ¿qué calificación le ponen a Mía? ¿Estábamos mejor con Veolia o estamos mejor con Mía? ¿Qué calificación le ponen a Mía? Con huevos, Quesada, ¿eh? Sin mamadas, Quesada. Todos al aire. Si cumplí 35 años, es porque nunca traicioné a la gente. Y no voy a empezar a hacerlo hoy. ¿Está claro? ¿Sí está claro? 449-122-5770. Liliana Ramírez, un adelanto. Buenos días.
1: Buenos días, José Luis, y buenos días al auditorio. Vecinos de fraccionamientos de la zona norte de Aguascalientes, como Circunvalación Norte, Arboledas, entre otros, bloquearon primer anillo e Independencia por falta de agua potable en una movilización que se prolongó por cerca de 2 horas. Más adelante, más información.
0: Son las 7:18, también en la portada, René Carrillo operó la desaparición del pepenador. Escándalo nacional, porque ya es tema nacional, ya es escándalo nacional. Una tercera grabación que presentó ayer José Luis Morales, por si usted no lo escuchó, confirma que René Carrillo sí sabía del tema del pepenador. Esta grabación que presenté ayer confirma que se equivocaron, que lo hicieron mal, que dejaron el teléfono prendido, pero el director de la ministerial, el jefe de la seguridad de Aguascalientes con Martín Orozco, lo sabía todo. Reclamaba a sus subordinados la ineficiencia con la que operaron el secuestro y desaparición del pepenador. ¿De cuál pepenador? Pues un pepenador que se metió a robar cuando el gobernador era Martín Orozco, se metió a robar a su casa. Se robó papeles, plumas de oro. Esto disparó la furia del gobernador, quien lejos de hacer justicia, investigar, denunciar, mire, con esos huevos mandó matar a la persona que se metió a su casa. El operador de todo fue René Carrillo, el operador estratégico. El material hoy se sabe gracias a estas grabaciones. Fue Jaime Tejada, a quien suicidaron, o sea, mataron en el Cerezo de Aguascalientes. No contaban con José Luis Morales, no contaban con el periodismo de JLM Noticias. René Carrillo lo sabía, no lo escuchó ayer, no se enteró ayer de este nuevo escándalo. Fíjese, tan ese escándalo que ya le he confirmado esto, ya llegó a la FGR y se podría reabrir el caso y podría inculpar a personajes nuevos como el mismísimo exgobernador Martín Orozco Sandoval. Imagínense, lograr periodísticamente, gracias a un trabajo de investigación, que se reabra un caso, porque el pepenador no ha aparecido. Esto fue desde el 2018, diciembre de 2018, y no ha aparecido el pepenador. Imagínense a cuántos más mataron. Ahora entiendo por qué decían cártel de la ministerial. Pues la ministerial de Aguascalientes con Martín Orozco y con Jesús Figueroa era un cártel de narcotraficantes, asesinos criminales. Ese era Martín. Ese era Martín. Ese era Martín. JLM Noticias, cabina. Adelante, por favor.
2: ¿Qué hay, Omar? No me contesta.
3: No, tampoco me dice. Que ya le...
2: Llamó a uno y el otro ya no contestó.
3: El
2: otro está apagado.
3: Ahorita yo le marqué al otro y estaba ocupado. Y ahorita le acabo de marcar y ya no me contesta.
2: Uh-huh.
3: Pero aquí está la que me dice. La anda regando que se debe mojar. Ya le, ya, el que me contestó fue Alex. Pero Alex,
2: ¿qué dije?
3: Ya está en su casa. Jaime ahorita ya anda solo, pero pues no sé, la verdad. ¿Por
2: qué
3: no?
2: ¿Pero qué hace en viejo?
3: No, no sé, pues para eso precisamente le estoy preguntando, le estoy hablando para preguntarle.
2: ¿Y Alex dónde está?
3: En su casa.
2: Ah, ya está descansando.
3: Y sí, ya está descansando y me dice que el teléfono lo traen ahí en la camioneta, por eso...
2: No, les... pues, qué pendejada, ¿cómo se les ocurre eso?
3: Por eso...
2: Lo he prendido el teléfono, sí, ¿cómo se les ocurre?
3: Sigue picando datos, por eso mejor que localizar a Jaime.
2: Uh-huh.
3: Y pues el teléfono está prendido y sigue mandando señal. Por eso, para eso se vino Pablo para acá, para hacer la inspección.
2: Sí, bueno, pues también Pablito, que no le haga de pedo, o sea, que le haga de tus y o sea, que no mames también.
3: No, ya le dije, jefe, pero la verdad, jefe.
2: Es que Jaime, la verdad, jefe, chinga, me parece, me extraña.
3: Era lo que le iba a decir, jefe, o sea, si me la mano, usted sabe que Jaime la regó completamente. O sea, Omar Reyes también lleva ahí, si fue con ellos, o sea, Omar ya sabe para qué se llevan el teléfono, jefe, y más prendido.
2: Uh-huh.
3: O sea, si saben...
2: Ahora... Si hay fotografías, no es de hoy, ¿eh? Es de la vez pasada.
3: Exactamente, jefe, pero sí, no, obviamente lo van a olvidar, jefe. Desde el momento que amplíen el video y de que vean la camioneta, uh-huh, y de que existe el antecedente de que el hermano venga y diga que lo, uh-huh, que lo, ¿cómo se llama? Que lo revisaron, pues inmediatamente van a deducir que es gente de aquí, que es Jaime. O sea, en la foto que trae se ve perfectamente bien la fisonomía y la cara de Jaime Tejada.
2: Uh-huh. Entonces, sí, eso fue de la vez pasada.
3: Le digo, sí, pues ahora sí que... Ah, la andan regando muy feo. Pero bueno.
2: Sí, ahí me contó información Jaime también, nunca me dijo eso. ¿Estás seguro? Me dice sí.
3: No, jefe, sí la regaron completamente, la verdad. Uh-huh. Y pues no me contesta Jaime, jefe, le voy a seguir insistiendo hasta que... Entonces urge que apaguen el teléfono, jefe, porque siguen enviando información.
2: Sí, no, y aparte pues ahí que se vayan a dar un rato, ¿no?
0: ¿Qué? Bueno, compañeros, ¿no escucharon? ¿No escucharon el cierre? ¿Qué no ponen atención? Que se vaya a nadar un rato. ¿Quién? ¡Qué puto horror! ¡Qué puto horror escuchar esto! Estos que platicaban eran el director de la policía judicial, policía ministerial, el jefe de tu seguridad, de mi seguridad, el que nos cuidaba, operando la desaparición de un pepenador. Obviamente molesto porque lo hicieron mal, hay videos, hay evidencia, dejaron el teléfono prendido, luego Jaime no contestaba, me extraña, dice René Carrillo en la grabación. Me extraña. O sea, son profesionales para matar. Son criminales profesionales. ¡Qué puto miedo! Ya abrieron los ojos. Ese René Carrillo, compadre de Martín Orozco, del grupo cercano, de los que se juntaban a ver el fútbol y han subido miles de fotografías. Del Cruz Azul. ¡Qué pinche miedo!, ¿no? Lo que descubre un periodista. Lo que puede descubrir un periodista. Nadar. ¿Mandar a nadar a quién? ¿Será que al pepenador lo ahogaron? Esta sí es pregunta. ¿Será que lo ahogaron en una presa? O a lo mejor, René, para que veas que medio estoy informado, René, ¿será que lo ahogaron en una planta tratadora? Ay, José Luis, cállate, cabrón. Cállate, José Luis. ¿Será que el pepenador terminó en una planta tratadora de aguas, René? Uf. Tengo muchas grabaciones más.

privadas de muchos funcionarios públicos, esas están guardadas. Espero nunca utilizarlas. No lo he hecho, ni pretendo hacerlo. Llevo 35 años al aire. No nos metemos en la vida privada de las personas. Cosas bien fuertes de él y de muchos políticos. Pero esa es su vida. Creo no tener yo la moral suficiente como para juzgar moralmente a otros. No es además el quehacer de un periodista. No, son grabaciones sobre hechos públicos. Lo privado se queda privado. ¿Para qué? Para seguir impidiendo, para jamás permitir que se metan también con mi vida privada. Yo nunca me he metido con la vida privada de los políticos, no voy a permitir que se metan con la mía. Pero, por si se ofrece, pues, ahí se quedan en resguardo. Y están bien guardaditas. Aquí la pregunta es, y entonces nos concentramos en los hechos públicos. Cosas como esta. Esto no es vida privada. Esto no es invasión de la privacidad. Estoy hablando del gobernador, del director de la ministerial, del fiscal, de cómo mataron un pepenador. Estoy demostrándole a Aguascalientes cómo mataron al pepenador. Eso es lo que estoy haciendo. Demostrarle a México que quien gobernó Aguascalientes del Partido de Acción Nacional era un criminal, un narcotraficante, además de corrupto y pendejo. Corrupto, pendejo y alcohólico. No, narcotraficante y criminal. Asesino. No todos los de Morena son narcos, ni todos los del PAN son santos. Y menos aquí en Aguascalientes, y mucho menos en el panismo de Aguascalientes. Hoy el panismo de Aguascalientes es un nido de delincuentes y la jaula de las locas. Los fundadores del PAN, si vieran al PAN de hoy de Aguascalientes, se volverían a morir. Aquí la pregunta es, ¿usted cree que debería de reabrirse el caso de René Carrillo, sí o no? Ya fue juzgado, ya, puesto en libertad, carpetazo. Uno se quedó en la cárcel, uno lo suicidaron, a otro le lo liberaron y hay dos prófugos. Hay dos prófugos de la justicia. Y ya, chingó a su madre. ¿Y qué el pepenador, qué y su familia, qué? ¿Cuántas habrán hecho? ¿Cuántas habrás hecho, Martín? Es pregunta seria. ¿Usted cree que debería ser reabierto? ¿Usted cree que porque la fiscalía de aquí no va a hacer nada? Son los mismos. ¿Usted cree que la FGR debería reabrir el caso del pepenador con las pruebas que presentó José Luis Morales, sí o no? 449-122-5770. Y para que vea que esto no es broma, estas cosas son delicadas. También en la misma portada, secuestro en video. Mucha gente cree que es ordinario lo que hacemos. Ordinario. Ah, chingo, ¿qué no escuchan las otras estaciones de radio en Aguascalientes? ¿Qué no se dan cuenta? ¿Qué no comparan? Lo que hacemos aquí, desde hace 35 años, no lo hace nadie. Debates, denuncias, investigaciones especiales. Ellos viven al día. El boletín, la entrevista, el cheque de gobierno, no. Compare usted lo que hace JLM Noticias con todos los medios de aquí. No hay punto de comparación. Nosotros ya volamos en el concierto nacional. Pero por estas sí te matan. Son las 7:30. Por estas sí te matan. Una reportera, Roxana Ramírez, fue secuestrada por un comando armado que ingresó violentamente a su domicilio en Veracruz. ¿Ya vieron el video? ¿Ya escucharon la historia? Es una periodista como yo. Y digo como yo, no solo por la profesión, sino valiente periodista, de las que investigan, no de los boletines. Ahorita ya hay un chingo de periodistas aquí en México que son boletineros, son gatos del gobierno. Ahora ya con 100 seguidores ya tienen un portal y no hacen más que publicidad al gobierno. No. No estoy hablando como nosotros. Escuchen y vean cómo se metieron a su casa, frente a su marido, frente a su bebé, y se la llevaron, la secuestraron. O sea, hacer cosas como la de René Carrillo, meterse con narcos, con narcopolíticos, con narcofuncionarios, no es ninguna gracia, ¿eh? ¿Cree usted que vivimos en una burbuja de cristal y es toda una gracia? Por estas te matan, ¿eh? Y estos son asesinos, me estoy metiendo con asesinos.

5 Telemed Noticias, corre video. Estás en la madrugada en tu casa y llega un comando armado y rompen la puerta. La pareja les dice tranquilos, tranquilos, y se la llevaron. No se sabe del paradero de esta periodista. Esto ocurrió en Veracruz. Dios nos libre, Dios nos libre. Nuestra chamba la seguiremos haciendo, de eso no le quede la menor duda. Esta chamba la seguiremos haciendo y seguiremos hablando de lo que se tenga que hablar en esta misma portada. Oiga, reaparecen AMLO y sus retoños. Qué buena imagen, qué buena portada, Hidrocálido, JLM Diario. Reaparecen López Obrador y sus retoños. Una foto es para acompañar a Andy. Andy el millonario. Andy, quien ahora anda en campaña en Tabasco. Porque le urge fuero, le urge fuero, le urge fuero. Sí, Andy López Beltrán, hijo de López Obrador, delincuente, ratero, hizo muchas tranzas en el gobierno, ya lo investiga Estados Unidos, le urge fuero. Pero también el otro retoño que apareció es el más chiquito, el marranito, el más chiquito de los marranos, el Chocoflán. Y ese güey apareció en este restaurante, en el restaurante más caro de la Ciudad de México. Lo acaban de inaugurar, de este chef que es muy popular, este que sobre el brazo desliza la sal en los cortes carísimos, cortes de 10, 15, 20 mil pesos. Bueno, yo quiero que esto lo veas, Chairo, para que veas quiénes son tus líderes. Aquí está el feliz López Obrador en Palenque, dándose una vida de rey con 200 pesos, según él. Junto a él, uno de los marranos, Andy, al que se acaban de chingar en Morena, al que acaban de correr de Morena. Bueno, ese güey lo investiga Estados Unidos por rata, por corrupto, por... Es junior de la política, él y sus amigos. Y abajo viene el Chocoflán, el más pequeño de los marranos. Bueno, ese puerquito se fue a comer con el dueño del restaurante, este chef internacional conocidísimo. Imagínate, si tú no tienes ni para un pinche bistec, tú, Chairo, no tienes ni para las medicinas. Anoche te estabas ahogando con la tormenta aquí en Aguascalientes. No tienes, ¿hace cuánto que no comes carne? Chairo, ¿hace cuánto que no comes carne, cabrón? ¿Hace mucho, verdad? Bueno, pues ese güey en esa sentadita se metió unos, porque iba con su pareja, unos 20, 30 mil varos. En una sentada, el más pequeño de los marranitos, el más pequeño de los hijos de López Obrador, se fue al restaurante más caro de México. Aquí está la foto, la evidencia, la prueba. ¿Tú en qué te gastarías 30 mil pesos, Chairo? ¿En medicinas? ¿En comida? ¿Tú te imaginas, Chairo? No, es que no puedes ni imaginártelo. Es carne que no conoces y que no conocerás. Es un restaurante que no conoces y en tu miserable vida vas a conocer. Y sí tienes parte de culpa. Porque en lugar de ponerte a trabajar, sí aprovechar los programas del bienestar y ponerte a trabajar, eres un mantenido de Morena. Y solo te dedicas a votar por Morena aunque tu país esté empinando y aunque tú mismo estés empinado. Es muy buena, ¿eh? Esta es muy buena. 449-922-5770. Chairo, ¿alguna vez has probado un corte Prime? Es pregunta, es encuesta, es en serio. Estoy preguntando por la falta de agua en Circunvalación Norte. Estoy preguntando qué calificación le ponen a Mía. Estoy preguntando el caso René Carrillo, ¿se tendría que reabrir sí o no?

0: preguntando, ¿tú, Chairo, alguna vez has comido un corte Prime? ¿Guayú? ¿Kobe? ¿Alguna vez has probado un corte de 5, 10, 15, 20, 30 mil pesos? Bueno, los hijos de López Obrador sí. Los que viven con 200 pesos, los que tienen 25 años viviendo con 200 pesos. 449-122-5770. Lula Reyes, tenemos un avance. Buenos días.
1: Gracias, Pepe. Muy buenos días. Integrantes de la CENTE destruyen figuras monumentales del Mundial a días de la inauguración. Esto ocurrió ayer en la Ciudad de México. Sin avances, reunión de la coordinadora de maestros con la Secretaría de Gobernación. Exigen entrevista con Claudia Sheinbaum. No aguantaremos hasta el 10 de junio, advierten comerciantes del Centro Histórico. Exigen levantar plantón del Zócalo Capitalino de la CENTE. Movimiento Ciudadano denuncia a Brugada por pintar de morado gran parte de la Ciudad de México. Se han vulnerado diversos principios, dicen. Y a nivel nacional llama la atención este secuestro a periodista en Veracruz. La agresión queda grabada en un video. Se trata de Roxana Berenice. Hijos de AMLO acaparan reflectores. Uno reaparece rumbo a elecciones en Tabasco y otro en restaurante de lujo en la Ciudad de México. Se desprende techumbre de puente peatonal en la Terminal 1 del Aeropuerto Internacional de la Ciudad de México. Una automovilista resulta lesionada. Trato con Estados Unidos se tensa con la interacción de Sheinbaum y Johnson, el embajador de Estados Unidos. México pide extender el Tec-Mec 16 años más, también Canadá. Dicen que beneficia a las tres naciones. Consulado de Estados Unidos en Tijuana emite alerta de seguridad para estadounidenses en San José del Cabo. Hijo de migrantes mexicanos, es admitido en 49 universidades de Estados Unidos. Establece récord en admisiones y becas. Por otra parte, ébola, bundibuyo. Desarrollan tres vacunas ante un brote que ya deja casi 250 muertos. Pero la epidemia de ébola está fuera de control. La mortal cepa de ébola que azota África no tiene vacuna aprobada todavía. Rusia lanza ofensiva masiva contra Ucrania, dejó 18 muertos y 100 heridos. Confirmado, el Papa León nombra a mexicana nueva ministra de comunicación. Y en los espectáculos, se conocieron en San Marcos. Cristian Castro presenta a su nueva novia, se llama Vanessa Ríos, es de Puerto Vallarta, pero se conocieron aquí en Aguascalientes durante la feria. Es el reporte que tengo por ahora.
0: Qué portada, gracias Lula, qué portada hoy del Hidrocálido JLM Diario. Estamos reportando la marcha de ayer, un tercer bloqueo importante aquí en Aguascalientes por el tema del agua, un tema que debe de preocupar, un tema que debe de inquietar. Veo también lo de René Carrillo, esta nueva filtración del caso del pepenador. Reaparece López Obrador con sus retoños. Este romance sanmarqueño que sí, evidentemente llama mucho la atención. Cristian Castro vino a Aguascalientes a la feria. Se enamoró de una joven de Puerto Vallarta, se conocieron aquí en la Feria de San Marcos, de lo más duro, el secuestro en video, carajo. ¿Cómo secuestraron a una colega periodista ya en Veracruz? El periódico Universal, sí, está tensa la relación Claudia Sheinbaum-Johnson, fíjese, deberíamos estar Juntos México y Estados Unidos contra los narcos. El gobierno mexicano hoy lidia una disputa epistolar digital con el gobierno de Estados Unidos por el tema de los narcos. No te metas. Por el amor de Dios, el enemigo es el narco. Chínguense a todos los narcopolíticos. Únanse México y Estados Unidos. ¿De qué soberanía hablan? ¿De qué libertad hablan? Cuando en este país manda el narco. Qué errónea percepción del concepto soberanía. Increíble, ¿no? Increíble. Si me meto, no me meto. Si te dejo entrar, no te dejo entrar. Y mientras tanto, los narcos felices y los narcopolíticos haciendo de las suyas. Penosísimo esto de se desploma techo del puente del aeropuerto de la Ciudad de México y hiere conductora. No mames, estamos a unas horas de que arranque el mundial y da pena la Ciudad de México. Y agréguele todo el desmadre de la CENTE. Bueno, vámonos al aguas. Rápidamente para lo policíaco y lo deportivo en el avance. Estamos terminando el avance cuando son las 7:41. A ver. Me voy al aguas. Encuentran narco campamento. El Oso Cortés tiene la información. El oso. Adelante, buenos días.
2: No puede ser, José Luis, muy buenos días. Hay narcocampamento en los límites con Aguascalientes. Autoridades zacatecanas destruyen esta base del crimen organizado. Además, aquí en Aguascalientes, accidentazo mortal en el paso de desnivel de López Mateos. Un Mustang se impacta de manera despiadada contra el pilar, dejando como saldo muerto al conductor y también a su acompañante, la copiloto. Además, hombre termina baleado en pabellón de Arteaga por la disputa de una motocicleta. Y lo que son las drogas, sujeto se encueró y se trepó a una torre de alta tensión en Haciendas de Aguascalientes. Esto y mucho más en el ámbito policíaco, José Luis, en unos momentos.
0: Muy bien, Oso, gracias, buenos días. Gracias y buenos días. Y nos vamos, son las 7:42, nos vamos al avance deportivo. Zuli, buenos días.
3: ¿Qué tal, José Luis, auditorio de La Mexicana? Muy buenos días. La joya mexicana, Gilberto Mora, hará historia en el Mundial 2026 al ser el futbolista más joven de dicha justa, 17 años, 7 meses. Además, todos bañaditos, bien peinaditos y bien portaditos, la selección mexicana se tomó la fotografía oficial en el Museo de Antropología e Historia, sí, frente a la piedra azteca, la que representa el calendario azteca. Además, llegó a territorio azteca, primero Sudáfrica entre mariachi, prácticamente será el partido inaugural ante la escuadra tricolor. Japón también llegó con sombrero norteño a Monterrey. Poco a poco se comienzan ya a llegar los equipos de cara a esta justa mundialista, donde Cristiano Ronaldo lanzó la advertencia: comienza la misión mundial, dice que va por este mundial, ya veremos. También en la Liga MX, bueno, directivos de la Liga Española no ven con malos ojos tener un partido oficial de la Liga de las Estrellas de la Liga de España en territorio azteca. Ya veremos si se da la posibilidad. En Grandes Ligas, los Yankees perdieron ante los Atléticos, los Dodgers apuradamente vencieron a Arizona, pero el mejor equipo son los Bravos de Atlanta, con marca de 41 ganados, 20 perdidos. Y les recuerdo, estamos a 8 días del Mundial y Estéreo Rey es la estación oficial del Mundial 2026. Así es que de esto y mucho más, más adelante.
0: Son las 7:43, hora del centro de México, y de esta manera le doy la bienvenida a usted a JLM Noticias. ¿Cuántas historias, verdad? ¿Cuántas historias en Aguascalientes que solo tenemos en JLM Noticias? ¿Cuántas historias en México que solo tenemos en JLM Noticias? ¿Cuántas historias en el mundo que solo tenemos en JLM Noticias? Quédese con nosotros, vale la pena. Infórmese, tome decisiones inteligentes. Tome decisiones bien informado. Ese es mi compromiso. José Luis Morales, el de toda la vida. Ya estoy empezando mis 36 años al aire. Y le saludo a usted con mucho gusto. A los que van en el coche, un saludo muy especial. 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Saludo también a la gente que escucha a La Mexicana. La Mexicana es la casa de José Luis Morales. Marca registrada. Marca registrada, La Mexicana, la casa de José Luis Morales. Un saludo muy especial. Gracias a la gente que ve nuestros periódicos, El Aguas, El Universal, El Hidrocálido, todos en JLM Diario. De manera especial, saludo a la gente de televisión, a la gente que está en Star TV, Canal 149 en todo México, y a la gente que está en redes sociales, JLM Noticias. JLM Noticias, JLM Noticias, mitad de semana, miércoles 3 de junio del año 2026, día 154 del año. Hoy es el Día Mundial de la Bicicleta, la temperatura es de 19 grados centígrados y me dicen que ya está llenísimo el WhatsApp de JLM Noticias. Son las 7:45, faltan 15 para las 8, faltan 15 para las 8, son las 7:45. ¿Cómo andamos en los números? Muy fuerte la mañana, muy cerca de los 500 conectados en Twitter, muy cerca de los 1300 conectados en YouTube, muy cerca de los 1000 conectados en Facebook. Gracias. Gracias, gracias a las benditas redes sociales. Reviso, por supuesto, antes de escuchar a la gente y de ir al corte de las 8, reviso qué hay ahorita. ¿Qué hay ahorita en redes sociales? ¿Cómo amanece Aguascalientes? ¿Cómo amanece México? ¿Cómo amanece el mundo? Los Angeles Times acaba de publicar una bomba. Estados Unidos ya le quitó las visas al menos a 2 gobernadores. Urgente, urgente, urgente, urgente, urgente, urgente. Lo está publicando José Luis Morales. Lo está publicando José Luis Morales en este momento. Entérate, México, entérate, Aguascalientes, y sobre todo ustedes, pinche chairos, pinche chairos. Estados Unidos acaba de quitar visas a gobernadores Américo Villarreal de Tamaulipas y Alfonso Durazo de Sonora, ambos de Morena, ambos de Morena. Urgente, urgente, urgente, nadie lo sabía. Te estás enterando por José Luis Morales. Este es un putazazo, ¿eh? Así empezó Rochamoya. También le quitaron la visa a la gobernadora María del Pilar, Marina del Pilar, de Baja California, de Morena. Y te estoy informando esta mañana, ahorita, ahorita, ahorita. Gran trabajo, redes sociales. Les acaban de quitar la visa a otros 2 gobernadores de Morena, narcos, narcos, narcogobernadores, Américo Villarreal de Tamaulipas y Alfonso Durazo de Sonora. Bomba, bomba, bomba internacional en JLM Noticias. Se hizo el mega socavón por las lluvias. ¿Ya vieron este socavón? No mames. Esto es en José H. Escobedo y Primer Anillo en Santa Anita. No, si pinche ciudad está horrible. Horrible, abandonada, el desmadre de mía y ahora esto. No mamen el socavón. Neta, aquí en Aguas, no en México, aquí en Aguas. Apenas nos llovió una noche y vean cómo quedó la ciudad. Una ciudad que parece que está colgada de unos alfileres. Apenas llueve y vean el cagadero que se hace. Oiga, qué fuerte está JLM Noticias, oye. Sí, no hay punto de comparación con otros medios, ¿verdad? Por eso somos primer lugar. Aquí sí nos jugamos la vida a diario. Afectaciones por las lluvias en esta madrugada. Alcantarillas tapadas, suciedad en la Luis Ortega Douglas. Nos mandan videos y los estamos subiendo. Si usted quiere mandar videos del saldo de las lluvias, le doy el WhatsApp de JLM Noticias y le juro que subimos todo. 343-7978. O sea, 449-343-7978. Mi pecho no es bodega, ¿eh? Nuestro medio tampoco. Nosotros sí publicamos todo. Por las lluvias de la madrugada cayó un árbol también en Independencia, frente a la secundaria Cedros. Esto es en Trojes. Protección Civil contabiliza más de 30 reportes tras la lluvia registrada esta madrugada. Fueron 50 milímetros de lluvia, el 10% de la lluvia de todo un año. Esta madrugada llovió el 10% de lo que llueve todo un año en Aguascalientes. O sea, sí fue un chingo de lluvia, un chingo de agua, mucho viento, no aire, no aire, viento. Cuando te quieras referir al movimiento del aire, a eso se le llama viento, no aire. Aire es el que tú y yo respiramos. Ese siempre existe. Cuando se mueve mucho, se llama viento. Y sí fue un desmadre. La lluvia dejó impresionantes imágenes de ríos de agua por todo Aguascalientes. ¿Quieren ver cómo quedó López Mateos? ¿Cómo quedó López Mateos esta madrugada? Ya tenemos el video en JLM Noticias. Lluvia también. Inundaciones. Me están mandando muchos videos. 449-343-7978 es el de JLM Noticias. Y claro que ya están las portadas de los periódicos. Entonces, pues creo que hay muchos compañeros. ¿O no? Manifestaciones, gente harta con mía. ¿Usted qué calificación le pone a mía? 1-22-57-70. Lo de René Carrillo. Debe reabrirse el caso, ¿sí o no? Ya presenté una tercera grabación, una prueba. René Carrillo operó la desaparición del pepenador. 449-92-5770. Reaparecen los hijos de López Obrador, uno tragando carne como millonario en el restaurante más caro de México. ¿Tú lo conoces, Chairo?

0: 449-122-5770. Romance sanmarqueño, una buena. Cristian Castro se enamoró en Aguascalientes en la Feria de San Marcos. Secuestro en video, ¿ya vieron el video? ¿Cómo secuestraron a una colega en Veracruz? La tensión en Estados Unidos, la tensión con Estados Unidos por el tema de la soberanía. ¿Qué no es más importante acabar con los narcos? ¿Qué no es más importante darle paz a México? Aunque eso signifique acabar con los narcos y los narcopolíticos de Morena, ¿no será eso lo que les duele? Oiga, lo del aeropuerto. Pobre México, pobre Ciudad de México. Ya viene el Mundial y aquello es un cagadero. 449-122-5770. Pero creo que la más fuerte del día, ¿eh? El escándalo de ahorita. Les acaban de quitar las visas a otros dos narcogobernadores de Morena. Al de Tamaulipas. No mames, al de Tamaulipas y al de Sonora. O sea que ya son oficialmente Baja California, Sinaloa, Sonora y Tamaulipas. Cuatro gobernadores de Morena sin visa. Narcos, narcos, narcos. Que viva el partido de los narcos. Que viva Morena. Las cosas como son, con huevos. Aunque nos cueste la vida. Son las 7:52. Las 7:52. Pues vamos al WhatsApp, señor. Vámonos. 449-122-5770.
1: Hola, José Luis. Yo soy vecina del fraccionamiento Circunvalación Norte. Participé en el bloqueo de ayer de la calle Avenida Independencia y Primer Anillo. Estamos hartos, tenemos hartazgo social de que es una compañía muy ineficiente. No nos surte agua, tenemos 2 meses sin agua, sin gota de agua. Hacemos reportes al teléfono 073, tardan hasta una hora en contestarte. Es muy tardado el servicio, las pipas no llegan rápido, más de un mes sin que llegue una pipa de agua. Tenemos que terminar comprándolas. Por eso te digo que el servicio de Mía es muy ineficiente. Por eso bloqueamos las calles, por hartazgo social. Gracias.
2: Buenos días, José Luis. Buenos días. Para reportarte y también para agradecerte, José Luis, que tengas a bien, pues, estar preocupado por la audiencia y por los que menos tienen y por estas afectaciones que las lluvias pueden causarles. Y también informarte, José Luis, mira, acá en La Fátima, en todo lo que es Avenida Universidad, Bosque Sur, hasta Segundo Anillo, todas las alcantarillas están llenas de basura, pero llenas. Se ve que eso no se desensolvó nunca. Y entonces hacemos un llamado para que limpien, por favor, el día de hoy, antes de que se vengan lluvias más fuertes. Está toda la basura afuera, José Luis. Por favor, muchas gracias.
3: José Luis, exigimos que reabran ese caso de René Carrillo para que ya refundan ese bandido, el Martín Orozco, a la cárcel.
4: Yo escucho a La Mexicana con el número uno, el jefe de jefes, José Luis Morales.
5: Aquí está la foto, aquí está la foto.
4: Acerca de la encuesta que estás levantando, ¿cómo va el trabajo de Mía? Es una mierda ese servicio. Sin agua, y luego uno quiere arreglar o tener convenio con ellos y no se ponen de modo.
5: Que no conoces y que no conocerás.
4: Está la chingada, que vuelva la otra compañía.
6: Buenos días, José Luis. Yo de calificación a Mía le pondría perdido un 5.
7: Licenciado Morales, buenos días. Así como presentas el video de la reportera periodista de Veracruz, así, igual, y en mi casa tumbaron la puerta, los ministeriales, y me robaron un dinero hace 3 años y me traen a pura vuelta y vuelta en la fiscalía.
8: Acá para el oriente, si no puede y se nota que toda la ciudad está reportando que no hay agua, que no tenemos agua, yo propongo y estoy haciendo lo posible en todo el oriente que no paguemos el agua de 3 meses a 6.
9: La realidad es que al gobierno estatal y municipal se le están saliendo muchos temas de importancia de las manos. De inmediato, pues el agua, el tema del agua no lo resuelven, no sabemos si lo van a resolver. Y ahí, como siempre, pues a los panistas les gusta hacer, pero no les gusta que les hagan. en esos bloqueos y amenazando y demás a la gente que pueden llegar a la cárcel por bloqueos, pero no les dan respuesta del tema del agua.
10: Aquí en Cañada Honda también está faltando un chingo de agua. Nunca hay en Cañada Honda, no tenemos agua también.
11: Buenos días, solo para comentar lo de las lluvias. Primero que quería que lloviera, que hacía mucho calor, y ahora que llueve, todos están quejando. ¿Quién no se entiende?
12: Van a abrir las calles, que para cambiar el sistema de drenaje. Yo digo que mejor arreglen las avenidas con las coladeras grandes o metan tubería más grande. Son gastos inútiles.
13: José Luis Morales, jefe de jefes, buenos días. Respecto al tema de Mía, mira, no sé si tengo yo suerte o qué. Yo vivo en Villa Teresa. Yo los califico con un 9. Nunca nos ha faltado el agua. Hay un pozo elevado por aquí. Y bueno, también uno pone de su parte, ¿verdad? Yo tengo tinaco y tengo aljíber.
14: Buenos días, José Luis. Aquí para comentar que acá al norte de la ciudad, por Paseos de Aguascalientes, varios vecinos están reportando que las gasolineras de aquí del norte de la ciudad están entregando, surtiendo gasolina contaminada. Y hay varios vehículos que se han dañado por esta gasolina. Si nos pudieras apoyar, ¿qué se sabe al respecto?
15: Buenos días, José Luis. Te escucho como todas las mañanas y todos los días. Pues sí, es que están pendejos, deberían de dejar entrar a Estados Unidos. Estados Unidos no se anda con mamadas. Y te apuesto que ahorita van a salir en los mensajes los par de pendejos. Ay, no, es que la soberanía de México. Y es que Estados Unidos, cállense el hocico antes de que vayan a hablar. Deberían de agradecer que un pinche, una potencia mundial nos quiere ayudar contra el narco.
16: Mira, en lo de Mía, si usted quiere vender naranjas, hay que tener naranjas. Si tenemos que vender agua o transportar agua, dar servicio de agua, pues tiene que haber agua. No hay agua en Aguascalientes.
17: Buenos días, José Luis. Yo escucho a la mexicana. Los chavos, ¿qué van a saber de carne premium? Ellos puro frijoles con gorgojo comen desde que gobierna su Morena.
18: Buenos días, José Luis, buenos días. Cuando dicen los del PAN que estamos a toda madre, que aquí en Aguascalientes no ocupamos nada, que su chingada madre, que estamos, que al contrario, el mundial debería haber sido aquí, no en México. Y no.
19: Hola, buenos días. Ya pasé por el sobacón y sí está feo. Sí, hay que tener mucho cuidado. Porque luego, pues por salir tarde de la casa, también se generan los accidentes, porque todo el mundo quiere pasar.
20: Buenos días, yo escucho a José Luis en la chamba. José Luis, esto de Mía es de dar risa. La peor compañía, en cualquier estación de radio se quejan de Mía, falta de agua, y qué bueno que están haciendo algo al respecto.
21: Muy buenos días a la mexicana, José Luis. Pues claro que sí, mira. Realmente el Estado está colapsado, pero ellos no se quieren dar cuenta, Mía. Y la gente ignorante que somos, tampoco, ¿sí? Era mucha responsabilidad. O sea, no es fácil ampliar, mantener una red con tanta casa.
22: Buenos días. ¿Cómo es posible que no haga nada la justicia? ¿Cómo es posible? ¿Cómo es posible? No entiendo que, pero no sé, alguien que se robe algo en el Oxxo, un pan o lambre, ahí sí aplican la justicia.
23: ¿Qué tal? Buenos días. Los semáforos de López Mateos no están sincronizados y hay mucho tráfico, arréglenlos.
24: Hola, muy buenos días, yo escucho a la mexicana. Un pequeño comentario sobre la selección mexicana. Como lo dije hace unos días atrás, yo veo la selección muy, muy, pero muy flaca. Pero para aquellos que dicen que la selección mexicana no va a avanzar que a cuartos, que a tres, que a cinco, que a seis. Señores, vamos a apoyar a la selección mexicana. ¿Yo para qué voy a ver una selección si yo miro que la van a sacar? Entonces, ¿para qué lo veo si yo sé que no va a avanzar? Yo miro a la selección mexicana ganando cada juego, y le voy a apostar a México cada juego.
25: Buenos días, con un reporte vial, H. Escobedo y Canal Interceptor en Santanita. Está cerrado por completo el cruce, por afectaciones, al parecer por la lluvia. Está levantado el pavimento.

0: y no sé si un probable socavón.
1: Buenos días, ¿saben si en la Dirección Estatal de Becas ya están atendiendo a la gente, a la ciudadanía?
2: José Luis, buenos días. A menos de 10 días de iniciar el Mundial de México, Estados Unidos y Canadá, el único país que da vergüenza en su infraestructura, sin duda, es México.
3: Hola, José Luis Morales, muy buenos días, jefe de jefes, excelente, excelente miércoles. Después de tanto escucharle chairos y chairos, te reporto un fuerte accidente afuera de Nissan A1. Fuerte accidente, demasiado tráfico. Aquí en la 45.
4: Buenos días, José Luis. Oye, una pregunta, vi la foto del chocoflán, el cerdito este. Oye, toda esa panza y ese cuerpo de cerdo, ¿ha sido con base a mis impuestos? No mames, como dices tú, no mames.
5: Zuli, eres un ignorante, no es piedra azteca, se llama calendario azteca. Infórmate, compadre, eres medio güey todavía.
6: José Luis, muy buenos días. Oye, para pedirte un consejo, tu ayuda, porque en la fiscalía, o no sé cómo se llame, donde puedes ir a poner una demanda en Jesús María, fueron a poner una denuncia por acoso de una persona de cerca de 40, 50 años a una niña de 15 años. Se llama Nicolás Aranda, alias el papi de ahí de los Arquitos.
7: ¿Qué hay, José Luis? Buenos días, yo escucho a la mexicana. No, José Luis, si 20 mil, 30 mil pesos, yo creo que eso fue solamente la propina. Ahí, jodidamente, más de 100 mil pesos. Si eran dos personas, si eran más, si llevaba todos los puerquillos, pues entonces sí, 200, 300 mil pesos.
8: Buenos días, José Luis, buenos días. Ahí vienen las elecciones, José Luis. Ahí vienen las elecciones, a ver cómo les va a esos que quieren hacer gobernadores.
9: Buenos días, quiero reportar el servicio de la recolección de basura. Ya no más no es el problema del agua, sino también ya empezamos con este servicio. Tengo desde el lunes reportándolo y no hay respuesta. Todos los contenedores del fraccionamiento Rinconada Santa Mónica están llenos. Ojalá el alcalde pueda atender estos reportes y pues evitarnos problemas.
10: Ojo pan. Están dejando de hacer muchísimas cosas. El presidente municipal no está haciendo nada por el tema del agua. ¿Cómo quieren ganar las siguientes elecciones si las necesidades básicas no las pueden cumplir?
11: Buenos días. Para esos del alumbrado público, tenemos casi 6 meses reportando unas lámparas en la Vicente Guerrero, calle Francisco Villa, y no van. La calle parece una boca de lobo.
12: Buenos días, yo escucho a la mexicana. Pues yo ya salí a barrer mi alcantarilla. Digo, no todo es dejárselo al municipio. Y sí, también mía está de la fregada. Ya más nos están llegando gotitas de agua a ratitos aquí en Arboledas. Y la verdad de las cosas, pues también échenle ganitas. Sálganse a barrer su calle y recojan la basura.
13: Buenos días, accidente frente a Sabro Pollo por la 45 Sur.
14: José Luis, échanos la mano aquí en la calle Felipe Carrillo Puerto de la colonia CTM, entre Primero de Mayo y Fidel Velázquez. Tenemos el drenaje colapsado y ahora con las lluvias se salió mucho el agua sucia.
15: Yo escucho a la mexicana, ya ven, pinche chairo, por hacer pinche tiradero en agua, somos unos pinches puercos aquí en Aguas. La ciudad se mira limpia, pero porque nomás hay mucha gente barriendo, pero en realidad somos unos pinches puercos.
16: Buenos días, José Luis Morales, buenos días. Anteriormente, pues sí, entró el PAN por lo del agua, pero el Mosco Reyes dijo que nos iba a cobrar la mitad de lo que salía del agua. Por eso fue que todos nos cambiamos a lo del agua y al último, ¿cuánto nos cobraban? Nos cobraban bien un chotote.
17: José Luis, muy buenos días. Oye, yo estoy de acuerdo que se manifiesten todas las personas en contra de lo del agua y eso. Pero que no frieguen a los demás, neta, desquiciaron ese momento la ciudad y no se vale, uno también trabaja, vaya.
18: Que saquen a mí a la mierda, no sirve para nada.
19: José Luis, muy buenos días, pues qué bueno que tú tienes el medio y que eso ayuda.

0: a la ciudadanía que saque todo lo malo de todos los funcionarios. Y los que tienen cosas y los amenazan y no pueden publicarlas.
1: ¿Está usted avisado?
2: José Luis Morales, muy buenos días. Solamente para reportar sobre López Mateos, desde la salida de el paso desnivel de Expo Plaza hacia el oriente, hay muchos árboles caídos sobre las laterales, sobre los carriles del lado derecho. Para que tengan cuidado y precaución, hay mucha gente que va por el carril de extrema derecha y se topa con estos árboles caídos, ocasionando filas un poco largas, y en ocasiones pues quieren meter al carril de en medio, ocasionando que la gente empiece a dar volantazos.
3: Hola, José Luis, buenos días. Oye, nada más para ver si tú nos puedes ayudar con este socavón. Son como 5 metros de largo y de lo profundo ni se alcanza a ver. Tenemos ya 8 meses con él aquí en Agustín Melgar.
4: Hola, ¿qué tal, José Luis? Buenos días. Yo escucho a La Mexicana. Todo mundo quejándose de que está tapada las coladeras, de que se inunda Aguascalientes. Todo el año se le está informando a la gente por la radio que no tiren basura, que cuiden el agua. Ahí está, ahora ya se andan de llorones. Yo a cada rato veo que pasan los carros y avientan sus botellas.
5: Saludos, buen día, yo escucho a La Mexicana. Con todo respeto para estos que bloquearon las calles allá por Independencia, no bloqueen las calles, ¿para qué afectan a terceros? Vayan y bloqueen las oficinas estatales, las oficinas de gobierno.
6: Que regrese Veolia, que regrese Veolia, que regrese Veolia.
7: Luis, muy buenos días. Nos quiero comentar sobre Veolia. Fíjate que teníamos muchas expectativas de Mía. Nos quejábamos de Veolia, pero la mera verdad, Mía es una porquería. No hay agua en toda la ciudad, las alcantarillas obstruidas, tapadas, aunque no llueva se está saliendo el agua negra de las alcantarillas, de los drenajes. Es una porquería, Mía.
8: José Luis, buenos días. Los ricos también lloramos. Aquí en Montebello se nos fue la luz desde la 1 de la mañana hasta ahorita. Por si gustan pasar el reporte, gracias.
9: Pero ya escucho a La Mexicana. Para esos que no tienen agua, en vez de irse a comprar sus pinches caguamos los fines de semana, vayan e inviertan para su casa en un tinaco para que no les haga falta el agua. Pero allá andan los pinches fines de semana comprando sus pinches caguamas, pisteando, siendo sus mamás, en vez de que le inviertan a su casa.
10: Buenos días. Ese güey que dice de que entre a Estados Unidos, creo que ves muchas películas gringas, güey, no manches. Es que van a venir a ayudarte, güey.
11: Buenos días, José Luis, buenos días. Oye, esos chairos no conocen comidas buenas. Dicen que los gorgojos son camarones. Imagínate del frijol gorgojiento que les da su mesías, el López Hablador.
12: José Luis, buenos días. Solamente para hacer una petición y un llamado a tránsito. Por favor, auxilien con la vialidad en lo que es Avenida Convención y Siglo XXI, porque de verdad es un caos el tráfico para salir de Colegio Militar hacia Siglo XXI. O sea, de verdad, te tardas horas ahí.
13: José Luis, buenos días. ¿Cómo es posible que han ido a tirar la puerta de la periodista y el esposo ahí, imagínate lo que vivió, y se la hayan llevado? O sea, no puede ser que si ya estamos en manos del narco, a nivel nacional te cobran cuotas, hacen lo que quieren, matan y destruyen, ¿y el gobierno dónde está? O sea, ¿qué está pasando?
14: Mantener. Ay, no, con esa señora, con el sobaco.
15: ¿Cómo es posible?
14: Sí, enséñese a
16: expresar,
14: señora.
16: Buenos días, José Luis, yo escucho a La Mexicana. Pues para acá, para el sur, para el área de Rancho Santa Mónica, Vicente Guerrero, Insurgentes, desde el 29 de marzo estamos teniendo problemas de agua. Llega agua a cuentagotas y por lo mismo no sube a los tinacos. Por mucho que tengas tinaco, no sube, no hay presión. Y por lo mismo los vecinos han instalado una bola de aparatejos que quizás también eso están afectando. Pero tampoco los culpo, ya que la situación es insostenible.
17: Fuerte accidente, un accidente frente a Nissan de norte a sur. Ya hay cuello de botella, tengan cuidado.
18: Tres cosas buenas de mía, su personal que llega como ministeriales a cortar el agua, su pinche escarbadero por todos lados y sus escombros, y su cobro puntual y completo cuando muy apenas te mandan una semana de agua.
19: Buenos días, escucho a la mexicana. Oye, ese güey que los ricos también lloran, de Montebello. Los divide un pedazo de monte de villas y se siente rico. De bárbaro, camarada. Duérmete, trae puro sueño.
20: El norte de Aguascalientes no llovió nada.
21: José Luis, yo escucho a la mexicana. Aquí en el fraccionamiento Miradores 1 no tenemos luz desde anoche. Espero puedan reportarlo, gracias.
22: Buenos días, José Luis Morales, yo escucho a la mexicana. Para reportar que está sin funcionar el semáforo de Barragán y Vázquez del Mercado. Un desmadre de tráfico.
23: José Luis, también no nomás es la basura, el agua. ¿Qué me dices del pinche tráfico? Tráfico por toda la ciudad y a cualquier hora, ya no en las horas pico, José Luis.
24: Buenos días, José Luis. ¿Puedes preguntarle a los legisladores federales si ya consiguieron el dinero para el paso de nivel de Arellanos? Que recuerden que ya hizo una buena fuente de votos.
25: Buenos días, José Luis. No, el agua no es política. En estados gobernados por los morenacos también hay paros, carreteras bloqueadas. En Tijuana, Sonora, Tamaulipas, Guerrero, y en algunas partes de Zacatecas no hay agua. O sea, ¿esto es política o es porque realmente hay problemas en el agua? No hay agua, casi agua en Aguascalientes, hay problemas.
26: Leo Montañez es el peor presidente municipal de los que ha tenido Aguascalientes. La ciudad la tiene hecha un asco.
27: José Luis, si bien es cierto que el PAN tiene errores, pero neta, Morena ni de locos, ¿eh? Y a eso se les cae el país a pedazos, menos. Imagínate Aguascalientes cómo lo dejarían.
28: Se vinieron las lluvias y toda la ciudad hecha un muladar, llena de basura por todos lados.
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30: Buenos días, este es el reporte vial. En estos momentos tenemos un accidente por alcance sobre Avenida Convención Oriente. Esto exactamente arriba del puente que libra Gabriela Mistral, esto en sentido de circulación de sur a norte. Para que tome sus precauciones, ya que en estos momentos se están laborando servicios de emergencia y que aparte ya se está generando bastante tráfico en la zona, por lo que se le pide que tome vías alternas, pero que sobre todo maneje con precaución para evitar más accidentes.
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Este momento, 8 de la mañana, 27 minutos, hora del centro, las 8:27, 21 grados. La temperatura en Aguascalientes, México, húmedo, lluvioso. Miércoles 3 de junio del año 2026, día 154 del año. 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Estamos en la hora número 2, la segunda hora de noticias. Y déjeme revisar los números de la red. Lo hago. En cada bloque que comenzamos, Twitter, voy por 500 conectados, 1000 conectados YouTube, 1000 conectados Facebook. Buenos números. Y sí está fuerte la mañana. En redes sí está muy fuerte. Bueno, en el periódico JLM Diario, en el programa, en redes, en Star TV. Como todos los días, no es un día normal. Venimos a hacer la chamba que todos están dejando de hacer. Vamos a las últimas publicaciones. Lo último. Vocera de Alfonso Durazo, gobernador de Sonora, dice que es falso la información de Los Angeles Times. El gobernador cuenta con una visa vigente y no ha sido notificado. No ha sido notificado. Los Angeles Times no es cualquier periódico, ¿eh? Lo conozco, he estado en su redacción y es en el sur de la Unión Americana uno de los diarios más importantes de Estados Unidos, ¿eh? O sea, no se avientan voladas así a lo pendejo. Los Angeles Times no lo han notificado, esa es otra cosa. Pero el reporte de Los Angeles Times, pues habla de más gobernadores, de más narcogobernadores de Morena que acaban de perder su visa el día de hoy. ¿O qué esperaba que le hablara Donald Trump? Mr. Durazo, usted ya no tiene visa. Pues, no mames. Comparto reporte al WhatsApp de JLM Noticias. Montachoques, los montachoques están llegando a Aguascalientes. Aguas, Montachoques en Villa Asunción, Parque Héroes sobre José María Chávez y Aguascalientes. Y en la plaza que está entre Mahatma Gandhi y José María Chávez. Y pueden ser autos como un Nissan rojo, un Kia azul y un EcoSport rojo. Aguas con los montachoques, ya llegaron a Aguascalientes. Por las fuertes lluvias de la madrugada se inunda el estacionamiento de Bodegas Alameda en Boulevard Zacatecas, frente a Flextronics. Son impactantes las imágenes. Y tantito llueve y se colapsó todo Aguascalientes, Loma del Cardenal en Mirador de las Culturas. Años sin reparar esta avenida y miren nomás cómo quedaron. Un cagadero se cayó por las lluvias, la barda que acaban de poner en el Parque México. Acababan de poner una barda aquí en el Parque México.

0: México es que todo lo hacen a lo pendejo. La ciudad descuidada, las obras a lo pendejo, y miren nomás. O sea, parece que tuvimos guerra, no una lluvia, parece que tuvimos guerra en Aguascalientes. Parece que drones de Ucrania, Rusia, Irán se desviaron al centro de México, no puede ser. No puede ser, una lluvia, llevamos una pinche lluvia en el año. Y vean nomás la ciudad. Y creo que lo fuerte de la mañana, lo del Ángeles Times, que publica, ya les quitaron las visas también a otros dos gobernadores de Morena, Américo Villarreal de Tamaulipas y Alfonso Durazo de Sonora. Si usted me dice, en redes es ahorita lo más cabrón. En redes es ahorita lo más cabrón. En prensa hay más historias. En prensa, en radio y televisión con José Luis Morales. Pero en las redes de José Luis Morales hay muchos videos de las inundaciones en aguas que usted puede mandar, 343-7978, y que les acaban de quitar la visa a otros dos narcogobernadores de Morena. Eso está muy cabrón, muy cabrón, muy cabrón. Son las 833-449-122-5770.
1: Buenos días. He pensado en postularme como asistente del presidente municipal, porque de verdad tengo una lista, como soy Uber, tengo una lista de todísimos los semáforos que no funcionan, pero no de un día, no de que se fundan un ratito, no, de que pasas y día tras día no hay semáforos.
2: Buenos días, José Luis Morales, yo escucho La Mexicana. Oye, para ver si nos ayudas por medio de tu programa. Aquí en Infonavit Las Viñas, en la calle Circuito de la Vida, esquina Molienda, se abrió un socavón y ya se hizo más grande. Lo malo que está un poste con un transformador y se corre el riesgo que se caiga el poste y el transformador. A ver si nos puede echar la mano para reportárselo a Leo Montañez. Ya.
3: Buenos días, José Luis. Oye, qué pinche chingadera es la canción del mundial, Hombre, pinche inclusión forzada, ya ni la chingan.
4: Buenos días, José Luis. Oye, y esos que andan prófugos del caso del pepenador, a lo mejor se suicidaron también.
5: ¿Qué hay, José Luis? Muy buenos días. Para reportar al servicio de semáforos, ¿cómo es posible que haya tanta luz fundida en todos los semáforos por la ciudad? Hasta que no haya un accidente mortal, no se van a poner a trabajar. ¿Qué está pasando con esos semáforos?
6: Eso del pozo está descompuesto. Mañana te pago. Y nomás la puntita, son las tres mentiras más grandes y más viejas del mundo.
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0: son las 8:35, las 8:35. La más importante de la portada, vecinos hartos por la falta de agua. Hicieron ayer una tercera manifestación, Liliana Ramírez, ahora en Independencia y Primer Anillo. Primero fue en la feria, un hecho que, por cierto, aprovechó Morena. No organizó Morena, aprovechó Morena. Y creo que lo van a hacer. Luego bloquearon la carretera México. Y ahora bloquearon Primer Anillo e Independencia. Algo no anda bien en Mía. Algo no anda bien. Y por la gente, por Mía y por el ayuntamiento, yo espero que corrijan pronto. Pero algo no están haciendo bien. Y la gente ya está harta. La gente ya está harta. Y la gente está muy molesta. Si usted supiera cuántos mensajes y el tono de los mensajes que han llegado hoy a JLM Noticias, yo sí me voy con esa reflexión. No se les olvide, panistas, que hace 30 años ustedes llegaron al poder gracias al cagadero del PRI con el tema del agua. Pues el agua los podría sacar otra vez del poder, porque lo hicieron muy mal, lo han hecho muy mal, lo están haciendo muy mal. Esa es la verdad. Y yo estoy del lado de la gente. Liliana Ramírez, buenos días.
1: Buenos días, José Luis, y buenos días al auditorio. Vecinos de los fraccionamientos Circunvalación Norte, La Rinconada,

0: Arboledas, el Plateado y otras colonias del norte de la ciudad bloquearon Primer Anillo y la Avenida Independencia para exigir una solución al desabasto de agua potable que aseguraron padecen desde hace poco más de 2 meses. Los inconformes señalaron que las autoridades les habían prometido suministro algunos días de la semana, pero denunciaron que en muchos casos no reciben ni una gota de agua o esta llega en malas condiciones. Escuchemos lo que indicaron al respecto.
1: Circunvalación Norte, La Rinconada, Arboledas, El Plateado, son varias colonias y de hecho, habían prometido que martes y viernes nos iban a dar agua, aunque sea un rato, pero absolutamente nada. Las personas que les sale un mínimo chorrito, es con agua puerca y no se vale. Las pipas batalla uno, tiene uno que andarles rogando para que lleguen a darnos agua, no se vale.
0: Al lugar acudió el alcalde capitalino Leo Montañez, quien explicó que el problema se originó por una falla en la bomba de un pozo de abastecimiento, misma que se desprendió al interior de la infraestructura. El presidente municipal reconoció la gravedad de la situación y señaló que los trabajos de reparación podrían prolongarse hasta por 3 semanas. Escuchamos lo que indicó al respecto.
2: Están organizados en grupo, ¿sí?
3: De WhatsApp.
2: Tenemos que me metan a mí al grupo. Vamos metiendo 10 pipas. Vamos a trabajar de día y de noche
4: para que agarren Murilla por calle.
2: No es de que yo me reporte. Que metamos en las calles y que vayamos dejando. Bueno, le ofrezco eso.
5: Pero no lo hacen.
2: Oiga, bueno, les ofrezco eso y les ofrezco, me comprometo y también a supervisarlo. ¿Cómo ven? Ustedes me conocen. Ustedes me conocen.
0: Como medida emergente, el alcalde se comprometió a incrementar de 6 a 10 pipas que rinden servicio en la zona y garantizar recorridos diarios para abastecer a las colonias afectadas. Cabe señalar que la movilización se prolongó por cerca de 2 horas. Hasta aquí con la información.
6: Por eso yo pregunto, ¿qué calificación le ponen a mí? ¿Usted qué calificación le pone? Creo que algo no anda bien. Ojalá y corrijan pronto, por el bien de mía, por el bien de la gente, por el bien del ayuntamiento. Creo que Morena usará mucho esto. Estoy totalmente seguro. Morena, y están en su derecho, ¿eh? Son competidores políticos, lo van a aprovechar y lo van a usar. Ya verán, el próximo año el agua volverá a ser bandera electoral. Ya lo verán, acuérdense de mí. Entonces, señores, se me acorrijan, porque si no, su mal servicio será una bandera para Morena. Y el PAN llegó al poder por el desmadre del agua. Pues ese mismo desmadre los podría sacar del poder. Yo recuerdo muy bien desde que empezaron con el tema de se va Veolia, ¿cuántas veces lo dijimos aquí? ¿Se acuerdan cuántas veces? Veolia era la empresa número uno del mundo y la dejamos ir. Y así está pasando seguido con Mía. Han podido contar con los servicios de las mejores empresas del mundo, pero no. Les gana el precio, les gana el negocio, les ganan otros intereses. Todo importa menos la calidad, menos la gente. Pero bueno, cada quien, allá ellos, es su pedo. Excomandante René Carrillo operó la desaparición del pepenador. Tercera grabación, incrimina al exdirector de la Policía Ministerial. Es escándalo nacional. Ya está en la Fiscalía General de la República la tercera grabación que presentó José Luis Morales, JLM Noticias. Aquí ya no hay dudas, en la primera no hay dudas. Lo reconocen los comandantes. La cagamos. En la segunda grabación, no solo la cagamos, dicen los comandantes, dejamos el pinche teléfono prendido, nos van a agarrar, ya nos geolocalizaron. Y tercera llamada, René Carrillo les pone un cagadón. No es posible. Yo pensé que eran profesionales. Yo pensé que sabían hacer la chamba. Ah, cabrón, hacer la chamba es matar gente, ¿eh? Entonces René Carrillo no sabía. Pues esta grabación dice lo contrario. Esta grabación dice todo lo contrario. El superdirector de la policía, el supercompadre de Martín, buscando a los comandantes porque no le contestaban.

0: y enojado porque hicieron mal la chamba. Hicieron mal el trabajo. No supieron ni desaparecer a un pepenador. Cabina de Estéreo Rey, de La Mexicana. Adelante.
1: ¿Qué hay, Omar? No me contesta.
2: No, tampoco me dice. Ya le...
1: Llamó a uno y el otro ya no contestó. El otro está parado.
2: Ahorita yo le marqué al otro y estaba ocupado. Y ahorita le acabo de marcar y ya no me contesta. Pero aquí está la camioneta, no sé, se anda regando, está en su casa. Ya le, ya, el que me contestó fue Alex, pero Alex ya está en su casa. Jaime ahorita ya anda solo, pero pues no sé, la verdad, porque no sé. ¿Pero qué hace un viejo? No, no sé, pues por eso precisamente le estoy preguntando, le estoy hablando para preguntarle. ¿Y Alex dónde está? En su casa. Ah, ya está descansando.
1: Y
2: sí, ya está descansando y me dice que el teléfono lo traen ahí en la camioneta, por eso
1: no, pues, pendejada, ¿cómo se les ocurre eso?
2: Por eso
1: lo he prendido el teléfono, sí, ¿cómo se les ocurre?
2: Sigue picando datos, por eso mejor que localizar a Jaime. Uh-huh. Y pues el teléfono está prendido y sigue mandando señal. Por eso, para eso se vino Pablo para acá, para hacer la inspección.
1: Sí, bueno, pues también Pablito que no le haga de pedo, o sea, que le haga de tus y o sea que no mames también.
2: No, ya le dije, jefe, pero la verdad, jefe.
1: Es que Jaime, la baraja de chinga, me parece, me extraña.
2: Era lo que le iba a decir, jefe. O sea, si la mano está atrás, usted sabe que Jaime lo regó completamente. O sea, Omar Reyes también lleva ahí, si fue con ellos, o sea, Omar ya sabe para qué se llevan el teléfono, que se y más prendido. Uh-huh. O sea, si saben...
1: Ahora, si hay fotografías, no es de hoy, es de la vez pasada.
2: Exactamente, jefe, pero no. obviamente lo van a olvidar, jefe, desde el momento que amplíen el video y de que vean la camioneta y de que existe el antecedente de que el hermano venga y diga que lo, que lo, ¿cómo se llama?, que lo revisaron, pues inmediatamente van a deducir que es gente de aquí, que es Jaime. O sea, en la foto que trae se ve perfectamente bien la fisonomía y la cara de Jaime Tejada.
1: Sí, eso fue de la vez pasada.
2: Le digo, sí, pues, ahora sí que, pues... Ah, la andan regando muy feo. Pero bueno.
1: Sí. Ahí me contó información Jaime también, nunca me dijo eso. ¿Está seguro? No sé si.
2: No, jefe, sí la regaron completamente, la verdad. Uh-huh. Y pues no me contesta Jaime, jefe, le voy a seguir insistiendo hasta que me dejen. Entonces urge que apaguen el teléfono, jefe, porque siguen dando información.
1: Sí, no, y aparte, pues ahí, que se vayan a dar un rato, ¿no?
2: Bueno. Pues sí, déjenme, le sigo insistiendo.
1: No, ser panterita.
2: Se fue a hacer la inspección, jefe del lugar. Yo ya le dije que pues no fuera a mencionar eso.
1: Ah, pero es que pensé que estaba con usted, le estoy preguntando, me dice que está con usted.
2: No, ya se fueron, jefe, no, ya me moví de ahí, no, ya ellos ya se fueron. O sea, que les pidió la MP, no, dice, no, ya ahorita nomás les encargo que me hagan una inspección de allá de, en base a la sede de donde está botando el teléfono, nada más. Y pues es de este lado, y aquí está la camioneta de Jaime.
1: Sí. A ver, déjenme insisto.
2: Sí. A ver.

también en la portada. Bueno, le pregunto, ¿cree que el caso, estas pruebas, estas tres grabaciones riesgosísimas para JLM Noticias, ¿no cree usted que ya son suficientes evidencias como para reabrir el caso? A pesar de estas grabaciones, perdón total. ¿Usted qué opina? Hoy hablamos mucho de los narcogobernadores de Morena. ¿Y por qué no hablamos de los narcogobernadores del Partido Acción Nacional como el que tuvimos aquí? Dice también la portada que la pone y es de los hidrocálidos. El municipio la adquirió en lo que parece ser una buena decisión. Según percibo en redes sociales, la Pona será una reserva natural para toda la vida, para todos los hidrocálidos. Esa parece ser una nota positiva. Gobierno del Estado inicia obras de construcción y rehabilitación de vialidades en el oriente. Bien, me pongo de pie. Métanle al oriente, políticos. Ayuden, por favor, a mi gente del oriente. Están bien jodidos. Bien jodidos. Veo también lo de la fuga frustrada. Un paciente queda atendido en urgencias de la Clínica 3 del Seguro Social. Se salió con todo y bata, y bueno, hasta con el suero. Lo regresé.

0: quitaron
1: y lo volvieron a internar. Pero, pues, ¿quién se sale de un hospital? Pues te sales de un hospital seguramente si no la estás pasando muy bien, ¿no? Romance sanmarqueño, sí. Cristian Castro estrena novia. Es una fan. La pareja se conoció en la Feria Nacional de San Marcos. También en esta portada reaparece López Obrador con sus retoños. Uno en campaña porque necesita fuero, si no se lo llevan los gringos, por corrupto, por guachicolero y mafioso. Y el otro tragando, sí, el chiquillo, ¿no? Ese que es bueno para el desmar, bueno para tragar y bueno para pistear. Por ese pendejo, por ese pinche marrano, por el chocoflán, es que ya no se venden vapes en México. Como ese güey le metía el vape, el papá lo vio y se hizo una ley nacional contra los vapes. Todo por ese pinche marrano, por el chocoflán, que se fue a comer al restaurante más caro de México. Un restaurante que tú no conoces, Chairo, ni en tu vida vas a conocer. Es un restaurante para ricos, para los que somos empresarios o para los que son políticos de Morena. Tú no, güey, tú tu cheque del bienestar y a vivir como perro y pues nomás acuérdate, huevón, huevón, huevón, pero a votar por Moreno, Moreno, Moreno, Moreno, Moreno, Morena. Esa es tu chamba, güey. López Obrador les decía a sus hijos: ustedes no van a ser como los juniors, los hijos de otros presidentes. No, no, no, esto va a cambiar. JLM Noticias, corre video.
2: Siempre procuro recomendarles que nos alejemos lo más que se pueda de lo material.
3: Me gustaría seguir tomando café en cualquier cafetería, tranquilo, caminar por la calle, ir en metro.
4: En Tabasco de niños nos tocó pues sufrir. Mi papá fundó la oposición. No somos estos juniors abusivos del poder. Nosotros no vamos a ser parte del gobierno. No creemos en el nepotismo. Creemos que es una lacra más de este sistema.
2: Estas cosas se quitan con el tiempo.
1: Sí, Andrés Manuel, sí, esas cosas se quitan con el tiempo. ¿Y se les quitó ese idealismo que mostraban en ese video que grabaron antes de que fuera presidente López Obrador? Ese idealismo se les quitó. Y ahora son unos pinches vividores, son unas pinches lacras. Tus cuatro marranitos, Andrés Manuel. Esa es la verdad. Destruyen narcocampamento en los límites de Aguascalientes y de Zacatecas. Ah, cabrón. Durante el operativo no hubo personas detenidas, aunque sí fueron asegurados varios objetos. Es de portada. Y estamos por conectarnos con Zacatecas, NTR Zacatecas, con Alonso Chávez, jefe de información de NTR Zacatecas. Viene en portada, y si viene en portada en el Hidrocálido, Hotel Mediero, es que se trata de algo importante, es en los límites. Esto, según siento, según percibo y según sé, ocurre en Ciudad Cuauhtémoc. Sí, los límites de Zacatecas con Aguascalientes, pero es territorio zacatecano. Territorio zacatecano. A ver, mejor vámonos a Zacatecas, ¿no? Mi querido Alonso, Alonso Chávez, jefe de información de NTR, periódico hermano. ¿Cómo estás, Alonso? Buenos días.
5: Muy buen día, qué gusto saludarte, Pepe, y qué gusto saludar al auditorio. Pues aquí informarte lo que ocurre en materia de seguridad en Zacatecas. Lo más reciente que tenemos es que fuerzas de seguridad encontraron lo que es un narcocampamento entre los límites del municipio de Cuauhtémoc y la comunidad Soledad de Abajo, en el municipio de Cocío, Aguascalientes. Estaban realizando un operativo en esta zona la Fuerza de Reacción Inmediata Zacatecas, la FRIS, que es el Grupo Especial de la Policía Estatal y elementos del Ejército Mexicano, cuando, de acuerdo al informe oficial, encontraron en un costado de la carretera federal 45D un asentamiento improvisado que, por sus características y los hallazgos ahí localizados, corresponde a un campamento que era utilizado por un grupo delincuencial. Durante la inspección fueron localizados, Pepe, diversos indicios, entre ellos prendas de vestir, utensilios de cocina, accesorios para radiocomunicación. Tras este hallazgo, se aseguró el perímetro y las fuerzas de seguridad realizaron actuaciones para poder proceder a la destrucción e incineración de este campamento con el objetivo de que no vuelva a ser reutilizado por los grupos delincuenciales. En este operativo, como te decía, participó este grupo especial de la Policía Estatal en coordinación con el Ejército Mexicano y la Guardia Nacional, y las autoridades del gobierno estatal han informado que estos operativos forman parte de una estrategia implementada de manera permanente para inhibir la presencia y operatividad de los grupos delincuenciales en esta región limítrofe entre Aguascalientes y Zacatecas, Pepe.
1: Narco campamento, Aguascalientes y Zacatecas. No hay detenidos, ¿verdad?
5: No, no hay detenidos. Cuando llegan las fuerzas de seguridad a este asentamiento, pues obviamente ya no encuentran a ningún integrante del grupo delincuencial, pero pues esto deja en evidencia la presencia de estos grupos, sí, en esta zona limítrofe entre ambas entidades.
1: Esa es la nota, en eso coincido. Es un verdadero infierno la frontera entre Aguascalientes y Zacatecas. Esa es la verdad detrás de esta historia. Mi querido Alonso, fuerte abrazo, hermano, buenos días.
5: Un gusto saludarte, Pepe.
1: Gracias.
5: Saludos al auditorio.
1: Gracias, gracias y buenos días. Pues sí, esa es la verdad. Pues, un chingo de narcos, frontera Aguascalientes y Zacatecas. Pues es la verdad. También en portada, para terminar la portada, secuestro en video. Sí, cómo secuestraron a la reportera Roxana Ramírez. Sí, sí, qué culero, ¿no? Fue privada de la libertad. Un comando armado ingresa violentamente a su domicilio en Veracruz. Fue videograbado por ella misma, ¿no? O sea, videograban, el marido le calma, intenta calmar a los integrantes del convoy armado, se la llevan. Una periodista muy afín a JLM Noticias, que somos muy poquitos los que hacemos esto en México, que investigamos a los políticos, a los narcos, que denunciamos. Hoy la inmensa mayoría ya agarra el teléfono, cubre las actividades de los gobernantes, publican puras pendejadas, puras mamadas, no son periodistas y cobran cada mes en gobierno. Cobran cada mes en los gobiernos de toda la República Mexicana y se dicen periodistas. No. Periodistas somos los que publicamos grabaciones como la de René Carrillo, los que nos ponemos del lado de la gente, los que denunciamos las cosas de veras. JLM Noticias, corre video. Pinches narcos, hijos de su puta madre. Ustedes y los políticos que los protegen. México, el país más peligroso para hacer periodismo. Eso nos pasa a los que sí hacemos la chamba. A los que nadan de muertito, no, ni se preocupen, no, ni la hagan de pedo. Ustedes ni quién chingados los pele. Ni quién chingados los pele. Te saludo, Elizabeth Aviña, desde Veracruz, de la red de corresponsales de JLM Noticias. Qué preocupante, pero qué preocupante historia. Elizabeth, buenos días.
0: ¿Qué tal, José Luis? Los saludo con gusto hasta Aguascalientes. Yo soy Elizabeth Aviña, me encuentro en el sur de Veracruz y quiero platicarte que ayer por la mañana una mujer identificada como Roxana Ramírez fue privada de la libertad durante las primeras horas del día en el municipio de Nanchital. Esto luego de que sujetos armados ingresaron a su domicilio y la sacaron por la fuerza. De acuerdo con los primeros reportes, los hombres llegaron hasta la vivienda preguntando presuntamente por estupefacientes. dientes que habría dentro del inmueble. Luego se llevaron a la mujer con rumbo desconocido. Tras darse a conocer estos hechos, corporaciones de seguridad desplegaron un operativo de búsqueda en diferentes puntos de la zona para tratar de ubicar a la víctima y dar con los responsables. Quiero platicarte que estos hechos

0: fueron pues prácticamente publicados en las redes sociales, difundido por varios medios de comunicación, justo en el momento en el que esta mujer fue privada de la libertad. En la imagen se puede ver cómo hombres armados rompen la puerta principal de su domicilio, posteriormente ingresan y es ahí donde se corta el video. Minutos después, evidentemente, ella es privada de la libertad y hasta este momento se desconoce de su paradero. Te platico que Roxana Ramírez era conocida en Nanchital por realizar transmisiones en vivo a través de un portal de noticias del que ella era dueña y ahí compartía información y además reportes ciudadanos, pero también quiero puntualizarte que ella hace algunos años estuvo vinculada sentimentalmente con Carlos Fernández Escalante, alias El Loco, quien fue asesinado años atrás en el mismo municipio. En su momento, las investigaciones relacionaron el hecho con disputas entre grupos dedicados al narcomenudeo en esta zona industrial y de los complejos de petróleos mexicanos. Luego de este suceso, la Fiscalía General del Estado ya dio a conocer que inició una carpeta de investigación tras la presunta privación de la libertad de esta dama, que también ha sido identificada como comunicadora. A través de la Fiscalía Regional de Coatzacoalcos, la dependencia informó que desde que tuvo conocimiento de los hechos, se activaron las labores correspondientes para esclarecer lo ocurrido y ubicar a la víctima. La trilogía investigadora, conformada por fiscales, peritos y policías ministeriales, realiza diversas diligencias para obtener información que permite establecer la identidad de las personas involucradas en estos hechos. Decirte también que diversos grupos de periodistas se han manifestado con respecto a esta situación, le han pedido a las autoridades que hagan lo propio para dar con el paradero de Roxana, y bueno, nosotros seguimos, por supuesto, al pendientes del tema. Hasta este momento sigue sin aparecer, se sigue sin tener mayor información respecto a estos hechos, así que estaremos muy pendientes para poder continuar informándote. José Luis, lo saludo con gusto hasta Aguascalientes, yo soy Elizabeth Aviña.
1: Gracias, Elizabeth, desde Veracruz. Los mejores deseos para esta colega. México, el país más peligroso para los periodistas. Más peligroso que los países en guerra. Loret de Mola, la trampa de la soberanía, el caos del mundial. Dice Arriba Palacio que el mundial lo buscó y lo consiguió López Obrador. Pensó que a estas alturas la 4T sería un fenómeno. Y hoy lo que le vamos a enseñar al mundo solamente es miseria, corrupción, desorden, narcotráfico, bloqueos. Vean cómo está la Ciudad de México. A unas horas de que empiece el mundial, son las 9:00, son las 9:00, ya son las 9:00 a.m. A horas de que empiece el mundial, ve usted el desmadre. Ayer hasta se cayó un puente en el aeropuerto de la Ciudad de México. Hoy también están Catón, Héctor de Mauleón, Mario Maldonado, bajo reserva. No, bueno. Este es un periódico de adeveras. Este sí es de adeveras. JLM Diario. También hacemos el Universal. El Universal y de los caídos. A 9 días del Mundial. La CENTE. Según veo. Destruyó. Derribó y encueró. Figuras de futbolistas que estaban en Paseo de la Reforma. El puente que se cayó no es posible en el aeropuerto de la Ciudad de México y lo acaban de inaugurar. Ya estamos listos para el mundial. Trato con Estados Unidos se tensa con la interacción, sí, en redes, entre la presidenta Claudia Sheinbaum y el embajador de Estados Unidos en México. Nombra el Papa mexicana en comunicación en el Vaticano. Amenaza a Trump a México con tarifa del 10% por supuesto trabajo forzoso. Lula Reyes nos presenta un resumen de lo más importante de México y del mundo. Adelante, Lula, buenos días.
2: Gracias, Pepe, muy buenos días. Integrantes de la Coordinadora de Maestros destruyen figuras monumentales del Mundial a días de la inauguración. Las estatuas se encuentran en Paseo de las Reformas y las destruyeron. No aguantaremos hasta el día 10 de junio, advierten los comerciantes del Centro Histórico. Exigen levantar plantón de la CENTE, pero ya, Movimiento Ciudadano denuncia a Brugada por pintar.

0: gran parte de la Ciudad de México se han vulnerado diversos principios, dicen. Los hijos de AMLO acaparan reflectores. Uno reaparece rumbo a elecciones en Tabasco en una foto con su papá y otro en restaurante de lujo en la Ciudad de México. Se desprende techumbre de puente peatonal en la Terminal 1 del aeropuerto de la Ciudad de México. Un automovilista resulta lesionada. Trato con Estados Unidos se tensa con la interacción de la presidenta Sheinbaum con el embajador Johnson de Estados Unidos. Por cierto, el consulado de Estados Unidos en Tijuana emite alerta de seguridad para estadounidenses en San José del Cabo. El ébola sigue causando estragos en África, ya van cerca de 250 muertos. Está la epidemia fuera de control, la mortal cepa de ébola que azota África no tiene vacuna aprobada todavía. Confirmado, el Papa León nombra a mexicana nueva ministra de comunicación. Y en los espectáculos, en San Marcos se conocieron, Cristian Castro presentó a su nueva novia durante un concierto en León, Guanajuato. Se llama Vanessa Ríos y es de Puerto Vallarta, pero se conocieron aquí en Aguascalientes durante la feria de San Marcos. Es el reporte que tengo por ahora. Buenos días.
1: 9:29:2 y nos vamos ya al periódico Aguas. También lo hacemos en JLM Diario, lo policíaco, lo deportivo. 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Oso, adelante, buenos días.
2: No puede ser, José Luis, muy buenos días a todo el auditorio. En el ámbito de la información policíaca, accidentazo mortal en el paso a desnivel de López Mateos, un Mustang se impactó de lleno contra el pilar de este paso a desnivel, dejando como saldo a sus ocupantes, lamentablemente sin vida. Además, hombre termina baleado en Pabellón de Arteaga, todo por la disputa de una motocicleta. Y por si fuera poco, lo que hacen las drogas. Sujeto se encueró y se trepó a una torre de alta tensión en Haciendas de Aguascalientes. Tuvo que ser rescatado por la policía municipal. Hasta aquí con lo más destacado en el ámbito policíaco, José Luis. Muy buenos días.

0: 9:07, hablemos de seguridad universal. Gustavo, ¿cómo estás? Buenos días.
1: Pepe, ¿cómo estás? 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
0: 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Son las 9:09. El WhatsApp de JLM Noticias, 122-5770.
2: Buenos días, José. Yo escucho a La Mexicana. Yo no sé si los de Mía y los del municipio están escuchando todo esto, pero deberían de estar muy tristes y preocupados porque pues la ciudad es un caos, agua, semáforo, recolección de basura. O sea, somos antichairos, pero estamos viendo que tenemos un gobierno que se está morenizando horriblemente.
3: Está bien, José Luis, se merecen sus buenas comidas por lo bien que trabajó en México ese viejón. Se merecen eso y más.
4: Tenemos 2 semanas sin agua aquí en el Palomino y si no hace nada hoy vamos a bloquear Tercer Anillo y Guadalupano, los 4 semáforos vamos a bloquear.
5: Muy buenos días, yo escucho a La Mexicana, licenciado José Luis Morales, nomás para reportar, los semáforos tienen los focos fundidos aquí en Agostadero y El Crena.
6: José Luis, muy buenos días. Próximo cierre de calles en Avenida Primer Anillo Sur y Héroe de Nacozari y Segundo Anillo Sur, Héroe de Nacozari, por falta de agua en las colonias aledañas.
7: Lamentablemente mucha gente se queja y hay mucha gente que sí cuida el agua, pero hay unos que lavan sus camionetas y barren la calle con el agua limpia y por esos hijos de perra la pagamos los demás.
8: No, José Luis. Acá en Villa Sur, la tarifa por el agua son 480 pesos, la utilices o no la utilices. Y si la utilizas y gastas 200 pesos más, ahí están ya 600, 800 pesos nada más por agua.
9: Pero la gente, ¿para qué se queja? Ay no, con Mía vamos a estar mejor, con Mía. Con Veolia estábamos mucho mejor.
10: Mi jefecito, buen día. Oye, un atento llamado a esos viales. Nomás se la pasan manejando y con el celular. Ven a los motociclistas filtrando en medio de los dos carriles. Los automovilistas a exceso de velocidad.
11: ¿Quieren un país libre? Muera Morena, fuera. Hay que terminar con Morena.
12: Buenos días, José Luis. Esto de Mía y

0: Las promesas de reacción que tú bien entiendes y muchos entienden que es algo urgente, importante, menos importante y que puede esperar. Y ahorita ya están en el cuadrante de urgente, o sea, están siendo reactivos.
1: Hola José Luis, muy buenos días. Fíjate que sería una calificación muy baja. Pedimos un desasolve desde el 6 de abril. Pregúntame si ya lo fueron a hacer. ¿Fueron a marcar donde hay que romper la calle? Nada más.
2: Buenos días, José Luis. Yo le pongo un 4 a Mía porque no sirven para nada. No hay agua en ningún lado.
3: Buenos días, pues Veolia no trabajaba muy bien. Mía, pues mucho menos. Pero creo que utilizar de eso para que entre Morena, pues entonces estaríamos de la chingada. Imagínate, malos del agua y mal gobierno.
4: Buenos días, José Luis. Aquí escuchando solamente Rollo La Mexicana, de lado a lado. No, José Luis, mira, siempre la misma mamada, la misma pinche canción, con sus pinches pipas, o que se descompuso un pinche pozo, que no.
5: Buenos días, José Luis, yo escucho La Mexicana. Yo pienso que son bastantes pruebas, muchas pruebas, para que lo puedan encarcelar, pero para que te des cuenta el apestadero que tienen desde adentro. Porque si fuera uno, a uno lo juzgan, lo encierran y le dan sentencia.
6: Hola José Luis, buenos días, yo escucho La Mexicana. Con respecto a Mía, yo lo reprobaría por completo, un 5 cuando bien les vaya.
7: Buenos días José Luis, rotundamente Mía no da resultados, no sirve. Y lo que están haciendo es últimamente es amenazar al pueblo. Que mejor den el servicio, porque los cobros sí, ¿verdad? Y otra cosa también, en vez de estar invirtiendo en su pinche esa, lo que quieren hacer de eso para la música y todo eso, que mejor inviertan en las válvulas, en las bombas, que siempre inventan eso. Antes eso no había. Gracias, buen día para todos y...
8: Buenos días, José Luis Morales, yo escucho a La Mexicana. Nomás para que nos ayudes, por favor, con este reporte que te voy a dar. Ya tenemos ya 4 meses sin agua acá en Paseos del Sur.
9: Hola, José Luis, buenos días. Solo para reportar que aquí en el fraccionamiento Hermanos Carrión también tenemos días que no nos cae agua. Por favor, que nos manden el agua o nos manden pipas.
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11: Buenos días, este es el reporte vial. En estos momentos tenemos un aparatoso accidente sobre la carretera número 77 estatal, esta que te conduce de Los Arellano hacia Calvillito, exactamente en la comunidad de Los Guarda, donde un vehículo Versa en color blanco desafortunadamente se sale del camino y queda volcado con las llantas apuntando hacia el cielo. En estos momentos están laborando policía estatal, ambulancia, también paramédicos de Licea, al igual que bomberos, están haciendo el rescate de las dos personas ya que quedaron completamente atrapadas. El tráfico no se ve afectado, pero sin embargo tome sus precauciones, ya que se encuentran las unidades de emergencia paradas sobre uno de los carriles. ¿Y esto para qué? Para evitar algún accidente. Maneje con precaución, pero sobre todo, tome vías alternas para evitar más accidentes.
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0: hora del centro, ya 22 grados la temperatura en Aguascalientes, México. Soy José Luis Morales. José Luis Morales, esto es JLM Noticias. Es la hora número 3. Tercer hora de noticias del miércoles 3 de junio del año 2026. 22 grados ya. Regresando, revisando las redes sociales. Última hora. ¿Con qué intención quitar la visa y además hacerlo público? Ya contestó la presidenta Sheinbaum. Es que es el pedo del día. El pedo del día, y lo destapó aquí José Luis Morales. A nivel nacional, gran trabajo JLM Noticias. Gran trabajo, Adán. Hoy publica The Angeles Times que otros dos gobernadores, otros dos narcotraficantes de Morena, que son gobernadores, dígase, Durazo y Américo Villarreal, dos otros narcopolíticos de Morena, narcogobernadores, les quitaron la visa. Y ya contestó la presidenta. Acaba de hablar la presidenta cuestionó a Estados Unidos luego de que Los Angeles Times reportara que Alfonso Durazo y Américo Villarreal se quedaron sin visa y son cooperantes. Sí, sí, es un pedote. Oye, ¿te imaginas? Es un país de 32 estados, casi todos gobernados por Morena. Y ya ahorita ya van cinco de ellos ya no tienen visa. Por narcos. Gracias, Trump, porque si no lo hicieras tú, no estaría pasando nada en México. Absolutamente nada. JLM Noticias, corre video.
1: Antiero, ayer lo dije, ¿no? O sea, qué intención con quitar la visa y además hacerlo público. O sea, vamos a filtrar. Porque así luego se actúa por algunos sectores. Para ver que, para decirle a los mexicanos, aguas, te van a quitar la visa. O sea, hay que estar tranquilos. Cuando uno está tranquilo con sus convicciones y con la certeza de lo que está haciendo y la garantía de que estamos actuando.
0: En eso coincido con la presidenta, que está tranquilos. Sí, por ejemplo, yo, pues si yo no tengo vínculos con el narco, pues yo de qué me preocupo. Soy empresario, hago mi chamba, pago impuestos. No soy narcogobernador, ¿de qué debería de preocuparme? En eso coincido, pues que se preocupen los narcotraficantes. Y ya van cinco. Sí, sí molestó, sí es la nota del día. Pues imagínate, ahora de que empiece el mundial, un cagadero en la Ciudad de México, y ahora otros dos gobernadores de Morena sin visa, pues podrá decir Estados Unidos, no hay pedo, no me los entregues. Sigan haciendo sus cosas con los narcos, pero a mi país no vuelven a entrar. Y ándale, que muchos de esos gobernadores tienen casa en Estados Unidos, cuentas en Estados Unidos. No sabe usted qué pinche gusto me da que Trump nos esté ayudando. Gracias, Mr. Trump, donde quiera que estés. Gracias, cabrón. Gracias, brother. Porque si tú no lo hicieras, no les estaría pasando nada. Gracias, Mr. Donald Trump. No podía faltar, en cada lluvia se inundó el paso a desnivel de Gabriela Mistral. Locuras del dictador. La televisión de Corea del Norte transmitió el momento en el que el líder comunista Kim Jong-un recibe al equipo ganador de la Liga de Campeones Femenina de la Confederación Asiática de Fútbol. Y todos le aplauden y brincan, no. Sí se ve que es dictador. Comenzó el retiro de vallas metálicas en la calle Madero, en el centro histórico de la Ciudad de México, colocadas por las movilizaciones de los maestros de la CENTE. Carretera estatal 77, vehículo Versa volcado. Tenemos el video en JLM Noticias. Aguas con los montachoques. Esto ya se está haciendo viral en Aguascalientes. Y ya hay un video, ¿verdad? De una víctima de los montachoques que ya llegaron a Aguascalientes. Ya lo pueden ver en JLM Noticias, pero la del día es sin duda alguna una que le di a conocer a usted desde las 7 de la mañana. Nadie lo sabía. Muchos en México no lo sabían. Se enteraron en JLM Noticias. Dos nuevos narcogobernadores pierden su visa para entrar a Estados Unidos. Entonces ya son Marina del Pilar, el de Tamaulipas, el de Sonora. también, pues por supuesto, Rocha Moya. Ya van 5 narcogobernadores de Morena. Uy, eso sí está muy cabrón. Me piden hacer esta denuncia vecinos del condominio Terravit. Al parecer la constructora acusa algunos problemas internos. El problema es que hay gente viviendo en Terravit y los señores de la Comisión de Agua de Jesús María están condicionando la prestación del servicio si te llevas bien con una parte o con otra parte. Ah, caray, yo ya vivo en un condominio, está municipalizado. Para mí los pedos de la constructora son sus pedos. Y me piden que le haga un llamado, alcalde Medina, alcalde César Medina de Jesús María, ponga atención a esto, vea los pedos que hay con el de Tamaulipas, el de Sonora, también, pues por supuesto, Rocha Moya. Ya van 5 narcogobernadores de Morena. Uy, eso sí está muy cabrón. Me piden hacer esta denuncia vecinos del condominio Terravit. Al parecer la constructora acusa algunos problemas internos. El problema es que hay gente viviendo en Terravit y los señores de la Comisión de Agua de Jesús María están condicionando la prestación del servicio si te llevas bien con una parte o con otra parte. Ah, caray, yo ya vivo en un condominio, está municipalizado. Para mí los pedos de la constructora son sus pedos. Y me piden que le haga un llamado, alcalde Medina, alcalde César Medina de Jesús María, ponga atención a esto, vea los pedos que hay con el agua aquí. Aquí traen un cagadero en Mía y vean lo que ya pasó en la salida a México.

0: la prestación del servicio si te llevas bien con una parte o con otra parte. Ah, caray, yo ya vivo en un condominio y está municipalizado. Para mí los pedos de la constructora son sus pedos. Y me piden que le haga un llamado, alcalde Medina, alcalde César Medina de Jesús María, ponga atención a esto, vea los pedos que hay con el agua aquí. Aquí traen un cagadero en Mía y vean lo que ya pasó en la salida a México, en la feria y ayer en Independencia y Primer Anillo. Entonces, aguas, César, aguas. Ya hay un pedo en Jesús María en Terravit. Y es una bronca interna de una constructora, pero ya el fraccionamiento ya fue entregado, ya viven familias ahí. Y entonces, como que Capas, que es la es el organismo encargado de prestar el servicio del agua, un día se hace de un lado de los constructores, luego del otro lado de los constructores, y total que le están cortando el agua a la gente. Evítate un problema, alcalde de Jesús María. Me piden que te haga ese llamado del condominio Terravit. O sea, no se metan en lo que no les interesa. Ustedes den los servicios públicos, señores del municipio de Jesús María, y no se metan en lo que no les importa. Salma Luévano, qué mañana. Ay, sol y sombra. Salma, buenos días.
1: Buenos días, querido amigo José Luis.
0: Ay, Salma.
1: El tema del agua, ¿verdad?
0: No, y también de los narcopolíticos. A ver, pues vamos a hablar de todo. Órale, sí. Te compro, empecemos con el tema del agua. ¿Qué desmadre traen?
1: Sí, y esto, fíjate que cuando fui diputada federal, convoqué a los alcaldes en turno allá en el Congreso. Fueron los 11 alcaldes.
0: ¿De aquí?
1: Sí, de aquí les atendimos con varios compañeros quienes estaban en la comisión precisamente del tema del agua, el cual quedamos de tener más reuniones y decirte que qué lamentable que no volvieron a pararse. Y después me buscaron para reunirnos con el entonces director de Conagua, Germán, el tema este del riego de agua y el, en cuanto al presupuesto que se solicitó en ese entonces y que, bueno, pues todavía está ahí en stand-by. El tema del agua aquí, José Luis, es el tema que he estado yo denunciando desde hace semanas. La gente, estas manifestaciones es precisamente ese hartazgo. Sí, ese hartazgo de todo lo que está colapsando en los servicios, y no solamente en el agua, José Luis, sino en más servicios, pero ahorita hablemos del tema del agua. Yo he denunciado, José Luis, esa corrupción que hay. Yo te invito a que en estas denuncias que has tenido por parte de tantos ciudadanas y ciudadanos, en esa falta de agua, que se investigue. Están solicitando que renuncie, que corran al director de Mía. Esa no es la solución. La solución es que se le investigue. Yo te invito a que vayas a los patios, ¿sí? A los patios, a las oficinas de los patios de Mía, y que veas una flotilla de camionetas con interiores de piel. O sea, camioneta de superlujo en sus patios. ¿Eh?
0: Y personas de ellos.
1: No, esas son ahí de la empresa. O sea, pues están, haz de cuenta que hasta seriadas. ¿Sí? Las camionetas, sí. No es. Sí, ahí están las camionetas.
0: Y el primer error que se comete es haber dejado ir a la mejor empresa del mundo. Tenías a Veolia calificada a nivel mundial. El pedo de los políticos es que son unos pinches ignorantes.
1: Sí.
0: El pedo y la diferencia con nosotros los empresarios es que pagamos un peso más por un producto de más calidad. ¿A poco crees, Alma, que yo compro los micrófonos más baratos? Yo compro los mejores micrófonos. Ve lo que tienes enfrente de ti. Sennheiser, Neumann. ¿Sabes que son los más caros del mundo? Si yo no soy cuentachiles. Por eso a los empresarios nos va bien. Tomamos decisiones que van en beneficio de la calidad. Ya teníamos a Veolia, ¿para qué chingados los dejaron ir? Mil veces se los dijimos aquí. Luego se inventaron un organismo Mía.
1: La tole con el dedo.
0: No, pues que es local, negocio local. Y cuando también no solo dejaron ir a Mía, han dejado ir, me consta, a empresas de calidad mundial. Ah, es que tu competidor me cobra 50 pesos menos. Espérame, cabrón. No todo es precio. El agua requiere de los mejores operadores y de los productos de mayor calidad, cueste lo

0: acuestes, Alma.
1: Sí, en el tema de Mía, no sé, ni de Veolia, o sea, ¿no? En Veolia al menos hacía descuento. Ahorita no hace descuentos Mías. ¿Por qué?
0: Hombre, Veolia, o sea, Veolia es all the fans.
1: Sí.
0: All the fans. Salma, viajen. Sí. Políticos, sí. Viajen. La empresa número uno del mundo factura 200,000 millones de euros al año. Dinero que ni te imaginas, Salma.
1: Sí, por eso ahorita que estamos eso viviendo con Mía.
0: El cagadero.
1: Sí. Y toda esa corrupción que hay, que por eso no hacen descuentos. Hay un desfalco. Deberían de hacerle una auditoría. Eso es lo que se debería hacer a este señor antes de que se vaya.
0: ¿A Ballín?
1: Claro. Manda a tus periodistas a que se den una vuelta y que chequen.
0: ¿Quién puso a Ballín? Pues Camarillo. Es la mano, sí. Que mece la cuna.
1: Por eso, ve las calles, es lo que estaba yo denunciando.
0: No, ve las con la lluvia.
1: Sí, con ve las calles.
0: ¿Viste el socavón que publicamos?
1: Sí. De hecho, el socavón me hablaron el lunes, yo vengo llegando de la Ciudad de México, de hecho tuve ayer reunión, me invitaron a la embajada, a la residencia de España para recibir ahí al vicepresidente y ministro de Economía, estuvimos ayer ahí. Y bueno, esa noticia, yo sé que los tiempos son cortos, igual los hablaremos más adelante, y tuve reunión con empresarias de Canacintra, en el cual tienen interés de invertir en Aguascalientes, pero eso lo vemos ya más adelante.
0: Yo dije esta mañana, a ver qué opinas, el agua ayudó al PAN a llegar al poder hace 30 años, y se me hace que el agua los va a sacar.
1: Sí, así es.
0: Y ustedes de Morena, pues felices, ¿no? Lo van a aprovechar y están en su derecho. No sé si sea correcto o no, pero están en su derecho, son opositores.
1: Iban a estar ustedes
0: chingue y chingue con el tema del agua y tienen toda la razón.
1: Sí, pues está colapsado. Sí. Imagínate, todavía no empiezan las lluvias, José Luis. Ahora que empiezan las lluvias.
0: Llevamos una.
1: Por eso. Y de dos horas. Hora y media, ¿y dos horas? Ahora espérate que ya empiecen las lluvias. ¿Qué no vamos a vivir? Imagínate. Es un tema muy delicado el tema del agua, ¿eh? Aquí es un tema de corrupción y falta de voluntad.
0: No, y de mundo.
1: Sí. Y de mundo, sí, estoy de acuerdo contigo. Salma, de mundo.
0: Sí, viajen, por favor, vean cómo se gobierna el mundo, cómo se gobiernan las grandes organizaciones, en donde se escoge lo mejor, no lo más barato, en donde no es más importante tu negocio que el bienestar colectivo. Primero resuelvan los problemas de la gente, luego se ponen a hacer negocios, a amañar licitaciones.
1: ¿Cuántas empresas no han llegado por lo mismo?
0: Yo conozco dos, desde Veolia y otra, la número uno del agua y la número uno de medidores del agua, y los dejaron ir.
1: Pues sí,
0: porque ellos van a sus negocios.
1: Pero la corrupción.
0: Ellos ya son sus proveedores y son. Sí. Y yo se lo escribí a Leo muy temprano. A Leo, de quien sigo teniendo una gran opinión. Te están empinándole. Ayer, a la hora de la bronca, ¿quién estaba con la gente en Independencia y Primer Anillo? Leo.
1: Pues sí.
0: ¿Pero viste a Ballín?
1: No, pues
0: claro. ¿Viste a ellos los de cuándo?
1: No, pues, ni siquiera contesta el teléfono. No.
0: Ellos ya estaban en su casa, disfrutando de sus millones, dándose la gran vida.
1: Pues imagínate,
0: y el alcalde poniendo la cara.
1: Sí, les llegó toda la lana que hicieron. Entre tantas cosas más, su flotilla de camionetas de superlujos, interiores de piel. Imagínate.
0: ¿Para qué?
1: Manda a tus reporteros que se den una vueltecita cuando menos se lo espere.
0: Te digo que yo conozco esas dos historias. Historia tanto de Veolia, sé cómo se fue Veolia, todo lo que hubo detrás de la salida, y ahora de una empresa de medidores, Wesson, la número uno del mundo. Ay, porque un competidor X, Patito, me las da más baratas. Pues tú vas en el business.
1: Sí, y aquí lamentablemente quien paga
0: el plato
1: roto es la ciudadanía. Y no podemos permitir que esto siga, José Luis.
0: Ahora.
1: Ya no empiezan las lluvias. Como lo acabamos de decir, ahora que
0: yo te pregunto
1: estas lluvias.
0: Y mira, ¿cuál es la principal hoy del hidrocálido JLM Diario? Vecinos hartos por falta de agua.
1: A mí diario me manda mensajes de los WhatsApp. Sí, yo tengo llenas mis mensajes.
0: Esa te la compré. Ahora va una mala de ustedes. Otros dos narcogobernadores sin visa. ¿Qué opinas? Acabas de escuchar a la presidenta. ¿Qué? Eso no me dices que está bien. Yo prefiero problemas del agua. Si tú me dijeras, ¿qué prefieres en Aguascalientes? ¿Tener las broncas de Mía o tener a un narcogobernador? No, pues me quedo con lo de Mía.
1: Bueno, en lo local no podemos permitir ni lo de Mía, ni el tema de...
0: Pero si tuviera que escoger...
1: Eso
0: me gustaría que me...

0: viene un narcotraficante como Martín Orozco. Bueno, no, ya lo tuvimos. Y mira cómo nos dejó. ¿Qué opinas, Alma? Cinco, hoy les quitan la visa a otros dos narcos de tu partido.
1: Sí, pero eso no refleja o quiere decir que todos o todas seamos iguales. Y en este caso todavía se está especulando el tema de estos dos otros dos gobernadores.
0: Ya lo publicó Los Angeles Times, ya no más falta que lo confirme la embajada.
1: Bueno, vamos a esperar para entonces, bueno, y hablaremos del tema de estas de las visas, digo.
0: Pero ya se las, a ver, a Marina del Pilar ya se la quitaron.
1: Del María del Pilar, sí.
0: Ya, a Rocha ya se la quitaron, a Insunza ya se la quitaron, o sea, sí, sí está pasando. ¿Por qué les gusta juntarse con los narcos, Salma? No, no estoy diciendo que tú.
1: Sí, sí, sí.
0: Pero ¿por qué le gusta tanto tu partido juntarse con los narcos?
1: No es un tema del partido, y si dos o tres personas están en esta situación, eso no quiere decir que sea el partido, José Luis. No generalicemos. Tenemos gente muy, muy valiosa en el partido, tenemos gente que ha dado la cara y que ha trabajado y que seguimos trabajando, y entre ellas me incluyo yo, estamos trabajando, estamos atentas, estamos mano a mano, al toca a toca con la gente. Eso es lo que realmente importa. Aquí,
0: pero yo te pregunto como si yo fuera un ciudadano al que le tocara la puerta y te diría, oye, vengo a hablar del agua, estoy contigo, Salva.
1: Sí.
0: Ayúdanos. Oiga, pero yo también le tengo una pregunta como ciudadano. ¿Qué pedo?
1: Bueno, pues dejar que corran las investigaciones.
0: ¿Por qué tanto ya gobernadores con licencia, gobernadores sin visa? Oiga, me da miedo que no vayan a meter narcos también aquí agua los de Morena. Bueno,
1: eso no va a pasar.
0: Ya tenemos uno ahí, más o menos, ¿eh?
1: Mira, bueno.
0: Yo nunca dije Rincón de Romos, ¿eh?
1: Sí.
0: Yo nunca dije Rincón de Romos. Ay, perdón, me traicionó el subconsciente, perdón.
1: Bueno, pues te invito precisamente, te mandé la invitación para...
0: No, allá que de güey me paro.
1: Les invito a la presentación del libro Balas con Remitente, que va a ser este miércoles a las 12 al mediodía. Te has invitado, te mandé la invitación.
0: Sí, claro.
1: Sí, en el hotel este que está al lado de Palacio de Gobierno.
0: Okay.
1: Y habla precisamente de esa corrupción. Y el tema tan fuerte del que estás hablando tú, y de estas balas con remitente. No me adelanto más al libro,
0: okay,
1: porque quiero que vayan y escuchen la presentación de viva voz del autor de este libro. La verdad, muy interesante, y saca cifras, ahí sí, saca cifras reales y las rutas por donde entran las armas.
0: Eso también, que ese también esa parte le toca a los gringos también.
1: Aquí es importante
0: controlar su consumo de drogas y controlar el envío de armas a México. A ver, nadie ha dicho que es un tema privativo.
1: Sí.
0: Lo que preocupa, Salma, es que los de Morena decían, vamos a ser diferentes. Ese mierdero que todos conocemos, el PRI del PAN, yo no lo niego.
1: Mira, yo...
0: se iba a acabar esto, Salma. Y mira, ¿qué tal el marranito este? El chocoflán.
1: Bueno.
0: Oye, el hijo de López Obrador, un presidente que vive con 200 pesos, comiendo en el restaurante más rico de México, ¿no te parece un insulto?
1: Bueno,
0: ¿Tú qué le dices a un chairo?
1: Como no sabemos si lo invitaron, a mí me han invitado.
0: Ay, no digas.
1: A mí me han invitado a muchos restaurantes muy caros, digo, pero bueno, aquí el tema que yo he señalado en Morena es que se abrió la puerta de par en par y entró.
0: Y entró gente, mucha chingadera. Sí, reconoces.
1: Sí, claro, sí lo reconozco, y yo lo he señalado, ¿eh?
0: Otro
1: lo he señalado cuatro o cinco, no más de cuatro o cinco veces. He señalado.
0: Aquí mismo, bueno, es un partido,
1: sí,
0: de unos cuantos.
1: Sí, aquí, esa tribu de aquí de Aguascalientes, digo, pero ya abordaremos también en otra reunión el tema de aquí Aguascalientes, pero el tema es ese. El partido se abrió las puertas de par en par, por eso ahorita ya lo dijo la presidenta, Adriana Montiel, ¿sí? Quien se compruebe, va a entrar la fiscalía a investigar, quien traiga, ¿sí?, temas de corrupción, aunque haya ganado las encuestas, va para atrás, ¿sí? Entonces es importante precisamente por esta situación que está pasando.
0: Ojalá, Selma, ojalá.
1: Sí, sí, sí, y así esto, va a ser.
0: Esto no se puede permitir.
1: Pues es la bronca. O sea,
0: yo no me imagino un chairo pobre, sin medicinas, jodido, que hoy tenga en sus manos un hidrocálido, hotel y medero, y vea cómo el hijo de López Obrador va a uno de los restaurantes, no, al más caro de México. Pues no se supone que eran austeros. No se supone que vivían con 200 pesos. Pues es pura pinche hipocresía, Salma. acaben con eso. Iban a ser ustedes diferentes, pues sean diferentes.
1: Somos diferentes y se va a ver a partir de esta. No,
0: ya se están tardando.
1: Somos diferentes, ¿no? Ya tú lo vas a ver. Y más aquí, y la importancia de hoy en día en Aguascalientes y el haber levantado la mano en mi caso, es precisamente que tiene que llegar el cambio en Aguascalientes. Hay un hartazgo, José Luis, lo estamos viendo, esas manifestaciones, y están empezando las manifestaciones. A mí me han invitado a las manifestaciones, pero me ha tocado estar fuera por temas de agenda.
0: Ya van tres.
1: Sí, por eso, me ha tocado estar fuera. Ya estaré en una de estas manifestaciones al frente, porque es una demanda de la ciudadanía.
0: Vamos, Salma. 9:43, a ver, Salma, ¿tú la presentación del libro es?
1: Este 10 de junio a las 12 en el hotel. Holiday Inn, a las 12 del mediodía, es Balas sin Remitente.
0: Muy bien, gracias, Salma.
1: Al contrario, José Luis, ahí los espero.
0: Salma Luévano, esto es Todas las Voces, no importa el color, están en JLM Noticias. Son las 9:43.

0: 9:44, hora del centro de México. Se llama esto Honeycomb, ¿sí? Es el gran Jimmy Rogers, cantante y guitarrista norteamericano de blues. Nació un día como hoy de 1924, murió en el 1997, en el año 1997. Honeycomb, seguramente le identificaron, Jimmy Rogers. Felicidades a Clotilde, a Kevin, al Kevin. No, no mames, pues hoy como 500,000 hidrocálidos van a celebrar su santo. El Kevin, no mames, en serio, hoy es santo del Kevin. Si te llamas Isaac, un saludo a mi querido Isaac de Udi Sports. Udi Sports, felicidades por su santo. Si te llamas Andrés, felicidades. Si te llamas Andrés Manuel López Obrador, no. Tú chinga a tu madre. Tú, narcopresidente, no, tú no. Andrés Manuel López Obrador o Andrés Manuel López Beltrán, no. Ustedes culeros, no. Cualquier otro Andrés, sí. Juan Ovidio, fíjese, hoy es santo de Ovidio Guzmán. Mire qué coincidencia, Andrés Manuel y Ovidio, el mismo día celebran su santo. Clima mínima de 16, máxima de 29, sigue el pronóstico de lluvias, el dólar 17.31. Almahilda Medina en una mañana de turbulencia, lluvia y turbulencia. Le decía a Salma, Alma, pues temas importantes, un tema de escala mundial. Otros dos narcogobernadores se quedan sin visa, lo publicó Los Ángeles Times y JLM Noticias esta mañana. ¿Cómo estás, Almahilda?
1: Pues muy bien, agarrada con esta turbulencia.
0: Bueno, oye, a ver, turbulencia, empecemos por la turbulencia nacional. ¿Qué mensaje manda Morena con esto? ¿Qué viene a confirmar el que hoy otros dos narcotraficantes que gobiernan bajo las siglas de Morena ya no tienen visa, Almahilda?
1: Yo creo que es un, ahora sí que lo entienda quien lo escuche, ¿no? Yo creo que es un tema pues muy delicado, muy importante para la vida no solamente nacional, sino para lo que estamos transmitiendo, que es algo que la presidenta de la República debe de entender, porque el discurso de este evento del fin de semana, en donde ella dice que es un informe de resultados, pues más que un informe de resultados, yo creo que es defender a lo indefendible, que el domingo era uno, ahora ya son tres.
0: Sí.
1: ¿Ah? Entonces, yo creo que sí la presidenta debería de replantearse qué próximos 4 años quiere para México. Es cierto que, bueno, pues tenemos que defendernos, México debe de ser libre y soberano, pero no puedes hablar de soberanía cuando defiendes a narcogobernadores, no puedes hablar de soberanía cuando no puedes transitar libremente en tu país, no puedes hablar de soberanía cuando hay madres buscadoras, no puedes hablar de soberanía cuando tu sistema de salud está colapsado por tanto recorte presupuestal. Yo creo que es importante que replanteemos qué país queremos y en dónde

0: queremos estar jugando. No puedes hablar de soberanía cuando te ofende que alguien opine sobre tu país que no sea mexicano, pero cuando tú como presidenta felicitas y respaldas a dictadores como Cuba y Venezuela. Yo, más que una crítica, yo hago una reflexión para pensar qué México queremos los próximos 4 años, pero también qué México estamos construyendo para nuestros hijos y para las futuras generaciones.
1: Percibo que te decepcionó el evento del domingo.
0: Pues me parece un evento populista, porque para empezar, el informe tiene que ser el 1 de septiembre. No se te pueden estar ocurriendo eventos políticos ante una caída real de las encuestas como Morena a nivel nacional y como presidenta. Por lo que está pasando, ese mensaje de defender a Rocha Moya, me parece que les va a costar mucho, digo, nos está costando como país, porque espérate que venga la negociación del TLC, porque bueno, pues yo creo que el domingo, después de lo que dijo la presidenta, recapacitó algo, y bueno, lo que yo quise decir, el lunes lo dijo en la mañanera, lo que yo quise decir no es contra Estados Unidos, es contra la ultraderecha. Yo creo que sí hace falta que escuche más voces, y no solamente esas voces ideológicas. Digo, pues su ideología, pues la respeto, no la comparto en lo absoluto, pero sí creo que debe de actuar como una presidenta para todos los mexicanos.
1: El fin de semana también, ese mismo día, cayó otro de ultraizquierda, Gustavo Petro. Cada día son más países que están regresando a la derecha, Alma Hilda. ¿Esto crees que pase en México? Ya pasó en toda América, está pasando en Europa, donde si eran progres, progres, progres. Sí. Imagínate Italia, Francia, España ya va a la derecha. Se agotó el modelo de la izquierda. ¿Crees que eso pase en México, que pronto volvamos otra vez? Bueno, Colombia aguantó nomás una administración, la de Petro, y dijeron, no queremos saber nada. Ve El Salvador, Ecuador, Costa Rica, Chile, Argentina, todos volviendo a la derecha. ¿Crees que México vuelva a tener un presidente del PAN, del PRI?
0: Pues yo confío.
1: ¿No
0: en
1: más
0: que
1: de
0: sí.
1: Morena?
0: Yo confío en que sí.
1: ¿Salinas Pliego?
0: Pues, ¿por qué no? Digo, me parece que es un empresario, un ciudadano que está dando su pelea desde su trinchera. Digo, pues no es fácil que una presidenta de la República digan, les invito a que no vean su canal, ¿no?
1: Su televisión.
0: Su televisión, ¿no? Entonces yo sí creo, lo veo como una opción ciudadana. Él está haciendo, entiendo, su carrera y su camino por desde la trinchera. Digo, el evento que tuvo con Cayetana, no sé si viste.
1: Sí, claro.
0: El
1: sí,
0: discurso
1: que fue el consejo
0: que dijo,
1: de Grupo Salinas.
0: Dijo el discurso que dijo Cayetana, hablando de soberanía contundente, y digo, a mí no me ofende, ¿no? A mí no me ofende como mexicana, nos hace reflexionar, porque también es a veces, hay que escuchar consejos a quienes no viven en nuestra casa para que sea una opinión también certera. Yo,
1: o sea,
0: sí creo que puede llegar.
1: Sí, porque muchos dicen, no, bueno, Morena con lo que hace, entregando dinero, regalando dinero, se va a eternizar en el poder. Bueno, lo mismo hicieron en muchos países, y sin embargo, la gente no votó por ellos.
0: Pues como una oposición nacional, yo creo que tenemos mucho que hacer, y nos tenemos que unir, y tenemos que coincidir, y tenemos quién deben de ser los mejores perfiles para que en un 2030 podamos dar la pelea, y por qué no dar el campanazo de que recuperar a México. Digo, no va a ser fácil, ni en 6 años lo que han destruido en 12, pero tenemos, México lo vale, y lo valemos todos los mexicanos.
1: Alma Hilda, una local. Esa hectárea de información que abordamos sobre las visas, los narcopolíticos, pues te ayuda mucho. Pero hay una local que yo hacía una reflexión muy temprano. Tú tienes muchas posibilidades, Alma Hilda, de ser presidenta municipal, muchas. Y yo decía muy temprano, aguas con las manifestaciones del agua. Ya van 3. Y no me van a decir a mí, porque eso no es cierto, que Morena las organizó. No, Morena las está aprovechando, pero ellos no las están organizando. Sería insultar a la gente decir que esto es político. La gente de la feria, la gente de Peñuelas y la gente ahora de acá del Circunvalación Norte se manifestaron porque realmente no tienen servicio. Las cosas no andan bien en mía, Alma Hilda. Y dije, y te quiero preguntar sobre esa frase, el agua les dio el poder. Y si se siguen equivocando, Alma, el agua les va a quitar el poder. ¿Qué opinas?
0: Pues yo creo que es un área de oportunidad que el presidente municipal debe de solucionar. Ayer claro que vi la manifestación, y claro que había llegado O sea, habían llegado peticiones que si les ayudábamos con algunas pipas a algunos vecinos de ahí del Circunvalación Norte, pero yo creo que un político y un servidor público nunca debe de cerrar ni los ojos ni los oídos. Entonces,
1: pues ya lo dijiste todo.
0: Hay que escuchar, hay que atender, pero sobre todo hay que solucionar.
1: Y eso es lo que la gente quiere.
0: Así es. Con justa razón,
1: ¿eh? Aguas con eso, Almaida, ¿eh? Uh-huh. El agua les dio y el agua les puede quitar, ¿eh? ¿Te acuerdas de aquella campaña?
0: Sí, claro, 95.
1: Así llegaron al poder y así lo podrían perder. Uh-huh. ¿Con qué cerramos hoy, mi querida Almaida?
0: No, bueno, pues decirte primero felicidades.
1: Gracias.
0: Felicidades por esos 35 años de trabajo y los que faltan.
1: ¿Quién van a?
0: No, van a faltar. No, van a faltar.
1: Y hoy ves la portada del periódico y con esas historias como lo de René Carrillo, el pepenador, pues. Haciéndose periodismo no hay muchas garantías, porque en esa misma portada mira cómo se llevaron a la periodista de Veracruz.
0: Sí.
1: De su propia casa. ¿Viste ese video?
0: No lo quise ver, pero no, sí.
1: Está asqueroso, no, terrible. Uh-huh. Pero gracias a
0: la... Pero muchas felicidades.
1: Aquí estamos al pie del cañón y escuchando voces disidentes, voces duras. Porque claro, siempre que dices, hablas con mucha firmeza y con mucha contundencia, cosa que se te aplaude en el PAN y se te aplaude también aquí.
0: Es que hay que reconocer cuando tenemos un acierto, también cuando tenemos un error. Yo creo que, como te digo, no hay que cerrar los ojos y menos hay que taparnos los oídos. Yo creo que hay que escuchar a quienes piensan como nosotros, pero también a quienes no piensan. Eso sí. Es parte de la democracia.
1: Y lo que dijiste me encantó. Si oyes, si escuchas, debes de entender que tienes que dar resultados. Y también si no oyes y no escuchas, también debes de entender que tienes que dar resultados.
0: Así es.
1: Y hoy en el tema del agua no están dando resultados. Imagínate que la gente dice que extraña a Veolia. Imagínate nada más. Yo se los advertí, ¿eh? Uh-huh. Cuando se fue Veolia lo dije aquí y está grabado. Algún día van a extrañar a Veolia. Algún día los van a extrañar. Y así, no a Veolia, a Wason y a muchas empresas de talla mundial, número uno en el mundo, las dejan ir por unos centavos. Porque aquí ya hicieron su clúster de proveedores, de empresarios, y el negocio se queda aquí, todo se queda aquí. Y mira nomás cómo está el servicio.
0: Hay que hacer mucho.
1: Muchísimo.
0: Muchísimo.
1: Fuerte, fuerte, Almaida Medina. Gracias, Alma. Gracias, un gustazo tenerte aquí. 954 al WhatsApp, 122-5770.
2: Dicen que estaban mejor con Veolia. Pues sí, porque no les cortaban el agua y pueden hacer contratos que nunca se pagaron. Esa gente morosa. Y como aquí, con Mía, si hacen efectivo la suspensión de servicio, cuando alguien se retrasa en sus pagos, ahora sí estamos gritando. La gente de veras nunca está conforme con nada. Aprendamos a que ya el agua ya no es suficiente en el estado de Aguascalientes.
3: Que se chingó la bomba y quedó de 15 a un mes reparándola. No mamen, aquí en el rancho se chinga ahora mismo la sacan y meten el refuerzo.
4: Hola, José Luis, buenos días. Qué gusto saludarte como siempre. Estoy escuchando todos los comentarios de la gente y estoy viendo que realmente la ciudad está terriblemente colapsada. Semáforos, accidentes, socavones.

0: 9:56, mi querido Walter. Bueno, oye, hoy se juntaron las voces aquí. La voz de Morena, la voz azul, pero también la voz naranja. ¿Cuántos temas? ¿Cuántas cosas, Walter? Es un terremoto el programa de hoy, desde la revelación de nuevas grabaciones contra un ex jefe policíaco, ya exonerado por la desaparición de un pepenador, pero las grabaciones de JLM Noticias dicen lo contrario. Desde el escándalo de esta mañana de Los Angeles Times, que confirma que otros dos gobernadores de Morena se quedan sin visa por narcos. Y ayer otra muy, pero muy caótica manifestación en contra del servicio del agua, ciudadanos del municipio de Aguascalientes desesperados porque no tienen agua. Tú que preparaste, Walter, el día de hoy, y la voz naranja, ¿por dónde anda?
1: Ahí la llevamos, ahí la llevamos. ¿Cómo estás, hermano? Pues el día de hoy vamos a platicar de un tema dentro de estos recorridos que andamos todo el tiempo. Me encuentro

0: con perros. Perros en las calles, perros en las azoteas, perros comiendo, quitando, rompiendo la basura, perros por aquí, perros por allá. ¿De dónde sale tanto
1: pinche perro?
0: ¿De dónde sale tanto perro? Esa es la plática de hoy. ¿Qué piensan los perros?
1: Eso es un buen tema. O sea, evidentemente no es de Narcomorena, no es del agua, no es del pepenador, pero fíjate que sí es un gran tema, cabrón.
0: Es un temazo porque ese perro, yo me pregunté, pues ¿de dónde salen los perros? Pues ese perro seguramente algún día fue un regalo de Navidad, ese perro fue un regalo de cumpleaños, ese perro alguna vez fue la foto de alguien en Instagram, y hay perros abandonados. Y este es el dato de la editorial. En Aguascalientes hay más de 300,000 perros.
1: No mames, eso no sabía.
0: Y 100,000 perros, 100,000 perros son callejeros. Viven en la calle.
1: O sea, la población canina se calcula más o menos 300,000. Uh-huh. 200,000 viven con nosotros y se calcula que 100,000 viven en la calle.
0: Tú imagínate que agarras que además, a Tepezalá, a Pabellón, a San José, y agrega las cientos, y todos viven en la calle. Todos viven en situación de calle, imagínate.
1: Sí está gacho. Sí, porque más sabes que son seres vivos y pobres esos animales, ¿no? Eso y también todo lo que genera, ¿no?
0: No, es un problema que genera problemas de salud, tiran basura, problemas de que nacen en la calle, sí, problemas.
1: Eses.
0: Y ahí viene. Y de esos se calcula que entre el 2022 y el 2025 en Aguascalientes se sacrificaron 20,000 perros. ¿Qué significa esto? Imagínate que tú llenas el Estadio Victoria. Es más, hablemos de la, como si llenaras la Megabelaria, chingón, puros perros.
1: Y los matas a todos.
0: 20,000 perros. Y entonces, ¿qué estamos haciendo o qué está haciendo las autoridades? Pero ahí te va otro dato más revelador. En México hay 80 millones de perros. O sea, hay más perros que niños de 0 a 14 años. Hay más perros que adultos de 60 años. O sea, esta temática de los perros
1: es un gran tema.
0: Es un temazazazo.
1: 80 millones de perros en México.
0: 80 millones de perros en México.
1: Y pensemos en nuestro metro cuadrado en Aguascalientes, hay 300,000 perros, 200,000 que están bajo un cierto cuidado, algunos más, algunos menos, pero un cuidado. 100,000 perros callejeros, imagínate lo que habrán vivido esta madrugada.
0: Entonces, desde Movimiento Ciudadano, nosotros llevamos más de 10 años, desde en Jalisco es una realidad, esta ley.
1: A ver, cuéntame, o sea, ya hay una política pública.
0: Claro, ya hay una política.
1: Yo te iba a decir, está padre el dato, está bueno el editorial, pero ¿qué chingados se hace en este caso?
0: No, claro, hay que hacer campañas de esterilización, el cuidado, sanciones al maltrato animal, apoyo a las asociaciones, seguimiento, pero hay que meterle porque nos enfocamos en muchas cosas y las ciudades no hablan de justamente las buenas ciudades no hablan de sus, nada más de sus economías. Hablamos también de cómo tratamos a los seres que están alrededor. Y también habla de este tema de la salud mental. Los animales son una compañía. Por eso ha crecido. Hoy te los encuentras, la señora te dice, ah, ¿cómo estás? Bien, vengo con mis hijos. Y volteas y trae a tres perros. ¿No? Es un tema.
1: Y les llaman que perrijos, ¿no?
0: Sí, son mis hijos, no, mis dos gatitos. Entonces, este tema hay que llevarlo a otros niveles y es donde nosotros, Movimiento Ciudadano, nos enfocamos tanto en una mejor vida, en una mejor ciudad.
1: O sea, el llamado sería ya tener una política pública. No hay, ¿verdad? No hay.
0: No hay. Ley
1: de perros no hay.
0: No hay.
1: Creo que ya el caso lo merita con la cantidad que me dices. Obligaciones hacia los perros, obligaciones para los dueños de esos perros. El tema de la calle es un tema complicado, ¿no?
0: No.
1: El tema de la esterilización, se reproducen, pero también me parece muy cruel, como lo hizo una alcaldesa de Morena, mató 10,000.

0: envenena.
1: O sea, los envenenó, cabrón. Se dijo, ah, pues tenemos pedos de perros, ah, pues envenena.
0: Sí, a huevos, dicen, bueno, o sea, el 95% de los perros que llegan a al antirrábico, por decirlo así, o al... son sacrificados.
1: ¿Así?
0: O sea, si a tu perro lo agarran, ya se chingó.
1: O sea, el tema es, su destino es fatal.
0: Su destino es fatal.
1: O sea, ya que lo ves en el camión de la perrera, ese perro lo van a matar.
0: Claro, porque ahora las colonias dicen, ahora, te muerde el perro. Sí, vas caminando,
1: es un riesgo también para nosotros.
0: Sí, es un tema que dicen, es un problema de perros. Ni madre. Es un problema de humanos, porque los perros, pues ellos no querían hacer, estar ahí. Entonces, no, ese abandono que tenemos es un llamado el día de hoy al abandono. Sí, sí está chido, me gustaría entrarle ahorita con esto de los narcogobernadores. Está
1: perro.
0: Este tema del agua es un tema que también queremos. Pero fuera del agua, el problema está la atención a la ciudadanía. Los ciudadanos no se sienten escuchados, ¿no? Dicen, no mames, ya no me escucha nadie. Y regresamos. Si los ciudadanos no se escuchan, imagínate los perros.
1: Antes, por lo menos en el caso del agua, tenías a quien mentarle la madre, ¿no? Los de Veolia.
0: Sí.
1: Seas pinches franceses, ¿no? Pinches franceses. Sí, pinches culeros. Pero esos pinches franceses te mandaban la pipa, te hacían el descuento, tenían telemetría. Teníamos a la empresa número uno del mundo, Walter.
0: Era la empresa número uno en temas.
1: Y all the funds. Y los dejamos ir. Para inventarnos un organismo local, con negocios locales. Dinero local, negocio. Y que la gente, hombre, la gente que se joda.
0: Este dato del agua está comprobado, José Luis. Comprobado a nivel nacional, no necesitas ser un genio. Que las empresas privadas, en ese aspecto, son mejores administradores que los públicos. La mayoría de los organismos del agua están reventados a nivel nacional.
1: Oye, Walter, ¿en el agua? ¿En todo?
0: Pues sí.
1: En todo, los empresarios somos mucho mejores que los políticos.
0: Tristemente, sí.
1: Porque nosotros vivimos de resultados, vivimos del número negro, de la rentabilidad, de la utilidad, de la competencia, vivimos de tener que pagar nuestros deberes, porque si no los pagas, pues te cierran el changarro o te meten a la cárcel. Hablo de SAT, Finanzas, Seguro Social, Infonavit. Pues somos más chingones los empresarios.
0: Pues es increíble la cantidad de impuestos, que quién sabe en qué se van, porque qué bueno que tocas ese tema del SAT, de todo. La gente a veces le pregunto, ¿tú pagas impuestos? Y me dice, no. Lo como chingado, no. ¿Pagas impuestos desde que compra los pañales?
1: Uh-huh. Todos pagamos impuestos.
0: La coquita, el refresco, el café, todo lo que compramos en las tiendas se va el 16%. Uh-huh. Gobierno hoy es tu socio en todos los aspectos.
1: Digo, en mi caso es socio el 50%. Bueno. Perdón, corrijo, el 51. Yo me llevo el 49, ellos se llevan el 51. ¿Y ISR masiva, 51%.
0: ¿Y qué hay que hacer? ¿Qué hay que hacer?
1: Pues exigir.
0: Y que lleguemos personas con otro tipo de idea, ciudadanos, y que dejemos ya de escuchar todo este tipo de noticias tan fuertes, tan tristes, donde todo tiene que ver gobernadores, presidentes, alcaldes. ¿Dónde estamos? Estamos huérfanos. Y si nosotros estamos huérfanos, imagínate nuestros pobres perros.
1: Nada más imagínate, para muestra un botón, agarras hoy el hidrocálido, JLM diario, vecinos hartos por falta de agua, el desmadre de ayer afuera de la prepa Petróleos, luego bajas, excomandante René Carrillo, el que nos cuidaba a ti y a mí, a nuestras familias, el de la ministerial, operó la desaparición de un pepenador que se metió a robar a la casa de Martín Orozco. Pero no es una opinión. Presentamos la grabación. Yo creo que la escuchaste. Luego, los hijos de López Obrador. Reaparece López Obrador con sus retoños. Uno en campaña porque le urge fuero y el otro comiendo con el chef más caro del mundo.
0: Sí, echando la salecita. Sí, es el compa, ese es el chef que inventó lo de... Que corta la baña, carne y la saca...
1: Baña la sal por el antebrazo.
0: El antebrazo, sí.
1: Este pendejo, ese marrano, metiéndose un corte de 20-30 mil varos. Narcocampamento en los límites de Aguascalientes, Zacatecas, Veracruz, cómo secuestraron a una periodista. ¿En qué país vivimos, cabrón? Fuga, un cuate se fuga de la clínica del Seguro Social. De seguro lo trataban de maravilla.
0: Volvemos.
1: Ve las noticias que hay, Walter.
0: Imagínate la presión que estamos viviendo como personas, como ciudadanos, este shock de no saber con quién ir, estamos huérfanos, porque nuestras, ya no sabes, ya no le tienes confianza a las autoridades. Y eso es la vieja política y los mismos y los mismos y los mismos y los mismos. Y si, en resumen, si los 100,000 perritos votaran,
1: sí,
0: te juro que votan por Movimiento Ciudadano. Te juro que esos dirían, no, ni más. Si hacemos una elección con los 100,000 perros y sus familias en Aguascalientes, y quieran alguien que de verdad se preocupe, nos cuide, cambie, quieran hacer las cosas, Movimiento Ciudadano. Y me llamó mucho la atención el dato que diste de que hoy es santo de Andrés y de Ovidio. ¿No será por eso? ¿Será su compadre?
1: Qué pinche coincidencia.
0: ¿No será su compadre?
1: El mismo día de San Andrés.
0: De San Andrés
1: es el de San Ovidio. Ovidio.
0: Pues, está interior. Y de los Kevins, ¿no? Eso,
1: el Kevin.
0: El Kevin. Digo, sí. Ya para terminar,
1: hoy,
0: como...
1: Hoy una felicitación a medio Aguascalientes, aquí hay un chingo de Kevins.
0: Como anécdota, cuando estaba ahí en la escuela, en el bachillerato, que eran, veía la lista y decía, Kevin, ¿no? Te lo juro que no sé por qué,
1: sí,
0: pero cualquier Kevin es un desmadre.
1: ¿Así?
0: ¿Ah, sí? Sí, sí, o sea, tú ves un Kevin, no hay un Kevin quieto. O sea, yo no sé si tenga que ver con el tema de los papás, pero el que se llama Kevin, ya hay pedo. Saludos a todos los Kevins.
1: Y tengo buenos amigos, ¿eh? Tengo, de verdad, tengo dos.
0: Y seguro son un desmadre.
1: Pero buen desmadre. Tengo tres buenos amigos Kevin que son desmadre, pero sí, abundan, ¿eh? Brian y Kevin, ahorita invasores, son los invasores de aquí. Oye, Walter, un gustazo tenerte aquí.
0: Un gustazo
1: y me dices, qué bueno que ya se escucha otra voz aquí, que no solo es la de Morena, la del PRI, la del PAN, que ya todas las voces están en JLM Noticias. Pues también falta escuchar propuestas distintas, frente a tantos problemas como los narcogobiernos, la corrupción, el problema del agua. Pues a ver, pues aquí hay una voz de MC, una voz de MC que ya puede tratar temas y decirnos, bueno, a ver, ¿y los de MC cómo ven esto?
0: Perfectamente.
1: ¿Está bien, no?
0: No, claro.
1: Me gustó la editorial.
0: Le debes entrarle, hoy te traje una editorial de una temática que me gustó para
1: pero luego sería bueno que también la gente sepa los naranjas qué opinan de todo esto.
0: Perfecto.
1: Porque es cierto, hoy es un embarradero, que si los del pasado, pues obviamente PRIPAN, y que si Genaro García Luna, que si Felipe Calderón.
0: Pero, ¿cuál pasado?
1: Luego del presente.
0: ¿Cuál pasado? Ya llevan 8 años.
1: Sí, o sea, claro, y los de hoy que lo han hecho muy mal.
0: Cada 3 años entran los buenos y salen los malos, José Luis. Esa es la historia. Yo tengo 45 años y tengo desde que tengo uso de razón. Yo no conozco ese México que me platica mi mamá, que me platica mi abuela, ese México, yo desde que tengo idea
1: ese política. México romántico, ese México, no, bonito, ese México de bonomía, cordialidad, no.
0: Pura
1: bronca.
0: Pura corrupción, puros políticos rateros, la gente no le tenemos confianza a las policías, hay que cambiar eso.
1: Yo nací en los tiempos, fíjate, yo estaba en el kinder cuando hizo campaña en México José López Portillo, que fue candidato único a la presidencia de México. Ya te dije López Portillo, ya te dije todo.
0: Sí, sí, sí, sí.
1: De López Portillo para acá, solo nos han tocado crisis y corrupción, crisis, corrupción, y ahora es crisis, corrupción y narcotráfico.
0: La pregunta debería ser, ¿puede ser mejor, José Luis, el pasado que el presente? Fíjate.
1: Y puede, o sea, a mí me gustaría el futuro. Yo vi el pasado, ya claro, pasó, el
0: ¿y
1: presente
0: puede ser
1: ya lo tenemos.
0: ¿Mejor el presente que el futuro? O sea, debería de ser mejor el futuro. Deberíamos de aprender. Pero
1: no,
0: hoy
1: hemos aprendido, no
0: hemos aprendido ni madre. Hoy estamos en todos los índices, seguridad peor que nunca. Salud,
1: educación
0: peor que nunca.
1: Educación.
0: Que te dé el 50%. El 50% lo atienden las farmacias, estos consultorios médicos, hoy atiende al 50% del país. Si no existieran esos consultorios, estaríamos colapsados en el sistema, más colapsados en el sistema de salud. Hoy hay más narcos, hoy todas las historias son de narcos, hoy todas las historias son de falta de agua, de falta de autoridad, y por eso traemos temas como este tema de los perros, porque... Nadie ve a los perros.
1: No, y no ven muchas cosas que hemos tratado contigo, Walter. Esa es también la verdad.
0: Y entonces la idea es que la banda vea que Movimiento Ciudadano vemos causas.

0: causas.
1: Las causas, no tanto
0: cómo,
1: cómo vamos a resolver la causa. De lo voy a estar hablando y criticando, porque aquí viene uno y viene otro, yo los escucho mucho en todas partes, y critican, ¿no? Y que el de Morena es tal, y el del PAN es tal, y tú tal, y sí, pero tú tal, como también los veo a nivel nacional, y tú, y sí, y tú, la verdad es que qué hueva, la gente dice, pinches políticos, ya sí. Estamos hasta la madre.
0: Así es.
1: Y entonces,
0: ¿y sí?
1: Hay que traer temas que le interesan a la gente, porque la gente tiene... El 70% de los mexicanos tenemos una mascota. El 70% de los mexicanos.
0: Es un tema de gran interés.
1: Entonces,
0: y yo tengo mascota.
1: Yo conozco a tus perros.
0: Sí, ¿no? Entonces, y además sí me llamó la atención.
1: Entonces, por eso traemos este tipo de temas, pero sí hay que entrarle a esos temas y hay que darles de frente, porque es vaciado, ¿no? Vienen los de Morena.
0: No, son los del pasado, y los del pasado no, son los del presente. Y entonces, total que nadie tiene la culpa, ¿no?
1: Y le dan la vuelta, ¿no? Oye, ¿qué pedo con Rubén Rocha Moya? La soberanía, ¿qué soberanía?
0: Sí, sale.
1: ¿Qué soberanía? No, pero
0: está... ¿Y dónde me dejas a Genaro García Luna? Ya,
1: ahora,
0: ya está entambado.
1: Ah, entonces, y los otros, ponte la playera de Estoy con Maru. Pues también, o sea, también. Eso que hizo la gobernadora de Chihuahua es muy sencillo, no lo debió haber hecho. Hay una constitución, violó la constitución, no puede hacer eso, aunque se y quieran pintar que es un arco laboratorio. El otro señor vive en Sinaloa, está comprobado, pues sí, pues van a venir por él, y si no sueltan ese compa, lo van a agarrar otro, y si no van a venir por Adán Augusto, y si no van a venir...
0: Ojalá, ah, ojalá.
1: Y, pero yo pregunto, ¿dónde está Movimiento Ciudadano en estos temas? Trabajando, proponiendo, cambiando, subiendo, intentando mejorar. Y esas leyes ya son realidad en Jalisco y en Nuevo León. Pero hablemos de seguridad, hablemos de salud, hablemos de temas donde nosotros sí somos la diferencia y sí estamos haciendo la diferencia. Y regresamos, ojalá hubiera una elección de perros.
0: Sí, una elección de perros, dices tú, votarían por MC. Bueno, me queda claro que aún siendo perros no votarían ni por Morena y seguramente tampoco por el PRIAN. Gracias, Walter.
1: Gracias, gracias, amigo.
0: Cerramos 10-15-449-92-5770.
2: Chula mexicana, así están en la calle Porfirio Padilla Enríquez, en el sector Guadalupe en Villas. Puro pinche responsable que trae a los perros afuera y a la hora de sus desmadres no se hacen responsables.
3: Imagínate, presidente de México, Salinas Pliego. No, deja de pagar impuestos. 6 años más y los que vengan.
4: Ahora sí te aventaste una frase chingona, Pepe Luis. El agua les dio el poder y el agua se los quitará. Esa frase sí estuvo chingona, Pepe Luis.
5: En Montoro tampoco hay agua. Desde ayer no hay agua temprano, José Luis. En Montoro.

0: nos vamos. Son las 10:16, ya nos tenemos que ir, ya nos pasamos demasiado. Zully, tiene usted su minuto de gloria.
1: Muchas gracias.
0: Viene a hablar solo del mundialista más joven de la historia, ¿de dónde? ¿Del universo o del mundo?
1: Del mundo mundial. Sí, así es. Va a ser el futbolista más joven en estar en una justa precisamente.
0: ¿Cuántos años?
1: 17 años, 7 meses y contando.
0: Okay. Es el más joven.
1: Es el más joven. Jugador, ni siquiera Pelé en su momento, así
0: ni
1: es.
0: Pelé.
1: Ni Pelé. Así es. Va a ser el futbolista más joven en estar en un mundial. Hay otro de 17 años, pero ya tiene casi 11 meses. Entonces, pero va a ser Gilberto Mora, el más joven, el futbolista más
0: joven.
1: ¿Dónde
0: juega?
1: En los Xolos de Tijuana.
0: Ah, es la joyita.
1: La joyita que nadie conoce. Pues porque tuvo participación en mundiales. Y bueno, dicen que el Real Madrid y el Barcelona le siguen los pasos. Eso es lo que dicen. Ya veremos. Tiene cualidades, sí, incluso Javier Aguirre. Es más, me atrevo a decir que va a ser titular, ¿eh?
0: Yo soy de Morena y me siguen los pasos.
1: No,
0: y los de la DEA. Y no presumo.
1: No, ni lo presuma. Ni lo presuma, no. Y la CAF, y la COF, y la Canacay, y todos. No, ni lo presuma. Pero sí, bueno, es lo que se dice. Además ha tenido también actuaciones importantes en mundiales juveniles de la edad, en la categoría. O sea, sí destaca, pues, es mediocampista.
0: Mediocampista y
1: tiene verdad, gol.
0: Hablo desde la ignorancia, por eso le pregunté,
1: nunca
0: lo he visto jugar, no tengo ni la menor idea. Se hablan maravillas de él,
1: pero
0: pues no, yo no lo he visto, pues.
1: Pues ojalá que despunte para que logre la posibilidad de emigrar a Europa, él y muchos más, o sea, no solamente él. Bueno, la selección nacional ayer todos bañaditos, peinaditos, se tomaron la fotografía oficial.
0: Sí, los vi en el Museo de Antropología.
1: En Antropología e Historia. Yo creo que va a ser la primera vez que van a ese museo. Digo, ojalá y fueran más veces, ¿no? Pero
0: nunca lo habían visitado.
1: No,
0: estuvo con ellos también Julio César Chávez.
1: Sí, Julio César Chávez también no quiso dar declaración del tema familiar, solamente ahí apoyando, cerrando, porque la situación que viven con sus hijos, sobre todo, pues es complicada. Muy corto de palabras, muy breve, pero también estuvo Julio César Chávez. Cristiano Ronaldo dice y amenaza con que va por su mundial, que este va a ser su mundial, que viene con todo, ya veremos. El mariachi llegó a Sudáfrica, a Pachuca, va a estar en Pachuca. Así recibieron es. Con mariachi, Japón, con sombreros
0: llegó
1: norteños. También llegaron a Monterrey, machaca, les hicieron todo, hasta abrieron los ojitos de espantados los japoneses. Dijeron, sí, ¿y estos qué? ¿O dónde venimos?
0: El aeropuerto de la Ciudad de México cayéndose a pedazos.
1: Ah, sí, la ciudad, las manifestaciones y todo, o sea, es un desmadre. Sí,
0: la Ciudad de México.
1: Sí, y otros tantos, pero bueno, va a haber mundial, ¿eh? Bueno, también el partido oficial de la Liga Española en México, dejaron entrever la posibilidad, imagínese usted, no sé, un Sporting ante un Real Madrid, bueno, sería sensacional, evidentemente no, pero alguno de los equipos, un Rayo Vallecano, Atlético de Madrid, que vengan a jugar a México partido oficial. Y en béisbol, sus Yankees perdieron ante los Atléticos, se quedan en 36-24, los Dodgers apuradamente vencieron 6-5 Arizona, 39-22, pero el mejor equipo son los Bravos, 4-3 Azulejos y tienen marca de 41-20.
0: Muy bien, y cerramos con José Luis Barba, con el hombre de energía. Tocayo, buenos días.
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2: Gracias, Pepe.
0: Gracias, miércoles de buena vibra y de buena energía. Y recordar, mi querido Zully, el mundial.
1: Así es.
0: Está en JLM Radio desde la próxima semana. Pues ya empieza la próxima
1: jueves
0: semana.
1: Jueves 11, así es. Ya,
0: la próxima semana. 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
0: 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Otro gol a la competencia.
1: Otro gol, así
0: otro
1: es.
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1: Así es.
0: Que le vaya muy bien, mi
1: señor. También cuídese mucho.
0: Muchas gracias. Ahora sí, 10:20, vámonos, vámonos, vámonos. 1-22-5770.
3: Buenos días, José Luis. Mira, desgraciadamente la gente es muy fea de modos. Y hay tanto perrito en la calle, ¿por qué? Porque cuando están chiquitos, no hay en dónde ponerlos. Un perrito implica vacunas, implica alimentación, veterinario. Para mí, mi perrita que yo tengo es una hija.
4: Sí, yo pienso que voten por Salinas Pliego. Voten por él. Para cuando llegue a la presidencia, recupere todo el dinero que le está cobrando Hacienda.
5: José Luis Morales, un saludo para Almahilda, mejor gallo para presidenta municipal.
6: José Luis, yo estoy de acuerdo contigo. Eso que acabas de decir es muy cierto. Cuando gobiernas se debe de escoger lo mejor en servicios públicos, el mejor equipo, todo esto. Yo creo que eso es una falta de

0: educación, porque todos los que llegan a la política llegan para enriquecerse, del partido que sean. Pero aquí hay una cuestión muy importante. Morena, si llega a Aguascalientes, no, si estamos mal, vamos a estar mucho peor.
1: Licenciado, también pregúntele a su invitado la estadística o la cantidad de perros y gatos que se han sacrificado en Aguascalientes por la referencia que hizo allá de la Ciudad de México. A ver cómo está aquí la estadística.
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1: Muy buenos días, son las 10:32, 24 grados la temperatura en la ciudad de Aguascalientes en este 3 de junio del 2026. Soy la More García, me acompaña el señorito Good Day.
2: Oiga, con el gusto de saludarlos, muy buenos días, gracias por estar en la Mexicana 91.3. Oiga, ponga mucha atención a los temas, vamos a tener playeras de la selección nacional, vamos a tener por supuesto los vales de fajitas, boletos del cine, vamos a tener pases dobles para este sábado en Los Globos, el homenaje a Rigo Tobar con Carmelo y compañía y Los Caminantes, así que escuche los temas y opine.
1: Usted es muy dado de invitar amigos a su casa, le gusta esta dinámica, le encanta a usted decirles a su esposa que va a venir sus amigos a ver el fútbol. Ajá. Escuche este tema, resulta que durmió con un amigo de su esposo. Tómala. Porque se emborrachaban en su casa. ¿Quién tiene la culpa? ¿Ella por no haber preguntado quién era el que estaba a su lado? ¿O el esposo por invitar a los amigos a beber y a tomar y a chupar en casa?
2: Tómala. Hoy vamos a presentarle el audio de la doñita para que escuche usted cómo tuvo la historia más o menos.
1: Así es. Uh-huh. Además, fíjese que padre rapa a su hijo en Estados Unidos porque este se burló de un niño con cáncer.
2: Ándele, güey.
1: ¿Qué opinas tú? ¿Harías esto también si tu hijo saliera con esa gracia de burlarse de otro?
2: Ándele, no, si es que si yo, sí, pues es que sí, esas son cosas, palabras mayores.
1: Sí, es que, mire, yo creo que la mayor parte del bullying que hay ahorita o de ya la carreta no tan sana es también dado a que los papás somos

0: muy permisivos.
1: La neta.
0: Pero
1: la
0: bueno,
1: neta.
0: Uh-huh. Así es como damos inicio a Tantita Madre.
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0: Me deja darle una pequeña notica, oiga.
1: Adelante con la pequeña notica.
0: Alumno le reclama a su maestra porque iba vestida muy sexy. Escuche usted.
2: Años que estoy acá, nunca he visto que una ingeniera se vista así.
3: No tiene nada que ver con el tema, estoy preguntando algo.
2: No, pero o sea, tiene que dar el ejemplo, usted es ingeniera. ¿Más? O va a ir vestida así a la obra.
0: ¿Más?
3: Para mí me pagan por contrato. Mi contrato no me dice en ningún momento qué tipo de vestimenta.
2: Pero ya es un tema que usted debería saber como ingeniera.
0: Yo pregunto, ¿está mal que las maestras vayan vestidas sexy? Yo por mí no.
1: No.
0: O sea, mientras no interfiera en sus labores de enseñanza.
1: Bueno, vamos definiendo sexy. O sea, si tiene un bonito cuerpo, aunque se ponga una blusita y un pantalón, se va a ver sexy.
0: La neta.
1: Pero si lleva un chiquichorcito con un así, con un escotote, o sea.
0: Pues está bien, pero ya son alumnos de universidad, oiga.
1: Ah, bueno, no, porque si es en secundaria cuando andan con toda la bilirrubina.
0: No, está bien, o sea, yo por mí está bien, mire, a veces usted está de testigo, More García, yo normalmente me visto muy bien, muy elegante, de traje y toda la cosa, a veces vengo vestida bien putona, pero pues siempre al pie del cañón.
1: Pero los que conocemos sabemos que usted no es putona, no cobra.
0: Exacto.
1: Es gratis.
0: Pero está de acuerdo que eso no el hecho de que yo a veces venga vestida de bien putona no significa que interfiera con mi chamba.
1: No, al contrario, es más suelta.
0: Entaconada y todo, pero cumplidor.
1: Eso sí. Muy suelta cuando vienes así.
0: Pero usted qué opina, ¿está mal que vaya una maestra vestida sexy? 1-22-57-70.
4: Hola, mi amor hermosa, preciosa, chula, bella, hermosa. ¿Cómo estás, mi amor? Bonito y nublado día, mi amorcito hermosa. Ay, amiga Gude, tan bella y preciosa, aunque ya esté nublado, mi amor, tú brillas como el sol, mi amor, el de los Teletubbies. Ay, amorcito, oigan, la pregunta, oigan, tendrán el número de teléfono del escuadrón que decían el otro día. Se ocupo que me está en un 8.
1: Ay, Dios.
0: Oiga, vamos a escuchar el audio de la doñita. Deles nuevamente el contexto para que la gente entienda.
1: Esta doñita está pues dando esta nota diciendo, ¿verdad? Que su esposo tenía la maña de invitar a sus amigos a tomar a su casa. Y ella le había dicho que no le parecía, pero él seguía diciendo, pues es mi casa y yo sabré. Entonces, en una de esas ocasiones, pues ándele que se le mete un amigo a la habitación, pero no crea que a dormir.
0: No.
1: Tuvieron cuchi, cuchi.
0: Tómala.
1: Hasta después se dio cuenta la señora. Y bueno, la pregunta es, ¿quién tuvo la culpa? ¿El esposo por andar de invita amigos? ¿O la señora por no prender la luz y ver quién estaba?
0: Tómala.
5: Ya en la madrugada yo estaba bien dormida y siento que se mete a mi cama, pero yo pensé que era mi esposo. Acostumbraba a llevar amigos a la casa y ponerse a tomar.
0: Tómala.
5: Todos los viernes era lo mismo.
0: Tómala.
5: Un día de esos viernes que se ponen a tomar. Ya en la madrugada yo estaba bien dormida y siento que se mete a mi cama, pero yo pensé que era mi esposo. Tuvimos relaciones y ya
0: en
5: eso me levanto, voy al baño y prendo la luz y alcanzo a ver que sus pies no eran los de mi esposo y que voy y que lo destapo y el hombre estaba bien borracho, bien dormido.
0: Híjole.
5: No, pues me espanté y voy y me asomo a la sala y veo a mi esposo ahí durmiendo.
0: ¡Sas! Pregunta sin ánimo de morbo, ni mucho menos, More García, entiendo que por la oscuridad, entiendo que ella a lo mejor la agarró modorrienta, digamos. Pero a lo mejor el amigo y el esposo la tenían igual, ¿o cómo?
1: No, eso es lo que le iba a decir, o sea, animó que no se diera cuenta en eso, ¿no?
0: Exacto.
1: Y luego, fíjese, yo cuando vi el video, como que la doñita le da risilla, como que sí supo que no era su acá.
0: Exacto. O sea, porque, digo, yo no sé, pero, o sea, quiero pensar que sí se debería sentir la diferencia. Quiero pensar, ¿verdad? Sin entrar en detalles, ¿verdad?
1: Yo también quiero pensar eso.
0: Tómala.
1: Dice, hola, buenos días, no puedo mandar audio. Yo, aparte de raparlo, le rompía todo lo que tiene de madre. Y de la mujer que durmió con el amigo del esposo, pues él tiene la culpa para llevar cabrones a su casa.
0: Ándele.
1: Yo prefiero enojarme y que se salga a un bar o cantina mi marido o que los lleve a la casa. Yo hago lo mismo con mis amigas porque hay tanto mañoso.
0: Exacto.
1: Buenos días, ya ve.
0: Tómela.
6: Buenos días, escucho la mexicana. Yo propongo un tema.
0: Sí.
6: ¿Por qué chingados los hidrocálidos no ponen las malditas intermitentes? ¿Por qué? ¿Por qué? Hasta por eso son huevones.
7: Muy buenos días. Yo escucho la mexicana con el Gude de la radio de García en Tantita Madre. No, pues mira, ese padre hizo bien en haber rapado a ese niño por haberse burlado del niño con cáncer.
0: Fíjese, yo vi, por ejemplo, un caso o más atrás tiempo, en donde un morro, vamos a suponer adolescente, se burla de otro compañero que traía un teléfono viejito.
1: Ah, sí, sí.
0: Y
1: sí.
0: Él traía un teléfono de los nuevos. Entonces se burló, oh, qué jodido, que no sé qué. Entonces el papá hizo y le rompió el teléfono.
1: Dijo, qué bueno.
0: Ándele, para que ande presumiendo.
1: Fíjese, qué bueno, porque ya ven ahorita la nota que está muy en redes sociales del muchacho que aventaron al agua, que se ahogó. Sí. Entonces, todo este tipo de cosas las podemos prevenir desde casa. Ya estamos permitiendo que los muchachos sean educados a través de las redes sociales, a través de todo lo que se maneja en celulares. Y ya los papás, pues ya, mire, ay, hay que lavarnos las manos mientras no estén jodiendo.
0: La neta, no deje que sus hijos sean mal influenciados por las redes sociales. Mejor que escuchen tantita madre.
1: Es correcto. Nosotros, como quiera, aquí se lo vamos a educar. Si vemos que se porta mal, le damos unos chingazos.
8: Yo escucho a la mexicana con mi suegra. ¡Tato! Salgo de ahí.
0: Sí.
8: Con la morenita hermosa.
1: Hello.
8: Y pues qué bueno que ese papá repase morrillo para que aprenda la lección.
0: Tómala.
8: Porque definitivamente no debemos de, por ningún motivo, burlarnos de todas las desgracias, la enfermedad de otras personas. Hey. Bravo por ese señor. Yo hubiera hecho lo mismo. Y un pinche zape de perdido para que se le quite lo burlón al muchacho, ¿verdad?
0: Ay, ñeñe.
9: Hola, señorito Gudey, hola, mamacita Moe.
0: Sí.
9: Oye, de primer tema, yo pienso que ahí tienen la culpa los dos, uno por meter hombres a la casa y la mujer por facilita. Ahí es mitad y mitad. Y en otro tema, pues no nada más lo pelaría, le daría una buena chinga para que se le quite lo payaso, ¿eh?
0: No, yo quiero, yo aquí sí, ¿cómo se dice? Exonero a la doñita. Porque uno cuando está modorro, pues oye, no sabe uno que ni qué onda.
1: Sí, no, y ya, pues, caray, bueno, ándale pues.
0: Exacto, pues dice, pues ya para que cumple este baboso borracho, para que no esté chingando. Lo que yo pienso, ¿verdad?
7: ¿Qué onda, More? ¿Qué onda, Tony? Aquí el verdadero licenciado Puma reportándose. No acepta imitaciones. Mira, pues yo digo que para ir a ver el fútbol, pues mejor irlo a ver al estadio o verlo en la televisión, pero tú solo con tu esposa, para que invitar amigos. Y en segunda, pues yo digo que el señor que le rapó al niño por burlarse por el otro niño de cáncer, yo digo que hizo bien. Vamos a educar a los hijos bien. Si donde sea necesario la mano dura, mano dura. Y ódienme más, arriba Pumas. Y acuérdense que aquí mando yo y arriba Pumas.

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2: Me deja dar una muy pequeña notica, oiga.
1: Adelante.
2: Ah, qué bonito, oiga. Resulta que esta historia se llevó a cabo allá en los Monterreys.
1: Okay.
2: Un compita se fue solo, pues, a disfrutar del cine, ¿verdad? Dijo, déjame ir a ver una película para estar bien, bien a gusto, bien bonito. Pero no contaba con que le iba a ganar el sueño. No limpiaron, al parecer no limpiaron esa sala, porque yo he visto que siempre que termina la película entran a checar, seguramente fue la última función. Han de haber dicho los empleados,
1: mañana.
2: Que la limpie los de la mañana.
1: Ay, mañana.
2: Entonces se quedó ahí un vato, oiga, se quedó ahí. Ya cuando despertó, pues ya estaba todo cerrado. Le habló a la policía y todo, pero pues no había nadie. Ya hasta en la mañana llegó el gerente.
1: Y luego ese día llegó tarde.
2: Pues sí, oiga.
1: Oiga, dígame. Y los fantasmas del cine. ¡Mmm, madre! Bueno, no vamos a poder ver ni una peli.
3: Por la mexicana 91.3 con mi amigo Tony Placencia y la Mori. Pues yo opino que la maestra está bien que vaya como ella quiera, ¿no?
2: Tómala.
3: Ya ve que a nosotros nos tocaron puras maestras, pues no como las maestras de ahora que les tocan a nuestros hijos, que están bien jóvenes y pues
2: sí, la neta.
3: Como la maestra esa, pueden ir como ellas quieran, ¿verdad? Es mi opinión.
2: Sí, es cierto lo que decíamos el otro día, que a uno le tocaron maestras, pues ya más doñitas, pues.
1: Sí. Dice, hola, buenos días, More, Good Day. No mando audio porque no sirve cuando mando la grabación de audio. Good Day, si te vistieras de putona, si te paras en la calle para ofrecer tus servicios con la playera puesta de las Chivas.
2: La neta.
1: Dice, hola, buen día, More, Good Day. No puedo mandar audio, pero quiero que sepan.
2: Nadie puede.
1: Nadie, ahora nadie. Que sepan que siempre los escucho y que me encanta su programa. Sobre el tema del borracho que metía a sus amigos a su casa, yo tengo un marido borracho y yo lo corro. Nunca le permito que tome en mi casa.
2: Tómala.
1: Una vez llevó a sus amigos y hermanos a tomar y yo los corrí, puesto que mi casa no es cantina.
2: Ándele.
1: Tengo una niña de 14 años. ¿Tú crees que yo le voy a permitir que mejor se vaya a echar allá a su madre? Ella sí les permite todo, que metan viejas, que tomen hasta la madrugada, allá que lo aguanten. Ándate, ay, cuéntanos más,
2: mija. Me parece que es lo adecuado ya.
1: Sí.
2: Pino, pues.
1: Que se vaya ya con la suegra.
2: La neta.
4: Muchas gracias, licenciado, ya.
2: Ya está, estamos a la orden, con mucho gusto.
5: Hey, More.
2: Sí.
5: Hermosa, muy buenos días. Claro que las maestras se tienen que vestir super sexys para poner más atención.
4: More, Good Day, señorito.
2: Sí.
4: No, que las maestras se vayan sexys, pues de perdido para estar muy atentos a la clase.
6: Señorito, sí, que las maestras se vayan muy sexys, malas de anatomía.
2: Válgame Dios, oiga.
7: Vitori, no.
2: Sí.
7: ¿Qué te puedo decir de las maestras? A mí me tocó una de esas maestras que fuera sexy, no, hombre. Encantado de la vida de ir todos los días a la escuela a ver a las maestras.
2: Es que si no existieran maestras que se vistan sexy, piénselo, jamás hubiera existido la canción de los Castigados de Bronco.
1: Fíjese, exacto, esa nunca hubiera existido y jamás lo hubieran corrido toda la semana y el mes. Oiga, dice por acá, manda un saludo a la refaccionaria Big Auto, sucursal Morelos, y en especial a Dani, mi jefe, que es bien mamón conmigo. Y otro saludo aquí a mis camaradas, el Regis y al Miguel, que los quiero mucho.
2: Tómala.
1: Y que queremos irnos a tomar juntas.
2: ¡Ay,
1: Dios, manas!
2: Todos son bien jotillos los del Big Auto.
1: Del Big Auto.
2: No,
1: saludos para ellos.
2: ¡Ay, Dios!
8: Días, y compañía.
2: Sí.
8: Una pregunta.
2: Sí.
8: ¿Qué clase imparte esta maestra y en qué escuela?
2: Es ingeniera. Sí.
9: ¿Qué tranza, Tony Placencia? Yo escucho la mexicana desde San Francisco del Rincón, Guanajuato.
2: Sí.
9: Y eso de que no eres putona, eres putísima.
1: Ay, ¿por qué?
10: Buenos días, hija. Señorito Gudey More García.
2: Sí.
10: Yo hubiera preferido que en nuestros tiempos, en mis tiempos, de perdido las maestras fueran jóvenes, ¿no? Pura.
1: Gracias.
2: Sí, es que sí nos tocó esa época en donde, pues es lo que había, buenas maestras, eso sí, muy comprometidas, muy serviciales, pero pues ya estaban, con mucho respeto, ya cascabelonas.
11: Good Day, Day, good day. La sí. culpa es de la doñita. ¿Poco no se iba a dar cuenta del pito, no?
2: No, pero es que estando desvelado, ¿cómo reacciona uno?
1: Exacto. Es que mire, si la agarraron así media dormida.
2: No, la agarró despierta, pues si se la echó, pues
1: no,
2: ¿cómo?
1: No, la señora, la señora. Es que el amigo le empezó a sentir así de, ay, se me está parando. Pues deja ir con la esposa. Pues yo creo que sí sea de poder.
2: La neta, ay Dios.
1: Eso, que ir al baño mejor.
2: La neta.
12: Buenos días, buenos días. No, doctor, es que también ya ni la hacen, güey.
2: Sí.
12: Luego, se está uno con el perro y nada, pues menos contesta uno, mira.
2: La neta.
12: No, no manches, con ese perro, pues no, no.
13: No, hombre, no, güey, esa ruca,
2: sí.
13: Por eso le gustaba que llevaran los viernes a los amigos.
1: Oye,
13: pues tampoco va a ser en un tamaño. Tampoco no sentía si estaba más chica o más grande. Para cuando se besaban, cuando le acariciaban las manos. Tan solo el olor, güey, more. Ajá. Que no chingue esa doña. Así, así son. Esas son de las de villas. Esas son de las de villas y de las huertas. Bien putonas.
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1: Me deja de una pequeña notica, oiga.
2: Adelante, por favor.
1: Bueno, antes de la pequeña notica, queremos preguntarle, ahora que ya se reveló el cartel de la Feria de Jesús María, ¿les gustó o no les gustó? ¿Qué pero le ponen? Eso es por un lado, ¿eh? Por otra parte, oiga, déjeme por acá comentarle. Fíjese esta historia, ¿eh? Resulta que estaba a punto en una farmacia ya de cerrar, ya era la hora de cerrar, ya estaban bajando la cortina. Y en eso por debajo no se les cuela un pelao. No, hombre, pues las dos empleadas casi les da un infarto. No. Pero resulta que agarra un paquete de pañales y se los paga. No, espéreme, es que se descubrió que el batillo, pues venía de con su amante.
2: Y le habían encargado pañales.
1: Yo digo, pues por el mínimo para andar diciendo hasta, no, fíjate que fui a como a 4 farmacias, pero no había.
2: No había, mija, del que le gusta al bebé, porque es que se rosa.
1: Entonces ya les explicó a las dependientas, pues ya soltaron la carcajada, le vendieron y todos contentos.
2: Ay, oiga, también quien anda bien contentote es Fernando Lazareno, que en este momento nos está escuchando, que están desayunando, pues nosotros no vemos nada.
1: ¿También es gay, dijo?
2: No.
1: Te dijo fuera del aire. Déjeme mandarle un saludo a un jotillo.
2: Se ve, pero no. O sea, está nomás amanerado. Pero yo no veo ninguna tortita aquí que nos hayan mandado. Un juguito o algo. Nomás puros saludos.
1: Todavía alcanza. De las 12 salimos. Todavía alcanza, ¿eh?
2: Un cafecito o algo. Saludos para él y para sus compañeros de trabajo que en este momento están desayunando.
3: More good day.
1: Sí.
3: Esa doñita que se acostó con el amigo.
2: Ajá.
3: Como ya no sintió el chetillo y el otro lo sintió más grande, por eso dijo, de aquí soy.
1: O sea, ¿qué dirá?
4: Buenos días, mi More, mi Good Day. Oiga, ustedes que anden ahí de barberotes con el güerito de la radio.
2: Nosotros.
4: Pregúntenle qué tipo de gel usa, ¿no?
1: Sí.
4: Que se ven bien chidos, ese pelazo que se avienta, mi padrino.
1: Lo que pasa es que de entrada usted, pues no tiene usted esa piel, ese garbo. O sea, usted te parece, con todo respeto, máscara tolteca. ¿De qué le va a servir el gel?
2: ¿Qué dijo que no tiene qué?
1: El garbo.
2: Ah, este nomás tiene puro garrobo.
5: Buenos días, Morenita, buenos días.
1: Sí, comadre.
5: Señorito Good Day, no.
1: Sí.
5: Todo el mundo conocemos muy bien a nuestro esposo.
1: Sí.
5: Que conocemos desde la cabeza hasta los pies.
2: ¡Ay, Dios!
5: Eso nadie se lo va a creer.
1: Tómala.
5: A ella le encantó. Que tengas un bonito, maravilloso día.
1: No la culpo yo a la doñita porque dicen, dicen que ya cuando tienen problemas con la bebida, también lo tienen con el tribilín. O sea, aquella batalla para que se levanten ya ni con las mañanitas se quiere levantar esa madre.
2: Dicen que la ocasión hacer al ladrón.
1: Pues sí.
2: Entonces ella dijo, ma.
1: Pues sí, es como cuando uno va al súper y le arriman la charola de las salchichas, pues uno agarra.
2: Sí, dice uno, oh, Dios provee.
1: Pues sí, oiga.
2: Dios me mandó esto, quiere que me lo coma.
6: Buenos días, More Good Day.
1: Sí.
6: Yo pienso que la vestimenta no te hace ni más ni menos.
1: Sí.
6: Mientras estés haciendo bien tu chamba, como dijo el Good Day, aunque vaya encuerado.
1: La neta.
7: More Good Day.
1: Sí.
7: A mí me pasó algo parecido. Pero eran mis compadres.
1: No.
7: Eran mis compadres y se quedaron ahí, ahí a dormir.
1: Tómala.
7: Pero el que se metió a la cama fue mi compadre conmigo.
2: ¡Ay,
7: compadre,
2: Dios!
7: Lo amo.
8: Saludos, mi More y mi Good Day. No, pues yo opino que los dos tuvieron la culpa, pero más el vato. ¿Para qué trae vatos?
1: Exacto.
8: A su casa. Mejor mira, te pones borracho solito y nadie te dice nada.
1: La neta.
8: Ya si quieres ver el partido de fútbol, pues lo ves solo.
1: La neta. Miren. Oiga, hoy como, bueno, hoy no, ya comenzó el mes del orgullo. Quien quiera mandarnos un mensaje saliendo del closet, joteando y todo, es bienvenido. Aquí no juzgamos,
2: sí, ¿eh? Sí. Acuérdese que tenemos que echar una joteadilla para que no se haga vicio.
1: Exacto, sí. Mándenos mensaje de buenos días, More, señorito Good Day. Gusto en saludarles. Por fin llegó nuestro mes. Saludos y bendiciones para todos. Es una actuación.
9: Disculpen por este último mensaje, pero fue un desahogo. Muchas gracias por escucharlo, ¿eh? Gracias.
1: Ah, no, estamos para servirle.
10: Lo escuché la mexicana con la
1: amor. Dijo, ya ni le entendimos. Ajá.
10: Mi Good Day, sobre el tema.
1: Siempre atento nosotros.
10: Viejita, ¿a poco la viejita no va a sentir que el
7: amigo, compadre, lo amo?

0: Es una actuación.
1: Disculpen por este último mensaje, pero fue un desahogo. Muchas gracias por escucharlo, ¿eh? Gracias, gracias, gracias.
0: Ah, no, estamos para servirle.
2: Escucha la mexicana con la
0: dijo, ya ni le entendimos. Ajá.
2: Sobre el
0: siempre
2: tema
0: atento
2: de la
0: nosotros.
2: Viejita, ¿a poco la viejita no va a sentir que el otro vato calza grande? Es como si...
0: Nadie dijo que calzaba
3: nadie
0: más
3: dijo,
0: grande.
3: No.
0: Ustedes
3: no,
0: se lo están imaginando porque andan golosos y ganosos.
3: ¿O ya les pasó?
0: Exacto.
3: ¿O ya les pasó?
0: Nosotros nada más dijimos que... ¿A poco no se dio cuenta de la diferencia? Pero exacto, nunca dijimos que estaba más grandonón.
3: No.
0: Igual estaba... más piringuín, pues cómo se dio cuenta, pues, a ese punto bueno, vamos.
4: Yo escucho a la mexicana con los mejores locutores de todo el mundo.
0: Sí.
4: More García y el señorito Budey. Sí. Ahí que tiene la culpa es el señor por llevar amigotes a que le raye la libreta a domicilio, señores. Eso no se debe hacer, invitar amigos. Y del otro tema, yo también raparía a mi hijo por andarse burlando y aparte haría que le pidiera disculpas a esa persona.
0: La neta, a otro niño, es que es otro niño, oiga.
3: Exacto.
0: O sea, tal vez uno como adúltero puede manejar las emociones diferentes, pero los niños no.
5: Buenos días, padre, buenos días, André.
0: Sí.
5: Ha sacado los temas de hoy, me tiran a gente de la mujer esta, Catalina.
0: Sí.
5: Una, porque el hombre no cometer, igual que la mujer no cometer más en la casa, en su familia, porque es un lugar sagrado.
3: Sí.
0: Sí.
5: Pero también la mujer...
0: Sí. Sí.
5: Y del otro tema del señor este que peló a su mocoso por hacerle burla a un niño con cáncer, excelente.
0: La neta.
6: Muy buenos días, señorita More, señorita Woods, que tengan un excelente día. Que con esta lluvia le caiga y ustedes vean muchas gototas y...
0: Está bien, pero le faltó jotear más.
3: Sí.
0: No deschónguense, o sea.
3: Suéltense. Pues así como tiene. Cuando están con sus compas, hombre.
7: Ay, buenos días, señorito Jude y señorito More.
0: Sí.
7: Les habla la licenciada Puma, el único original. No acepte imitaciones.
0: Ay.
7: Quiero decirles que quiero salir del closet. Por eso de que les voy a los gatitos.
8: ¿Qué onda, Gudey y Morenita? Les habla el brujo mayor de Jesús María. Del tema de la señora, yo una vez así llevé a mi compadre y los dos nos metimos a la nopalera y sacamos a mi vieja, la India María.
2: Gudey, More, maestra, igual de buena como el amor. Yo diario entraba bien fierro. A la clase, si todo se me olvidaba.
0: Casi ni le entendí, bájale al radio,
3: sí, mijo, porque no se le entendió ni más.
9: Mori Gudey.
0: Sí.
9: Ahí el que tuvo la culpa fue el licenciado Pumista.
0: Cachis.
9: Por invitar a sus amigos a su casa a ver el partido. Perdedores.
0: ¿Qué dice por acá?
10: Pues mira, mi Gudey, mi More.
0: Sí.
10: Pues yo pienso que ahí. Pues a la que le gusta el pedo es a la doña, porque. Aunque así te metan lo que te metan, como quiera, no. Si eres, decente.
0: ¿Qué tiene que ver la decencia si estaba dormida, hombre? Ay, Dios mío. Por eso por eso los chilangos dicen que nos vinieron a civilizar, a conquistar, oiga.
3: Por eso los de Jesús María creen que somos iguales.
0: Exacto, hombre. Ay, no.
11: Ay, mi señorito, gracias por acordarte de nosotros. Feliz mes para todas, para...
0: Sí. Sí.
12: Los vi desde que venían por la banqueta en Plaza Patria, pasaron el desnivel.
0: No.
12: El 5 de mayo y en Zaragoza se pasan el alto.
0: De una bicicleta de esas eléctricas, ahorita lo subimos a nuestras redes sociales, con mucho gusto.
13: Oh, nomás ese pinche pumista que toma solo con su vieja. Pues el puto es el que la ofrece, el puto es el que...
14: Hola, mi morenita, mi Gudey, pues claro, mi amor, que las maestras de hoy están mucho mejor, mija. Y qué bueno que la maestra vaya así sensualona, guapa, bella y atractiva. Porque si no, ahora tenemos nosotras, mija, que nos daba clases la maestra canuta y por eso terminamos siendo gotillas, ¿ah?
15: Señorito.
0: Sí.
15: Señorito Gudey, a ti si te dejan entrar a tu casa a pistear, cuando llevas a todos los pipilillos de la mexicana...
0: ¡Ay!

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1: Mira, mi Good Day y mi bolita de fuego.
2: Sí.
1: Buen día, caballeros.
3: Órdenes. Sí.
2: Ah, no, no nos estaba saludando a nosotros. Atienda, si quiere, aquí lo esperamos.
3: Qué opinión tan profunda. Escuche usted, queremos que la escuchen y nos digan si están de acuerdo con él. Escuchen.
1: Mira, mi Good Day y mi bolita de fuego. Buen día, caballeros. Órdenes.
3: ¿Están de acuerdo? Mándenos un mensaje en este momento antes de despedirnos si están de acuerdo con el caballero, sí o no. Yo pienso que es uno de los pensamientos más profundos.
2: Sí.
3: Ni Octavio Paz se atrevió a tanto.
2: Ni Tabito siquiera.
3: Exacto, ¿eh? Opinen, ¿están de acuerdo con él, sí o no?
4: Good day, mi more.
3: Sí.
4: Uh-huh. Quiero mandar un saludo para todos los que trabajan en las durazneras de San
3: sí.
4: Rafael, uh-huh. de Taraita.
3: Sí.
4: Quiero mandar un saludo a mi buen amigo y estimado el pájaro, que está dejado por la vieja por andar de puto.
3: Ah.
5: Yo escucho a la mexicana con la More García.
3: Sí. Sí.
5: Sí. Para felicitar por su programa que nos hacen la mañana menos. Felicidades.
2: Ni un desayuno.
5: La mexicana.
3: Eso, Shin, la neta.
6: Hola, mi Good Day. Hola, mi Mose.
3: Sí.
6: Ay, mis amores, pues yo qué les cuento, papacitos. Pues a mí sí me encanta. A mí sí me encanta ver garrotes. Uy. De hecho, anoche estaba enseñando que era la doñita del video. Pensé que me andaban manoseando y metiendo mano por.
5: Mira, José.
3: Sí.
5: El amigo los invitó a ver el partido.
3: Ajá.
5: Pero el otro se fue a ver el partido de su vieja.
2: Sí.
7: Yo escucho a la mexicana.
3: Sí.
7: Con amor y el peregrino.
2: Ah.
7: Estoy de acuerdo con...
3: Escuchen este baboso insoluto que me acaba de decir peregrino, oiga.
2: ¿Dónde le ve la mollera sumida?
3: ¿Dónde me vio las arrugas? ¿Dónde vio que ya no se me paraguas, oiga?
2: ¿Dónde vio que andaba de aprontado con las muchachas?
3: No,
2: ¿dónde?
3: No, escúchelo, escúchelo.
7: Yo escucho a la mexicana.
3: No,
7: amor y peregrino.
3: No, vamos.
7: Yo estoy de acuerdo con los cardenales de Nuevo León.
2: No
7: estoy de acuerdo.
2: Es que anda todo por ningún lado.
8: Suegro, More Good Day.
3: Sí.
8: Buenos días, ¿cómo están? Oiga, suegro, ¿y usted sí puede diferenciar cuando despierta con el Godo y cuando despierta con el Yupi?
3: Ah, no, chulada, mi Godo, Perdóneme, pero lo que es. Mi Godo, mi güera de mis hot dogs y Anulfo Junior son inconfundibles.
2: Ahí sí usted nunca se confunde.
3: Ahí sí son mi top 3.
9: Ay, mi Good Day, mi More.
3: Sí.
9: Pues yo ya quiero salir del closet, pero ¿qué creen?
2: ¿Qué?
9: Tengo las nachas peludas, ¿te vale?
10: Ay, no, pura jota.
3: No.
10: ¿Qué escándalo que hay, culeras? Ay, no, se escucha, ahí por ahí escuché la chuchis. Y dice que no la perra. Ay, bueno, quiero mandar un saludo muy especial a mi compadre Chino Carnitas de acá del Ojo Caliente 1, que
3: sí.
10: Somos las mejores jotas, ¿eh? Te puedo asegurar. Cállate, estúpido, que no me dejas escuchar. Y un gran saludo, y pues aquí andamos. A darle con todo y buen día, mi amores. Saludos de la Jota Cremosa.
2: Adiós, Jotichis.
11: Escucho la mexicana con el Budé.
3: Sí.
11: Ah, hombre, pues yo opino que si hubiera puras maestras sexys, todos estuviéramos en la escuela, amigo de...
3: Sí, la neta.
11: El morrillo ese sí se ganó unos buenos coscorrones. Hizo bien el papá en raparlo. Y de la doña, no, pues esa doña sabía perfectamente que no era su marido, Gude.
3: Sí,
10: baboso.
3: Dígale, porque me dijo peregrino.
10: Oh, sí, baboso.
12: Ni la batallan con la patera, cabrones. Y eso sí se destapan.
5: Ahorita, amigo de More, la
3: sí.
5: J número uno es la Sacha te corta el pelo. La Sacha te corta
3: el pelo. Ya nos vamos, oiga.
2: Ya nos vamos, cuídese mucho. Regreso en punto de las 3 de la tarde. Ahora sí con el hambriado de la mente para decirle que le dé para su destino. Si quiere boletos.
3: 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Díganos que quiere boleto de Los Globos. Si le llega el mensaje de confirmation,
2: pues ya ganation.
3: Y si no,
2: pues pelation.
3: Ah, también playera de las selecciones. De las selecciones.
2: Perronas, para usted.

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2: Con la bendición de Dios, a esta hora, hoy miércoles 3 de junio, les habla Sendero de Luz, partiendo la semana, el ombliguito de la semana.

0: Y aquí estamos preocupados, preocupados porque la verdad que este mes que comenzó junio hay mucha maldad. En estos días ha habido mucha consulta con enfermedades desconocidas, con hombres totalmente deprimidos que han tenido que cerrar su negocio, que el auto se chocó, se varó, las guerras en otras partes, el ébola atacando, la envidia, la maldad, la brujería y la hechicería. Entonces me preocupa que el segundo semestre hay que tener mucho cuidado. Yo siempre lo dije al comienzo de año que el segundo semestre, o en este semestre, mucha guerra, mucha maldad, mucha envidia, mucha muerte, muchas personas queriendo quedarse con ranchos, con casas, con negocios, por la envidia, por la avaricia, porque es que la avaricia del hombre es muy grande. El hombre se vuelve avaro e envicioso por el dinero. El dinero se le ha llamado el rey de la vida, pero para nosotros, para Sendero de Luz, es más, sentimos más alegría el rostro feliz de una persona que una gran cantidad de billetes. Y todos los días hacemos sonreír a la gente. Todos los días combatemos la brujería, la maldad, hacemos amarre, hacemos limpias, guías espirituales, curamos las enfermedades. Por eso atendemos consulta de lunes a viernes, de 9 de la mañana hasta las 6, sábados y domingos, de 9 de la mañana hasta las 2, aquí donde estamos en Aguascalientes. 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Mire, amigo, como le digo, a usted le dan un saludo y le pueden dar una porquería, capaz que con la rozadura, o que le tiren en su casa, o en el techo, o en una jamaica, en una horchata, en un pozole, en un tamal, en un fresco, le dan la porquería. Entonces, por eso, ojos abiertos, oídos despiertos, porque la maldad, la brujería no para. Y tenemos que estar prestos a ayudar. Ayudar a las personas que en este momento se encuentran con salamiento, con brujería, con hechicería. Vamos con la llamada. ¿Cuál es su nombre?
1: María.
0: Señora María, gracias por estar aquí en Aguascalientes, aquí en Sendero de Luz. Cuéntele a la gente qué era lo que le pasaba, qué tenía usted, qué era lo que tenía antes de visitar aquí a Sendero de Luz, aquí en Aguascalientes.
1: Pues a mí me trajeron aquí cargando porque los martes y los viernes sentía mucho dolor en mi cabeza, como si me encajaran agujas o un cuchillo, y mis dedos de mis ma y mis manos se me estaban entumiendo. Sentía dolor y sentía que no podía moverme ni hacer mi quehacer, incluso ya no tenía ganas ni de ir a trabajar, porque yo trabajo para sacar adelante a mis hijos.
0: Bastante mal, no podía trabajar. Ya tenía muchos problemas, peleas en la casa, la enfermedad, estaba agotada. Martes y viernes le agarraba, le chuzaban el cuerpo a ella como un muñeco de cera con fotografía. Pero, estimada señora, la trajimos acá y ¿qué le mostramos?
1: Cuando me trajeron aquí, ellos me mostraron a una mujer que había sido mi compañera de trabajo y quería quedarse con mi marido, y ella me estaba haciendo daño.
0: Vino acá a nuestro santuario en Aguascalientes, le mostramos la cara de la persona que le iba o que le hizo daño y que le iba a quitar el esposo. Lo que yo digo, le iban a quitar el esposo porque era la mejor amiga, le estaban haciendo la maldad, le estaban haciendo la envidia, el salamiento, la brujería. Entonces, mi querida amiga, Sendero de Luz, aquí en Aguascalientes, ¿sí ayudamos a la gente o no la ayudamos?
1: Claro que ayudan, y mucho. Y otra cosa, la maldad sí existe, hay que acercarnos, hay que creer porque sí nos sanan.
0: Claro, hija, la maldad existe, la brujería existe, el satanismo existe, todo esto existe. Lo que pasa es que a veces no queremos creer en cosas malas, pero que existen, existen. Entonces, querida amiga, viene a dar las gracias, contenta, agradecida con Sendero de Luz.
1: Claro, venimos a darle las gracias porque estamos mucho mejor, nos comprendemos más como familia, ellos nos han ayudado a que salga todo lo malo que había en mi cuerpo y en mi casa y en la familia. Claro que sí, todos curados y agradecidos con ellos y con Dios porque sí existe la maldad.
0: Muchas gracias, señora, el tiempo se me agota. 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Dios le bendiga. Hoy es miércoles 3 de junio. Aquí está Sendero de Luz.
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2: Aquí seguimos en La Mexicana 91.3. Se llama Me Derrito por el Calor.

0: llama, me derrito. ¿Será porque está haciendo el calor o no? ¿Qué está pasando? ¿Qué te decide?
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0: Bienvenidos, bienvenidas. Hoy, que es miércoles de ¿Qué? Hoy es miércoles de ¿qué? Pues sí, hombre, si no, ¿qué pasó? 1-22-57-70, ya estamos conectando contigo en el WhatsApp. Bienvenidos, bienvenida. A ver, ahí te va, te tengo una pregunta bien preguntona. Y seguramente vas a decir, ¿o sí? Dependiendo lo que posea, ¿verdad? Ahí te va, póngale play.

0: ¿Seguirías trabajando aunque ya no necesites el dinero? Por ejemplo, si tú dices, no, pues yo ya no pago nada, no doy nada, no, ¿cómo se dice? No mantengo a nadie. ¿Seguirías trabajando si ya no necesitaras el dinero? Que nos siga la gente, 1-22-57-70, que nos siga. ¿Seguirías trabajando si ya no necesitaras el dinero? Esa es la primera pregunta. Y la segunda, siempre vemos un acherifado en la calle. Un acherifado, me refiero a panza redonda. Panza redonda, ¿sí o no? Entonces te pregunto, cuando ves a un acherifado panza redonda, ¿a qué crees tú que se dedica? O sea, según su aspecto, ¿a qué crees tú que se dedica? 1-22-57-70. Porque siempre dicen, no, los choferes también panzones, no, los mecánicos también panzones, no. O sea, entonces por eso te pregunto, según el aspecto acherifado, ¿a qué crees que se dedica?
1: Cheri.
0: Hoy es miércoles de...
2: Claro, claro que seguiría trabajando, Cheri.
0: ¿Por qué?
2: Gente como yo, qué chingona, trabaja por chingón.
0: Lo necesitado. ¿Hasta cuándo no?
2: Pues no sé ni por dónde lo tiré.
0: Ah, cálmate, José Alfredo Jiménez.
3: Nosotros escuchamos La Mexicana con el globo terráqueo Camacho.
0: ¡Yo vale!
3: No, pues cuando vamos a una cherifao, mi compa Rocky y yo, decimos, eso es por la mañana, no hace nada y en la tarde descansa.
0: Ándale, puede ser, bienvenido.
4: Yo escucho La Mexicana con el Sherry Camacho.
0: Mira, sale igual mi chiquitas, hombre.
4: Yo sí seguiría trabajando.
0: Tú sí seguirías trabajando.
4: Necesita actividad física para mantenerse en forma, mi. En forma de res. Así como el acherifado, mijo.
0: Como el acherifado.
4: Pues, yo si veo un acherifado en la calle, me imagino que es vivero.
0: ¡Tómala!
5: Mi Sherry, me escucho La Mexicana en Autodino.3.
0: ¡Échale!
5: Cuando mira un gordito en la calle, eso que trabaja de locutor. Saludos, mi Cheri, bendiciones, con todo respeto, gracias.
0: Saludos y bendiciones también para ti. Saludos, échele.
6: Hola, mexicana.
0: Hola.
6: 91.3.
0: Hola, ¿qué tal?
6: Hola, Cheri, buenas tardes.
0: Hola.
6: Oye, por supuesto que sí. Mira, pues, ahora sí que todo lo que gano es para mí.
0: ¿Hasta cuándo no?
6: No tengo que pagar ningún gasto.
0: ¿Hasta cuándo no? Igualmente para ti, saludos.
7: ¿Qué tranza, mi puerquito valiente?
0: Qué milagro que lo visitas, hombre.
7: Arriba, sí, yo conozco uno que está bien acherifado y es de Víctor Camarillo, se llama de Pirovic.
0: Arre.
7: Ahí salúdamelos, por favor.
0: Saludos.
7: Un botijón. Saluditos.
3: Se me olvidaba. Un saludo para Mate, para Tomás Rivas.
0: Ale, que vaya bien, como.
8: ¿Qué pasa, mis Cheri Camacho?
0: ¿Qué pasa?
8: No, pues yo cuando vi a una cherifada en la calle, digo, ese debe ser maestro de educación física, mi Cheri.
0: ¡Ah, sí, cierto! Oye, ¿por qué? A ver, se supone que los maestros de educación física, pues dan física, deben estar flaquillos, ¿no? ¿Y por qué tan gordos? ¿Por qué? O como cuando vas al médico y está bien acherifado. Póngase a dieta, oiga. Es que mire, ya superó, tiene sobrepeso. Y ves al médico así de, no manches, doctor, pues está ahí peor que yo, me cae. O las que venden esas malteadas también, no. Póngase, no, esta es mejor que una hamburguesa. Y que sabe cuánto. Y la ves y dice, ¿y luego, amiga? ¿Por qué tú no te la tomas?
9: Acherifado, cuando una acherifado. Panza de puerco callejero.
0: No, ya párale.
9: Yo digo que es taquero.
0: Ajá.
9: O vende enchiladas en la noche, vende cena.
0: ¡Vámonos con música! Estas son de las canciones que le gustan a mi compa Carlos Rodríguez. Carlos, solo por hoy, solo por hoy. También saludos a todos los de Artículos Deportivos Rodríguez. Les mandamos un saludo bien especial. Gracias por escuchar La Mexicana. Dos tardes de my life. O sea, dos tardes de mi vida, ¿verdad? Saludos a todos, 26 grados. Hoy es miércoles de ¿qué? Así es que disfruta. Ah, hoy va a llover, ahorita les digo bien el pronóstico. Se vino el agua, la ropa, ¿verdad que sí?

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0: compré una 11 y la pinche puerta de atrás no abría y se paró el pinche güey.
1: Ahí está, mira, no manches. Abrió la güey. Literal, al urbano le va colgando, oiga. Y acaba de pasar ahí en segundo anillo, va pasando en segundo anillo, vinieron los maestros. Ahí va a toda velocidad, el urbano, pero ¿sabe qué le va colgando? ¿Qué le va colgando? Ahí está. No se le escape. No manches, se me hace que sí se le escape. ¡Ah, la brigada! Y va arrastrando todo. No, y el urbanero ahí con la burrita a un lado. Vénganse, mija, si se le escape, ¿no? A ver, aguanta, aguanta. Es que se va moviendo el video, no me alcanza a ver bien. ¡Como siempre! ¡No saben grabar! ¡Como siempre! ¡No! Están como cuando...
2: Chiri, hay un accidente, mira.
1: Y luego ya se van acercando y ni graban bien, ni lo hacen bien. Entonces, ¿para qué fregados graban? ¿Para qué? A ver, ya le puse pausa y le estoy haciendo el zoom correspondiente. Si es el escape, si es el escape el que va arrastrando, ¡tómala! Y todo desde, pues obviamente, donde termina el escape hasta donde comienza. ¡No manches! ¡Es un urbano que se va desarmando! ¡Hijo de...! Y así quieren que... ¿Un aumentillo no qué? ¿Un aumentillo qué, mi don? No puedo creerlo. Entonces, ahí está. ¡El camión se va desarmando! ¿Qué nos mandaron o qué? A ver, Zule.
3: Claro que sí, vato, hay que chambear.
1: A ver, échale qué.
3: Yo, mi capibara mayor.
1: ¡Qué milagro!
3: Claro que sí, vato, hay que chambear.
1: El chambearle, pues.
3: El dinero de más nunca está de sobra.
1: Eso, Tile.
3: Estamos, mira, vato, desde Guadalajara saludando.
1: Arre, puro Guadalajara Ranch.
3: No
1: me
3: voy a pagar por venirme a pasear.
1: ¡Qué milagro que nos visita! Bueno, saludos a toda la gente que anda chambeando en las diferentes carreteras.
4: Haz urbanero, píntenlo de morado y luego póngale unos ajolotes ahí.
1: No,
4: listo.
1: Ya ni nada se da. No, imagínate, pero la burrita, yo creo que sí la lleva bien agarrada, pero el escape.
5: Hola, Chirica, macho.
1: Échale.
5: Yo, aunque ya en lo económico
1: ¿en
5: no me necesitara el dinero, yo sí seguiría trabajando.
1: Eso.
6: Chirica, macho. Ay, para que mandes un saludillo, ahí para 671, Coronel Caldera de ese perro. Sí, pero nosotros andamos laborando, mi Cheri, aquí estamos. Echándole ganillas.
1: ¡Ánimo! ¡Saludos a Juan Manuel Caldera! ¡Chile ganotas!
7: Cheri, buenas tardes, yo escucho la Mexi con el Cheri Camacho.
1: ¡Qué milagro! ¿Qué onda? ¿Cómo rock? ¿Cómo con rock?
7: Cuando miro una Cherifao,
1: hey,
7: pienso que es, trabaja de catador, es catador de vinos, licores, cheves y pulmón.
1: Cuando ves una Cherifao, ¿qué es lo primero que piensas? ¿En dónde trabaja?
8: ¿Qué onda, mi Cheri Camacho?
1: Hey.
8: Yo cuando veo una Cherifao, luego digo, de seguro ese vato está bien lombriciento. Niño.
9: Mi Cheri Camacho. Una Cherifao, ¿a qué se dedica? Pues se dedica a tragar puras garnachas.
1: ¿A poco se echan? ¿Y cómo van los elotitos? ¿Cómo? ¿Las calabacitas ya las sembraste? ¿Cómo?
9: Sea lo que sea, si no le bajan las grasitas,
1: ey,
9: pues hacer puro cherife.
1: Así mero, puro cherifado, ¿verdad que sí?
10: Buenas tardes, mi cheri, buenas tardes.
1: ¡Hola!
10: Yo cuando veo un gordito en la calle digo, ¡ay, ahí va mi cheri!
1: ¡Además!
11: Échale. Muy, pero muy buenas tardes. Yo escucho la mexicana.
1: Qué milagro,
11: con el señor Cheri Camacho.
1: Qué milagro que nos visitas. Pues ¿dónde andaba? Ya puro gavilán, pues.
11: A mera punta del tren de la locución.
1: Arre, échale.
11: Yo cuando veo una Cherifao, me imagino que es luchador local de Aguascalientes.
1: Eso, Tile.
11: Si yo tuviera mucho dinero, la mera verdad, yo ya no trabajaba y me la pasaba viajando y en toda
1: chido.
11: La República. Saludos,
1: ¿qué va? Saludos, Carroña.
12: Cuando mi cheri, yo cuando veo un cherifao, es mecánico, de seguro es mecánico ese vato. Los güeyes toman diario, pisto, vino,
1: ¿neta?
12: Cerveza.
1: Gacho.
12: Pero diario andan tomando cerveza.
1: ¿Usted cree que los mecánicos diario pistean? Pues ¿cómo le hacen? ¿O son parientes de la chona? Pues ya ven que la chona va a los bailes y se compra una botella. Todos los días, de veras, todos los mecánicos siempre que pasas en la noche están pisteando, echándose al lunes, martes, miércoles, jueves. Bueno, pues cada quien, ¿verdad? Mientras uno no le pidan o no se las compre, pues ellos sabrán. Tan como los que fuman y ya no fume, pues ya no me los compren, ¿verdad? Son los que dicen, bueno, yo no fumo, ¿verdad? Pero así, cuando me toca, ella no fume, pues ya no me los compren. Y ya,

0: Y se andan desarmando los transportes, los Yo Boys, se andan desarmando, velo, velo.
1: ¿Se andan desarmando los Yo Boys?
0: Reporte Ciudadano.
1: Ajá.
0: Con Serrano.
1: Serrano es el chile, ¿no? A ver, estamos viendo un urbano que se va desarmando. A ver, ponle play. Ahí está.

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1: En la mexicana, 12:53.

canción me encanta. Cuando Cristian Nodal apenas comenzaba y toda la gente coreaba sus canciones y luego se fue para arriba, antes de ¿por qué te tatuaste, ¿verdad? Antes de que se tatuara y todo eso, y antes que el amor lo traicionara y luego que, pues todo lo que pasó, ¿verdad? 27 grados en la temperatura. Adiós, amor. Pero en serio, dile adiós y ya.

0: Ya diles por qué, mi Cristian.
1: Porque me fallaste.
0: ¿Cómo que el clima? Como que se antoja algo aguardiente, algo rico. Pues toma esto. En el último trago nos vamos, mi amor. Tú y yo, chiquilla. Es el maestro José Alfredo Jiménez.

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se me rompió el calzón. Ah, no, ¿verdad? Bienvenidos, una hora más contigo. Aquí andamos a través de la Mexicana 91.3. Qué rápido se pasa así. Qué rápido. Oigan, ¿ya vieron? ¿Ya vieron? Oye, entre los estragos de la lluvia, que caen árboles caídos, que casas inundadas, que caimanes, todos socavones. La tienda departamental Costco México, Costco México, ya informó que debido a las fuertes lluvias se inundaron. ¿Neta? Dice, Aguascalientes, debido a la intensa tormenta registrada esta madrugada, la sucursal permanecerá cerrada hasta nuevo aviso. Costco Sale Wholesale México. You know, man. Entonces, no va a haber jochos hoy. No va a haber pizzas hoy. No vas a ir a ver lonches hoy. Ah, no. Ahí en Costco valió gorro, hombre. Bueno, pero todo sea por la... Estamos trabajando para resguardar a la seguridad de nuestros clientes, ¿verdad? 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Ahí está, para que la compres mañana ya de una vez, ¿sí o no? ¿Qué dice, Cheri? Mándame un beso, gordito bebé. Dice acá en la Nissan.

0: 1 de norte a sur. Ah, se dieron ahí en su ma. Una camioneta de último modelo, ¿eh? Con un March. No, ya se dieron ahí en la Nissan 1 de norte a sur. Tome precauciones. Saludos a mi compa el Panther Lover. Mándale un beso, mire. Póntelo donde quiera. Saludos para el Charlie desde Indiana, mi Cheri Camacho. Saludos también para ti, échale.
1: Buenas tardes, Cheri Camacho. Bienvenido a tu programa.
0: Hola.
1: Y la pregunta, ¿por qué no estaba afuera?
0: No se preocupe.
1: Entonces,
0: Cuquita,
1: que tengas un bonito y
0: igualmente
1: un feliz día.
0: Muchas gracias.
1: Gracias por ser como eres y entretenernos todos los días.
0: Gracias, Cuquita.
1: Nos sacas una sonrisa cuando a veces no tenemos ganas de nada. Gracias, Cheri Camacho, mi programa preferido.
0: Ay, Cuquita, le mando un abrazo y pues gracias siempre por su mensaje, Cuquita. La verdad, yo cuando no me manda mensaje, pues también se extraña, ¿verdad? La gente que ya no, pues no, estás acostumbrado así. Te mando un abrazo, Cuquita, gracias.
2: Cherry.
0: Si
2: yo miro a Cherifa, digo, de ser de Zampa, ¿dónde les matan el cochino?
0: Oh, caray,
2: señor, ay, Dios, qué mala miedo.
0: Por el cochino que te robaste.
3: ¿Qué onda, mi Cherry? ¿Cómo manda de lo llovido?
0: Ah, pues bien mojado.
3: Que me mande un saludo, por favor.
0: Arre.
3: Soy el Memo Verdes.
0: Ah, canijo.
3: Alias el Pelón.
0: Ah, caray. Fíjate que ayer como que este dedo me lo... ¿Qué pasó?
4: Mira, sobre lo del dinero,
0: ey,
4: pues yo seguiré trabajando porque el dinero nunca cae de menos, siempre hace falta.
0: Porque me presté un 100, mi don, no
4: que
0: mi don.
4: Un 100. Poquito y como si supieran. Hay que pagar esto y
0: sí,
4: esto.
0: Sí, gachote, siempre.
4: Y sobre el acherizado, yo pienso que es profe.
0: Ah.
4: Muchos profes son bien huevones. Lo único que trabajan es cuando hacen sus pinches huelgas. Es donde camino.
0: Perdóname por ser maestro.
5: Gordo. Yo hola, cuando veo una sherifado como tú, doble.
6: Hola, ¿qué tal? ¿Cómo estás? ¿Qué onda? ¿Cómo es Simón? Hola, Julius. ¿Qué onda? ¿Cómo?
5: Yo digo que ha de trabajar de ganadero, de taquero.
0: De ganadero.
7: Hola, ¿qué tal? Muy buenas tardes. Yo escucho a la mexicana con.
0: Yo también, hombre. Saludos a todos. Dice, hola, mi Cheri Camacho. Dice, mándame saludos. Nunca me saludas por el radio. Diario te escucho, pero nunca acostumbro a mandar mensajes. Pero, y no me deja de para quién. Y, pues, no, entonces, ¿a quién le voy a mandar saludos? A Gasparín. Está como los que siempre te piden canciones, ¿verdad? No me pueden poner una canción. Es que nunca ponen canciones. Pues no, ¿y lo que ponemos? ¿Series de telenovela o qué fregado? Neta, me cae. Me canso, ganso.
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5: Cuando Cardenales de Nuevo León, ¿verdad? Que Don Cheto estaba acá fuertote, chidote. Pues dicen como todo, ¿no? Se va acabando. Si yo fuera él, mi amor, ¿a dónde te llevaría? ¿A dónde quieres que te lleve? Pero no es cierto. Es que no debes de hacer lo que hace Alex, ¿verdad? Que no. Debes hacer algo diferente, algo mucho mejor para que les vaya bien a los dos, ¿eh?

0: fuera él, te llevaría a Zampa, mi amor, para echarnos unas carnitas. Y luego, saber qué pasa allá ahí, no manches. Ya rumbo como para las ánimas, a ver qué pasaría. Vámonos pues, ¿qué nos dice la gente en el WhatsApp 925770?
1: Cherry,
0: hola, cortamos.
1: Oye, Cherry, hablando de Costco, servicio social.
0: A ver, échenle.
1: Por ahí el domingo
0: de Ramos.
1: A las 7, entre 7 y 8 de la noche, yo creo.
0: Ay, ¿qué te pasó?
1: Cuando empezó la lluvia, por ahí hubo un despistado que dejó en una de las mesas del...
0: del Costco.
1: La fuente de sodas de Costco dejó su celular y una cartera.
0: No manches.
1: Y pues yo como buen ciudadano, pues...
0: la tomates.
1: Le hice el conocimiento a los de seguridad y a una de las chicas que están ahí.
0: Y se lo clavaron. ¿Se lo clavaron o qué?
1: A quienes se quedaron con esas cosas, esas pertenencias, ecos, y el dueño anda
0: buscándolo.
1: Preocupado donde los dejó, pues ya sabe. Era ya un celular, desconozco la marca, era un celular azul y una cartera, un bolso como de mujer, yo creo.
0: No, pues ya.
1: Aunque también era azul como con café.
0: ¿A poco sí?
1: Entonces, para que pregunte en atención al público, recupere sus objetos, la persona.
0: No, se me hace que ya lo subieron a Marketplace. Ya dice, se vende celular y cartera a buen precio. Entrego en punto medio. ¿Verdad que sí?
2: Yo escucho a la mexicana, Cheri Camacho. Mira, Cheri, yo pienso que sea cherifado.
0: Ey, ¿dónde trabaja?
2: Trabajar de licenciado y la de ir a los Pumas.
0: Ah.
2: O es locutor y anda a la bestia a la mexicana.
0: ¡Tómala!
2: No quise decir color, ¿verdad? No quise decir color,
0: dice.
3: Mi cheri, no, mete las garras que viene el agua de nuevo.
0: Se vino el agua, la ropa. Meta las garras, dice mi compa, échale.
4: ¿Qué transa, mi cheri? Buenas tardes.
0: Hola.
4: Para mandarle un saludito a mi camarada el Cholo Sin Barrio, como quiera, loco.
0: Como
4: aquí
0: quiera,
4: andamos,
0: ese medio no.
4: Del Cachi. Saludos, mi cheri. Gracias, adiós.
0: Saludos, que te vaya bien, felicidades. A todos, dice Cheri Camacho. Puras promesas, chiquillos.
5: Ese es mi cuerpo de rana parada. ¿Cómo estás, papi?
0: Qué milagro.
5: Tu mejor taxímetro, aquí él escucha.
0: Qué milagro.
5: Como decía mi abuelo, ahorita que está nublado y que está soleado.
0: Hey.
5: ¿Sabes cómo decía mi abuelo?
0: ¿Cómo?
5: Decía, Santa Rita, ojalá Dios quiera y me salga una putita.
0: ¡Ay, dolor!
6: ¡Cuide mi cheri, mi cheri, mi trompo chillador de pastor!
0: ¡Qué milagro!
6: ¡Otra vez esa playera!
0: 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Ellos son los caminantes, se llama Super Perder. Es que de veras hay que saber perder de repente, ¿verdad? No todo en la vida es ganar, ganar, no. Y si aprendes a perder, pues sabes de la vida.

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0: en este momento una botanera futbolera que incluye papas, cueritos, cacahuates, gomitas, ponle lo que quieras. Y viene en forma de un estadio, ¿sí? Porque ya se viene el fútbol, entonces acuérdate que pues mañana ya hay fútbol. Así es que, ¿quieres tu botana futbolera? 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Así es que para que vayas de volada el próximo viernes, ahí te la van a entregar, ahí te van a hacer válida tu promoción. 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Entonces, y ahí voy a estar yo. Entonces, así es que nos vemos el próximo viernes. ¿Quieres tu botanera futbolera? Pues nada más dime, la mexicana me regala mi botanera futbolera. Y aparte de gritar gol, ¿qué más dices en un partido de fútbol cuando lo estás viendo en la tele? ¿Qué más dices? ¿Ok? Además de gritar gol, ¿qué más dices cuando estás viendo un partido de fútbol? Tu nombre completo y ya estás participando, así de balada, así de sencillo. ¿Quieres tu botanera futbolera? Con todo y cueritos, en forma de estadio, que la puedes rellenar después, donde tú quieras, como tú quieras, ponerle lo que tú quieras, pues ahí está, participa la mexicana en nota de voz, la mexicana me da mi botanera futbolera, y me digas, aparte de gritar gol, ¿qué más dices cuando estás viendo un partido de fut? Échale.
1: Hace el demonio de tamaño de salió del kiosco del panteón.
0: ¿Qué?
1: Acá. Un saludo para doña Delia. Para Giselini, para los dos chuques, son panaderos y para el Ismael.
2: Cheri, saludos, Sheriff. Y saludos para el Gediondo del 3333.
0: Arre.
2: Saludos.
0: Hasta acá huele, hombre. Pero bueno, saludos.
3: Sustento de. Buenas tardes, mi Cheri Camacho. Ay, disculpa las molestias.
0: Oh, échale.
3: Quiero pedir el apoyo de los radioescuchas. Mi nombre es Luis Gaitán. Pido el apoyo. Luis. Porque me hicieron una cirugía.
0: Hijo,
3: tengo tres hijos y yo soy el sustento de mi familia. Y
0: Simón,
3: con lo que me puedan apoyar, lo que sea su voluntad, ya es está. Bueno. Gracias, Cheri Camacho.
0: Gracias, ahorita vamos a ver quién te puede apoyar y con mucho gusto. Hola, mi Cheri, ¿cómo estás? Ahorita vemos si hay, porque pues a mí no me deja nada. Entonces, me están preguntando de unos boletos, pero no, ni yo voy, menos me van a dar.
4: La mexicana me regala una botana futbolera.
0: No, botanera futbolera,
4: además
0: no la botana.
4: De gritar,
0: ay, no, señora.
4: Uno grita. Pinche árbitro vendido. Mi nombre es Norma Angélica Jara Barrera.
0: Ya está participando Norma Angélica, tranquila.
5: Cheri Camacho, un saludo para toda la raza del Real de Asientos y del Borre.
0: Arre.
5: De acá desde Mississippi.
0: Ánimo, saludos, échale.
6: La mexicana me regala mi botanera.

0: Aparte de gritar gol que hice en los partidos, ¡chin! Este pendejo ya la voló.
1: La mexicana me da mi botarga futbolera.
2: ¿Cuál botarga? O sea, yo soy la botarga, pero lo que vamos a regalar es una botanera futbolera. Dame una botarga.
1: Fuera de lugar.
2: Eso es lo que grita, fuera de lugar.
1: Mi nombre es Sergio Castillo Ávila.
2: Ya está, Sergio Castillo. Y si es Castillo, ¿habrá princesa?
3: La mexicana me regala mi palomera.
2: ¿Cuál palomera? No, me cae que ya ni la hace. No, ya cállense mejor, échale.
4: Mi sheriff, la mexicana me regala mi botanera futbolera.
2: ¡Te la cambio por un kilo de tortillas! Ahí sigue la tortillera, oye, escucha.
4: Además de gritar gol, se grita ¡penal para el América!
2: ¡Ajala!
4: Desde Tortillera San Charbel.
2: ¿Qué óvole? ¿Sí se escuchaba la tortilla? ¡Ni un kilo de tortillas! ¡Nada! ¡Vámonos con Leodal! ¡Mari es mi amor! ¿Dónde estás, Mari? ¿No que eres mi amor?

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Ahorita estamos acá deliberando quién se va a llevar su botanera. Si te llega un mensaje ganador, pues ya lo tienes. Nos escuchamos de 5 a 7 en la tardeada, aquí, a través de La Mexicana, con más promociones. Pues claro.

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9: A partir de este momento, la invitación es para que recibas la energía positiva del Templo Arcano. El saludo es cordial, el abrazo es sincero y a la distancia. Amigos oyentes, peregrinos y consultantes. Por eso a nuestro Padre bendito, Dios de los cielos, le damos gracias por darnos esta oportunidad de compartir este bonito espacio radial, este espacio radiofónico que llega a todos y cada uno de ustedes que nos sintonizan a través de la radio, a través del internet, donde quiera que usted se encuentre, llega la señal. Y son muchas las personas que nos escuchan, que inclusive le dan gracias a Dios porque este programa ha llegado a cada uno de ustedes. Este espacio radial, este programa ha sido preparado para toda aquella persona que desea triunfar en la vida, a aquella persona que desea surgir, progresar, encontrar la cúspide de la felicidad, para aquella persona que desea el pasaporte al triunfo, que ya no desea ser un títere del destino. Hoy estoy invitando a todos y cada uno de ustedes que viven en el fracaso, en la miseria, en la ruina, para aquella persona que en todo le va mal. Hoy, invitándoles para que desde la comodidad de su casa, desde la comodidad de su vivienda, cada uno de ustedes puede participar en el programa. 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Pregúntenos por ese negocio que está en la miseria. Pregúntenos por ese negocio que está en la ruina. 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Para aquel, para aquella, que todo es negativo, que se fue tu esposa, que se fue tu novio, que se fue el compañero, que se fue la compañera. Está a punto de llegar el divorcio porque ya no hay diálogo, no hay comprensión. 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Y recibimos comunicaciones de toda la República Mexicana, gracias al Internet, gracias a la radio, gracias a las tecnologías. Mucha atención al señor Armando. El señor Armando que me habla del estado de Texas. Hágame un favor, repítame ese mensaje.

0: Ese fracaso en el matrimonio de su hijo, que él dejó a su esposa, dejó a sus hijos y se fue con otra mujer, no es nada normal. A tu hijo, esa mujer que está con él, que es mucho mayor que él, esa mujer lo tiene embrujado. Le está dando cosas en los alimentos. Por eso tu hijo ha cambiado hasta la forma de mirar, la forma de actuar, la forma de pensar. 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Se ha vuelto agresivo y se mantiene borrachote. Dios mío, esto no es posible, esto no puede ser. A tu pobre hijo lo están jalando con ventaja, lo están llevando por un camino negativo. 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Y aquí, a esta hora, los hechos que justifican nuestras palabras. Porque quien ayer nos visitó, hoy trae un testimonio de agradecimiento. ¡Hablan los agradecidos!
1: Pues bueno, nosotros tenemos 10 bodegas y pues al cual nos dedicábamos a la venta de refrescos por mayoría y menudeo. 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

0: 2 de la tarde en punto, es miércoles 3 de junio del año 2026. Soy Lucero Álvarez y esto es JLM Noticias, el espacio número uno en audiencia. Acompáñeme, que ya comenzamos. Le presento un avance de la información más fresca, de lo más importante que se ha generado a lo largo de las últimas horas. Se colapsó Aguascalientes por la tormenta de esta madrugada. Están calculando que llovió cerca del 10% de las precipitaciones de todo el año y dejó lo que ya sabemos: inundaciones, árboles caídos, vehículos varados. Y prepárese, porque el pronóstico es que va a continuar lloviendo durante las próximas horas. Incluso advierten que el día de hoy podría estar lloviendo en la misma proporción de esta madrugada o incluso un poquito más. Así que avisado está sobre el tema y ahorita haremos un recorrido por cómo se encuentran las calles de Aguascalientes en este momento, después de ya transcurridas varias horas de estas tormentas y sabiendo además que hubo una atención oportuna, intervención inmediata prácticamente de los elementos de Protección Civil. Desde ahora el centro de mensajes disponible. Si usted está en las calles y está viendo que todavía hay desperfectos, que hay inundaciones, que hay una calle cerrada, que hay un socavón, que hay un vehículo varado, que hay basura que está impidiendo que pueda escurrir de manera natural el agua, repórtelo desde este momento al 122-5760. Si se le inundó su casa, si se quedó sin electricidad también, bienvenidos todos sus comentarios, porque le daremos especial atención a este tema, porque sabemos que va a ser el reporte de las próximas horas. Vamos a otros asuntos. Estados Unidos quitó visas a otros dos gobernadores en funciones. Hablamos del de Sonora y el de Tamaulipas. Ambos ya dijeron que es mentira. Dijeron que no es cierto, que los dos tienen visa y que recientemente han ingresado a Estados Unidos. Pero, como dicen, si está sonando el agua es porque hay algo detrás de todo esto. Lula Reyes, un avance. Buenas tardes.
1: Gracias, Lucero. Muy buenas tardes. Hasta la presidenta Sheinbaum reaccionó sobre este tema. Ellos tienen que aclarar, dice la presidenta, tras la investigación de Estados Unidos a gobernadores Durazo y Villarreal, que reveló Los Angeles Times. Por otra parte, vaya caos. La coordinadora de maestros irrumpió en la SEP, se enfrentó con personal de seguridad. Los manifestantes rompieron los vidrios y tomaron las instalaciones. Esto ocurrió hace apenas unos momentos. Vicealmirante Farías Laguna pide a Sheinbaum su intervención en nueva carta que le manda. Y también la violencia en noticia. En menos de 12 horas asesinan a 9 personas en Sinaloa. Empresas extranjeras abandonan Cuba bajo la presión de Estados Unidos. De esto y más hablaremos en detalle un poco más adelante, Lucero.
0: Oye, la vemos fuera de control a los maestros de la CENTE. No han estado satisfechos con desquiciar la Ciudad de México, que continuaron con este vandalismo, este daño a lo que se les atravesaba enfrente. Y veo que las últimas imágenes son que entraron a la fuerza al edificio de la SEP. Y mientras esto sucede en la capital del país, también en el resto del territorio nacional se están dispersando, es decir, los grupos se están extendiendo sus protestas a otros estados en donde tienen presencia, como en Guerrero, en Chiapas, en Oaxaca, en Michoacán, en Sonora. Van con todo, esos maestros de la CENTE, y parece que conforme se van acercando a la inauguración del Mundial, están arreciando las protestas.
1: Sí, están escalando sus destrozos. Ahora esto, la verdad, las imágenes que se ha dejado ver en redes sociales son, de verdad un verdadero caos. Ya tomaron la sed, salieron con estos extintores, con esos rompieron los vidrios, etcétera, y ahora están exigiendo una mesa de diálogo, pero con la presidenta Sheinbaum. No quieren algún otro funcionario, quieren directamente con la presidenta Sheinbaum, o sino que van a seguir y van a empeorar.
0: ¡Qué barbaridad! Vandálicos. ¡Qué barbaridad! Y más, que no haya autoridad que les ponga un alto. Lula, muchísimas gracias.
1: Estoy a tus órdenes, Lucero. Buenas tardes.
0: Hay un refrán que dice que en la forma del pedir está el dar. Si los maestros están vandalizando, están destrozando, están ocasionando una congestión y están desquiciando la Ciudad de México, ¿con qué cara están pidiendo todas estas demandas, que lo reciban y que sobre todo sea la presidenta la que escuche personalmente sus peticiones? Creo que esto no va a suceder, pero vamos a ver de qué lado se rompe la liga, si de Palacio Nacional o de los maestros de la CENTE, que ellos mismos, los de Palacio Nacional, se encargaron de engrosar y de darle el poder que en este momento tienen y que ya nadie puede controlarlos. Leonardo Montañez está

0: Pidiendo no sacar raja política de la crisis del agua luego de lo ocurrido el día de ayer, otra manifestación más allá sobre Independencia y Primer Anillo, vecinos que están reportando la falta del vital líquido, dicen, no es tiempo de politizar, no estamos todavía en elecciones, dejemos que hagan su trabajo las autoridades correspondientes y que atiendan a la brevedad estos problemas. Vamos a la información policiaca. Quisiera creer que a consecuencia de las tormentas de ayer, pues provocó un accidente que ha dejado ya a su tercera víctima mortal, una persona que no sobrevivió, pues a un fatal accidente. Cuando usted vea las imágenes, era un milagro que alguien sobreviviera a esto, y efectivamente ya murió la tercera persona. Adelante, Oso Cortés, buenas tardes.
1: ¿Qué tal, Lucero? Muy buenas tardes a todo el auditorio. Así es, son tres ya los muertos por este accidentazo del Mustang, originado en el desnivel de López Mateos. Este y muchos estragos más fue lo que provocó la fuerte lluvia de esta madrugada, en la cual ya tendremos en un momento más detalles. Además, localizan sin vida a sacerdote dentro de su domicilio, en el municipio de Rincón de Romos. Lo que llama la atención de este caso, Lucero, es que ya llevaba varios días de muerto, nadie se había dado cuenta, y aquí la situación lamentable es que hasta sus propios perros, sus propias mascotas que él ayudaba, porque los vecinos dicen, alojaba mucho can para que no anduviera en la calle, estos mismos ya se lo estaban devorando.
0: Qué terrible historia, gracias, Oso. Y vecinos de Rincón de Romos, entendemos que era un padre muy conocido, un sacerdote muy querido, conocido como el padre Chema, que fue localizado sin vida en su casa, pero que ya tenía varios días de haber perdido la vida. Si tienen algún comentario al respecto, bienvenidos. El pésame también, bienvenido a nuestro centro de mensajes. Vamos contigo, Zuli, a los deportes. ¿De qué hablaremos? Buenas tardes.
2: ¿Qué tal, Lucero? Amigo, escuche, muy buenas tardes. Tanto la FIFA como las autoridades de la capital de la CDMX replantean ya pues el mega operativo que se tiene pactado para este 11 de junio en la inauguración del mundial. Van a redoblar pues la seguridad e incluso las puertas del estadio Azteca, bueno, estadio de la Ciudad de México, las van a abrir desde las 9 de la mañana, van a cerrar muchas calles, en fin, hay nerviosismo, sí, hay nerviosismo ante la situación que se vive allá en la capital. Además también, bueno, pues México es la selección con los boletos más caros para el mundial 2026, la plaza donde se venden los boletos más caros, sí, pues es prácticamente nuestro país. Y además también a través de Star TV, para los amantes del deporte ráfaga, el día de hoy estará comenzando las finales, los Spurs de San Antonio ante los Knicks de Nueva York. Así es que de eso y mucho más, Lucero, más adelante.
0: Oye, ¿y cómo no tener miedo, mi Zuli, después de ver cómo están tratando a estas figuras que ayer fueron derribadas, estas figuras conmemorativas del mundial, a estos muñecos grandísimos que figuraban ser algunos futbolistas, y que ya, pues ya, esos adornos decorativos ya no existen? No hay quien pueda meter en control a la gente, pues cómo no, yo también, si fuera Clara Brugada o la presidenta de este país, también estaría temblando.
2: Sí, sin duda alguna, y no solamente por los aficionados, sino todo el entorno, ¿sí? La gente que va a estar invitada de las autoridades de la FIFA, los artistas también que van a estar previo a esta inauguración, los mismos equipos, en fin, pues sí, se prepara y se va a ajustar el mega operativo. Se habla de que pueden ser hasta varios kilómetros donde el cierre de calles, solamente la gente que tenga boleto digital podrá acceder a este inmueble. Las conexiones también para llegar al Estadio Azteca, pues están pésimas, hay muchas obras. No, es un verdadero caos.
0: Un caos, sí, efectivamente. ¿Cómo garantizar la seguridad a quienes van a venir a ver este partido inaugural si ni siquiera han podido meter en control a los maestros de la gente? Así que lo tienen bastante, bastante complicado. Zuli, muchísimas gracias.
2: Aquí estamos a la orden, Lucero. Buenas tardes.
0: Ya escuchó los temas de los que hablaremos durante los próximos minutos. Todo está listo sobre la mesa de JLM Noticias. Le invitamos a que comience a participar, a mandar su nota de voz al 1-22-5770, que es nuestro número de WhatsApp, en donde puede mandar su nota de voz, en donde nos puede reportar, opinar, comentar, decir lo que quiera a través de nuestro centro de mensajes. Hoy prioritariamente queremos escuchar a aquellas personas que algo tuvieron que ver con las lluvias de ayer, o porque fueron víctimas, o porque se quedaron varados, o porque son personas afectadas, o porque registraron algún daño en su propiedad, en su vivienda, en su comercio. Para todos ustedes, de manera especial, el micrófono de JLM Noticias está abierto para escucharles y saber de qué manera les podemos ayudar. Iniciamos con este tema, que es lo que nos interesa saber, las lluvias. Qué tormentón el de esta madrugada, ¿eh? Yo creo que no hubo una sola persona que no se percatara de lo que estaba sucediendo en las primeras horas de este miércoles, para amanecer a miércoles.

0: miércoles. Así recibimos el día con muchas lluvias, intensas tormentas. Escuchaba las primeras declaraciones de esta mañana del comandante Gavino, quien calculaba que habría llovido en Aguascalientes cerca de un 10% de la cantidad de agua que se acumula durante todo el ciclo de todo el temporal en nuestro estado. Voy contigo, Gavino, para que nos comentes. Ya han pasado varias horas después de esta fuerte tormenta y nos interesa saber hasta este momento cómo nos encontramos, si los números del cálculo de lluvias que se registraron se movió o no. Coordinador de Protección Civil Municipal, José Gavino, gracias por la comunicación. Buenas tardes.
1: Muy buenas tardes, Lucero, como siempre, un gusto saludarte a ti y al auditorio de tu programa. Pues mira, el avance que se tiene es que continuamos los trabajos de forma interinstitucional entre diferentes dependencias, pues para restablecer los daños ocasionados por esta lluvia, una lluvia fuerte, muy enfocada, muy puntualizada hacia el norte y oriente de la ciudad de Aguascalientes. Tuvimos algunas afectaciones. En H. Escobedo y Convención tuvimos una afectación, pues donde se levantó el pavimento con la fuerza, en este caso del agua. Ya estuvimos varias dependencias, el INAGUA, MIA, Obras Públicas, Desarrollo Urbano, pues ya haciendo una exploración en el drenaje pluvial de esta zona. Identificamos un punto que es necesario hacer las reparaciones correspondientes, ya personal de Obras Públicas está trabajando en este restablecimiento. Otras brigadas están enfocadas pues en el apoyo y limpieza de algunos domicilios de la colonia Constitución, que fue la que, pues en este caso, creo que fue la más afectada en esta lluvia, y donde se han estado haciendo labores tanto de limpieza y recoger algunos arrastres, como sí, apoyo a la población al interior de los domicilios.
0: Oye, comandante, en este momento, preguntarte respecto a los pasos a desnivel o al par vial que ya conocemos todos de Gabriela Mistral, ¿ya está el desasolve por completo? ¿Están libres a la circulación o cuál es el estatus actual?
1: Es el único que tenemos afectado en este momento. De hecho, en este momento me encuentro precisamente en este lugar supervisando las labores de desfogue pues de este par vial. Estamos trabajando, nosotros esperamos que en unas 2-3 horas más podamos ya tener libre completamente de agua, posterior la solicitud a servicios públicos para la limpieza de arrastres, que pues sí son bastantes arrastres de tanto de partículas de arena como de basura. Entonces, pues sí es una situación donde pues seguimos, uno de los puntos que sigue trabajando es precisamente el par vial. Ajá. Y pues en expectativa del pronóstico que se tiene un pronóstico emitido por el Sistema Meteorológico Nacional que el día de hoy puede presentarse para Aguascalientes una lluvia similar a la de ayer o por encima de la precipitación que se registró. Cabe hacer notar que la Comisión Nacional del Agua cierra sus reportes a las 0 horas. Ajá. A las 0:30 comenzó pues la lluvia del día de hoy. No tenemos hasta el momento, pues en este caso, información precisa de cuánto registraron pues los pluviómetros que se encuentran en la ciudad, pero pues sí es una lluvia de las más fuertes, sí, decíamos en la mañana, lo comentábamos con José Luis, de las más importantes, y con un pronóstico para la temporada de un aumento en la cantidad de eventos ciclónicos en el Océano Pacífico, donde en promedio en los últimos 19 años se han registrado en promedio 15 eventos. Se tiene el pronóstico que para esta temporada estén presentándose entre 18 y 21 eventos ciclónicos.
0: Oye, y dime una cosa, comandante, sabiendo que el día de hoy el pronóstico es que van a continuar las lluvias igual o incluso un poco mayores a las registradas durante esta madrugada, ¿habrá algunas medidas que ustedes tomen de manera preventiva? Es decir, ¿van a cerrar algún paso a desnivel? ¿Va a permanecer cerrado el par vial de Gabriela Mistral? ¿Algo que podamos alertar de manera oportuna a la sociedad que te escucha?
1: Yo creo que es una excelente aportación, Lucero. Ayer temporalmente cerramos el paso a desnivel de Altaria, que también tuvo un encharcamiento por algunas horas. paso al nivel de Avenida La Convención a la altura de la Clínica 10 del Seguro, la curva de la zona militar, paso al nivel de lo que es la Avenida Escriba de Balaguer, acá al sur de la ciudad, por Villasur. Entonces yo creo que vale la pena que los conductores, sobre todo de todas las personas que anden en la calle en el momento en que pueda presentarse una lluvia torrencial fuerte como la que se presentó, pues en la medida de lo posible evitar pasar por estos pasos inferiores a desnivel, evitar cualquier complicación, reducir la velocidad, de ser posible no circular en ese momento, y pues el reporte oportuno que nos puedan hacer a los servicios de emergencia sobre cualquier situación de riesgo o emergencia, pues también pudiera ser una recomendación.
0: Sí, claro. Muy bien,
1: pues. Que pudiera estar dentro, pues, de esta temporada que termina hasta el 30 de noviembre.
0: Estaremos muy atentos. José Gavino Vázquez, coordinador de Protección Civil Municipal, muchísimas gracias por mantenernos informados de el avance en los trabajos que están realizando. Gracias.
1: Como siempre, a la orden, Lucero.
0: Uno de los puntos en donde se registraron inundaciones, y vaya que fue, digamos, algo atípico, es la tienda Costco, al norte de la ciudad. Le quiero presentar las siguientes imágenes, porque hubo quienes estuvieron preguntando por qué no abría, por qué permanecía cerrada la tienda cuando estaban afuera los empleados, cuando había ya algunos socios de la tienda Costco esperando ingresar y no levantaban la cortina y no permitían el ingreso. Vamos a ver estas imágenes mientras le narro qué es lo que está sucediendo. Pues resulta que se vieron ellos también afectados por las lluvias. En alguna parte de los pasillos de Costco se aprecia cómo desde las alturas se estaba filtrando el agua, pero en grandes cantidades. Parecía, digamos, como, pues, a chorros, ¿no? La cantidad de agua que estaba ahí parecía como una cascada dentro de la tienda de Costco, y ese fue el motivo por el que la tienda determinó cerrar sus puertas, no abrir el día de hoy, y dijo que así permanecería hasta nuevo aviso, en tanto se restablecía, pues, las condiciones en cuanto a movían las mercancías que se encontraban ahí y que seguramente resultaron dañadas, le digo, por las fuertes tormentas de esta noche. Ahí están las imágenes y le digo, los alcances de las tormentas de ayer podrían repetirse el día de hoy, así que esté pendiente del pronóstico del Meteorológico Nacional y sobre todo atendiendo esta recomendación de Protección Civil. Si ya comienza a ver que ha estado lloviendo o que ha comenzado a caer las primeras lluvias, evite las zonas como pasos a desnivel, que son de las más peligrosas cuando justamente hay una tormenta como la registrada en las últimas horas. Y déjeme comentarle algo adicional para que entendamos por qué está lloviendo con estas, pues, con esta magnitud, con estas dimensiones. Se formó la tormenta tropical Amanda y se acaba de formar en el Pacífico mexicano. La tormenta tropical Amanda se formó en el Océano Pacífico y se ha convertido ya en el primer sistema de entre los 18 y 21 que se prevén en dicho litoral para esta temporada, de acuerdo al Meteorológico Nacional. Según información del Centro Nacional de Huracanes, por sus siglas en inglés, se localiza al suroeste de Cabo San Lucas, en Baja California Sur, y se encuentra relativamente lejos de las costas mexicanas. Esta depresión se está moviendo hacia el noroeste con una velocidad de 9 kilómetros por hora. Los vientos máximos sostenidos son cerca de 55 kilómetros por hora, con ráfagas mucho más altas. Se prevé un aumento en los próximos 2 días, y bueno, pues hasta ahora el Meteorológico Nacional no ha emitido ninguna alerta por la formación de Amanda. Sin embargo, la Comisión Nacional del Agua está previendo que se formen entre 29 y 36 sistemas tropicales en toda pues la temporada en ambos litorales. Por ejemplo, en el Pacífico estiman de 18 a 21 distribuidos en tormentas tropicales categoría 1 y 2 y en huracanes también categoría 3, 4 y 5. En el caso del Atlántico se esperan tormentas tropicales de 7 a 8, huracanes categoría 1 y 2 hasta 3 y 5, y huracanes categoría 3, 4 y 5 entre 1 y 2, para que en total sean entre 11 y 15 de estos fenómenos en lo que respecta al Atlántico. Así que estemos pendientes, sobre todo de lo que indiquen las autoridades meteorológicas, porque hasta ahora sí anuncian la formación de esta tormenta tropical Amanda, pero para el territorio nacional no han emitido ninguna recomendación al respecto. Déjeme hacer una pausa. El centro de mensajes está disponible, esperando ya su comunicación. Si usted fue uno de los afectados, repórtese. Este es el momento para mencionar qué es lo que está sucediendo con las lluvias. Aunque en algunas zonas de la ciudad me dicen que ya salió el sol, que se despejó el cielo por completo, hay otras zonas en donde sí se está reportando cielos parcialmente nublados. Y el pronóstico ha sido muy certero en las últimas fechas. Ayer llovió con una intensidad impresionante y el pronóstico de hoy es que sea igual o mayor al registrado esta madrugada. Ya regreso.
2: Buenas tardes, Lucerito. Mira, yo sí apoyo a los maestros. En lo que no y que me enoja es ver todos los destrozos que hacen. Estamos en la lucha con ellos, pero no es la forma.
3: Lucerito, yo escucho La Mexicana. Esos maestros piden mucho, con trabajos dominan el castellano. Imagínatelos dando clases de español, ni eso pueden. Y así quieren ganar el doble.
4: Lucerito, escucho La Mexicana. Pues agárrense porque se va a venir el agua bien duro. Imagínense, apenas empieza, apenas ayer llovió y ya hasta se está nublando de nuevo. Así es de que agárrense.
5: Buenas tardes, Lucerito, buenas tardes. Creo que la única manera de evitar tantos accidentes con las lluvias por la falta de pericia de los automovilistas, que haya un toque de queda de automovilistas cada que llueva, ¿no? Digo, porque si andan en las calles, seguro se la parten.
6: ¿Qué tal, Lucero? Saludos. Buenas tardes. Yo digo, bueno, mi punto de vista es que si ya saben, cada año, es ese el problema de estancamiento de agua en esos puentes, deben de hacer algo.
7: Buenas tardes, Lucerito, pues en unas partes ahogándose y acá para el surponiente ni gota.
8: Ah, qué caray. ¿Pero por qué dicen que levantó el pavimento el agua? Pues no hay pavimento, ¿qué levantó? Nada, nomás hizo puros agujeros.
9: Señorita Lucero, yo escucho La Mexicana. Fíjese, apenas es una llovidita, y ya se inundó Aguascalientes, ya se inundaron casas, ya...
10: Hola, Lucerito, aquí escuchando Radio La Mexicana. No, Lucerito, si de por sí no hay un pretexto, ahora con esta lluvia van a decir que... se acabó el agua porque hubo un apagón, que se chingó una bomba, que la chingada.
11: En la Alianza Ferrocarrilera no tenemos luz mercurial desde el lunes.
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1: Dos de la tarde con 31 minutos, soy Lucero Álvarez a través de JLM Noticias. Y vaya lo que ha sucedido esta mañana, parece que siguen los golpes en contra de los gobernadores morenistas, que algunos de ellos están ligados a cárteles de la droga. Esta mañana se confirmó que hay dos gobernadores de Morena a los cuales les retiraron la visa norteamericana. Estamos hablando del gobernador de Sonora, Alfonso Durazo, y del de Tamaulipas, Américo Villarreal. Les retiraron su visa de acuerdo a lo revelado por el diario estadounidense Los Angeles Times, aunque ambos gobiernos ya se han pronunciado negando que esto sea real. Hay que decir que de acuerdo con investigaciones periodísticas, en el caso de Alfonso Durazo, le habrían retirado ya su visa desde el año pasado, que le habrían cancelado esto por una razón muy clara, porque aparentemente tendría algunos vínculos con el crimen organizado. Recordemos que el señor Alfonso Durazo, de 71 años, habría sido el encargado de implementar la estrategia de seguridad del expresidente Andrés Manuel López Obrador, conocida como Abrazos No Balazos. Él fue el responsable de estar pendiente de que se ejecutara esta nueva estrategia que buscaba atacar las causas de la violencia en lugar de enfrentamientos militares. En el caso del gobernador de Tamaulipas, Américo Villarreal, a él se le estaría investigando por estar relacionado con el robo de hidrocarburos por huachicol, una práctica que ya desde hace algunos meses lo están investigando por esa misma razón. De confirmarse lo que le estamos dando a conocer, ya serían tres los gobernadores de Morena en funciones que están siendo investigados por el gobierno de los Estados Unidos. El primero de ellos, conocido por todos, Rubén Rocha Moya, el gobernador de Sinaloa, que sigue siendo gobernador, solamente que se mantiene en este momento en estatus de licencia. En el caso de estos últimos dos, apenas y se conoció la información y ellos salieron inmediatamente a negarlo. Sin embargo, habrá que estar atentos porque apenas el fin de semana, en el informe para celebrar los 2 años del triunfo electoral, la doctora Claudia Sheinbaum habría advertido que venían más ataques del gobierno de los Estados Unidos. Ella misma lo anticipó y bueno, pues hoy todo es congruente y todo hace indicar que venían más personajes en la lista del gobierno de los Estados Unidos. Déjeme ir a las respuestas, las reacciones. Alfonso Durazo fue entrevistado esta mañana y él de manera categórica negó que le hayan retirado su visa.
2: Esa nota no tiene absolutamente ninguna fuente. Tengo mi visa vigente. No tengo complicidades ni con grupos criminales, pero tampoco compromiso de colaboración con ningún país extranjero.
1: Estamos escuchando al gobernador de Sonora, Alfonso Durazo, y en el caso de Américo Villarreal de Tamaulipas, fíjese que ellos no dieron una declaración, pero sí a través de sus redes sociales hicieron un posicionamiento. El coordinador de comunicación social de ese gobierno dijo que no hay documentos que acrediten lo publicado. Nadie puede convertir rumores en hechos. Así respondió el gobierno de Tamaulipas a los señalamientos de Los Angeles Times contra el gobernador Américo Villarreal. Y voy contigo, Lula Reyes, porque la presidenta también le entró al tema. Y más allá de poner a disposición del gobierno norteamericano a quienes hoy están señalados por sus vínculos con el narco, con el huachicol, pues la presidenta otra vez sale, pero sale a defenderlos. Adelante, buenas tardes.
3: Gracias, Lucero, buenas tardes. Sí, vaya que salió a defenderlos. Ellos tienen que aclarar. Sheinbaum dijo eso tras la investigación de Estados Unidos a gobernadores como, que son Durazo y Villarreal, y que lo reveló Los Angeles Times. La presidenta Sheinbaum reaccionó así a la noticia sobre las investigaciones en Estados Unidos a los gobernadores en activo, Américo Villarreal y Alfonso Durazo, y al retiro de sus visas. Y es que el New York Times está publicando que el gobernador de Sonora, Alfonso Durazo, está siendo investigado por el gobierno estadounidense debido a presuntos vínculos con el crimen.

0: organizado y que desde el año pasado su visa fue retirada y actualmente viaja a Estados Unidos con un permiso especial para recibir tratamiento médico. Es la investigación que lleva a cabo Los Ángeles Times y fue lo que publicó este día. Pero bueno, pues ya escuchábamos al gobernador Durazo, dice que pues que él tiene su visa vigente. Por otra parte, vaya caos que están organizando los maestros, los de la coordinadora. El CENTE irrumpe en la SEP, se enfrenta con personal de seguridad. La tensión entre la Coordinadora Nacional de Trabajadores de la Educación y el Gobierno Federal escaló este miércoles luego de que un grupo de manifestantes lograra ingresar a las instalaciones de la Secretaría de Educación Pública, donde se registraron enfrentamientos con personal de seguridad y diversos daños materiales. De acuerdo con varias imágenes que está dando a conocer en redes sociales, el magisterio disidente consiguió abrir uno de los accesos al edificio, se filtraron al interior del inmueble. Y también estas imágenes se están mostrando decenas de personas dentro de las instalaciones, mientras escuchan golpes y la ruptura de cristales. En los videos también se observa a algunos manifestantes salir del edificio con extintores en medio del operativo implementado ya por las autoridades para contener la irrupción.
1: Oye, Lula, pero muy excedidos ya, ¿no? O sea, entiendo que comenzaron el pasado lunes con estas protestas. Ya estamos a miércoles, Lula, ya estamos contabilizando el tercer día y los que faltan. Y se nos ha olvidado considerar algo. Estamos solamente hablando de los maestros de la CENTE. Digamos, este brazo ejecutor de Morena, este brazo que empoderó Morena y que los tenía listos para meterse en las protestas de cualquier gobierno de oposición, y ahora que le dieron ese poder, ya no saben cómo controlarlos.
0: Así es, y es que ahora están exigiendo diálogo con la presidenta Sheinbaum, no quieren hablar con ningún otro funcionario, no quieren hablar ni con Mario Delgado de la SED, ni tampoco con la Secretaría de Gobernación, quieren directamente con Claudia Sheinbaum, y bueno, obviamente el cumplimiento de sus demandas laborales y sindicales, que son pues, como ya lo hemos venido diciendo, que les aumenten el sueldo, que abroguen la ley del ISSSTE, en fin, entre otras cosas. Bueno, por cierto, son varias las demandas. Sí. Pero bueno, están escalando con esta violencia. Es increíble, de veras, cómo no hay gobierno que los detenga, así que los pare, que termine con todo esto.
1: Y que además me llama la atención que ellos exigen ya directamente hablar con la presidenta. Ojalá de verdad que no lo reciba, porque imagínate si la la presidenta de este país da a torcer su brazo, pues entonces no, pues ya van a hacer lo que se les pega en gana, como ya lo están haciendo en este momento. Así que pues muy atentos a ver la escalada de las movilizaciones y de las protestas de los maestros de la CENTE.
0: Así es, y también porque no son los únicos, Lucero, también los transportistas pues ya anunciaron también, ¿verdad?, un paro a nivel nacional, justamente por este motivo del mundial. Así es de que, bueno, esto se está convirtiendo en una bola de nieve que está creciendo cada vez más. Y bueno, en otra información, el vicealmirante Farías Laguna pide hacemos su intervención en nueva carta. El vicealmirante Manuel Roberto Farías Laguna, acusado de huachicol fiscal, solicitó en una nueva carta dirigida a la presidenta Sheinbaum su intervención en el proceso de causa penal que enfrenta. Y en menos de 12 horas asesinaron a 9 personas en Sinaloa. Entre las víctimas por esa nueva jornada de violencia se encuentran 2 hermanos menores de edad. Empresas extranjeras abandonan Cuba bajo la presión de Estados Unidos. Esto se ha confirmado, que empresas extranjeras se retiraron ya de Cuba ante la presión de Estados Unidos, que endureció sanciones contra el conglomerado militar GAESA. Así de que cada vez son más empresas que están dejando Cuba, la isla de Cuba, bajo esta presión que está ejerciendo Estados Unidos. Y ese es el reporte que tengo por ahora. Muchas gracias. Muy buenas tardes.
1: Al contrario, Lula, muchísimas gracias por tu reporte tan completo de lo que sucede en México y el mundo. Y regresamos a Aguascalientes con un tema que no hay que quitar tampoco el ojo del renglón, es el agua. El día de ayer parece que también ya vecinos molestos de el norte de la ciudad tomaron las calles para manifestarse. Ya lo habrían advertido y lo llevaron a cabo. Primer Anillo e Independencia, en ese cruce es que estuvieron ahí bloqueando las vialidades en la exigencia de que ya necesitan agua en todas las colonias del norte de esta ciudad. Y el presidente municipal estuvo ahí presente para escucharlos, pero también dice que no es momento para sacar raja de lo que está sucediendo con el tema del agua. Adelante, buenas tardes, Liliana.
2: Buenas tardes, Lucero. Buenas tardes, auditorio de La Mexicana. Fidelio Montañez no saca raja política de la crisis del agua, y es que ante las recientes manifestaciones y bloqueos de vialidades realizados por vecinos de diversos fraccionamientos, esto debido a la falta de agua potable, el alcalde capitalino Lo Montañez hizo un llamado a no politizar ni partidizar el tema al advertir que se trata de una necesidad ciudadana que no debe de ser utilizada con fines electorales o partidistas. Señaló que no permitirá que personas o grupos externos intenten aprovecharse de la inconformidad de los habitantes para obtener beneficios políticos. Afirmó que las protestas son movimientos autónomos

0: auténticos encabezados por ciudadanos afectados por la falta del servicio y confío en que los propios vecinos impedirán en que intereses ajenos contaminen sus demandas. Escuchemos lo que indicó al respecto.
1: Digo, lo que sí no queremos en Aguascalientes es que se partidice, como lo he dicho. Sí, todos tenemos que estar conscientes de que es un servicio que hay que cuidar, que a todos nos conviene, pero sí que no se partidice, que no se quiera sacar raja de una necesidad. Es una pues es una historia que no vamos a repetir, sí, porque se está trabajando, se está avanzando y sabemos que también hay áreas donde tenemos que ponernos las pilas y lo estamos haciendo.
0: Asimismo, ante las constantes quejas, reconoció que es necesario realizar ajustes en el modelo integral de aguas de Aguascalientes. Hasta aquí con la información.
2: Muchísimas gracias, Liliana Ramírez. Apenas el día de ayer estábamos hablando de que era inamovible Jesús Ballín al frente de Mía, y era una declaratoria que daba el mismo Leonardo Montañez ante algunas voces que habrían exigido su salida por estas constantes manifestaciones, que lo que denotaban es que estaban haciendo deficiente la atención de los reportes y también el suministro del agua en estas colonias. Y mire, apenas decíamos esto y otra manifestación más que se concretó el día de ayer al norte de la ciudad. El centro de mensajes está disponible, lo que tenga que decir, si tiene algún reporte, si usted también le está faltando el agua, si le tandean el agua, si necesita la atención de Mía, repórtelo con nosotros al 122-5770.
3: Hola, muy buenas tardes, Lucerito. Oye, Lucerito, quiero hacer una denuncia anónima. Oye, quisiera hacer, a ver, que nos ayuden a mandar a alguien, a un, no sé, alguien de, para que chequen los maestros que tienen en la escuela secundaria aquí en la Ribera Técnica 40. Los maestros son muy déspotas. Hay dos niños que ya están reprobados, que porque nomás se levantaron a pedir, o sea, un borrador o lo que sea, ya les dijo el maestro que estaban reprobados, que ya no los iba a aprobar en este último trimestre. ¿Cómo ve el Lucerito?
4: Buenas tardes, Lucero, yo escucho a la mexicana. Eso que dices tú, que se están excediendo los maestros, quizá tengas razón, pero también el gobierno se ha burlado de ellos, les promete y no les cumple nada. Lo mismo pasa con los agricultores.
5: Hola, Lucerito, buenas tardes. Oye, Lucerito, para reportar que no tenemos agua desde hace varios días, no nos cae ni de día ni de noche, aquí en el fraccionamiento Hermanos Carrión y aquí en El Dorado.
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8: Con 53. Soy Lucero Álvarez en JLM Noticias y vamos a la información policíaca. Oiga, ¿qué está pasando en Rincón de Romos con la muerte de este sacerdote muy conocido, el padre que hasta ahora todo mundo lo identifica como el padre Chema, pero también qué sucedió aquí en la ciudad capital con estas lluvias? Oso Cortés, buenas tardes.
9: ¿Qué tal, Lucero? Muy buenas tardes a todo el auditorio. Así es, pues, desgarradora historia y macabro hallazgo realizaron habitantes del municipio de Rincón de Romos con este sacerdote, como tú bien lo comentas, muy conocido, y por eso a mí me llama muchísimo la atención, ya que era muy conocido, incluso hay indicios que aporta la misma familia de este sacerdote, me llama la atención por qué tantos días para descubrirlo, ¿no? Esto llama muchísimo la atención porque ya estaba hasta en estado de descomposición, lamentablemente. Se habla de que pues él albergaba a perros que pues se encontraba por allí en la calle para que no estuvieran ahí en la calle, pues él los llevaba a su casa, les daba de comer, les daba un techo, y estos mismos pues ya se lo estaban hasta devorando. Los hechos se registraron el día de hoy, para ser exactos, allá en el municipio de Rincón de Romos, Aguascalientes, en una de estas colonias pertenecientes a este municipio, en la calle Heroico Colegio Militar, en la colonia Santa Elena. Es donde vecinos reportan a las autoridades que de la casa de este sacerdote emanaban olores fétidos. Asimismo, también avisaron a sus familiares, ya que algunos días dejaron de verlo, Lucero, tanto a él como a sus familiares. Entonces les llama la atención que de repente comienza a oler raro, y ante esta situación pues son avisados los familiares y también la autoridad. Llegan los mismos hasta el lugar de los hechos, elementos de la policía de Rincón de Romos, llegan también familiares, ya con la autorización de los familiares en mención, entran estos elementos acompañados también por algunos elementos de bomberos, los cuales llegan y pues sí, encuentran a esta persona, a este sacerdote lamentablemente sin vida, con ya varias huellas de días de descomposición de este cuerpo, así que habían pasado algunos días de que esta persona ya había perdido la vida. Los familiares pudieron asegurar a estos elementos de las autoridades investigadoras que el sacerdote padecía de enfermedades crónicas como lo es la hipertensión y también la diabetes. Incluso mencionaron que su cuadro de salud ya estaba tan afectado que últimamente se apoyaba de un tanque de oxígeno para poder respirar de manera mejor, ¿no? De manera más correcta. Ante esta situación, pues los familiares lo dejan de ver algunos días. Esto yo creo que sucede que a lo mejor le puede dar algún infarto, algo sucedió. Total que pierde la vida esta persona. Nadie se da cuenta hasta que ya lamentablemente huele mal, y ante esta situación es como es encontrado en su propio domicilio, ya siendo devorado por sus propios perros. Ahora la autoridad está investigando para tratar de esclarecer las causas de la muerte y cuántos días tenía de haber perdido la vida este sacerdote.
8: Allí está la historia de Rincón de Romos, y la otra es la que sucedió aquí en el desnivel de Expo Plaza. La velocidad y la lluvia nunca se llevan bien.
9: Así es, definitivamente que no. Siempre suele suceder que nada más cae un chipichipi en Aguascalientes y se desquicia la ciudad. Ayer pensábamos que como ya era madrugada, Lucero, pues sí iba a haber afectaciones, las que ya conocimos y nos dio a conocer el jefe Gavino. Pero nunca nos imaginamos que un accidente tan mortal, porque de primero se reportaba una persona sin vida y una persona lesionada. La persona sin vida se reportaba una mujer que viajaba de copiloto. La persona herida de gravedad era el conductor, pero también no se descartaba la posibilidad de más personas sin vida, porque los mismos cuerpos de emergencia no sabían exactamente cuántas personas viajaban, porque estamos viendo en las imágenes, Lucero, prácticamente este Ford Mustang en color rojo abrazó el pilar, entonces no se podían identificar exactamente a todas las personas que habían quedado prensadas y muertas en este vehículo. Cuando llegaron ya paramédicos de la Cruz Roja hasta este desnivel ubicado en López Mateos, es el Despoplaza para ser exactos, es ahí donde se dan cuenta que no solamente la mujer había perdido la vida, sino que también un hombre que viajaba seguramente en la parte posterior. Al quedar en este impacto de lado o de este costado izquierdo, pues son los que se llevaron la peor parte. El conductor se va de manera grave al hospital, pero horas después de ser intervenido, pierde la vida allá en el hospital Hidalgo. Es así como se cobra la tercer víctima de este accidentazo mortal, creado por las lluvias de esta madrugada.
8: Pues qué lamentable con esta situación, nos quedamos con ese reporte policiaco, y de esta manera también me enlazo contigo, Héctor García. Apenas ayer hablábamos sobre la historia de este par de jovencitos, adolescentes, los dos estudiantes del Cebetis, que habrían sido detenidos aparentemente, y de acuerdo a lo dicho por sus mamás, de manera ilegal, que habrían sido detenidos porque habría la intervención de una persona influyente. Eso es lo que ellas estaban argumentando, e incluso recordará que protagonizaron una marcha en el primer cuadro de la ciudad. Así que ante esta circunstancia, Héctor García se dio a la tarea de platicar con el fiscal Manuel Alonso García, y bueno, pues él también da su versión de los hechos. Adelante, buenas tardes.
10: ¿Qué tal? Muy buenas tardes. Aquí no se inventó nada, así sostuvo contundente el fiscal general del estado, Manuel Alonso García, sobre este caso que dio de qué hablar de estos menores, Rafael Iñaki, detenidos por las autoridades. El mismo informó que la institución a su cargo ya judicializó el caso, que involucra a 4 personas, 2 menores y 2 mayores de edad, presuntamente implicados en la agresión y el robo a 2 jóvenes. Alonso García también, bueno, lo que precisaba es que los imputados atacaron a las víctimas con armas blancas para despojarlas de un teléfono celular, el cual ya fue recuperado. Si te parece, escuchamos lo que comentó.
11: O sea, aquí no se inventó nada, fue un tema, hay una consecuencia que ellos llevaron a cabo, pues siempre hay consecuencias, ¿no? A final de cuentas, lo que también hemos dicho, así como hay consecuencias del tema de delitos de alto impacto, hay consecuencias de temas cuando hay menores lesionados, cuando hay víctimas que les roban. A lo mejor ellos les pareció fácil hacer esto, que no iba a haber consecuencias, pero insisto, si nosotros dejamos impune hasta el tema de las faltas administrativas, el tema de delitos menores, bueno, pues esto se va escalando y después ya no hay control sobre esto, ¿no? Entonces ya se les explicó, entonces esperamos que en algún momento haya una precisamente reparación del daño, un otorgamiento.
10: Asimismo, el fiscal subraya que el caso ya se encuentra en manos del Poder Judicial bajo los cargos de lesiones, robo, así como también pues enfatiza que aunque las familias de los detenidos ya fueron atendidas por las autoridades, no habrá impunidad en delitos de menores, Lucero.
8: Muchísimas gracias, Héctor García. Hemos llegado al final de este espacio. Soy Lucero Álvarez y esto es JLM Noticias. Gracias por el favor de su atención. Mañana puntual, aquí tenemos una cita usted y yo. A las 2.
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0: ¿No va a decir?
1: Son las 3:07.
0: 28 grados la temperatura en la ciudad de Aguascalientes. Soy la More García y me acompaña Don Mente de la Mente.
1: ¿Cuál mente de la mente? Diga,
0: ¿cómo está, peregrino?
1: Señor peregrino de la mente, ¿listos para darle a conocer su futuro, mi More? Lo que usted quiera saber al alcance de un WhatsApp en el 1-22-5770. ¿Qué quiere saber la hora? Pero yo quiero saber, ¿irá a seguir lloviendo o ya no, oiga?
0: ¿Va a seguir lloviendo?
1: ¿Usted cree que sí o que no?
0: No más, ¿va a seguir lloviendo? No, a ver, inténtelo. No,
1: ¿va a seguir lloviendo? No,
0: va a seguir lloviendo, termine ahí.
1: Ah, sí va a llover.
0: No, termine, no. Va a seguir lloviendo hasta ahí. No, va a seguir lloviendo.
1: ¿Por qué no, oiga? ¿Qué tiene?
0: ¿Hasta cuándo?
1: ¿Por qué? Sabía
0: que hay niños que lo escuchan y al rato van a querer hablar así. ¡Mamá! ¡Va a seguir lloviendo! ¿A qué hora nos vas a dar de comer?
1: ¡Ay, mamá! ¿Se acuerda cuando estaba chavalillo y que hacía esos desfiguros de ¡ay, mamá! Y ya le compraban las cosas. Bueno, el chiste es que va a estar lloviendo y ya abríllese bien, tápese. O si le gusta estar ahí viendo la lluvia, pues ahí acérquese. Ahí mire desde la ventana o desde donde esté las gotas que están cayendo. ¡Mi More!
0: ¿A usted le gusta ver gotas?
1: No, está lloviendo, pero no a mí, no me gusta
0: si
1: ver
0: gotas. Si las gotas de lluvia fueran de chocolate, mano, yo me estaría.
1: No, me encantaría estar ahí, ahí
0: abriendo la boca para saborear.
1: Ay, no me... Bueno, bueno, después de este breviario cultural, mi More, yes,
0: vámonos con la competencia. Sensual, porque esta vida es sensual.
1: Oiga, bueno,
0: esta canción es

0: canción suena al final?
1: Y esto es L'Amore.
0: Y el Peregrino.
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1: Vamos directamente al WhatsApp 122.
2: Ay, ahora porque está hablando como Joto.
1: Pues porque dice que no quiere que hable así.
2: Ay, perdón,
1: como
2: perdón.
1: Aquí,
2: perdón, oiga, debo de mantener la calma.
1: Bueno, usted diga lo que quiere aquí sin censura. Bueno, ¿quién anda por ahí? Buenas tardes.
2: No tengo que bajar.
3: Quitan la música y canten ustedes.
2: Gracias, claro que sí. Quítela.
1: ¿Cómo que cantamos bien? No, a ver, ¿cuál va a cantar, pues?
2: Ah, ya me habíamos
1: cantado. Cánteme una. A la ruru niño, a la ruru ya. Duérmase, mi niño, duérmase, me ya.
4: Estamos de nuevo, desaparecido, pero aquí de nuevo. Luis Lemus reportándose. Saludos, Morenita, saludos, Peregrino. Y Morenita, por favor, no te burles de la tonadita de nosotros.
2: No, nunca me entiendes.
4: Eso es un patrimonio de la humanidad.
2: Yo nunca me burlaría.
1: No nos estamos burlando, Michu. Simplemente es una representación. Oiga, pero ¿por qué dicen que hablan así? Oiga, ¿cómo? ¿En serio?
2: Bueno, pues sí, hablan cantaditos, ¿sí o no?
1: Así hablamos, oiga, los aguascalentenses. ¡Vámonos con otro WhatsApp!
5: Hola, mi More, no llore. Así es esto, hay muchos peces en este largo mar.
2: Ya
5: que la pueden ser feliz. Pero, Wango, yo comandas de ahí, de lo llovido. Saludos. No, pues la mera verdad. Para empezar, los dos se ganaron unas gorditas bien chingonas y una coca bien frillota. Se las voy a llevar esta semana, nomás por esas dos canciones.
1: Gracias.
5: Y la primera verdad, no voto por ninguna porque las dos me gustan. Cualquiera que gane es la mejor.
2: Bueno,
5: saludos y buenas tardes.
1: Eso está, pero la coca, no la vaya a traer tan fría, y de preferencia, si se puede la hay, hermanito. No porque uno sea golletero ni encajoso, oiga, pero si eso le nace al escucharnos cantar, ¿qué podemos hacer?
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2: ¡Para el Peregrino!
1: ¡Gracias, bebé!
2: ¡Para el Peregrino!
1: Él también es de aquí.
2: También.
7: Hola, monita hermosa. Hola, canción. Tú eres más acertada en las predicciones. Te digo porque es un año. Yo te dije jugando que
1: votaba
7: por la carta. ¿Qué carta decía de mi futuro?
2: Ajá, y
7: del
2: yo qué te dije.
7: Y tú me la leíste porque te dije, léamela tú.
2: Ajá.
7: Y tú me dijiste, que tu señora te está viendo, que andas con otra cabrona, otra vieja.
1: ¡Álgame, Dios!
7: Y mira, me cacharon, ya tengo un año, voy a cumplir un año también, ya que me mandaron a la fregada.
1: ¡Oh, no le
7: digo! Tú eres muy acertada, More.
2: ¡Ay, ya ves!
7: Deberes de ser la Peregrina.
1: ¿Qué
7: se voto por tu canción, hermosa, un besote.
2: Sí. Al cabo soy igual que el Peregrino, irá. Hola, muchacha, ¿cómo estás, mija? No te regaña tu esposo o tu novio. ¿Qué traes o qué, mija?
1: Le falta así, ¡ay, ya, ya, ya! Sí, te acompaño.
2: Mira, mija, te voy a acompañar por las instalaciones, te voy a dar un tour.
1: Un recorrido, oiga, tú no sabes quién soy yo aquí, mira, yo aquí.
2: Mira, mija, yo aquí, haz de cuenta que soy. No, yo sí te contara, mija.
1: Álgame, yo, hombre. Bueno, 1-22-57-70. Ahí cuando quieran su recorrido, aquí los espero.
8: Yo escucho a la mexicana. Saludos, Peregrino. Indiscutiblemente, fiel hasta la muerte con mi More, voto por su canción.
1: O sea, nomás me emocionó.
8: Mi More.
1: Ay, indiscutiblemente, está bien, hermanito. Ay, el amor, ay, está bien, hombre.
9: Muy buenas tardes, escucho a la mexicana con la señorita Morenita y con el señor Peri Guanguillo de la Mente. Y voto por la tuya, mi Morenita.
1: Cálgame, yo. Ay, sí, un beso a la Morenita. Oiga, bueno, ¿quién más anda por ahí?
8: Qué bonito cantas, More.
2: Gracias.
1: Ay, ¿cómo?
2: Gracias.
1: Ay, no.
2: ¿Qué?
1: No, está bien, a ver, ¿cómo?
2: Así hablo
1: a ver,
2: yo.
1: ¿Cómo no me dijo? ¿Qué?
2: Mande, ¿cómo estás? Gracias, por tu comentario.
1: Ay, no, bueno, 1-22-57-70. ¡Mi More!
2: No me grite, por favor, ¿sí? ¿Qué pasó?
1: Mi estimada More.
2: Mande.
1: Que se aproxima el señor José Luis Perales.
2: Ella y él. 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
1: Sí, buenas tardes. Hoy en La Mexicana, el miércoles de poema. Vamos. Para mi morenita hermosa, déjelo, chula, preciosa. Oh. Y dice así, hermosa.
2: A ver.
1: A veces tengo ganas de ser cursi para decirte: te amo a ti con toda la locura. A veces tengo ganas de ser tonto para gritarte:
2: ¿qué se puede?
1: Te quiero tanto, mi niña hermosa. A veces tengo ganas de ser niño para llorar acurrucado en tu seno. A veces tengo ganas de estar muerto para sentir bajo la tierra húmeda de mis jugos que
2: sudando.
1: Crece una flor, una bella flor, al igual que tú, mi amor.
3: O sea que si me
1: rompiéndome riegan, el pecho, una flor y diciendo: esta flor es para ti, mi niña hermosa. Te amo, mamacita hermosa. Pereguango, a ver qué me depara el futuro, mi pereguango. A ver si la morena me va a dar, sí. Desde 2009 del 97, mi pereguango. Me vivo por la tuya, morenita hermosa.
2: Te amo, Balú.
4: Ay, sí, te amo, Balú. No, es que con ese poema hasta yo le doy el sí, oiga.
2: Se
4: esmeró nuestro hermanito. Ya ve, hermanito, o sea, ese romanticismo, el poeta, oiga, se manifestó una vez más. Y en una de esas...
2: ¿qué?
4: Pues no sé, yo sí me invito a una nieve y me dedico a una igual. Yo sí voy, oiga, sí voy. Bueno, 1-22-57-70. Aquí dicen las cartas que a lo mejor sí, hermanito. A lo mejor las cosas fluyen a tu favor, oiga.
2: ¡Wow!
4: Bueno, vámonos con más comunicación.
5: ¡Ay, mi pereguango! ¡Mi perezángano hermoso!
4: ¿Yo?
5: Fíjate que a mí sí me gusta ver gotitas, papá.
4: Ay,
5: ver gototas.
4: Álgame,
5: ¿no quieres tú, mi amor? Te las puedo enseñar,
4: no,
5: te las puedo bajar.
4: No, yo estoy bien aquí.
5: Papayito, hoy voy por la tuya, mi amor. Me encantas.
4: Ya ven.
5: Así todo pasita, todo arrugadito, no, como estás. Me encantas, chiquitito, pa chuparte todos esos huesitos.
4: Los
5: de la mente y todo,
4: huesitos,
5: mi amor. Hoy voy por la tuya. Morenita hermosa, te mando un besote, mi amor.
2: Gracias.
5: Bye.
4: Pura celebridad, oiga, el día de hoy. ¿Cómo? Vámonos con otro WhatsApp.
6: Pero Wango,
4: ¿qué va?
6: Ya sabes que voto por la tuya.
4: ¡Gracias, bebé!
6: ¡Arriba las chivitas!
4: ¡Arriba! ¡Para que se cansen ellas!
7: Muy buenas tardes, no, mamá. Muy buenas tardes.
4: Aquí no le vamos a la América.
7: A ver, cualquiera de los dos,
4: sí,
7: 24 de
4: sí,
7: enero del 74.
4: Los dos.
7: Y voto por las dos canciones, ya se las saben.
2: ¡Bebé!
7: Muchas gracias, muy amable. Hoy Acuario.
4: Ey.
7: Muchas gracias, muy amable, que estén bien. Siempre los andamos escuchando.
4: Gracias.
7: Gracias, cuídense.
4: Gracias, bebé. Entonces, ¿se lo dice usted o se lo digo yo?
3: Usted,
4: ya,
3: dígale, por favor.
4: Yo se lo digo. Bueno, hermanito, aquí estoy viendo la carta de la emperatriz. Viene un momento de buena fortuna y de buena suerte en el ámbito económico, en el ámbito sentimental.

0: acomodando, así es que todo va a estar de manera positiva y favorable. Vas a estar creciendo, vas a estar ahí, pues pensando en cosas positivas, algo, alguna sorpresa que te va a surgir. Y mi More, tengo un mensaje muy importante cuando son las 3:42. 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Bueno, vámonos con más comunicación. Antes tenemos que recordarles, mi More, que vamos a tener sorpresito, oiga. Tenemos boletos el día de hoy, oiga.
1: ¿De cuáles?
0: Boletos dobles para que se vayan a los globos a la presentación de los caminantes. También el tributo a Rigo Tobar, oiga, para bailar. ¿Cuál es la frase correcta?
1: Yo escucho a la mexicana con la More y el peregrino.
0: Bueno.
1: Y me regalan mis boletos.
0: Así bien bonito. Yes. Y mientras tanto nos vamos con los caminantes.
1: Vámonos a caminar.

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1: ¡Vámonos con los últimos de la tarde, peregrino!
2: ¡A ver, hola!
3: ¡Qué hubo!
2: ¡De jalada!
3: ¡Ey!
2: La neta, no sé de dónde sacas esos gustos tan rascuachos, me cago.
3: ¿Cuál es el de cuando pongo a Taylor Swift? ¡Eso,
2: peregrino!
3: ¡Ey!
2: Mi more preciosa.
4: Gracias, ¿cómo estás?
2: Yo voto por la tuya.
3: ¡Ay, que nos demos un tiro, dijo!
2: Aprende de los gustos del amor, ¿eh?
4: ¿Qué le pasa?
2: A ver si... Sí, aprendes algo y le sacas algo cabeza. Yo escucho la mexicana.
4: No, deja este hombre ya.
3: No, pero a ver, por primera vez estamos poniendo el mismo grupo a competir y yo soy el de los gustos rascuaches. O sea, no lo entiendo.
4: Es que es muy diferente que usted lo proponga que yo lo proponga.
3: Ay, sí, entonces nomás porque usted lo propone va a ser así de ¡guau! Bueno, ahí está, hermanito, sin rencores, oiga. Vámonos con otro WhatsApp, su compadre Paquetín. Hola, bebé.
5: Yo también te dedico una y un millón, mi Perehuango. Saludos, More. Perehuango, besos, chao. Voto por tu canción, More.
3: Besos.
4: Chao, chao.
3: Amigos, hombre. 1-22-57-70, ¿quién más anda por ahí?
6: Ándale muchos besos al Chato, peregrino.
3: ¿Quién es el Chato, oiga? Yo no lo conozco. No sé de qué me habla. ¿Usted conoce al Chato? Yo no lo conozco.
4: Ay, sí lo conoce, no se haga.
3: Yo no lo conozco.
4: Yo lo escuché.
3: ¿Al Chato?
4: Que le dijo usted al abuelo. Vamos al baño, Chato.
3: ¿Cómo le dije?
4: Vamos al baño, Chato. Ocupo que me enseñes el Chato, mijo.
3: No, y mejor así le dejamos, oiga, ¿no?
4: Y el abuelo le dijo. No hable mamadas, peregrino.
3: ¿Cómo dijo? Así dijo el abuelo, y
4: amiento. Oiga, saludos a Marco Solís, que todos los días nos escucha. Oiga, tanto que recomienda a mi Marco Solís este programa para cuando va
3: siempre,
4: y vende.
3: Así, siempre.
4: Cuando va y vende, siempre a las 3 de la tarde. Con tal de, en todos lados, menos en la casa comiendo.
3: Álgame yo, hombre. Bueno, pero siempre nos escucha y él
4: a todos los
3: contento.
4: Clientes, iré, si me invita a comer y le explico. Mire qué abusadillo salió Marco Solís.
3: Ya ves de dónde, yo por qué soy así. Es que Marco
4: qué casualidad
3: Solís me
4: que siempre a las 3 de la tarde sale a vender.
3: Bueno, es que él es bien vendedor, oiga, es la hora...
4: Y si vamos a los taquitos el cuñado para platicar bien.
3: Vámonos acá al lugar ese de mariscos, yo le digo y así bien sabroso ya.
4: Ahí platicamos, cerramos el negocio, mijo, y le pongo yo el programa para que oiga.
3: Y va a salir en el programa de los muchachos esos que
4: de los muchachos. Viera cómo me mandan de saludo esos muchachos.
3: Así no, y más cuando y que Marco y que si se enojó y que no sé qué. No le digo, oiga, bueno.
4: Ya, mijo. En todos lados, menos en mi casa.
3: No le digo.
4: Mijo, vaya, en este ratito que tiene usted de sal y vaya y lave los trastes, corazón.
3: ¡Saludos a Marquito Solís! ¡Ya nos vamos!
4: ¡Ya nos vamos! ¡Ganó la More García! ¿Y todo para qué? ¿Y todo

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las 4 de la tarde en punto. Bienvenidos a la Nota Roja. En esta tarde de miércoles le estaremos dando a conocer: cobra su segunda víctima el accidentazo del Mustang en el desnivel de López Mateos. Este y muchos estragos más fue lo que provocó la fuerte lluvia de esta madrugada. ¿Y qué cree? Le tenemos todos los detalles, todas las imágenes, todos los videos de lo que pasó debido a la lluvia de esta madrugada de miércoles. Además, localizan sin vida a sacerdote dentro de su domicilio en Rincón de Romos. Ya llevaba varios días muerto, que hasta sus propios perros ya se lo estaban comiendo. Aparatosa volcadura se registra en la carretera número 77. Deja 3 personas lesionadas a la altura de la comunidad del Guarda. Además, hace unos momentos, sí, de última hora, muere indocumentado arrollado por el tren en la Punta Cocío, Aguascalientes. De esto y mucho más en el ámbito policíaco a nivel local, a nivel nacional.

0: Nacional. Tenemos un adelanto, un avance de mi compañera Lula Reyes. Adelante, Lulita. Muy buenas tardes.
1: Gracias, Oso. Muy buenas tardes. Pues siguen sin saber nada de la periodista Roxana Guzmán, la que un grupo armado ingresó a su casa y la secuestró. Esto ocurrió allí en Veracruz. Además, el video muestra el angustiante momento. Hombre, es asesinado a balazos frente a una plaza comercial en Colima mientras circulaba a bordo de su camioneta. Y en el Estado de México, hayan muerto a un mando policíaco. Había sido plagiado hace unos días. De esto y más hablaremos en detalle un poco más adelante.
0: Muchísimas gracias, Lulita. En cuestión de minutos regresamos contigo para comenzar a desglosar toda esta información nacional. Esto y mucho más esta tarde de miércoles a través de La Nota Roja. Siendo ya las 4:02 p.m, arrancamos el programa policíaco de JLM Noticias, La Nota Roja, emitido por la estación número 1 de Aguascalientes, claro, por supuesto, la mexicana 91.3 FM, a través del canal 149 de Star TV, y a través de todas las redes sociales de JLM Noticias. Bienvenidas y bienvenidos, soy el Oso Cortés, ¡no puede ser! Los invito para que permanezcan en esta sintonía, y se enteren del detalle policíaco más relevante hasta el momento. Permítame saludar a mi compañero y amigo, el hombre de la noticia que no ha parado de trabajar desde el día de hoy por la madrugada, el que siempre está en vivo en el lugar de los hechos, el buen Héctor, Héctor Almeida.
2: ¿Qué tal, mi oso? ¿Cómo estás? Muy buenas tardes y muy buenas tardes a usted que nos hace el favor de acompañarnos hoy miércoles 3 de junio del 2026. Quédese con nosotros, acompáñenos a esta hora. Ya sabe que a partir de este momento y hasta las 5 de la tarde, usted se va a enterar de lo más relevante en el tema policiaco. También ya puede seguirnos completamente en vivo en todas nuestras redes oficiales de JLM Noticias, Estero Rey y Caos Policiaco. De igual manera, ya nos puede sintonizar por el 149 de Star TV o bien por el 91.3, la estación de La Nota Roja. Lo voy a invitar a que participe directamente en nuestra línea de WhatsApp al 122-5770. Ya sabe que para nosotros es muy, pero muy importante su mensaje de voz. Si en estos momentos ve algún accidente o movilización de cuerpos de emergencia, háganoslo saber para que nosotros le demos la información en tiempo real, mi buen oso.
0: Así es, se convierten ustedes en nuestros mejores reporteros de campo, los que siempre nos hacen llegar los detalles, las noticias de última hora, y junto con ustedes armamos la noticia y armamos también la conversación en La Nota Roja en esta tarde de miércoles. Ya lo sabe, 449-122-5770. Sin más preámbulo, nos arrancamos con todo el detalle en información policiaca. El día de hoy tenemos muchísimo que platicar con usted. Eran las 12:00 p.m, para ser exactos, cuando varias personas originarias de Aguascalientes se disponían a descansar. Muchos ya estaban dormidos, otro apenas estaban acostando, pero también gran parte de la ciudad apenas estaba regresando a casa. No comúnmente como en el día o como a las 7, 8, 9 de la noche, ya pocos autos en la ciudad, pero de alguna manera algunos sí apenas regresando hacia su destino, ¿no? Y es cuando en esos precisos momentos, poco después de la medianoche, es decir, a los primeros minutos de esta madrugada, comenzó a caer un chipichipi. Después de ahí se convertiría en una fuerte tormenta, sí, una fuerte lluvia acompañada de un fuerte viento, Héctor, de forma descomunal, que empezaba a tironear los árboles ya viejos, los árboles enormes que están en algunas de las avenidas importantes de Aguascalientes. Ya llegaba una fuerza descomunal el viento, que comenzó a zafar aquellas láminas que no están bien fijas, aquello todo que pudiera volarse ya se encontraba volando en las calles de Aguascalientes, y se alertaba de esta fuerte tormenta que ya estaba cayendo en varios puntos de la ciudad capital. Como suele suceder, Héctor, en Aguascalientes, nunca estamos preparados para la lluvia, siempre suceden cosas descomunales, y esta madrugada no fue para menos. Entre alcantarillas tapadas, alcantarillas destapadas de que se pues abrían con esta fuerte, ahora sí que corriente, entre algunos contenedores fuera de su lugar, entre también vehículos varados, aquellos pocos que regresaban a casa, entre avenidas incluso inundadas, todo esto estaba pasando, pero hubo algo que sí sucedió de manera grave, de manera incluso mortal, debido a que el piso ya estaba mojado y al tremendo exceso de velocidad que se dirigían algunos jóvenes a bordo de un automóvil Ford Mustang en color rojo, sucedió lo descomunal, un fuerte accidentazo sobre la avenida López Mateos en el primer cuadro de la ciudad capital, sí, avenida López Mateos en la zona centro, a la altura del paso desnivel de Expo Plaza, en este que ya se han impactado muchos,

0: mismo. Se impactaba de manera despiadada este Ford Mustang en color rojo y dejaba como saldo hasta ese momento del reporte una persona sin vida y al parecer también una persona más lesionada, pero no se descartaba la posibilidad de que hubiera más personas también sin vida, porque incluso el propio personal que acudió a atender el reporte, Héctor, no hallaba ni helado, ni hallaba la forma de cómo estaba esta situación.
1: Así es, mi bueno, efectivamente, como bien lo estás comentando, como bien lo estás relatando, pues sí, este fuerte y fuertísimo accidente que sucedía aproximadamente ya ahora sí que la primera hora de ya de este miércoles, como fue aproximadamente minutos antes de la 1:00 a.m, cuando llega el reporte directamente a los servicios de emergencia, donde este vehículo Ford Mustang en color rojo, pues desafortunadamente se habría impactado contra uno de los pilares de este paso a desnivel de López Mateos, este que está debajo precisamente de Expo Plaza. Y era un fuerte, pero un lamentable accidente donde reportaban prácticamente personas prensadas y hasta ese momento inconscientes, ¿no? Se hablaba, pues vamos a ir por partes, porque se empezó a hablar que eran tres personas, es más, hasta cuando nosotros llegamos al lugar, se hablaba, yo hablé también de las tres personas, pero le voy a explicar el por qué. Pero el día de hoy ya está confirmado. Nada más fueron dos personas que pierden la vida en este lamentable accidente. Este vehículo circulaba en sentido de circulación de poniente a oriente. Él circulaba como de salida a Calvillo hacia el centro de Aguascalientes y obviamente lo hacía a exceso de velocidad. Pero exceso, lo que puedo decir que arriba de 150, nos comentaban de hasta 150 hasta 180 kilómetros por hora. Imagínate, Oso, un Mustang que este, para ser exactos, sabemos que hay varias versiones, pero este sí era el de 8 cilindros. Imagínate cuánto puede levantar, cuánto vuelan, puede correr, claro. Uh-huh. Es un carro de estos que mencionados como muscle car, uh-huh, de verdad. ¿Por qué? Por la velocidad que alcanza, ahora sí que y aparte la fuerza que tiene.
0: Sí, muy potente.
1: Ahora, a eso le sumas que ya estaba el aguacerazo, precisamente ya en la zona centro, donde, como bien lo comentas, ya se estaba desquiciando esa hora, porque en cuanto yo salgo de toda la casa de ustedes, cuando salgo, ya estaba, me tuve que subir del lado del conductor, del copiloto, porque ya estaba, haz de cuenta que la mitad de la llanta de mi vehículo, donde me tuve que subir ya para que veas la fuerza que ya tenía, y sobre todo las calles que ya estaban inundadas, y sabemos cómo se pone la zona centro en ese momento, pues imagínese, a eso le suma el exceso de velocidad, el pavimento mojado, vas a decir, pero está el paso a desnivel. Bueno, pero las llantas las traía ya mojadas, húmedas. A eso le sumas que a lo mejor pasó algún punto donde había aceite y ahora sí que los neumáticos húmedos.
0: Mojados.
1: Pues a lo mejor eso fue algo que, un detonante que hizo que perdiera, perdiera el control de este vehículo. Y imagínate, desde donde más o menos pierde el control a donde es el impacto, te estoy hablando más de 100 metros, nada más para que te des una idea. El carro ya sin control. Posteriormente, a esa velocidad, y lo agarra lateralmente y se va directamente contra estos pilares, uno de los pilares que queda completamente abrazándolo, literalmente abrazándolo, donde pues desafortunadamente en este vehículo viajaban dos personas, una pareja joven, del lado del copiloto una mujer y del lado del quien iba manejando el vehículo un hombre, que ya para estos momentos ya fue identificado. Pero te comento, en ese momento muy bonoso, pues se da el impacto. Curiosos, testigos que iban en ese momento pasando, son los que reportan el accidente. Dicen, acaba de pasar un accidente, pero fuerte, muy fuerte. Manden los servicios de emergencia, ya que el vehículo quedó completamente destrozado. Cuando nosotros llegamos, empezamos a hacer una transmisión completamente en vivo, JLM Noticias, y ustedes fueron testigos de cómo se veía en ese momento el vehículo. Y te comentaba, ya había sido rescatado. Al lugar llegaron bomberos de municipio, dos unidades para ser exactos. Tuvieron que usar las quijadas de la vida para poder abrir la puerta del piloto y poderlo sacar en condiciones bastante malas, bastante graves. Inconsciente esta persona, este joven, que fue trasladado a recibir atención médica a un hospital, el hospital más cercano, a bordo de una de las ambulancias. En ese momento llegan policía vial, quienes son los encargados de cerrar la vía de comunicación completamente. Este paso de desnivel estuvo completamente cerrado en ambos sentidos de circulación, mientras pues hacía el rescate. Y en ese momento dicen, ¿sabes qué? Vemos dos personas, se ven pues dos cuerpos en este lugar. Por eso se hablaba que dos personas se habían fallecido. dos personas en ese momento. Nosotros nos íbamos con esa información, nosotros le decíamos viajaban tres, que en el lugar quedaron dos personas sin vida, más aparte la persona que fue trasladada. Pero no fue así. En ese momento, pues nosotros ya terminamos de hacer la transmisión, llega la Dirección General de Investigación Ministerial y Pericial para hacer las diligencias correspondientes, para sacar sobre todo, saber la cinemática del cómo, el por qué sucedió este fuerte accidente, cuál sería la causante. Ellos empiezan a hacer los peritajes, precisamente las mediciones, y en ese momento, cuando ya terminan de hacer prácticamente todo, tomar las fotografías, ahora sí empiezan bomberos de municipio a rescatar el cuerpo ya sin vida de esta mujer, ya para mencionárselos. Uh-huh. Empiezan a hacer los cortes, tuvieron que retirar parte del toldo, parte de la estructura, donde te puedo decir que se llevaron, yo creo que, Oso, yo creo que si una hora te estoy hablando en hacer este rescate del cuerpo, unos podrían decir, pues ya como sea que lo saque, no, porque hasta eso deben de ser cuidadosos, independientemente que la persona o el cuerpo ya está inerte o ya esté sin vida, pues tienen el respeto todavía. Uh-huh. De tratarlo como tal, ¿no? Como una persona, sí, independiente.
0: Con dignidad, con
1: claro,
0: respeto.
1: Por supuesto. Es por eso que hacen toda esta función. Y cuando ellos empiezan a hacer el rescate de este cuerpo, o de estos cuerpos, que para ese momento se hablaban de dos, sorpresa, no. Nada más era uno. Pero ¿de qué crees? Desafortunadamente, por el impacto, por el impacto de este fortísimo accidente, desafortunadamente la mujer quedó degollada, quedó en dos partes su cuerpo, es por eso que se hablaba directamente.
0: Por eso se sospechaba que pudiera ser otra persona.
1: Otra persona, es correcto, porque imagínate, no quiero ni imaginarlo, el fuerte accidente. Digo, aquí hay que decirlo, sí lo tengo que decir, afortunadamente te puedo decir que yo creo que ni sufrió por el impacto, pero quedó brutal, no podían ni ellos darse explicación cómo quedaba parte del cuerpo, porque todo lo recibió ella. Ella recibió todo el impacto, todo el golpe fue en ella. Ahora, parte de ella queda una parte delantera y la otra parte trasera. Entonces, lo que es lo que queda dividido este cuerpo de esta mujer, pero imagínese nada más lo que sucede por no tener la precaución, por no tener la precaución de manejar.
0: Exceso de velocidad.
1: Exactamente, por no respetar los límites de velocidad. Y ahora le sumas que pues el pavimento, vienes del pavimento mojado, y vos obviamente los neumáticos vienen húmedos, sí, y a lo mejor agarraste alguna parte que estaba en neazo con aceite, o sea, el paso de los vehículos a lo mejor en ese momento pues van dejando marcas todavía. Uh-huh. Pues eso provoca que claro que se activen todos estos fluidos o aceites que están todavía en el pavimento, y eso provocó que perdiera el control, y todavía la velocidad pues ya fue inminente, ruinoso. Entonces, en estos momentos se hablaba de tres personas, ¿no? Ya no, te lo tengo que rectificar.
0: Se descarta.
1: Nada más fueron dos personas que desafortunadamente pierden la vida, muy jóvenes los dos. La mujer hasta el momento no ha trascendido su identificación, pero el masculino ya tienes la identificación, mi buenos.
0: Así es, el hombre, el conductor de este vehículo Ford Mustang ya fue plenamente identificado, el cual pierde la vida horas después de haber sido ingresado al Hospital Hidalgo a recibir esta atención médica. Recordemos lo que ya nos narraba Héctor Almeida, que se fue pues en un estado bastante delicado de salud, en un estado pues prácticamente agonizante, en lo que nosotros le conocemos como Código Rojo, y ante esta situación pues horas después lamentablemente pierde la batalla. Él fue identificado como Harold Axel Hernández Díaz, el cual pues al parecer incluso lo muestra en una fotografía a través de redes sociales, que era maestro de taekwondo, mi querido Héctor Almeida, una persona sin duda también muy joven ante esta situación, el cual pierde la vida en este lugar de los hechos junto con su acompañante, esta mujer, la cual todavía no ha sido plenamente identificada, y que como ya lo narra Héctor Almeida, por eso la confusión, por eso la circunstancia de que pudieran ser tres personas sin vida, porque prácticamente el cuerpo de esta mujer, de la copiloto, la cual recibe todo el impactazo contra este fuerte muro, contra este pilar, la partió en dos. Así como queda el vehículo prácticamente abrazando el pilar, como lo estamos viendo en las imágenes a través del canal 149 de Star TV, a través de las redes sociales de JLM Noticias, quien nos está siguiendo en la transmisión en vivo pues está observando lo mismo que nosotros. Quien nos sigue a través de la radio, le narramos, es prácticamente el Ford Mustang abrazando el pilar, tal cual como si este Ford Mustang fuera de lata y usted esta lata la apachurrara y la pegara a un pilar o a un objeto fijo, haga de cuenta, así quedó prácticamente el vehículo. todo el impacto fue del lado del copiloto,

0: pues la peor parte en esta circunstancia, porque así como destroza el vehículo, pues prácticamente ante este fuerte impactazo que se dio, destroza también su cuerpo porque lo parte en dos. Es por eso que cuando se están realizando las diligencias correspondientes, sobre todo la extracción, el rescate de las personas, pues ya sin vida, porque era y hubiese sido un milagro si todavía estuvieran lesionados, y obviamente todo mundo pensaba que estaban sin vida, pero por eso se creía que eran dos personas, porque estaba partido en dos el cuerpo de esta mujer de manera muy lamentable. Una vez que corroboran que es una sola persona, pues lo certifican a todos los medios de comunicación, por supuesto a La Nota Roja, y también horas después nos confirman, el conductor lamentablemente pierde la vida también en el hospital. Es así como se cobrará pues la segunda víctima de este accidentazo que le estamos platicando. Se registrará poco después de las 12 de la madrugada, minutos antes de la 1 de la mañana, cuando estaba en su mero apogeo la tormenta, la lluvia, que dejó grandes estragos en algunas otras partes de la ciudad capital, socavones, alcantarillas, vehículos varados, inundaciones, puentes cerrados. Hablamos de la curva de la 14ª zona militar también cerrada, porque se inundó todo. Y acá en López Mateos sucedía esta tragedia descomunal.
1: Y mira, Oso, lo que estábamos hablando, ya la fiscalía está dando a conocer precisamente, ya con datos, pues ya más pues verdaderos, por decirlo, ya más certeros, en realidad, ya fueron identificados pues prácticamente los dos. Ya tiene la identificación, ya también tiene
0: la mujer, ¿no? Cabe señalar que ambas víctimas ya fueron reconocidas por parte de sus familiares, por lo que se realizaron los trámites correspondientes. Se trata de María, como ya bien le comentaba, y también Axel, que ya le comentaba con sus mismos apellidos, de 24 años de edad. Los dos muy jóvenes, como ya lo habíamos sospechado, de 25 a 30, nos certifican que efectivamente contaban con 24 años los dos, y pues lamentablemente pierden la vida de esta manera descomunal. Ya se están haciendo los trámites correspondientes pues para que su familia les dé este último adiós a estos jóvenes que lamentablemente pierden la vida esta madrugada.
1: Así es, imagínate nada más el hecho, aparentemente pues dos jóvenes que posibles promesas, ¿no? Porque imagínate el joven deportista, por lo que maestro se ha estado trascendiendo las fotografías, quiero pensar que hasta cierto punto por la disciplina que él manejaba, atlético, estudiantes, ¿no? Los dos. Entonces, créame que esto sí es verdaderamente es una tragedia por lo que sucede. Entonces, lo único que nos queda decirle a usted es que ya vienen las lluvias. De verdad, maneje con precaución, maneje, respete los límites de velocidad, respete en realidad pues los vehículos, respete las personas, si usted trae personas ajenas a usted, respete la vida también de ellos para evitar este tipo de accidentes y que sea pues ahora sí que nosotros, pues, no, así como dicen, bueno, soportese bien si no va a salir en la nota roja, de verdad, no se lo decimos siempre nada más como algún chascarrillo, se lo decimos de verdad, de verdad, porque sí es un caso bastante serio donde nosotros, créame, que a pesar que cubrimos la nota, pues no es algo que nos guste estar dando este tipo de noticias.
0: Así es, y mucho menos de personas tan jóvenes, ¿no? Como tú lo mencionas, de jóvenes promesa que son el futuro de nuestro país. Es este futuro que tanto anhelamos, el que se mejore, que cada día avance de mejor manera que hasta el momento. Y pues es triste que tengamos que decir que estos jóvenes pierden la vida, y sobre todo por este tipo de situaciones que se pueden prevenir con una buena pericia, con una buena decisión, simple y sencillamente no excediendo la velocidad, y sobre todo cuando lleguen las lluvias, si es necesario, resguárdese, no se exponga, no se la aviente fácil, no diga, déjale, doy más rápido para llegar pronto y que no nos agarre más fuerte el agua, no, de verdad, tome conciencia de todo lo que ha sucedido, porque no fue lo único. Vamos a ir a la pausa y al regresarle tenemos también todo lo que derribó el agua, todas las inundaciones que dejaron, todos los estragos, ¿eh? Le tenemos todo el detalle, así que para que no se lo pierda, y nos vamos a enlazar con mi compañera Lula Reyes para que nos dé detalles también del alto impacto, y por supuesto continuaremos con más de esta historia. Adelante, Lulita, muy buenas tardes.
2: Gracias, Oso, buenas tardes. En Veracruz sigue la incertidumbre. La periodista Roxana Guzmán sigue sin aparecer. Roxana Guzmán, una periodista de Nanchital en Veracruz, fue secuestrada este martes cuando se encontraba en su casa. De acuerdo con reportes, Guzmán se encontraba en su hogar cuando llegó un grupo armado, irrumpió en su casa y se la llevó. Por medio de redes sociales comenzó a circular un video en el que se ve justo el momento en el que hombres armados y con el rostro cubierto golpean la puerta de la casa de la mujer en reiteradas ocasiones para ingresar al domicilio. Un hombre al interior de la casa, sin camisa, pide a los hombres que dejen de golpear la puerta. Sin embargo, uno de ellos le apunta con un arma de fuego. Los sujetos logran romper la puerta e ingresar al domicilio. De acuerdo con información disponible, Roxana Berenice es directora del portal Pulso Informativo del Sureste en Veracruz. La Fiscalía General del Estado dio a conocer que por medio de la Fiscalía Regional Coatzacoalcos se inició una carpeta de investigación derivado de la presunta privación de la libertad de la comunicadora, quien también labora en el municipio de Nanchitán. Todo esto allá en Veracruz. Es el reporte que tengo por ahora.
0: Muchísimas gracias, Lulita. En minuto regresamos contigo para más de la información nacional. Vamos a ir a la primera pausa, pero no se despegue. Al regresar le tenemos más de los estragos que provocó la fuerte tormenta, la fuerte lluvia de esta madrugada, así que no se despegue para que escuche todo el detalle. ¿Y qué cree? Van a continuar las lluvias, así que no se pierda también las recomendaciones que le tenemos al volver de la pausa. Comuníquese con nosotros, diga lo que quiera, total libertad de expresión. Sigue nubladito, díganos dónde ya está lloviendo, al 122-5770.
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3: Buenas tardes, Diosito. Buenas tardes. La mera neta es que aquí en Aguascalientes no saben manejar. La gente se alucina bien machizote. Si con las mortálicas se alucinan, para un carrote de esos, no. Es que también la juventud de ahora se alucina machizote. No, pues ahí ellos sabrán, ¿verdad? Cada quien hace de su vida lo que quiere. Pero pues cuídense, ¿verdad?
4: Hola, Almeida. Yo quiero decir algo sobre el padre Chema, que él estaba solito en la casa de sus padres, solo. Sus hermanos le dieron la espalda, no lo ayudaban. Sí estaba enfermo, pero no estaba diabético. Esa es una farsa. Él tenía otras enfermedades en las cuales necesitaba medicamento y ya no tenía dinero. La misma diócesis le dio la espalda, su familia. ¿Cómo crees que él se sentía? Su único refugio eran los perritos. A veces la gente le ayudaba. Que digan la verdad sus hermanos, que son unas lacras. Sus hermanos son unas lacras, hipócritas. Eso es lo que son. Eso es lo que te quiero decir acerca del padre Chema. Él era muy buena gente y un muy buen primo. Lo siento mucho y que en paz descanse.
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9: Que también, que esperas, ositos, es Aguascalientes, apenas cae una gotita y ya se accidentó uno.
10: Ese mi oso, mi osito, en este caso en particular, osito, no le puedes echar la culpa a la lluvia. Está bien que Aguascalientes está para el perro, pero no, este es un excesísimo de velocidad. Qué pinche carro abraza un poste por ir a 60 kilómetros por hora, osito. O sea, aquí no tiene nada que ver las lluvias. Aquí fue que iban a madres, por lo que haya sido que iban a madres. Y se partieron el queso, así de simple.
11: Hola, buenas tardes. ¿Qué pasó en la movilización de Boulevard Guadalupano a la altura de la Franco Brasileña? Porque se oyó que pasaron municipales, ministeriales y la ambulancia. ¿Qué pasó? ¿Qué pasó?
12: Sobre el segundo anillo, mi oso. Por el puente de Pulgas hacia el Campestre. A más de 100 este cabrón. No puede ser.
13: Pero la juventud, empieza la juventud y ya pues ahí es donde dicen, pues vamos a dar, vamos a cotorrearla, pero pues no piensan en la familia, ¿verdad? Y ya cuando ya pasan las consecuencias, y es cuando ya andan todos apurados a ver dónde andan, los andan buscando en las clínicas.
14: Las 4:35 PM, estamos de regreso con más de la información policiaca. Estos tremendos estragos que dejó esta tormenta del día de hoy por la madrugada. Fíjese nada más para que se dé una idea, amigos del auditorio y también Héctor Almeida, 30 servicios es lo que está reportando el personal de Protección Civil que se realizaron durante esta madrugada. Sí, 30 servicios entre desasolves, alcantarillas sin tapa, entre vehículos varados, cierre de vialidades, levantamiento de carpeta asfáltica, lo que se le conoce como un posible socavón, el cual se ubicó sobre la calle, o la avenida, mejor dicho, José H. Escobedo y Avenida de la Convención, ahí a la altura de Santanita, para hacer exactos. Nosotros poníamos como referencia, para que la gente se ubique mejor, la gasolinera que se encuentra en esa mera esquina, y enfrente también se encuentra la cantina de antaño. Esa es la avenida H. Escobedo, donde surgió este socavón que estamos viendo en la pantalla del canal 149 Star TV, y a través de las redes sociales de JLM Noticias, la cual desde el momento en el que se comenzó a reportar, llegó el personal de Protección Civil a realizar las diligencias correspondientes, se acordonó la zona, Héctor, sobre todo para evitar que alguien pudiera tener ahí un accidente, ¿no?
15: Así es, fíjate que específicamente en ese punto hay una falla. Es llegando a ahí hay un caimán, uh-huh. Es donde precisamente, imagínate la fuerza de la lluvia o tan mojado que arrancó literalmente el pavimento, se lo llevó, o sea, como que lo hizo rompecabezas. Sí. Y

0: levantó y así es como quedó. Nada más para que se dé uno, se den la idea, ¿no? De cómo sucedió. Así que todos los que pasaban por el lugar, pues afortunadamente, te digo, afortunadamente fue en la noche que no ocurrió una desgracia u otro accidente ahí, tanto que la autoridad luego acordonó, ¿no? Pero ese es uno de tantos otros, sobre todo, que también llamó la atención, un árbol caído de grandes dimensiones allá en Trojes de Alonso, sobre Avenida Independencia, casi llegando a siglo XXI.
1: Así es, a las afueras de un kinder, ahí es donde se cayó este árbol. Hasta el día de hoy por la mañana también la gente que pasaba por el lugar pues mandaba las imágenes a JLM Noticias, donde nos decían, oye, todavía sigue bloqueado el paso por este árbol. Hasta el día de hoy se retomaron las actividades por parte del personal de Protección Civil. El día de ayer por la, o mejor dicho, es que, híjole, la costumbre que tiene uno decir el día de ayer porque era en la madrugada o en la noche. Más bien, el día de hoy por la madrugada, el personal de Protección Civil atendió de inmediato todos los reportes y lo que fueron realizando fue acordonar las zonas, tratar de impedir el paso para que evitar accidentes sobre todo, y poco a poco ir canalizando cada una de las problemáticas, cada uno de estos estragos, e irlos atendiendo de manera paulatina. Imagínense toda la chamba que tuvieron durante toda la madrugada. El día de hoy por la mañana el jefe Gavino hablaba con el jefe de jefes, José Luis Morales. Hace un momento lo hacía con mi compañera Lucero Álvarez. O sea, no han parado, prácticamente no han dormido. Entonces imagínense, tienen que ir colocando paulatinamente y resolviendo cada una de las problemáticas que fue dejando la lluvia. Es por eso que el día de hoy por la mañana pues todavía había algunos pasos cerrados. Algunos ya se están habilitando, se están desasolvando sobre todo estos pasos a desnivel donde se estanca el agua, el de Gabriela Mistral, el de acá también de,
0: los pues, de sobre Altaria, todo los de Altaria. Punto entonces, 45, ¿sí? el de exactamente el de Agropecuario Oso, pero a ver, lo que me extraña, y nuevamente lo decimos, si ya saben dónde se produce, se hace esta compactación de agua directamente o se inunda para pronto, ¿por qué se vuelven a meter? O sea, ¿a qué voy? Porque estos puntos que estás dando son los mismos que está registrando o poniendo la Protección Civil de vehículos varados. El paso desnivel de Altaria, sabemos que cuando llueve se inunda. El paso desnivel de Segundo Anillo donde está el agropecuario es otro punto, se inunda. Ah, no, ahí van los vehículos. Gabriela Mistral, yo digo, ese ya no, está ese por, es de por default. Ah, no, ahí van. También el de la 14ª zona militar, pasando, que brinca en el puente de ahí de Barberena Vega, se hace una curva, más vehículos varados. Señores, si ya saben cuáles son los puntos más fuertes, hasta López Mateos, también Segundo Anillo, y ahí donde está el Teatro Aguascalientes, o José María Chávez, son puntos estratégicos donde normalmente suceden, donde los vehículos se pueden inundar. Ah, no, ahí van, ahí van. Y son los mismos que siempre sigue mencionando porque tuvieron que ir al rescate de bomberos también.
1: Así es, y ni los camiones la libran. Los camiones se han quedado atorados. Imagínense los cochecitos de nosotros, pues con mucha más razón. Entonces, no hay que jugarle al vivo de verdad. Hay que tomar precaución y responsabilidad. Si ya conocemos los puntos constantes y que siempre se inundan, no hay que arriesgarnos, no hay que jugárnosla, porque no la vamos a librar y solamente la vamos a pasar mal. Ni vamos a llegar a casa y de al final de cuentas nuestro vehículo se va a quedar varado y hasta pues va a terminar averiado,
0: claro,
1: ¿no?
0: Entonces, hasta pérdida total.
1: Sí, no, mejor ni se arriesgue, trate de tomar vías alternas, precaución y sobre todo esperar, mejor a que la lluvia se disperse y de esta manera pueda usted continuar. Se esperan precipitaciones pluviales según lo marca el osotómetro del día de hoy, que siempre nos miente, ¿verdad? Porque el clima no tiene palabra, pero para que ustedes tengan precauciones. Son las 4 de la tarde con 40 minutos. Nos vamos con más de la información nacional con mi compañera Lula Reyes en esta tarde. Adelante, Lulita. Muy buenas tardes.
2: Gracias, Oso. Buenas tardes. Hombre es asesinado a balazos frente a una plaza comercial. Esto ocurre en Colima. Un hombre fue asesinado a balazos la mañana de ayer martes cuando circulaba sobre el tercer anillo periférico a la altura de Plaza Central y en la ciudad de Colima, en un hecho violento que provocó una intensa movilización policiaca. De acuerdo con medios locales, la agresión ocurrió mientras la víctima viajaba a bordo de una camioneta sobre una de las principales vialidades de la zona conurbada Colima-Villa de Álvarez. De manera preliminar, se informó que varios sujetos armados interceptaron el vehículo y abrieron fuego en repetidas ocasiones contra el conductor. Tras consumar el ataque, los agresores escaparon del lugar con rumbo desconocido. Testigos y automovilistas que transitaban por la zona alertaron a las autoridades a través del número de emergencias. Este hecho se registró apenas unas horas después de que, en un evento distinto, fuera localizada una persona sin vida sobre la carretera que conduce a la comunidad de Ocotillo, también en el municipio de Colima. Es el reporte que tengo por ahora.
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15: Recuérdense un poquito hacia la historia. Hace 48, 50 años atrás, ahí donde dices que está el socavón, había un ojo de agua y en la orilla del primer anillo era un arroyo. Posiblemente la tierra no haya sido aplanada en su momento lo suficientemente bien cuando se pavimentó toda esa área. Por eso se hacen los socavones. Pero ahí eran ojos de agua, estaban las fosas ondas, había muchísima agua por ahí. Posiblemente eso sea.
16: No puede ser. ¿Y por qué el pinche gobierno no, si ya sabe también dónde son las inundaciones y tienen suficiente tiempo para poner desensolves o sacar el agua o bloquear esas áreas, por qué no lo hacen? ¿Sí? Ellos trabajan 24 horas, tránsito, policía, quien tú quieras del gobierno trabajan 24 horas, ¿por qué no hacen de bloquear todas esas arterias y no las reparan para que no se llenen de agua?
17: La lluvia fuerte fue desde la ribera hasta Ciudad Industrial. Ya más al sur, saliendo, pasando Ciudad Industrial del lado sur, ya está tranquilo. E igual en el norte, si vas para Jesús María, hasta pegar la mitad, pasando Colosio adelantito, haz de cuenta que está bien marcado el límite de Aguascalientes, que fue donde cayó el agua. Bien curioso. Y ya saliendo ya está más tranquilo. Tenga mucha precaución los que están trabajando en Aguascalientes, porque se está inundando bien feo. Ya se está calmando, pero sí, cayó el agua con ganas.
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16: Son las 4 de la tarde con 51 minutos, nos vamos con más de la información. Aparatosa volcadura en la carretera número 77 que deja a 3 personas lesionados, incluso hasta prensados a la altura de la comunidad del Guarda, Héctor Almeida.
17: Así es, mi buen oso, esta carretera que precisamente te conduce de los Arellano, si usted entra por la 45 Sur hacia el Llanito, pasa precisamente por esta comunidad de los Guarda, donde pues sí, efectivamente un muy fuerte accidente, y ese sí también, mi buen oso. Hay varias curvas sobre esta carretera número 77 que también a causa de las lluvias del pavimento mojado provocó que el vehículo derrapara, se saliera del camino, diera varias volteretas y quedara con las llantas apuntando hacia el cielo. De hecho, con esta transmisión que hacemos completamente en vivo, veíamos el rescate, porque llegamos, oso, en ese momento iban llegando paramédicos, pero no podían sacarlos, estaban completamente atrapados. Viajaban tres personas, nomás alcanzó a salir uno que le estaban atendiendo directamente, que tuvo una lesión en una de sus extremidades superiores, en uno de sus brazos. Mientras tanto, una mujer que sí tuvo lesiones de consideración, que fue trasladada a recibir atención médica a un nosocomio, sí en código amarillo, sí con lesiones de consideración, algunas fracturas, es lo que nos comentaban, y otro hombre que también estaba dentro del vehículo, tuvieron que pedir la intervención de bomberos municipales, ya sabes, con todo este sistema hidráulico, los gatos que traen hidráulicos, oso, y también algunas cosas para que el vehículo no tuviera movimiento, y pudieran hacer el rescate que estamos viendo en estos momentos. De hecho, la transmisión que nos llevamos en ese momento fue casi más de media hora, pero veíamos y dábamos el ejemplo de cómo los bomberos trabajan, oso, de verdad son unos expertos, mi respeto, yo se los reconocía directamente, son unos expertos, sobre todo por el trabajo que hacen para ahora sí que inmovilizar directamente a las personas y que no tengan lesiones mayores. Veíamos cómo trabajan, uno se metía directamente en una de las ventanillas porque los rescatan por el lado del cristal trasero, ¿no? Lo que nosotros lo conocemos como el medallón, por ahí hicieron este rescate, por ahí sacaron a las dos personas, pero fue de verdad un trabajo bastante también minucioso para que no dañar más a la mujer que en esos momentos estaban sacando directamente de este vehículo. Pero de verdad volvemos a lo mismo, tome precauciones, respete los límites de velocidad, porque sí fue a causa de esta curva que le gana y precisamente se sale del camino derrapándose, aproximadamente dio como tres volteretas, antes no salían eyectados, y luego cuántas veces hemos dicho eso, que hasta el vehículo les cae encima.
16: Así es.
17: De verdad, pero vean nada más en la situación, sí fue también un aparatoso accidente, también por los estragos de la velocidad y de la lluvia, pero esto sucedía directamente allá al sur de nuestra ciudad de Aguascalientes, porque todavía pertenece a Aguascalientes.
16: Así es, esto sucedió a la altura de la comunidad del Guarda, en esta carretera número 77. Ya nos vamos, se quedan buenas manos, y sobre todo nos despedimos con toda nuestra gente, que se comunica a través del 122-5770. Pórtese bien, porque si no, saldrá aquí en La Nota Roja.
0: Cosa, siento que las alcantarillas de Aguascalientes están muy mal hechas. Pero también es por la basura, ¿sabes?
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0: pura cumbia, porque ya comenzamos en la tardeada. Aquí estamos totalmente en vivo a través de la Mexicana 91.3 FM. ¿Cómo debe de ser? Ahí está, ya te lo prendí. Sí, porque no
1: hay. ¡Bendito Dios!
0: No, muchísimas gracias. Me hablaron, me dijo, es que se está cayendo a pedazos, Sheriff. Tienes que presentarte ya.
1: Simón.
0: Y te voy a rezar.
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0: Pero aquí andamos, bienvenidos, bienvenidas. Señor Choco, adelante.
1: En la tardeada. Y esto se va a descontrolar.
3: Ni modo que atrás.
1: Y esto se va a descontrolar, vato. Híjole, ya va.
4: Ahí te va una adivinanza chiquita.
0: ¿Qué tiene el rey en la panza?
1: No.
4: ¿Por qué Messi no bautiza a su hijo?
0: ¿Por qué?
4: Que tuvo uno más chiquito que acaba de nacer.
0: Ey, ¿por qué? ¿Por qué? ¿Por qué? ¿Por qué?
4: Pues porque no lo bautiza, ¿no sabes?
0: ¿Por qué?
4: Porque no quiere que sea cristiano.
1: No diga más.
0: Ya basta, ¿eh?
5: ¿Qué tranza, mi par de tizados?
0: ¡Qué milagro,
5: un joven! Un saludote para bailarle poquito al equipo de béisbol de la carpintería Espino. Para el manager Juanito, que en paz descanse.
0: Que en paz.
5: Para Javier, para Joel, para Chava, para el Johnny. Acá para todo el bandón de Kikai. De parte de Vicky, pedacito de luna.
0: Para Chava, el que te...

0: mano.
1: Esa que dice que los bloqueos, ha de ser chilanga.
2: Simón.
0: Esa era del nalgono, digo, de...
2: del paletero embajado.
0: Es correcto,
3: Para Joel, para Chava, para el Johnny.
2: No, otra vez, los volvió a grabar, ¿verdad, mi compa?
4: ¿Qué onda, hermanos? Saludos, mi hermanas.
0: Saludos, hermanos.
4: Se los quieras, manchas, su amigas. El Jalamelais, ya los calientes, hermanos. Saludos para mi amigo el Master Chaus. Saludos para todos, hermanos. Ánimos, que Dios los bendiga.
2: Ánimos,
4: chidos, chidos, chingones, tu programa, hermanos.
2: Gracias, hermanos. Regálame un turbante, hermanos.
0: Hermano es de Jesús Mario, ¿de dónde, hermano?
2: Yo creo que sea de por Zampa, hermanos. Regálame un turbante, hermanos.
0: ¿Sabes qué es un turbante? Turbante, lo que llevan los carros de carrera.
2: No,
0: un turbante. No, no.
2: El Choco no sabe qué es un turbante.
0: ¿Qué? Es lo que usan los árabes.
2: ¿Qué? ¿Pero qué?
0: Es así como su, ¿cómo se llama? Parte de su vestimenta, su acá y acá.
5: Y el pedacito te lo dejo en medio, Chocorrol.
0: ¡Envidioso!
2: Oye, ¿cómo se dice avión en árabe, vato?
0: El avión, Alibaba.
2: ¿Cómo se dice mujer en árabe?
0: Échalos ahí.
2: No.
0: No, no sé cómo. No, ¿cómo se dice? No, ¿cómo?
2: Se dice, se moja la almeja.
5: Saludos, mándame saludos, Choco, la mesita, bendiciones, y mándame saludos. Aquí lo mando en Peralta. Aquí estamos todavía, bendito Dios.
2: Lo que la chamuca, Simón, saludos.
0: ¿Sabes a quién me encontré aquí afuerita, vato?
2: ¿Ahorita?
0: A mi compa Yaval, el Gualas, vato.
2: ¿Ahorita?
0: ¿No vino contigo?
2: No nada, no.
0: Yo pensé que venido contigo.
2: Venido conmigo, no.
0: Yo pensé que vino a visitarte, a traerte algo, vato. Tu power, y que tanto llora.
2: Pues es que
0: ayer, por cierto, no, hombre, es que falta más seguido, vato.
2: ¿Por qué?
0: Falta, por favor, más seguido. Me trajeron un pomo. No, ¿para qué te digo?
2: El pero que no se veía pomo.
0: Me trajeron un pomo,
2: El que no se veía.
0: Me dijeron, es que escuché que estabas tú solo, me dejé venir. ¿Cómo ve, vato, Me trajeron un pomo, vato.
2: Pues di qué, pues ya.
0: No puedo porque me lo encargó que no dijera.
2: Ya dilo,
0: porque
2: que no luego, el pomo.
0: Porque luego, no, porque luego llora, dijo, porque luego llora y se siente. Así dijo, vato.
2: No, yo no lloro.
0: Así que no voy a decir nombres.
2: Bueno, la pregunta del día de hoy, ¿cuál es, Chocorrol?
0: Además de escato, cholo,
2: pues ya la estás diciendo, ya para qué.
0: ¿De qué otra forma te vestías cuando eras joven y bello? Si era así, no la pregunta, no.
4: Te lo voy a regalar todos lo que tú me los pidas, hermanos. Ánimos, yo soy de Durangos. Tengo muchos tiempos viviendo en Aguas porque me encanta la ciudad de Aguas. Su gente es una chulada. Ánimas, y te lo voy a regalar tus turbantes.
2: No,
4: nomás dejas que te conozcas. Saludos.
6: Yo escucho la mexicana.
2: Ese vato te regaló el pomo.
6: Apareció el sheriff. Sí. Mi Chocorrol. Lástima que no estuvo el día de ayer, que fue día de llevar viáticos.
2: No, eso te regaló.
0: ¿Cómo no te achique?
2: No, ¿cómo un cabrito? Es que, eso te regaló.
0: Hablando de cabritos, saludos a la gente de Monterrey.
2: No, qué bueno que no estuve. Qué bueno que. No, como un cabrito.
0: Pero el agua mineral está bien fría.
2: No. Y luego, espérame. Y luego, como agua de Lourdes. Está bien salada esa agua, bien fea. No,
0: me lo regalaron a mí. Muchas gracias, A mí
2: no
0: sí me gustó
2: la
0: mucho.
2: Perriero, güey.
0: ¿La qué?
2: Perriero.
0: Eso no es el los antros de Carranza.
2: No.
0: Cuando perríe.
2: No, neta, no puedo creerlo.
0: No, por eso no te trae nada, vato. Porque limonero, o sea, gordo y con garrote.
2: Mira, con el cabrito yo sabía que curaban las heridas. O sea, así de lo que te cortas o así, vato.
0: No diga cosas, vato.
2: O sea, neta, eso es. No, ya pa' qué te digo.
0: Muchísimas gracias.
2: Mira, mi compa el Yunus me da la razón. Mira, mejor alcohol para las heridas.
0: Mira, yo bien emocionado, llegué a mi casa, que no es tu casa porque no cabes.
2: ¿Qué?
0: Agarré mi cuaco. Y un limoncillo y un choc, vato, acá. Impresionó, pues.
2: Es neta que cabrito.
0: Sí, vato. No. O sea, tú te fuiste que tú no lo comprarías, vato,
2: Pues no, porque compro uno más chido.
0: Tú no lo compras, te lo regalan en diciembre.
2: No, bueno.
0: Por
2: bueno.
0: Eso las tienes abandonadas.
2: A ver.
0: Pero
2: de tu
0: bolsa, no.
2: Creo.
0: Si lo estás oyendo, para que no me traigas nada a este vato,
2: No. O sea, si me va a traer algo chido. No,

0: limonero y con garrote.
1: A ver, dijo una señora.
0: Haz de cuenta como cuando no, es que no puedo decir.
1: No, espérame. Dijo una señora, dijo una señora, ay, oiga, hasta la basura se separa.
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0: mi señor Hombra. Señor Hombra, señor Hombra.
1: Buenas tardes, mi Cherry Almeida y mi Chocorrol Cortés. No manches, Chocorrol, qué chafa tema. Con eso no te dan el sindicato, mi Chocorrol. Otra vez esa camisa, Cherry.
2: No,
1: hagas, hombre.
2: Esto es nueva, güey.
1: Un saludo a compa Mate. Guita, ¿por qué no quieres hablar con nosotros?
2: Otra vez la camisa, vato.
3: No, ¿cuál camisa?
2: Aferrado, aferrado. Aferrado a la talla.
0: Oye, Choco, a ver, no, hablando de aferrados, ahí te va.
2: Me dicen el aferrado.
0: Hablando de gente aferrada.
2: A la talla M.
0: El Chocorrol, es más, usted. Váyase.
2: ¿Qué?
0: Váyase a la Mexicana FM. Vea un video del Chocorrol.
2: ¿Pero dónde? ¿Estamos? ¿A la Mexicana FM? O sea, van a venir aquí al edificio.
0: No, que vayan, ¿cómo? Que vayan. Vayan a la Mexicana FM en redes sociales, en el Facebook.
2: Facebook.
0: Acabamos de subir un video donde sale el Chocorrol. Véalo cómo está acherifado. Y por andarte burlando, ya te estás acherifando. Véalo, hasta se le hace la bola redonda como si fuera un balón la panza al
2: la cherry redonda.
0: Ey. No puede. Véalo no, bien, para que vea. Y por andarme echando cariño.
2: Es que pedí la camisa muy apretadita, porque según yo iba a bajar de peso. Más. Y no, está difícil bajar de peso. No. Está difícil, ¿eh?
0: Entonces, te pido de la manera más atenta que hasta que no bajes ese balón,
2: ¿qué?
0: No te burles de mí, Choco. O sea, porque estás peor.
2: No,
0: peor.
2: Mira, hasta sonó la alarma, vato. No puede ser, ya va.
0: Véalo usted y luego me dice. Véalo usted.
2: No.
0: Y luego me dice.
2: Es que, o sea, no se me ve mal, creo yo.
0: Ya estás hinchado y luego dices que yo.
2: No puede ser, ya va.
0: No.
4: ¿Qué tal? Muy buenas tardes.
0: Hola, ¿cómo estás?
2: ¿Qué tal?
4: Y el Cherry Camacho, saludos y bendiciones. ¿Y cuál era uno de los más perdidos de aquellos años de los noventas? Pues los Tiger, los que tiraban los líneas. Y pura B4E, puro huertón loco.
2: Ajá, baraja.
5: Par de
2: gordos.
5: Par de aretes.
2: What happened?
5: No sean.
2: ¿Qué?
5: Ay, no, ¿cómo les diré?
2: Ay, Dios.
5: Échense en una herida. En una herida no hay mejor remedio que un chingadazo de tíner, ¿eh?
2: No digan
5: cosas. Al instante.
6: A ver, Micheri, ¿qué onda con los regios?
0: No, yo no dije nada. Yo no dije nada de los regios.
6: Ustedes te van a saber de cabrito, Micheri. Muy apenas.
2: No lo has probado.
6: Con crema.
0: No, estamos hablando de cabrito de vino. No de cabrito el que se come.
2: Por cierto. Qué bello, qué rico. Ya lo probé. Gracias.
0: El cabrito.
2: El cabrito.
0: Y.
6: ¡Ay, don Envidias! A ti, te llevo tu Tonayán.
0: ¿Qué
6: tan envidioso?
0: Pandilla. Ok, está bien.
2: Disimula tu envidia, vato. Disimula. No,
0: mira, fíjate. Escucha nada más este WhatsApp. Escúchalo.
7: Cherry, paren todo. Háblale, mi Cherry, para que no estén de ardido.
0: ¡Ey!
2: Para que no estés ardido.
7: Ya le patrocina una de Don Julio 70.
0: Nomás. O sea, si escuchas Don Julio 70.
7: De Villas. Llegue ya a su pobre casa. Ahí tiene mi número.
0: Ahí está. Y ya me mandó la foto. Mira, tiene una de 1800 y una de Don Julio.
2: O sea,
0: ya,
2: yo son las que están en oferta ahí, allá donde cuesta menos, vato.
0: No, vete.
7: Pero es neta, mi Cherry.
0: Es neta. Arre, la de 1800, mire.
7: No,
0: 1800.
2: En paz, al cabo por allá vive. ¿Sí o no?
0: 1800, no, espérame. 1800. La pareja perfecta, mira. 1800. Ahí está.
2: Vale.
0: Y la de Don Julio.
2: Ahí está el fondo de donde cuesta menos, mira. ¿Sí o no?
8: Cherif, el Chocorrol.
2: Buenas noches, Guajapé.
8: No, pues con mi humilde opinión, el Chocorrol no conoce los turbantes, mi Cherif.
0: ¿Por qué?
8: Porque, pues es africano, no es de este lado, es de aquel lado. Es africano, dile. De allá de brujerías, de todo ese tipo de desmadres que se hacen allá en África, y te lo va a comentar.
0: Mala, de las danzas de.
2: No puede ser.
9: Hey, hola, ¿qué tal? Muy buenas tardes. Yo escucho a la mexicana.
0: Este sí es mi compa, el Carroña.
2: Otra vez.
9: La nadeada con los mejores locutores de todo el planeta entero.
0: Nada más yo
9: mi
0: qué.
9: Mi amigo, mi máster, mi sheriff, a ver si le puedes mandar un saludo a mi señor padre, al señor Don Manitas, que es un chofer. urbano jubilado. Ah. Era la mera tolonga.
0: De los diantes. ¿Cómo se llama?
9: Para irnos a pescar. Y a mi mamá, saludos, que ya está por irse a servir a la iglesia CFC. Saludotes de parte de su hijo, el Carroña. El animal más letal de todo el desierto.
0: ¡Arre! Ya está el animal más letal de todo el desierto.
2: Oh, señor. Por eso, ¿cuándo nos vamos a tomar la foto con las clave. con las camisas que nos
0: ya
2: mandó?
0: Ya me la puse dos veces. ¿Y tú con lo que?
2: ¿Y tan usa guanga?
0: No. Me quedó bien guanga.
2: Oh, señores.
0: Ya ah, le, pero a ti ya Gavilán sí le dieron de las perronas. De...
2: Es que somos los chidos, vato.
0: Ah. ¡El envidioso!
2: O sea, espérame.
0: Ya el chocado
2: se la llevó hasta su casa, vato. A mi compa el chocado. Da,
0: no, no, no, no.
2: O sea, llegaron.
0: Bueno, está bien. Digo,
3: ¿qué? Sí les pasó a fregar ese vato que les dijo el Charolas Almeida.
0: ¿Y el,
2: no puede ser?
0: El Charolas.
2: El Blin Blin y quién. Y el paletero en barra.
0: ¿Qué onda, mi Cheri, mi Chocorrol? Una pregunta. ¿Cómo se llama la rolita de los vatos de la calle que pusieron hace un momento?
2: Chécale, le echando el seco. ¿Sí la sabes o no, eh?
0: Sí, ponle.
10: Cheri, Chocorrol. Ya está lloviendo acá en Jesús Marías. Ay, Dios, qué miedo. Se va a acabar la luz. Ya no lo voy a escuchar. Ay, Dios. Súbale a Mac.
2: Se llama Noreste Caliente. Noreste Caliente, los vatos de la calle.
11: Ah, ese Chocorrol siempre ha sido bien pinche golletero.
2: El envidioso.
11: Siempre que sale a las calles queda de ver en cualquier lugar que va, porque puras entrevistas donde venden pura comida. Ese vato no sé si no le paguen, no sé. Siempre anda bien amolado. No está ni cooperarnos.
2: A Cherifado.
11: Le queda una limosita al pobrecito.
0: A vivido.
2: ¿Por qué crees que no, aún no me sindicalizan,
0: vato? No, y fíjate.
2: Ahí está la respuesta, vato.
0: Se lleva papel de baño de aquí del radio.
2: Es que
0: llena su botella de agua de aquí del radio. ¿Qué más quieres? No,
2: espérate, ¿cuánto te cuesta un rollo de papel de baño, vato? ¿Cuánto te cuesta?
0: ¿Del paquete o un
2: solo? Yo no sé, yo no soy el señor de la casa.
0: Digamos. Ya, yo no sé.
2: La señora de la
0: casa. Ahí me los llevan, güey. ¿Conoces pick-up?
2: ¿Qué
0: el
2: es eso?
0: Pick-up, donde lo pides por línea y tú nada más pasas.
2: Yo pensé
0: por
2: que cosas. Ese papel te pick-up.
0: No, señor. Ay, no, chicos, ¿qué vamos a saber de tecnología? Vámonos con Rigo Tobar, se llama mi Matamoros querido. Nunca te voy a olvidar,
2: A través de la tarde de la mexicana, y esto.
0: ¿Cómo? Se va descontrolado.
2: Ah, ya está descontrolado.
0: Oye, aviéntate un brinquito de Rigo Tobar, no
2: tienes que ir a parar. Fíjate que me duele el tobillo.
0: Ah.
2: Me duele la

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3: Vámonos con los Carlos y José, perdón.
4: El único que estaba aquí soy yo, sabe, sí, sabe, ¿no?
3: Las tres tumbas, Carlos y José.
4: Ve por criticón, por criticón.
3: ¿Por qué?

0: si me regala una botella de esa, si me cae que...
1: Qué jodido te escuchaste.
0: Qué jodido te escuchaste.
1: Es que ve, trae una de 1800 añejo, esa es una chulada.
0: Yo no pediría que me regalen
2: escucha. No, acá sí no hay agua de Lourdes, aquí sí está
1: ándele, ¿y qué le cuesta, mi rey? Y esa de 1800 añejo, no, pura mielecita, y luego la metes al congelador.
0: O sea, yo no pediría que me regalaran pomo, vato.
1: Bueno, estoy...
0: Yo mejor una despensa. Unos frijoles bayos.
1: No. A ver, espérame la música. ¿Quién se abrió más hambriado? ¿Yo pidiendo la botella o este pidiendo una despensa?
0: ¿Cómo pide ese pomo, vato?
1: O sea, neta, ni la vecina más pobre yo creo se atrevió a...
0: Diga nombre, vato.
1: ¿Cómo que?
0: Yo mejor una vez.
1: Una vez.
0: Pues perdón, ¿verdad?
1: Y luego que traiga unos frijoles con gorgo.
0: Y el arroz con gorgo.
1: El cereal inflado, vato.
0: No, con qué agua. Pobre te escucha.

0: One, yeah.
1: Se va a descontrolar la tardeada con el Sheriff y Chocorrol.
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5: Hermanos y hermanas de la fe en Cristo, aquí estamos en este día miércoles 3 del mes de junio, en vivo y en directo, invitándolos a participar del programa. 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
5: 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Hable, platique con Dios, es ese vínculo directo que tenemos con el Creador. Démosle gracias por ese nuevo día de vida, porque nos acompaña a lo largo de la jornada, porque nos permita enfrentar esos problemas, esas adversidades con fortaleza, con ganas, porque nos dé salud, porque nos dé tranquilidad y paz espiritual. 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Y vamos a atender esta llamada. Bueno.
7: Buenas.
8: Buen día, hermanita. ¿Orientación para usted?
7: Y para mi mamá, por favor.
8: Deme la fecha de nacimiento de su señora madre.
7: 11 de octubre del 72.
8: Bueno, ella es del signo Libra. Regida por Venus, debe cuidarme los riñones y las piernas. ¿Ya la llevaron al doctor? Porque veo problemas de salud serios para ella. ¿Ya fue con el médico?
7: Sí, ya fue.
8: Bueno, ¿sufre de presión alta o diabetes?
7: No.
8: Bueno. Aquí lo que yo siempre hago esta pregunta, porque muchas veces también tienen que ver con las enfermedades naturales, pero yo veo muchas dolencias para ella. Se le inflaman sus brazos, en ocasiones sus piernas, se siente con dolencias en una parte de su cuerpo, muchas veces como, ¿cuál es el lado derecho, el lado izquierdo, el que le duele y siente en ocasiones que se le duerme esa parte de su cuerpo?
7: El derecho.
8: Bueno, póngame cuidado. Veo también que ahí en la casa se siente un ambiente fuerte, pesado. No sé si ustedes han sentido ruidos, han encontrado algo raro, olores fuertes, feos, nauseabundos.
7: Sí,
8: ¿qué ha pasado?
7: Olores, llega a veces un olor como si tuviéramos un animal muerto aquí en la casa, y afuera de la casa hemos encontrado cosas tiradas y pues, o un animal muerto una vez enterrado en el jardín.
8: Mire, hermanita, eso no es bueno. Ahí está la prueba inequívoca. Yo simplemente lo que voy a hacer es confirmarle. Usted está llamando precisamente porque ven cosas que no son normales. Y eso es lo que le está pasando a su mamá. Se le inflaman los brazos. Muchas veces, de pronto, hasta las piernas se pueden inflamar. El estómago, se siente desesperada, cansada, agotada. Y no está, que digamos, una persona grande. Ya una persona muy adulta, uno dice, bueno, también son problemas de la edad, ¿no? Pero su mamá la veo todavía muy bien, pero hay algo malo, negativo. Por eso los médicos no saben qué es lo que tiene. No le encuentran, no le hallan, entonces no le pueden dar un tratamiento. El espíritu de ella está enferma. Si usted me visita mañana con ella, tráigame la mañana.
7: Sí.
8: Véngase en la mañana, ojalá en ayunas. Yo voy a estar personalmente ahí atendiéndole. Te trae una botella de agua natural que compren en la tienda. Te trae una cucharada de sal y una veladora blanca.
7: Okay.
8: Hay algo internamente dentro de ella que está presentando ese desequilibrio.
7: Okay. Y para mí, maestro,
8: cuando usted venga, checamos a ver, porque usted puede, por eso negativo que hay en la casa, usted también puede comenzar a sentirse afectada, un poquito angustiada, a no dormir bien, a irle mal en la parte sentimental, económica también. Entonces véngase, que con una sola consulta checamos todo, ¿de acuerdo?
7: De acuerdo.
8: Con la ficha número 5, usted dice que habló con el maestro de la radio, que yo personalmente la voy a atender. Mañana temprano véngase.
7: Ok, muchísimas
8: gracias. Ficha número 5, son solo 200 por la consulta.
7: Ok.
8: Que tenga un excelente día.
7: Igualmente.
8: Ahí la espero mañana, yo personalmente la voy a atender.
7: Adiós.
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5: Haciendo esa invitación muy cordial para que puedan desengañarse y salir de dudas, para que puedan saber realmente qué es lo que está pasando en su vida, cuál es la causa, el motivo, la razón por la cual tanta tragedia, tanta disgusto, tanta enfermedad, tanto fracaso, tanta desdicha, tanto desamor. Puede ser que alguien por envidia o por maldad esté haciendo algo y atentando contra su felicidad y usted no ha caído en cuenta, no se ha puesto a pensar que a lo mejor alguien le envidia, que alguien le tiene coraje, que alguien no quiere que usted progrese, que no quiere verlo feliz, pues simplemente comuníquese. 140-5566, teléfono 140-5566 con el ADA 449. Vámonos con llamada, tenemos oyente en línea. Sí, bueno.
10: Sí, bueno.
11: Bueno, hermano, ¿de dónde me habla?
10: De aquí, de Aguascalientes.
11: Bueno, ¿en qué puedo ayudarle? ¿En qué puedo serle útil, hijo de Dios?
10: No, pues nada más quería saber lo que pasa, que me ha ido mal en mi negocio.
11: Deme su fecha de nacimiento, hermano.
10: Es el 18 de agosto del 90.
11: Bueno, yo le quiero pedir que le baje un poquito de volumen a su receptor, a su radio, para que nos escuchemos bien claramente. Repítame la fecha de nacimiento, por favor.
10: 18 de agosto del 90.
11: Bueno, persona perteneciente al signo de Leo, usted, hermano.

0: ¿verdad? ¿Qué tipo de actividad maneja usted?
1: Fabrico ventanas, bueno, balconería.
0: Eso, póngame cuidado. Yo aquí veo algo, pero no lo veo en usted. Lo veo eso en su lugar de trabajo. Está lleno de una mala energía. Está energetizado negativamente. Hay una mala influencia. Se le han tirado algo. No sé si usted ha encontrado algún día tierra, ceniza, sal, agua, aceite o algo ahí en su negocio.
1: Pues,
0: blanquillos.
1: No me he dado cuenta de eso.
0: Muchas veces uno se da cuenta, otras veces no. Porque le tiran un polvo, uno ni se da cuenta. Y en su trabajo, ya ve que tiene limadura de fierro, de todas las cosas, se revuelve la tierra con el material y muchas veces no se da cuenta. Pero sí veo algo malo y es ahí. Yo le voy a recomendar lo siguiente, para hacer una prueba aquí. Tráigame, recójame 3 puños de tierra con las 2 manos de ahí donde tiene su trabajo. ¿Sí?
1: Sí.
0: Me va a traer 3 limones y una veladora blanca igual que agua bendita. Aquí vemos, si hay algo malo ahí negativo, le digo cómo limpiar su casa, su negocio, para que las cosas mejoren. Y le voy a entregar unos baños para que la energía siempre le esté irradiando positivamente y haya prosperidad y nunca le falte su clientela, ¿de acuerdo?
1: De acuerdo.
0: 3 puños de tierra, 3 limones, agua bendita y una veladora blanca, y lo más pronto que pueda me visita. Entre más rápido, pues mejor.
1: Está muy bien.
0: ¿Tiene el domicilio, hermano?
1: Sí.
0: República de Brasil, 618, a un costado de la central camionera.
1: Así es.
0: Que esté muy bien, hermano.
1: Igual, muchas gracias.
2: 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Y precisamente para esas personas va dirigido este programa, para quienes la vida se les presenta como una encrucijada, un callejón sin salida, para quienes se sienten fracasados, desorientados, derrotados y no ven la luz en sus caminos. Tenemos conocimiento, sabiduría, verdad para ayudarle a usted. Tenemos esa inmensa vocación de servicio. 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Vámonos con otra llamada. Sí, bueno.
3: Sí, bueno.
2: Fecha de nacimiento:
3: 8 de septiembre del 84.
2: 8 de septiembre del 84. Persona del signo Virgo, ¿verdad?
3: Sí.
2: Regida por Mercurio, cuídeme su sistema nervioso y sus intestinos, su color el morado. ¿Qué pasa ahí con su pareja? Porque veo problemas, dificultades, como en la parte laboral, el dinero que no le rinde. ¿Qué pasa? Cuénteme.
3: Mire, lo que pasa es que tenemos una faceta muy baja y se descansaron de su trabajo.
2: ¿Cuánto hace que perdió su trabajo?
3: ¿Mande?
2: ¿Cuánto hace que está sin chamba?
3: Bueno, hace como una semana.
2: Bueno, y eso pues afecta lógicamente porque los gastos, pero veo que el dinero no les ha venido rindiendo y últimamente hasta dificultades, malos entendidos con él.
3: Sí.
2: ¿Usted le han dicho, usted duda? Porque veo dudas, veo inseguridades de parte de usted hacia él, como si que él anduviera con otra persona, si le hubiera engañado. A lo mejor usted duda de una persona que anduvo con él, de una expareja o algo. ¿Qué pasa? Cuénteme.
3: Sí, de hecho sí, dudo un poco de él. Porque sí supe que anduvo con otra persona.
2: ¿Lo ha cachado?
3: No exactamente, pero sí supe.
2: ¿Pero estando con usted?
3: Sí.
2: ¿Le contaron o usted vio?
3: Me contaron.
2: Yo le voy a decir, las palabras se las puede llevar el bien. Las cosas no se demuestran sino a través de los hechos. Por eso, como dijo Santo Tomás, ver para creer. Muchas veces, precisamente para verlo usted mal, llega una vecina, una persona que ha tenido problemas allá con su hogar, que no vive a gusto, y dice, como yo no vivo bien, vamos a hacer que otro tampoco viva más bien. Y comienza a hablar mal y a hablar más de la cuenta. El hecho que lo hayan visto platicando, por ejemplo, con una persona, y entonces, como fue su novia, entonces no, ya anda con ella, y resulta que solo platicaron. Entonces, aquí hay que tener mucho cuidado, ¿no? Cerciorarnos. Pero lo que sí le digo es que alguien está haciendo cosas para que haya problemas, haya desequilibrio en su hogar, para que el dinero no le rinde. Yo le recomendaría que me visitara. Okay. Véngase,
4: tráigase la foto de su esposo, una veladora blanca, una botella de agua y un paquete de algodón. Vamos a hacer una liberación espiritual, vamos a hacer armonización y vamos a ponerlos en cadena de oración para que las cosas cambien. Pero no hay que dejarse llevar de un comentario, como le digo, como dijo Santo Tomás, ver para creer.
3: Ok.
4: Platicar con él, cerciorarse si está segura, si ha encontrado algo, alguna prueba, algún indicio, pues ahí sí podemos tomar una decisión. Pero antes, no, ahí la vemos.
3: Ok, me dijo botella de agua y...
4: Una botella de agua, si tiene agua bendita, si no agua natural. Una veladora blanca, la foto de él y un paquetito de algodón.
3: Ok.
4: Que tenga un excelente día.
3: Igualmente, gracias.
2: 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Yo quiero que escuchemos este testimonio, esta prueba de fe, mis hermanos, y encuentren la ayuda como la encontró esta persona.
5: Testimonio.
6: ¿Cómo es su nombre?
7: Francisco.
6: ¿Cómo se enteró usted de nosotros?
7: Por la radio, sí, escuchando la radio y pues de eso ya sentía este dolor y me quería animar a hablar, pero pues por el descanso no hablaba.
6: ¿Por qué problema vino usted a visitarnos, amigo?
7: Sí, me dolía mucho la cabeza, sentía como que me mareaba, me quería caer en ocasiones y pues me sentía desesperado. Ojalá yo a quien acudir, pues visité muchos médicos, sí, la verdad.
6: Cuando vino usted aquí a visitarnos, ¿qué le dijeron?
7: Pues que yo tenía un mal y pues que tenía que atenderme rápido porque ya era, pues ya estaba avanzado. Y pues yo vine aquí con una de mis hermanas que habló y me trajeron. Pues sí, la verdad, sí, yo me sentí muy mal. Me sentí hasta más mal porque cuando supe eso, pues, que era magia negra y pues ya me sentí mal y acudí con ustedes.
6: ¿Y le retiraron aquí algo malo?
7: Sí, sí, yo estaba muy feo eso.
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8: 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Si me escuchó, este mensaje es para usted.
2: 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Les deseo el mejor de los días, que Dios les acompañe y hasta una nueva oportunidad, mi bien amada familia.
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